0: con jitomate, que ya viene para abajo. Estaba revisando los precios del día de hoy, han bajado, pero en el mes de abril y parte de mayo se complicó porque hubo escasez, hubo clima, no había suficiente jitomate y el jitomate es muy importante. Otros perecederos que recuerdo yo, el año pasado tuvimos también un tema con carnes, que también se tuvo uno que sentar, nos invitaron a sentarnos el gobierno, las autoridades con productores y proveedores para ver cómo podíamos flexibilizar esa oferta.
1: Claro. Digo, ¿y cómo se comparte entre pues las cadenas comerciales y los que producen alimentos, pues mantener estos precios cuando vemos que hay muchas presiones, sobre todo en la parte de alimentos?
0: Mira, yo te diría que ahí la Secretaría de Hacienda, la misma Secretaría de Agricultura, ha hecho una muy buena labor con nosotros de sentarnos literalmente en mesas de trabajo, ¿eh? Y estamos ahí con las secretarías, con sus equipos de trabajo, con proveedores, con productores, tratando de llegar a acuerdos de ver cómo se puede quitar intermediación, buscar sustitutos. Creo que ha sido tremendamente productivo, yo te recalcaría, en el último año y medio esas mesas de trabajo.
2: ¿Hay intención de extender, incrementar los productos de la canasta básica?
0: No, por ahora no se ha mencionado ese tema, más bien, como bien dices, es el reto de esos 24 productos, garantizar el abastecimiento, la calidad y el precio.
1: Digo, con los números más recientes de actividad económica, pues ya se ve de manera notoria pues una caída en la inversión. Esto empieza a pegar en el consumo. ¿Ustedes cómo ven las cosas?
0: Mira, sí vemos una desaceleración del consumo este año. No te voy a mencionar abril, porque en abril lo que reportó ANTAD, debido a unas grandes ventas y ofertas, sobre todo en cadenas departamentales, fue un mes de doble dígito muy saludable. Pero yo te diría que sí, sí tenemos preocupación y creo que debemos de ocuparnos en ver que se está creciendo más o menos en el rango a total tiendas como del 4 al 5% y a mismas tiendas por debajo del 4% acumulado del año, ¿no? Hay que ver cómo viene mayo, pero sí, sí claramente hay un impacto en el consumo en lo que reportan TAD de todos sus asociados.
2: Sí. Por lo demás, ¿cuáles son las expectativas que tiene ANTAD de cara a este segundo semestre que está iniciando?
0: Oye, te lo voy a dividir en dos. Uno, a corto plazo, por el mundial y el comportamiento de los consumidores, no tanto asistiendo a los partidos, pero viendo el mundial, que son muchos partidos en horario ligado a México, Estados Unidos y Canadá, esperamos que haya un aumento positivo del consumo de, pues, todos los productos que consumimos mientras vemos el fútbol. Esto en el mes de junio y julio. Y para el segundo semestre creemos que va a ser muy importante ver el comportamiento en el back to school, como dicen los gringos, o el regreso a clases, que es agosto, septiembre, ¿no? Y claro, hacia final del año, obviamente el Buen Fin va a ser el detonador de ver cómo se puede cerrar el año.
1: Claro. Cuando hay grandes eventos deportivos como el que mencionas, Diego, el Mundial, pues también hay ventas importantes de pantallas y
0: Claro.
1: electrónicos. Ustedes ahí, ¿qué esperan para, pues ya
0: En
1: está unos
0: abril ya
1: días?
0: fueron buenísimas. Crecimiento de doble dígito en todo lo que son pantallas, electrónicos, en tiendas afiliadas a ANTAD. También hubo grandes ofertas, ventas nocturnas en abril. Hay que ver cómo se comporta mayo, que debemos de tener para la semana que entra el resultado y se los comparto. Pero sí esperamos que va a haber un detonador de gente que se esperaron, ¿eh?
1: Sí.
0: En otros años, desde el Buen Fin del año anterior, lo hacían. Pero como te digo, este año el horario es muy benéfico para México. Desde el 2014 no teníamos un mundial en el mismo huso horario de nuestro país, así es que esperamos mucha venta y mucho consumo.
2: Bien, pues te apreciamos mucho la plática, el haber podido charlar contigo, Diego Cosío, presidente ejecutivo de la ANTAD, la Asociación Nacional de Tiendas de Autoservicio y Departamentales.
0: Gracias, les mando un saludo y abrazo.
2: Igualmente, nosotros también.
1: Debería comentar que pues en las últimas horas, pues bueno, ya confirma que Fibra Monterrey pues se queda finalmente por Macquarie, una oferta de adquisición que está valuada en unos 1.700 millones de dólares. Había otros compradores que estaban ahí, Fibranex, también Prologis, estaban pujando por Macquarie, pero finalmente el que se alza como ganador es Fibra Monterrey. Está, digamos que de alguna manera consolidando pues un nivel muy alto en lo que se refiere al sector industrial inmobiliario, y con expectativas, por supuesto, a partir pues de lo que pueda venir con el T-MEC y el nearshoring para la instalación de nuevas plantas.
2: Y a menos de 2 semanas del inicio de la Copa Mundial de la FIFA 2026, la piratería vinculada al torneo genera un impacto equivalente a entre 10 y 30% de las ventas de marcas originales como Nike, Adidas, Puma, Reebok, Under Armour, New Balance, Fila, Champion, así como de los productos licenciados por la Federación Mexicana de Fútbol y la FIFA. El Instituto Mexicano de la Propiedad Industrial explicó que las 25 toneladas de mercancía apócrifa decomisadas recientemente en Tepito, valuadas en 15 millones de pesos, representan pérdidas potenciales de hasta 150 millones de pesos en ventas de productos originales. En dos operativos recientes, el INPI aseguró 94.495 prendas y accesorios deportivos falsificados provenientes de Asia, con un valor conjunto de 16.8 millones de pesos. Paralelamente, la FIFA gestionó ante el INPI 344 registros de marca de un total de 500 solicitudes para proteger nombres como FIFA, Copa Mundial de la FIFA 2026, México 2026 y United 2026, además del logotipo oficial, las imágenes del trofeo, el balón oficial y las mascotas Sayu, Maple y Clutch. Ya está lista con el resumen final Melissa Guillén.
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4: Los ingresos por remesas provenientes del exterior se ubicaron en 4.978 millones de dólares en abril, informó el Banco de México. Según el Instituto Mexicano de Ejecutivos de Finanzas, su indicador IMEF Manufacturero de mayo 2026 interrumpió la mejora observada en meses previos y permaneció en zona de contracción por 26º mes consecutivo, mientras que su indicador IMEF no manufacturero también se mantuvo por debajo del umbral de expansión, por lo que la economía mexicana continúa sin repunte, enfrentando un entorno de bajo dinamismo. La International Chamber of Commerce puso en marcha la actualización 2026 de su reglamento de arbitraje, una reforma que busca agilizar procedimientos, fortalecer la transparencia y reducir los tiempos de resolución de conflictos que involucran empresas, inversionistas y entidades gubernamentales de todo el mundo. El almacenamiento de energía a nivel internacional crecerá este año alrededor de 40% y se está convirtiendo en el próximo gran campo de batalla de la industria solar y de energías renovables, aseguró la empresa Solis Latam. La tercera edición del Barómetro sobre Clima y Perspectivas de la Inversión Española en México, realizado por la Cámara Española de Comercio en México, indica que el año pasado nos consolidamos como el segundo mayor receptor de flujos privados, con un monto acumulado que supera los 68.800 millones de euros, cifra que representa más del 10% del total de la inversión directa española en el exterior. La Unidad de Inteligencia Financiera y la Agencia Nacional de Aduanas de México suscribieron un convenio de colaboración interinstitucional para robustecer los mecanismos de intercambio de información, coordinación operativa y desarrollo de capacidades institucionales en materia de prevención y combate a conductas ilícitas vinculadas con el comercio exterior.
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2: Tonatiuh Salinas, ¿cómo estás? Muy buenas tardes.
17: ¿Qué tal? Muy buenas tardes, Darío, Rogelio. Con el gusto de estar nuevamente con ustedes esta tarde calurosa de lunes para platicar un poco de lo que tuve la oportunidad de experimentar hace apenas unos días. Les platico que hace unos días esta iniciativa que se llama Irrazonables, que tiene sede en Aguascalientes y que se dedica a promover el emprendimiento social, tuve la experiencia de platicar con ellos junto con un grupo de 10 emprendedores sociales que nos ayudaron a entender más cuál es el mundo del emprendimiento social, cuáles son los alcances y que a final de cuentas se presenta, Darío, Rogelio, como una solución a la pobreza y sobre todo en Latinoamérica, ya que estamos viviendo épocas complicadas y también con estos vaivenes políticos en donde parece ser que la política económica queda en un segundo plano. Bueno, pues la iniciativa privada puede levantar la mano y decir que desde el emprendimiento social se puede aportar al desarrollo de nuestras comunidades. ¿A qué se refiere el emprendimiento social? Bueno, para todas las chicas y los chicos que están interesados en explorar este tema o para las empresarias, empresarios que tienen una vena social importante, tal vez eso puede ser una solución respecto a lo que pueden hacer. Un emprendimiento social tiene como propósito el resolver un problema tanto social como medioambiental. Hoy que vivimos con una inmensidad de diferentes matices en lo social y en lo medioambiental, bueno, el emprendimiento social viene a ser como esta estructuración formal de un modelo que tiene que partir de un plan de negocios que atiende ese problema, pero con una característica muy especial, que debe ser un modelo de ingresos preestablecido que le permita la sostenibilidad en el tiempo. Y así lo han hecho en diferentes países, de tal forma que inclusive, por ejemplo, en Reino Unido ya hasta es política pública y hay instituciones educativas, hay instituciones de gobierno que se dedican a promover este tipo de acciones y que han sido muy exitosas. En el mundo hay algunos otros ejemplos, como en Canadá, en India, en Bangladesh, y aquí en Latinoamérica, los tres países que son punta de lanza en estas tres, en esta asignatura, perdón, son tanto México, Brasil y Colombia. ¿Cómo lo está haciendo México? Bueno, va avanzando, dicen las expertas y los expertos en el

0: importante. Pareciera una cantidad importante, pero si consideramos que a nivel global el valor del emprendimiento social es de alrededor de los 2 billones de dólares, es decir, 2 millones de millones de dólares que están dentro de esta economía, bueno, pues México tiene una oportunidad importante. ¿Cuáles son las características que debe contener hoy un proyecto de emprendimiento social? Número uno, que sea un proyecto con propósito. Número dos, como ya lo dije, que tenga un modelo de ingresos claro y sostenible en el tiempo para que pueda crecer y desarrollarse. Por otro lado, también se debe de buscar el que se pueda medir el impacto dentro de las comunidades. Y número tres, muy importante, ¿cuál es la reinversión social que se lleva a las comunidades? Y para no dejarlo en el mundo de las ideas y en el etéreo, pues sí me gustaría hablar de dos ejemplos que tuve la oportunidad de conocer y que ejemplifican lo que puede ser un emprendimiento social. Por ejemplo, unos chicos mexicanos educados en Canadá acaban de establecer una empresa en donde ellos buscan colocar créditos de carbono. Esta empresa Carbon Plus tiene como objetivo el colocar 400 mil bonos de carbono, es decir, vender a las empresas la oportunidad de disminuir su huella ecológica a través de la conservación, en este caso para hacer un buen manejo de los bosques en la zona de Oaxaca. Ellos están apoyando a una comunidad en donde con estos créditos va a caer ese dinero y esa inversión entre los propietarios de los bosques para que se haga un manejo forestal adecuado, de tal forma que tiene ese propósito de ayudar con el medio ambiente. Tiene, por otro lado, también este modelo de ingresos en donde a través de la venta de créditos de carbono a empresas que hoy en día, por sus procesos, por su actividad natural, pueden estar generando alguna contaminación, como pueden ser los data centers, por el uso intensivo de energía eléctrica. Ellos pueden compensar esas emisiones de carbono con la conservación de los bosques. Y por otro lado, también una iniciativa que me pareció muy interesante y que también habla de los alcances de los irrazonables, así se llama la iniciativa, es esta empresa que se llama Quién por mí. Es una empresa con sede en Argentina que hoy está valorando el invertir y de mudarse a México para ofrecer sus servicios. Dentro de su plataforma digital, lo que hacen es conectar el mundo del empleo informal con la posibilidad de que te puedas formalizar y poder de esa forma atacar ese problema social que lo conocemos muy bien, está relacionado con la informalidad en el empleo que abunda en Latinoamérica. México no es ajeno a este fenómeno, de tal forma que si podemos capitalizar estas inversiones para nuestro país, se van a generar empleos, se van a generar oportunidades económicas, pero también muy importante, se puede cumplir con este propósito de convertir el empleo informal a darle acceso a la vida formal, a la formalidad, a la parte de seguridad social, a todos estos trabajadores que hoy en nuestro país, ustedes lo saben, los índices son muy altos, abundan desafortunadamente, pero puede ser una solución. Dos ejemplos de emprendimiento social para describir lo que hoy es ese mundo y que en México pudiéramos aplicarlo con mayor intensidad para tener mejores rendimientos, mejores resultados y sobre todo mejor impacto en las comunidades de nuestro país.
1: Pues muy completo todo lo que nos has compartido, Tonatiuh Salinas. No sé si tú quieras comentar algo.
2: Sí, saludar a Tonatiuh y preguntarle, las empresas pues grandes que todos conocemos, ¿también tendrían un nicho ahí en este emprendimiento social a partir pues que ellos cuentan con capital para poder, digamos, que desarrollar proyectos de alto impacto?
0: Sí, por supuesto, Rogelio. Y fíjate que muchas empresas afortunadamente han ido trasladando sus modelos de un altruismo puro, de decir, queremos apoyar la conservación de los arrecifes, de los bosques, queremos apoyar a grupos de mujeres en cierto grado de vulnerabilidad, más que llevarlos a esa parte altruista. ¿Y por qué hago la diferencia? Porque el altruismo depende de un capital y de una donación,
2: Sí.
0: a convertirlos a modelos que son rentables, a modelos que generan ingresos, a modelos que son sostenibles en el tiempo. Entonces, en lugar de dar una donación a un grupo específico por un periodo,
2: Claro.
0: son modelos que han venido desarrollando para implementarse en el largo plazo.
1: Pues muchísimas gracias por el comentario, Tonatiuh Salinas.
0: Al contrario, muy buenas tardes.
1: Buenas tardes. La empresa nacional Monte de Piedad anunció el nombramiento de José Antonio Murillo Garza como director general, cargo que asumirá a partir del 1 de junio, en una decisión orientada a fortalecer la operación de la institución y ampliar su impacto social en el país. El patronato informó que

0: La designación forma parte de una estrategia para consolidar las capacidades organizacionales y avanzar en la evolución de la institución que brinda servicios de préstamo prendario a millones de personas en México. Murillo Garza cuenta con trayectoria en el ámbito académico, financiero y de política pública. Es doctor en economía por el Rice University y ha sido profesor e investigador en instituciones como el Colegio de México, el Instituto Tecnológico Autónomo de México, el ITAM, y la propia universidad donde realizó sus estudios de posgrado. En el sector público se desempeñó en Banco de México, donde participó en proyectos relacionados con el sistema financiero, la innovación institucional y el análisis de variables macroeconómicas. Posteriormente ocupó cargos directivos en Grupo Financiero Banorte y más recientemente fue director general de RappiCard, donde encabezó procesos de crecimiento e innovación financiera.
1: Darío, comentar también que Aeroméxico pues está alcanzando un acuerdo con los sobrecargos, con la Asociación Sindical de Sobrecargos de Aviación, pues evita la huelga, que ya pues, era inminente, es un incremento salarial del 4.5% y bueno, en prestaciones otro de 4%, entonces pues se conjura la huelga en la aerolínea del Caballero Águila.
0: Qué bueno. Y ya con esto nos vamos. Muchísimas gracias por su atención. Hasta mañana, Roger.
1: Hasta mañana, Darío. Gracias a todos.

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2: la mayor goleada de la historia. Si crees que el 7-1 de Alemania a Brasil fue impactante, espera a escuchar esto. El récord de la mayor goleada en un mundial ocurrió en España 1982. La selección de Hungría venció a El Salvador por 10-1. A pesar del abultado marcador, Hungría ni siquiera logró avanzar de la fase de grupos en este torneo, pero dejó un récord que tras más de 40 años nadie ha podido superar.
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1: 6:30 de la tarde, soy Esteban Arce y estás en la tercera emisión de Imagen Informativa contando el cuento de hoy, lunes 1 de junio del 2026. Integrantes de la Coordinadora Nacional de Trabajadores de la Educación intentaron derribar las vallas instaladas en las inmediaciones del Zócalo capitalino tras marchar desde el Ángel de la Independencia. Los manifestantes golpearon las estructuras metálicas con mazos, vandalizaron una grúa de la Policía de la Ciudad de México y lanzaron cohetones. Los agentes respondieron con extintores y gas pimienta para contener los disturbios, desatando un enfrentamiento. Al momento se reportan 3 personas heridas. Se prevé que a las 7 de la noche se lleve a cabo una asamblea nacional representativa para determinar las acciones a seguir, mientras los docentes instalan un campamento sobre el 20 de noviembre. Pues esto para nadie es un secreto. Van a estar presionando de manera que se acerque el Mundial de Fútbol para que el gobierno les dé el dinero, pero en exceso del cual todos los años les piden estos líderes. Y del cual se van todos los años como que medio a disgusto para volver el año que entra a las mismas fechas y volver a recibir esta, pues, cañonazo de dinero que le piden al gobierno. Nada más que ahorita han de estar exagerando, están abusando y la presión se acerca. Ahora, en la medida de que esto termine el Mundial de Fútbol, porque el Mundial de Fútbol termina como todo. Yo creo que el gobierno ya debería tener una especie de límite, porque esto ya es un chantaje. O sea, no les importa. Señores, si ustedes me dicen si les importa la excelencia, jamás hemos escuchado preocupaciones por la excelencia de los educadores y de los chavos que educan. O sea, generalmente van por prestaciones, por puestos, por heredar los puestos, por ¿cómo se llama? Por cosas de poder del grupo, del gremio, ni siquiera es de los maestros, porque los maestros vienen, muchos de ellos, miles de ellos vienen a fuerza, porque si no les quitan les amenazan con la quitada de la plaza y todo ese tipo de cosas. Claro. Y digo, ya es cíclico, ya no es nuevo. Y bueno, si fueran compatibles con la preocupación nacional sobre la educación, pues la gente tendría una empatía con ellos, pero no es así, la neta, no es así. Te saludo, Héctor Alonso, ¿cómo estás?
2: Feliz de estar con ustedes, queridos amigos.
1: Luis Enrique Muñoz.
3: Esteban, muy contento de estar contigo, con Héctor y con el respetable público también.
1: La Secretaría de Gobernación, Rosa Isela Rodríguez, su secretaria al mando, reiteró el llamado a retomar la mesa de diálogo y avanzar en la atención de las demandas del magisterio disidente. La funcionaria reconoció el derecho a la protesta pacífica. Mm-hmm. Romper con mazos, golpear, pintar, desmantelar, amenazar, no es pacífico. Pero rechazó la participación de provocadores en la movilización y señaló que es posible alcanzar acuerdos sin afectar el derecho a la educación. La coordinadora insiste en la abrogación de la ley del ISSSTE. No la van a abrogar. A ver, señores, no la van a quitar. Y sabiendo que no la van a quitar porque no está en condiciones la economía de la federación en quitar la ley del ISSSTE, cambiarla para que ellos pues tengan ese tipo de prestación extra que ellos consideran que es justa. Pues la neta es que todos los años van a seguir con lo mismo. Y es como si ahorita vienes con que el dólar esté a 12.50. No, güey, no se puede estar a 12.50. No, pero es que estuvo a 12.50 en el 70. Pues sí, pero ya no. Pero yo quiero que esté a 12.50. Entonces todos los años regreso sabiendo que me van a decir que no. Y me van a dar otras cosas por otro lado. Digo, así lo veo yo a grosso modo, a bote pronto. La coordinadora insiste en la abrogación de la ley del ISSSTE y una reforma al sistema de jubilaciones, que no se permite, el gobierno no se puede permitir esa modificación porque no le da la economía, la finanza, no le da. ¿Qué no ven que hay que pagar votantes? ¿Qué no ven que tienen que pagarle
3: programas,
1: a los ninis? Sí. ¿Qué no ven que le tienen que pagar a los abuelitos? ¿A todo mundo le tienen que dar un sueldo? Se lo tienen que quitar a alguien para dárselo.
3: El maestro. Bienestar cuesta.
1: Exacto.
3: Sí, todo lo del bienestar.
1: No, y las ¿cómo se llama? Los bancos estos del bienestar.
3: También.
1: Los bancos del bienestar. Nunca he visto gente yo en uno. Yo paso diario por uno.
3: y nunca lo he
2: Ábrete
3: nunca
2: una visto. Cuenta ahí para ver.
1: Voy a ir ahí porque siempre todos los bancos están llenos y ese ahí, está vacío. A lo mejor es el bueno. Bueno, Gerardo Mérida Sánchez, exsecretario de Seguridad Pública de Sinaloa, compareció ante la Corte del Distrito Sur de Nueva York, acusado de narcotráfico y presuntos vínculos con los Chapitos. En una audiencia de menos de 20 minutos, la juez afirmó que la evidencia en su contra y contra otros 9 funcionarios sinaloenses es, así lo dijo, voy a citar, abundante. Mérida, detenido el 11 de mayo en Arizona, bueno, entregado en Arizona, se declaró inocente. La siguiente audiencia se programó para el 4 de agosto. O sea, todo indica que después de declararse inocente, que es la, es la, es como el formalismo, porque tú no sabes, te tienen que decir, eres inocente de todos estos cargos, sí. Luego vendrá un acuerdo en donde puedes decir, bueno, me declaro culpable, pero yo voy a hablar y me declaro culpable, pero tengo tales beneficios. Yo vuelvo a repetir, Luis Enrique, Héctor Alonso, ¿qué tiene que pasar en cuanto a información se refiere por la cabeza de un exsecretario de Seguridad Pública de Sinaloa para, después del discurso de ayer de la presidente, no quedarse en México y preferir irse a enfrentar la justicia de los Estados Unidos a sabiendas de que, en el mejor de los casos, hagan de cuenta, si un caso así súper, que le den 10 años. Una persona que tiene 70 años o más o menos el general, pues va a salir de 80 o no va a salir.
3: No sabe.
1: O sea, ¿qué tiene que haber pasado o qué información tenga o a qué le temerá que este y el otro carnal, el de finanzas, se hayan preferido ir? Y más después de un discurso como el de ayer, en el que se da por sentado de que el gobierno mexicano no los va a entregar. Entonces, ¿qué iba a pasar? Bueno, pues ahorita, ahora lo que dice la juez es muy, pero muy preocupante. Es decir, es la información en contra de estos personajes es abundante. Entonces, si las pruebas que pide el gobierno mexicano están en esa abundancia de información, pues les van a caer a chorros de fotos y de grabaciones y de y no. depósitos. Más lo que les diga el amigo este Gerardo Mérida Sánchez. La presidenta Claudia Sheinbaum afirmó que México vive tiempos de definiciones para defender la soberanía nacional. La soberanía nacional se defiende no liándose con malandros. Y el gobierno de López Obrador lo hizo. ¿De qué manera? Pues simplemente con no perseguirlos. Digo, ya con eso.
2: Suficiente, ¿no?
1: O sea, si yo delinco, robo, rompo, mato, y el gobierno me dice, no te vamos a hacer nada, pues está, de alguna manera, está haciendo un pacto conmigo, y está haciendo un pacto que yo que soy un delincuente, salgo beneficiado. Pues es lo mismo, se perdió la soberanía nacional al hacer un pacto, y se los dijo Muñoz Ledo, los pactos con la delincuencia no se heredan. Y entonces, ahora estamos viviendo lo que estamos viviendo. No pueden ya decirles que no, tendrán mucha información, si es que la tienen. Y entonces, bueno, pues dice la presidenta que la soberanía y la soberanía y la soberanía y tal. Con ese discurso se fue ayer durísimo contra nuestro principal socio comercial, el mismo que nos suministra el gas. Y que a los 3 días de no hacerlo nos pararía como país. Así de sencillito está el tema. O sea, ¿cuál es la necedad? Digo, yo si hubiera... Si yo sé que yo no estoy involucrado, mi gobierno no tiene nada que ver, y estos tipos me los pide el país y me presenta las pruebas y tengo un convenio de extradición, se los mando y que los juzguen, y si no son culpables, que los regresen.
3: Y lo manejas como cooperación,
1: ¿no? Y lo manejas como cooperación, no un no y no. Porque ¿qué tal fue el gobierno mexicano cuando le pidieron a los 94 narcos viejos, esos que ya no tienen ninguna información y algunos ya están para los leones, se los mandaron en aviones, 90 y tantos, solo creo que había 2 o 3 vigentes, o sea, con información fresca. Se los mandaron. Claro. Ahí no hubo problemas de extradición, ahí no hubo problemas de soberanía, ahí no hubo ni siquiera un juicio. Y se los mandaron a Estados Unidos. Ahora, ¿qué es lo que está pasando? Que a estos 10, incluyendo al gobernador Pillo este, no lo mandan para allá. Y no solamente eso. Sales a dar un discurso súper agresivo contra la potencia número uno del mundo, que casualmente es tu vecino y que casualmente es tu mejor socio comercial, y tú eres el mejor socio comercial de él. Y además es la principal potencia militar del mundo. Que en un momento que el que quiera sale y se roba al presidente como se robó en Venezuela. Entonces no es buena idea, por donde quiera que lo veas. No es de que, eres un bebé. Qué bien se estaba viendo el presidente cuando manejaba en tono conciliador e inteligente, a principios de su sexenio, toda la relación con el Donald Trump y Estados Unidos. Eras hasta aplaudida por otros países, decían, qué bien la llevan, qué bien lo maneja. Y esto también agradaba al presidente Trump y decía que era increíble la presidenta. Lo de ayer ya es un grito al vecino a decirle, ya no nos vamos a llevar, güey. Y no te vas a llevar con el vecino, pues entonces ahora atente, que el vecino tiene guaruras, el vecino es súper agresivo, el vecino tiene todas las de ganar sobre ti, y te aventaste una bronca con él. A ver en qué para esto, ¿eh? Porque hoy ya amaneció más conciliador en la mañana la presidente, a sabiendas de que lo de ayer no va a ser algo que nos favorezca como país de ninguna manera. Bueno, el Senado emitió la declaratoria de validez para dos reformas constitucionales avaladas por el Congreso, los congresos estatales. La primera, la posposición de la elección judicial al 4 de junio del 2028. Y la otra, en donde se prohíbe la intervención extranjera en procesos electorales. ¿Sabe qué, presidente? Saque al señor Mendieta, al españolito ese que tienen metido ahí, enquistado en el gobierno. Ese no tiene nada que estar haciendo en las elecciones, y se le ha visto en elecciones estatales. ¿Y qué hacen los cubanos? ¿Y qué hacen los ex venezolanos que teníamos por aquí? Sáquenlos a todos, porque también se pueden declarar inválidas las elecciones que hasta ahora han intervenido toda esta bola de rojitos de cuatro pesos.
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1: El presidente de Estados Unidos, Trump, afirmó que la conversación con Irán avanza a ritmo acelerado, a pesar de que las negociaciones para poner fin a la guerra en Oriente Medio parecían estar en riesgo este lunes. Ante nuevas amenazas de los llamados guardianes de la revolución de Irán, las declaraciones del republicano se dieron poco después de que la agencia de noticias iraní Tasnim afirmó que Teherán había roto el diálogo indirecto con Washington en represalia por la ofensiva israelí en Líbano. Miren, pues esto, que no le estén jugando ya, que firmen la paz y ya, hombre.
2: Por favor, ya,
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1: La selección mexicana de fútbol regresó este lunes a los entrenamientos luego de que ayer se anunció la lista de jugadores para el Mundial. Javier Aguirre comandó junto al auxiliar Rafa Márquez una práctica en el centro de alto rendimiento. Una de las notas más alentadoras de la jornada la protagonizaron los 5 futbolistas que se recuperaron de lesiones y recibieron la confianza de Aguirre y que los llevará al torneo. Entre ellos, Luis Chávez, qué jugador ese chavo. La Federación Mexicana de Fútbol reconoció al Cruz Azul como el mejor equipo de la temporada 25-26 y le dio $1,000,000 por acumular la mayor cantidad de puntos en el año futbolístico. Anda, el Cruz Azul. Ya van 2 años que se lo lleva el Cruz Azul.
4: Sí.
1: Con el eso premio le pagan mayor. Nahuel Wiki su salario hasta 300 años.
4: Pues sí. Sí, contrato vitalicio con
1: sí, sí, sí. Pues le pagan como creo con las comidas al pobre Wiki. Déjame saludar a Israel Bermúdez en la producción, a Dave en los controles, Laura Alicia Guzmán en información y todo el equipo de Multicast que hace posible que esto se vea. Comenzamos.

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2: El Mundial de Tres Países. 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Sería el primero organizado por tres naciones simultáneamente: México, Estados Unidos y Canadá. México se convertirá en el primer país en ser sede de tres ediciones distintas en 1970, 1986 y 2026. El torneo se expandirá a 48 selecciones, asegurando más fútbol y más emociones que nunca.
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1: Estamos de regreso. Seguimos contando el cuento. Melomanías.
2: Danny Elfman es un compositor y músico estadounidense, mundialmente famoso por ser el creador de icónicas bandas sonoras del cine, especialmente las de las películas de Tim Burton.
0: Resumen de mercados financieros.
2: La Bolsa Mexicana de Valores terminó este lunes con una baja del 0.66%. Su principal indicador se ubicó en las 68.137 unidades. Wall Street cerró en verde, ya que el entusiasmo por la inteligencia artificial eclipsó la falta de progresos en las negociaciones en Medio Oriente. El Dow Jones subió 0.09% y el índice Nasdaq avanzó 0.42%. Los precios del petróleo finalizaron al alza ante el temor de operadores sobre una suspensión de los diálogos entre Washington y Teherán para terminar el conflicto en Medio Oriente. El Brent ganó 4.24% y terminó en los $94.98 el barril. El West Texas repuntó 5.49% y terminó en los $92.16 el tonel. Pemex no publicó el precio de la mezcla mexicana debido a la falta de cotizaciones por el feriado Vesak en Asia. El Bitcoin se cotiza en $71,403, un descenso de 2.98%. El euro se vendió en 20.80 y se compró en un mínimo de 18.50, en tanto el dólar se cotizó en 17.78 a la venta y se adquirió en un mínimo de 16.82 pesos en bancos de la Ciudad de México.
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3: El próximo 11 de junio se suspenderán las clases en las escuelas públicas de la Ciudad de México. ¿Por qué? Pues la inauguración del Mundial, ¿o no, Georgina Olson?
4: La jefa de gobierno, Clara Brugada, dio a conocer que el día de la inauguración del Mundial de Fútbol 2026, el próximo 11 de junio, no habrá clases en las primarias, secundarias y preparatorias públicas de la Ciudad de México. Así lo dijo tras inaugurar la Casa Ciudad de México International Media Center en el Casino Militar en Campo Marte.
5: Quiero informarles que el secretario de Educación Pública, Mario Delgado, me informó que el día de la inauguración del Mundial, el 11 de junio, no habrá clases de educación pública básica, primaria, secundaria y media superior. Esto, pues, es importante. Estamos hablando del día de la inauguración, nada más. Y también hay otras instituciones de la ciudad que irán informando públicamente la suspensión de sus labores.
4: Consultada sobre si también se suspenderán clases en el resto de la República, Brugada recomendó consultarlo directamente con la Secretaría de Educación Pública. La jefa de gobierno le recordó a los aficionados que el día de la inauguración pueden trasladarse al estadio en metro y tren ligero o estacionar su auto en Campo Marte, Parque Ecológico Xochimilco, Six Flags, Santa Fe o Plaza Carso y allí tomar un transporte eléctrico hacia el estadio, lo cual disminuirá el tráfico. Para Imagen informó Georgina Olson.
3: Gracias, Georgina. ¿Qué más aprende un chiquitín que hacer la ola?
6: Es muy bueno.
3: Aventar vasos de agua.
6: Hielazos.
3: La chifladera. Gritar insolencias al equipo contrario.
7: La matraca. Pero nada más aquí en la casa no, ¿eh? En la casa
3: no, no nada más. Exacto, sí, no, en el foot. Bueno, a ver qué tal se pone. Alejandro Armenta, gobernador de Puebla, encabezó la Mesa Estatal de Paz en Acatlán de Osorio, reafirmó que impulsará un modelo centrado en la ciudadanía y el diálogo comunitario. Eso es mi Alejandro Armenta, cómo no, Pati Cervantes, échele.
8: El gobernador de Puebla, Alejandro Armenta Mier, encabezó la Mesa Estatal de Paz en Acatlán de Osorio, en la región de la Mixteca Poblana, donde destacó que su administración impulsa un gobierno cercano, territorial y basado en el diálogo con la ciudadanía, ante presidentas y presidentes municipales de la microrregión 23, así como mandos de la Defensa, Marina, Guardia Nacional, Fiscalías y Poder Judicial. Armenta afirmó que gobernar significa asumir una responsabilidad humanitaria humanista, con el pueblo al centro de las decisiones. El mandatario señaló que este modelo responde a la visión de la presidenta Claudia Sheinbaum, orientada a dejar detrás el derroche, los privilegios y la distancia burocrática. Reiteró que su gobierno será de territorio, no de escritorio, para atender las principales necesidades de las y los poblanos, principalmente en materia de seguridad y desarrollo económico. Durante la reunión se abordó la coordinación institucional en la región, así como programas enfocados en generar riqueza comunitaria y bienestar social en la Mixteca. En el encuentro participaron mandos militares, representantes de la Guardia Nacional, autoridades judiciales, integrantes del gabinete estatal, presidentas y presidentes municipales, así como delegados de la microrregión 23. Para Grupo Imagen, Patricia Cervantes.
3: Gracias, Pati. La presidenta Claudia Sheinbaum afirmó que aunque haya rechazo en los programas sociales, no son rechazo a los programas sociales, presidente, son rechazo al endeudamiento excesivo de este país para cubrirlos, porque todo lo que debía México hasta que entró López Obrador se ha duplicado en solo 8 años. Todo lo que debía históricamente, o sea, la deuda histórica de México se duplicó. ¿Por qué? Para cubrir todos tus programas sociales. ¿Qué va a pasar cuando no haya cómo ya pagar estas deudas gigantescas de endeudamiento? Entonces va a venir una crisis que los que hoy dicen que están ayudando, a los que dicen que están ayudando, no van a poder ni trabajar porque no va a haber empleos, y no van a poder ni adquirir nada porque no va a haber, pues, captación, no va a haber manera de darles dinero. Bueno, pues dice que esto va a beneficiar a más de 40 millones de mexicanos. Ahorita, claro, si yo pido dinero a todos, le doy dinero a todos, un día tendré que pagar ese dinero y no habrá con qué pagarlo. Arturo Páramo, cuéntanos.
9: Los programas sociales son uno de los pilares del actual régimen y también son uno de los temas más atacados por la ultraderecha en México y el extranjero, aseguró la presidenta Claudia Sheinbaum. La titular del Ejecutivo puntualizó que hoy los beneficiarios de pensiones, becas y apoyos económicos que brinda el gobierno federal suman 42.8 millones de beneficiarios y el presupuesto que se destina es de más de 1 billón de pesos.
10: Los programas de bienestar, 42 millones de personas beneficiadas de manera directa. Ya sabemos que la ultraderecha está en contra de eso. Esta visión de que el pobre es pobre porque no trabaja, cuando si alguien trabaja en México, son los pobres para poder salir adelante. Es un sistema que no les permitió salir adelante, a pesar de trabajar de sol a sol. En eso no está de acuerdo la derecha, la ultraderecha. ¿Por qué? Porque piensan que el dinero debe ser para los de arriba, no para los de abajo.
9: La mandataria insistió en que los programas sociales están destinados a ayudar a las personas con menos recursos del país y para garantizar que tengan una mejor calidad de vida y no están pensados con fines electorales como hicieron gobiernos anteriores. El coordinador general de programas para el bienestar, Carlos Torres, puntualizó que de la inversión de más de 1 billón de pesos destinada para este 2026 a los programas de bienestar, al 31 de mayo se han ejercido 490.253 millones de pesos, es decir, el 49% del presupuesto del año para ese rubro. Detalló que a la fecha hay 18.8 millones de beneficiarios de las diversas pensiones y programas para el bienestar. De ellos, los beneficiarios de la pensión universal adultos mayores es el más grande, con 13.6 millones, la pensión mujeres bienestar 2.7 millones, la pensión para personas con discapacidad 1.3 millones, madres trabajadoras 217 mil y Sembrando Vida 416 mil. A estos deben sumarse programas como Jóvenes Construyendo el Futuro y la batería de becas que brinda el gobierno federal para estudiantes de escuelas públicas. Para Imagen, con información de Arturo Páramo.
3: Gracias, Arturo. Hay que nada más enfatizar que esto de la ultraderecha y la derecha no es sentido común. Tú no puedes pedir prestado para regalar dinero. No puedes. Lo que tienes que es generar las condiciones para que se monten aquí en México muchas empresas, haya bienestar, haya liquidez, haya pagos, pero lo que no puedes hacer es endeudarte porque te va a venir la noche. Y ya se endeudaron tanto que ya debemos el doble de que cuando entraron. Entonces, eso de seguir dividiendo es muy de la izquierda. Ya vieron lo que pasó en Venezuela, se arruinó el país. Vieron lo que pasó en Cuba, se arruinó el país. Han visto lo que ha pasado en Nicaragua, no tienen ni para comer. Pero siguen insistiendo y claro, es para un programa electorero para que voten por ellos. A corto plazo, pues es buena idea. A largo plazo, definitivamente no es buena idea porque lo va a tener que pagar alguien. Y generalmente no son ellos. Bueno, cuando hay cambio de poder, cuando se enquistan el poder, seguramente les va a caer. Luis.
7: Esteban, la Profeco anuncia multas contra plataformas de reventa de boletos para espectáculos y conciertos.
3: Vámonos, ah, bueno. Y tú, mi querido Héctor.
6: Oigan, pues se confirma que el monorriel de Nuevo León no va a estar listo para el Mundial.
3: Pero ¿no? Para el otro Mundial sí.
6: Pero
3: sí,
6: para el otro
3: sí. Para el que venga.
6: Después.
3: Caray, no se pudo. Nos quedó mal el
7: Sammy,
3: el
7: otra vez.
3: Otra vez.
7: Que habla mucho, pero como que no.
3: Siempre queda mal.
6: Fue el maestro de obra.
7: El palomo, le dice.
3: El palomo siempre queda mal.
7: Siempre la.
3: Sí, la calabacea, siempre al final, ¿verdad?
6: Exigen mucho.
3: Vámonos.
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12: El Tribunal Estatal Electoral de San Luis Potosí emitió un fallo mediante el cual ordena al Congreso del Estado dictaminar en un periodo máximo de 3 meses la iniciativa ciudadana sobre movilidad conocida como Ley Santi. La Secretaría del Trabajo y Previsión Social informó que 9 empresas de distintos sectores productivos reportaron 0 utilidades durante el último ejercicio fiscal. La Fiscalía General inició de oficio las investigaciones por el asesinato de 2 perritos en Cerro de San Pedro, en donde un sujeto disparó contra los caninos.
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14: Para el Mundial de Inglaterra 66, la Copa Jules Rimet estuvo en juego y en riesgo. 4 meses antes, durante una exhibición, fue robada. Scotland Yard ofreció recompensa, pero no pudo encontrar ni al culpable ni la copa. Esa fue encontrada envuelta en papel en un arbusto por Pickles, un perro. En recompensa, Pickles fue invitado al banquete de los campeones ingleses y pudo lamer a sus anchas todos los platos. También se convirtió en actor, protagonista.

0: por la correa persiguiendo un gato. Jorge González, y por Pickles lloramos todos.
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6: Cuéntanos, Luis Enrique.
7: Esteban, la Procuraduría Federal del Consumidor inició procedimientos contra las plataformas de reventa StubHub y Viagogo por presuntas irregularidades en la comercialización de boletos para conciertos y espectáculos. Estas plataformas son de reventa, ¿no? Uh-huh. Los usuarios, se supone que usuarios, suben los boletos que ya compraron a estas plataformas, les ponen un sobreprecio, porque es reventa, y esta plataforma se encarga de gestionar y de entregarlos, pues, al nuevo comprador. Y el titular de la dependencia, Iván Escalante, señaló que ambas empresas incurren en prácticas abusivas al ofertar entradas antes de las preventas oficiales. Esto genera especulación y afecta a los consumidores, y exhortó a adquirir boletos únicamente en canales oficiales y adelantó que las sanciones pueden alcanzar varios millones de pesos. Creo que esto viene también de las boleteras, porque hay ahí cierta participación. No puede ser posible que en Viagogo haya boletos, ¿no?
8: Pues que se supone
7: y
8: que
7: una
8: está
7: cantidad
8: prohibida
7: muy
8: la
7: grande
8: la reventa
7: antes de que salgan a la venta.
8: Exacto.
7: Entonces, sí, las dos, si la boletera y estas plataformas de reventa se ponen de acuerdo, es un negocio millonario, porque se vende a sobreprecio y ganan ambos, ¿no? El único que pierde, como bien dicen en esta ocasión,
8: y es algo que está prohibido, ¿no?
7: El único que pierde es
8: la reventa. No está prohibida.
9: La reventa no está prohibida de manera institucional, porque lo que está prohibido es la reventa cuando tú la compras y lo vendes ahí en la calle.
7: En la calle.
9: No pagas impuestos.
8: Que también hay un chorro, o sea, ¿no?
7: En este caso sí se pagan impuestos, pero es eso lo que causa.
9: Bueno, la FIFA tiene un portal de reventa.
7: Sí.
8: También.
7: Que ya les vendieron algunos y no han pagado, ¿eh?
9: No han pagado, sí. Bueno. Y se van a ir sin pagar, y no más acaba el mundial, se van a echar a correr.
7: Oigan, creo que no nada más es para el mundial, es para espectáculos en general, conciertos y demás.
9: Sí, sí, sí, esto es para todo.
7: Sí, sí, de verdad. Tienen que poner mucho ojo ahí.
9: Muy bien. ¿Tú qué tienes, sector?
8: Oigan, pues les platicaba que confirmó el gobierno de Nuevo León que el monorriel no va a estar listo para el mundial. Y en su lugar, pues implementarán camiones de apoyo. Pues sí, va a haber camiones porque no estuvo listo el monorriel, que es de la línea 6.
9: Güey, hace 8 años anunciaron el mundial, güey.
8: Pues sí, pero es que el monorriel está muy difícil de hacer, Esteban. O sea,
7: oigan, ¿han visto fotografías del monorriel? Yo no me subí aunque me pagaran.
8: ¿Lo ves muy
9: Sí, está muy
8: inseguro?
9: Endeble.
7: Se ve muy endeble.
9: Se ve señorón el de Disney.
8: Al lado del...
9: En Disney hay un monorriel, ¿no has visto? Que
8: el que... Sí, claro.
9: Disneylandia.
8: Que te da tu paseo.
9: Se ve señorón, se ve bien hecho, se ve... Y mira que nunca pasó una con ese monorriel, pero pues es como para entretenimiento, así se ve.
8: Pues este lo habían anunciado mucho y se esperaba pues que ayudara a todo el movimiento de las personas que van a ver el partido, pero pues no va a estar listo y en su lugar va a haber como 100 camiones que van a estar llevando a las personas pues a distintos puntos de Nuevo León. Y bueno, otra cosa es que no va a haber metro gratis, porque se había anunciado que a lo mejor había metro gratis y ya dijeron que no va a haber metro gratis, que va a ser la misma tarifa vigente. Y pues ahí hagan sus filas, se agarren sus camiones
9: y que Dios los acompañe.
7: O sea, no lo logró Sammy, ¿verdad? No más.
9: No logró que estuviera Holanda, no logró que estuviera Tesla, no logró que estuviera Nvidia. no logró tantas cosas. Que lo único que se ha logrado es que ha adquirido unas propiedades sabrosas, sí, ahí en San Pedro.
10: Y los seguidores suben como la espuma en sus redes sociales.
8: Lo que vende hoy en día.
9: Sí, nomás que ahora le van a caer, están sobre de él. Políticamente está encerrado en una acusación muy seria, y a ver cómo la levanta. Es que ahora él creyó que todo era redes sociales y jijiji, jajaja.
8: Puro cotorreo.
9: No, que se le viene la noche.
8: No hay un estado como estos.
9: Al simpatías. ¿No? Pues ya se acerca el mundial, oigan, ya está a tiro de piedra.
8: El 11, ¿no?
9: El 11.
10: Lo de mi boleto no se pudo.
8: Y no va a haber clase.
9: No se pudo, fíjate. Para este mundial no, pero ya estamos viendo para el de Marruecos. El Marruecos, España y Portugal. Parece ser que se está abriendo una posibilidad. No, bueno, la verdad es que muy caros los boletos, muy, pues hasta cierto punto inaccesibles para mucha gente. Y hay en México, porque hay partes en Estados Unidos donde hay partidos que se están cayendo el precio, pero ya casi a $7 el boleto. O sea, hay un partido. Yo, por ejemplo, yo compré un boleto para Houston y sin saber quién iba a jugar. O sea, pudo haber jugado el mejor partido o el mal. Y hay dos o tres bastante buenos, pero hay uno que vale $7. Creo que son dos de esos países que no sé ni quiénes son. O sea, qué países son esos, sino no recuerdo cuáles son.
8: Pero cotorreo,
9: no tienen tradición futbolística.
10: Padre, ¿no? Cotorreo.
9: No, no pues tienen tradición futbolística y digo, va a estar divertido, te vas ahí. Ahora, lo antes tú te parabas afuera de un estadio y comprabas un boleto. Podías, ahora no. Si tú no llegas a través de un boleto digital, pues no vas a entrar.
10: Y los fraudes van a estar a la orden del día también, ¿no?
9: Pues en gente que le hayan vendido algo. O sea, tú si no lo compraste en FIFA, ya es casi imposible. Al menos de que te lo transfieran a alguien que lo haya comprado en FIFA. Pero tú no puedes así, o sea, solo las instituciones o las agencias que son avaladas por FIFA, ellos sí te lo pueden transferir, pero no cualquiera. O sea, no. Por eso esa gente que está comprando boletos en internet, aguas.
10: No hay que confiar.
9: No, espérame. No se los van a dar. ¿Sabes cómo va a funcionar eso? Es más, cualquier boleto que tengas, cualquiera, es más, yo ya tengo uno, y ese boleto no tengo el código.
10: No se ha activado el código.
9: No se ha activado. El momento en que se active el código va a ser una especie como de esos de banco que van cambiando los numeritos.
8: Ah, ya.
10: Sí.
9: Y entonces, como un token. Y en el momento en que tú llegas y lo haces efectivo, ya nadie puede entrar con el boleto.
10: Que me parece que es el mismo día del evento cuando se activa este código variable.
9: Ahora,
10: ¿no?
9: Ojalá y no haya problemas, porque entonces sí, agárrate, güey.
10: Sí, deben
9: las
10: ser
9: demandas a FIFA
8: precisos.
9: Van a estar.
8: Exacto.
9: Espero de nivel mundial, ¿eh?
10: Bueno, el tema de palcos y plateas no se ha solucionado.
9: No se ha solucionado porque al parecer no han recibido, no tienen la manera de recibir el boletaje, ¿no?
10: Sí, no. El encargado de la Asociación de Palcos y Plateas asegura que no les han mandado los boletos y que tampoco, pues, hay oportunidad de meter alimentos y bebidas. Como ya lo habían acordado.
9: Pero espérame, tú tienes un palco y no tienes ahorita tu boleto a 11 días, ya te pones muy nervioso, ¿no?
10: A ver si podemos hablar con
9: Ruano, ¿no?
10: Ruano, ¿no? Porque tiene información interesante.
8: Que nos aclare.
9: Que nos platique. ¡Vámonos!
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11: La capacidad de adaptarnos se ha convertido en una de las habilidades más valiosas que podemos poseer. Vivimos en una era donde los cambios no solo son inevitables, sino que suceden a un ritmo vertiginoso, impactando todos los aspectos de nuestra vida, desde lo personal hasta lo profesional. Por eso, estar preparados para recibir y hacer cambios no es solo una opción, es una necesidad. Aceptar el cambio implica una mentalidad abierta, una disposición a cuestionar lo que damos por sentado y, sobre todo, una valentía para salir de nuestra zona de confort. Sin embargo, la preparación no se trata solo de esperar a que el cambio llegue. También significa anticiparse, estar dispuesto a liderarlo y también a moldearlo según nuestras necesidades y valores. En un entorno donde la innovación es la norma, quienes se resisten al cambio corren el riesgo de quedarse atrás. Pero más allá de la adaptación está el poder de transformar. Hacer cambios requiere visión y determinación, dos cualidades esenciales para quienes buscan no solo sobrevivir, sino prosperar en este mundo dinámico. Y es aquí donde reside la verdadera importancia de estar listos, en nuestra capacidad para no aceptar el cambio, sino para impulsarlo, para convertirnos en agentes de transformación en lugar de simples observadores pasivos. El cambio es inevitable, pero nuestra preparación y disposición para recibirlo es lo que determinará nuestro éxito en este mundo en constante movimiento. Por eso, nunca es tarde para empezar a estar listos.
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6: Rodrigo Pacheco, cuéntanos.
12: ¿Cómo andas, mi querido Esteban? Con gusto de saludarlos. Pues un día muy interesante, obviamente, lo que ya mencionabas al principio del noticiario, todo el tema con Estados Unidos, el mensaje que puso el embajador Ron Johnson hace un ratito en sus redes sociales, pues que tiene razón, ¿no? Esto pues es complicado, digamos, la postura política. Pero también te quiero contar que a nivel internacional hay datos bien interesantes. Uno de ellos es que pues se dio a conocer que Anthropic, que es esta empresa de Dario Amodei, que le cae mal a Trump y a su gobierno, pero pues es realmente muy exitosa, formalmente hizo una solicitud para debutar en el mercado de valores. Y esto se da, bueno, ante la inminencia de que SpaceX, la de Elon Musk, también va a salir al mercado de valores, y se piensa que OpenAI también. Y además, por si faltara poco, Google anunció que va a levantar $80 mil millones. Google ya es una empresa pública, cotiza en el mercado de valores, entonces pues como tal no puede ir a levantar dinero, pero sí puede porque va a emitir acciones, tanto, bueno, hay dos series A y C, unas tienen derecho a voto, otras no. Además, $10 mil millones le va a vender de acciones a Warren Buffett, bueno, Berkshire Hathaway, que es el Warren vehículo Buffett. De inversión de Warren Buffett, y otros $40 mil ahí con algunos empleados. Así que pues está intenso el mundo de la inteligencia artificial en un momento en donde los mercados, la bolsa, pues está nerviosa.
9: ¿Qué pasa?
12: Todos
9: ¿qué pasaría, estamos, Rodrigo, creo, si viene un, pues, se poncha esta burbuja, vamos a llamarle así?
12: Si se poncha esta burbuja, estamos todos en problemas. Y te voy a decir por qué. Porque aunque muchos de los que nos escuchen no estén invertidos en empresas de tecnología, etcétera, sería un golpe durísimo a la economía de Estados Unidos. Primero a los mercados, eso generaría pánico, se ajustarían los precios de todo. En un entorno de alta inflación por el tema de Irán, en donde no está claro que se está acabando, es muy obvio eso. Bueno, pues eso complicaría mucho el panorama, y si se complica en Estados Unidos, se nos complica a nosotros. De hecho, pues nosotros lo tenemos más complicado aún, porque a eso súmale pues nuestra tensión ahí con Estados Unidos, que a juzgar por el discurso de ayer, pues parecería que es inminente que harán alguna decisión, señalamiento, etcétera.
9: ¿Qué tipo de decisión podría ocurrir en ese, ahorita que tocaste ese punto?
12: Pues sabes que creo, como escribía Jorge Fernández Menéndez, que decía, bueno, pues en la reunión de, en donde vino el encargado de seguridad de Estados Unidos, en donde pues tiene una lista larga, ¿no? No es muy secreto, digamos, que hay otras figuras, gobernadores, etcétera, que incluso pues algunos les han retirado la visa y tal, siempre está en la discusión, y que los pudieran señalar directamente. Más cuando, bueno, pues tienes varios que se han ido entregando, hace un rato lo mencionabas, que van a aportar todavía más información. Y de ahí que pues se convierta en un problema importante, ¿no? Para la presidenta y para el país, obvio, pero sería más para el gobierno que para el país.
9: ¿Las negociaciones del T-MEC o algo así?
12: Sí, sin duda. La verdad es que yo creo que esto no ayuda. Hasta ahora se han mantenido cada una de ellas en una parte técnica. Justo hoy, el viernes, concluyeron pues una suerte de ronda preliminar de negociación, y todo ha sido muy técnico, las reglas de origen, etcétera. Pero es obvio que Estados Unidos siempre, y más Donald Trump, ha flexionado el músculo en la parte comercial para lograr objetivos políticos. Y Trump lo hace todo el tiempo.
9: Pues sí, la verdad que es parte de su ejercicio político de todos los días. Pues la verdad que de complicada la situación, el panorama geopolítico en México, se había manejado bien hasta el momento, pero esto vino a romper el discurso. Gracias, Rodrigo.
12: Gracias, mi querido Esteban. Un abrazo a Luis y a Héctor, que el otro día me encontré a Luis ahí en el Mombiván.
9: ¡Ay, Dios!

0: Vamos a un corte comercial y regresamos. 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
6: Para mañana martes prevalecerá un temporal de lluvias en el oriente, sur y sureste de México, además de la península de Yucatán, debido a una circulación ciclónica y una vaguada en niveles medios y altos de la atmósfera, en interacción con un canal de baja presión, la aproximación de la onda tropical número 4 e inestabilidad atmosférica, por lo que también se esperan lluvias puntuales intensas en Puebla, Veracruz, Oaxaca y Chiapas, y muy fuertes en Guerrero, Tabasco, Campeche y Yucatán. Por otro lado, un canal de baja presión al interior del país, aunado al ingreso de humedad del Océano Pacífico y Golfo de México, originarán chubascos y lluvias fuertes acompañadas con descargas eléctricas y posible caída de granizo en estados del norte, occidente y centro del país. Por otra parte, se mantendrán las temperaturas vespertinas calurosas a muy calurosas en la mayor parte de la República Mexicana. Para el Valle de México se prevé una mañana fresca con cielo nublado. Hacia la tarde se espera ambiente cálido, cielo nublado y probabilidad de lluvias fuertes y chubascos. Con información del Servicio Meteorológico Nacional de la CONAGUA, les informó Laura Guzmán.
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7: El embajador de Estados Unidos en México, Ronald Johnson, llamó a fortalecer la colaboración bilateral para combatir a los cárteles de la droga y evitar que la seguridad se convierta en un tema de confrontación política. Afirmó que la lucha contra el crimen organizado debe unir a ambas naciones, pues dijo, mexicanos y estadounidenses merecen vivir libres de violencia, corrupción e intimidación. La audiencia intermedia de Hernán Bermúdez Requena, exsecretario de Seguridad Pública de Tabasco y presunto líder del grupo criminal La Barredora, fue aplazada al 15 de junio a petición de su defensa. En tanto, existe una orden de aprehensión pendiente por delincuencia organizada que no ha podido ser ejecutada porque tiene un amparo. La Unidad de Inteligencia Financiera y la Agencia Nacional de Aduanas de México firmaron un convenio para reforzar el intercambio de información sobre comercio exterior, lavado de dinero y contrabando. El acuerdo permitirá compartir datos de inteligencia financiera, aduaneros y movimientos transfronterizos de efectivo. Esto para detectar operaciones ilícitas. México presentará nuevas propuestas a Washington durante la reunión del 16 de junio en Washington como parte de las negociaciones del T-MEC. El secretario de Economía, Marcelo Ebrard, calificó como positiva la primera ronda y precisó que el anterior esquema libre de impuestos ya no es funcional en el contexto actual y México debe competir en un mercado con acceso para más de 180 países. El presidente de los Estados Unidos, Donald Trump, anunció un acuerdo para reducir la escalada militar y establecer un alto al fuego entre Israel y Líbano. A través de su red social Truth Social, aseguró que tras conversar con el primer ministro israelí Benjamin Netanyahu, ninguna fuerza avanzará hacia Beirut

0: De la convocatoria de la selección mexicana ya conocíamos a los 26, pero más bien esperábamos ver qué tal el video de la selección mexicana, y en este caso fueron dos. Además de que Tigres lamentó la lesión de Marcelo Flores, que lo dejará fuera de la Copa del Mundo. Mientras tanto, Joel Wiki reveló que todavía no renueva con Cruz Azul. Tanto Sudáfrica como República Checa ya se encaminan a territorio mexicano para concentrarse de cara al arranque del Mundial. Y mejor que Antonelli, Checo Pérez en el top 10 de pilotos de la Fórmula 1 en el 2026. Mientras tanto, Matías Almeida ya dio a conocer quién es la primera baja de Rayados. Anthony Marshall no va a continuar con el equipo. Todo esto y más, más adelante.
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2: En Palabra del Deporte, Pablo Carrillo, Juan Carlos Veraza y Christopher Rivera hablaron sobre los convocados por Javier Aguirre para la selección mexicana de fútbol.
3: Lo de Lainez creo que pasa más por el tema de las personalidades. Tengo entendido que Lainez no es un chavo fácil. Lo llevó a la selección, sí. Lo probó y no le llenó el ojo.
4: Me parece que por ahí...
3: Charlie Rodríguez, ¿no?
5: Alexis Vega es de los que más duda me deja a mí, sí, porque efectivamente por parece supuesto. Que no está al 100%.
4: Y Charlie Rodríguez me parece un jugador que...
3: Tuvo una gran final y con Cruz Azul tuvo momentos buenísimos. El problema es que con selección nunca pudo equiparar el rendimiento de su club estando en la selección.
2: En la primera emisión de Imagen Informativa, Pascal Beltrán del Río, el politólogo Arturo Ponce, señaló que la declaración de Gerardo Mérida en Estados Unidos le puede sumar votos a Donald Trump.
6: Esta narrativa que este hombre, en su rendición de cuentas ante el juez allá en Nueva York, muy seguramente va a saber ser manejado muy adecuadamente, y esto va a empezar a jalar votos de nueva cuenta hacia la posición más, incluso más radical de los republicanos. Esto va a tener unas repercusiones, insisto, en el escenario electoral de los Estados Unidos, y las implicaciones para nuestro país ahora son por otro lado.
2: En la segunda emisión, Francisco Cea criticó las acciones de los maestros de la coordinadora cuando trataron de llegar al Zócalo.
7: Sí, se les ve verdaderamente ya muy violentos, ¿no? Están ahí queriendo abrir diferentes agujeros, ¿no? Ahí en las vallas, estos cubetones que sí se escuchan bastante, bastante fuertes. Pero vean nada más el ejemplazo que dan, ¿no? Los maestros del desmadre. Bueno, ni hablar.
2: ¿En qué tal Fernanda? Nuestra compañera Fernanda Familiar abordó la importancia de la prevención en el cuidado a la salud.
8: Colesterol alto, dejé de hacer ejercicio. Gracias. Y entonces aquello, me dice la doctora, una está al 75, la otra al 25 y la otra está bien. Les platico esto porque uno se siente sano hasta que no está. Y parece muy bobo lo que digo, pero pues uno atiende su cuerpo hasta que pasa algo así.
2: En Análisis Superior, David Páramo señaló que México tiene posibilidades de ganar en áreas de comercio.
9: No veo de ninguna manera una crisis en el panorama. Sí veo a un país que tiene muchas posibilidades de comenzar a ganar. En toda la reestructuración del comercio mundial que se está dando, México es uno de los que tienen mejor posición.
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10: Hola Esteban, buenas tardes querido auditorio, ¿cómo están? Un placer volver a estar con ustedes y contarles del Sendero de las Piedras. Había una vez un joven que caminaba por un sendero de una montaña. Estaba muy frustrado porque cada pocos pasos se tropezaba con las mismas rocas. Cansado, se sentó junto a un viejo sabio y le preguntó: oiga, mi amigo, ¿por qué este camino tiene tantas piedras? ¿Por qué no puedo llegar a la cima sin lastimarme? A lo que el anciano sonrió y contestó con mucha calma: las rocas, amigo mío, no están ahí para detenerte, sino para que te apoyes en ellas. Si aprendes a utilizarlas como escalones, llegarás más alto. En la vida, los problemas son exactamente iguales. Depende de ti tropezar con ellos o utilizarlos para crecer y ser más fuerte. ¿Cuál es la reflexión que te quiero dejar hoy? Que los obstáculos, los errores y los días difíciles quizás son inevitables. Sin embargo, tú tienes la capacidad para decidir qué actitud vas a tomar para enfrentar esos momentos que son los que definen tu camino. Ver en cada dificultad una oportunidad para aprender, para reinventarte y para desarrollar una mejor versión de ti mismo. Soy Covadonga Villar, alias Cops Villar en Instagram. Y nos escuchamos el siguiente lunes.
1: Luis Enrique Muñoz Ené.

0: @LuisEnMunozG.
1: Luis Enrique, cuéntanos.
2: Esteban, a escasos días de la inauguración del Mundial en el Estadio Banorte, pues ya sabemos que se va a implementar un cerco de 1.5 kilómetros a la redonda en la que no se podrá accesar en vehículo, ¿no? Tendrás que ingresar pues por algún medio de transporte, pero los ingeniosos vecinos de Santa Úrsula ya están ofreciendo lugares de estacionamiento por 2.500 pesos.
1: ¡Órale!
2: Esto ofertando un código QR exclusivo para que los vecinos puedan pasar.
1: ¿Sabes quién vive ahí adentro? El Piojo Herrera.
2: ¿El Piojo Herrera?
1: El Piojo Herrera vive como a 20 metros del Estadio Azteca.
3: ¿Tanto así?
2: Ah, ok.
3: O sea, caminando.
2: A lo mejor él también los está ofertando, Esteban.
1: Creo que es él.
3: ¿Cuántos lugares tendrá?
2: Incluye una convivencia con el Piojo.
1: Con el Piojo. Foto. Tiros de penalti.
2: La lavada de coche.
3: Un meet and greet con el Piojo Herrera.
1: Y unas cervezas al terminar el partido.
2: Oigan, pero también
3: ¿cuánto?
2: ¿2.500 pesos el día de la inauguración. Obviamente, pues hay que estar alerta porque no sabemos si estos códigos QR pues sean.
1: Sí, esa es otra. ¿Quién? Sí, tiene que ser tu compadre, porque si no,
3: no te abre.
2: No creo que tu compadre te cobre 2.500 pesos.
1: No, exacto.
2: Esto lo están ofertando a través de páginas de Facebook.
1: No, y bueno, pues
3: cuidado, no se los vayan a llevar.
1: Van a pagar y, oiga, déjeme pasar, no pasa usted a ningún lado. Y
2: mejor llegar en transporte público, hay varias opciones.
1: No, porque aparte del código, necesitas comparar el código con tu tarjeta de lector.
3: Sí, que tú además, diría que sí vives ahí.
1: Sí, yo se lo pregunté el otro día a Miguel y le digo, ¿qué onda? No, pues a él lo conoce, ¿no? Pero cuando a la gente que vive ahí tiene que sacar su tarjeta, que seas de lector con la dirección y que coincida con el código.
2: Y si desayunamos entonces en casa de Miguel y ya
1: claro,
2: nos lo seguimos.
1: De ahí nos podría no es ser más, nos opción. Quedamos, ya ni entramos al fútbol. ¿Sí? Tú, Luis, doctor Alonso.
3: Oigan, Hollywood conmemora el centenario del nacimiento de Marilyn Monroe, pues una figura emblemática del cine del siglo XX, y el Museo de la Academia de Estados Unidos inaugura una exposición de vestuarios y objetos icónicos de esta famosa actriz.
1: Buenísimo, vámonos.

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6: Dante Alighieri fue un poeta, filósofo y pensador político italiano, autor de La Divina Comedia, una de las obras cumbre de la literatura universal, apodado el poeta supremo. También se le considera el padre del idioma italiano.
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7: Semana pasada comentamos y que había una preocupación por el conflicto que se estaba dando en torno a la titularidad de la rectoría de la Basílica de Guadalupe cuando había sido destituido el Monseñor Efraín Hernández Díaz, porque había muchas dudas por parte del cabildo en cuanto al manejo de los recursos. El caso es que hace unos 10 días se apareció el arzobispo primado de México, el señor Eguía Retes, y lo reinstaló. Y entonces eso provocó un gran disgusto y que está llegando a escalar hasta el Vaticano, hasta el nuncio. Parece ser que hay cosas que se están moviendo muy fuertes en torno. ¿Por qué? Pues porque es el principal templo mariano que hay en México, en el mundo, y el principal, uno de los dos principales templos de visitas de la Iglesia Católica también en el mundo, nada más por eso. Y para eso vamos a platicar con Miguel Salinas, un experto, director del Boletín de Información e Inteligencia Estratégica, BIE, y bueno, pues que conoce mucho y muy bien de este tipo de temas. Miguel, muy buenas noches.
8: Querido Esteban, como siempre, un placer estar aquí contigo en tu programa. Y bueno, pues sí, para tratar este lamentable
7: ¿Qué es lo que está pasando? Porque por eso te queremos saber cuál es el panorama, qué está pasando en torno a la basílica, qué se ve, porque se habla, incluso se llegó a ver en algunos boletines hasta de decir que había gente armada adentro de la basílica.
8: Sí, de hecho, fíjate que se han dado una serie de anomalías ya desde hace tiempo. Esto, como tú hiciste bien referencia, el 24 de mayo, es decir, ayer hizo 8 días que el arzobispo de la Ciudad de México, el cardenal Aguiar Retes, reinstaló en su cargo a alguien a quien él mismo había destituido el 20 de septiembre pasado de 2025 por irregularidades, por malos manejos financieros y por una serie de anomalías que el mismo Cabildo Guadalupano, que es un grupo que gobierna la Basílica de Guadalupe junto con el arzobispo primado de México, habían informado y habían de hecho levantado una investigación canónica, y además también parece que se dio conocimiento a la Fiscalía General de la República. Y entonces este escándalo, pues la verdad es que sí trascendió, y el arzobispo encontró suficientes pruebas como para destituirlo y sacarlo del Cabildo Guadalupano. Así que, contrario a todo esto, porque además la investigación no ha concluido, y si concluyó no se ha hecho pública las conclusiones, el arzobispo reinstala.
7: ¿Pero quién hace, Miguel, perdona la pregunta, quién hace una investigación sobre los ingresos de las, vamos a hablar, limosnas, o de los ingresos de la basílica, de la venta de cualquier cosa que se venda allá adentro? ¿Quién tiene, o sea, si es dinero que la gente y los fieles, que son millones, dejan semana tras semana, ¿cómo puedes contabilizar esto?
8: Bueno, hay un cuerpo colegiado que es el que yo mencionaba, que es el Cabildo Guadalupano. Es un grupo integrado por 12 monseñores, que son sacerdotes que tienen pues toda una trayectoria ya acreditada, y que es un nombramiento que se les da vitalicio, precisamente para que ellos sean el custodio y la garantía de que todo se maneje ordenadamente dentro de la basílica. Ellos manejan la contabilidad, ellos están al tanto de las cuotas que van entrando, del dinero que se va ingresando en la basílica. El problema es que cuando llegó este monseñor, cuando el cardenal Aguiar Retes en 2023, en septiembre de 2023, lo nombra rector de la Basílica de Guadalupe a este monseñor Efraín Hernández Díaz, pues ahí empezaron una serie de manejos oscuros, ya sin dar cuentas al resto del cabildo, y se empezó a manejar de manera discrecional los ingresos. Bueno. Ahí es donde el cabildo, precisamente sabiendo que era algo irregular, presentaron una queja y denunciaron estas irregularidades ante el arzobispo.
7: ¿Y qué es lo que viene? Porque al parecer este nombramiento se da en ausencia del nuncio apostólico en México, que estaba de viaje. Así
8: es. Exacto. Sí, de hecho el cardenal Aguiar Retes debería de haber tomado, bueno, de hecho sí lo hizo, tomó la opinión tanto del arzobispo, que es el nuncio apostólico, como del presidente de la Conferencia del Episcopado Mexicano, el obispo Ramón Castro. Los dos, fíjate qué curioso, los dos le recomendaron que no reinstalara a Efraín Hernández, y aún en contra de su opinión y de su recomendación lo reinstaló. O sea, lo hizo además aprovechando que el nuncio apostólico se encontraba en Europa tomando vacaciones, y que pues el presidente de la CEM pues estaba atendiendo otros compromisos. Sin embargo, hace 8 días precisamente se reunieron con el presidente de la CEM, el Cabildo Guadalupano, pues para informarle, oiga, pasó esto, es una anomalía. Y obviamente pues eso molestó bastante al presidente de la Conferencia del Episcopado Mexicano, porque se pasó por, digo, no es que él tuviera directamente el nombramiento en sus manos, pero él había recomendado que no se hiciera, y aún así pues,
7: ¿quién tiene la jurisdicción para decir quién va a ser el que administre la basílica, o quién sea el encargado?
8: Mire, históricamente la Basílica de Guadalupe desde hace siglos fue pues una entidad autónoma, y tenía pues un presidente del cabildo, que era el que se elegía de parte del cabildo. En 1996, a raíz del escándalo que salió con Monseñor Schulenburg, que tú recordarás muy bien, el Papa Juan Pablo II decidió que, para evitar que volviera a suceder una cosa así, de que el encargado de la basílica pues empezara a decir cosas fuera de orden.
7: No, un vividor, decidió, que se gastaba el dinero en cocinas y en comilonas y en golf.
8: Y además, pues el colmo fue que negó la existencia, o dudó de la existencia histórica de Juan Diego cuando estaba en proceso de canonización. Entonces eso fue lo que...
7: Sí, ya estaba malito de la cabeza, sí, ya cuando salió estaba bastante loquito. Y bueno, fue corrido de un campo de golf por hacerse pipí en un campo de golf, ese señor, tú dirás.
8: O sea, Así que esa es la razón por la cual el Papa Juan Pablo II decidió que debería de estar bajo la custodia del arzobispo primado de México. el santuario de Guadalupe. Le quitó la autonomía que había gozado hasta entonces y a partir del 96 quedó bajo la tutela del arzobispo primado de México. Pero el arzobispo tiene que presentar una terna de candidatos para nombrar al rector y esa terna tiene que estar avalada tanto por el nuncio apostólico como por el presidente de la Conferencia del Episcopado Mexicano y por el Cabildo. Este protocolo pues se lo brincó el cardenal Aguiarretes desde la primera vez, porque en el 2023 nombró de manera arbitraria a este Efraín, que además era su secretario de Economía, ¿no?, dentro del arzobispado, y cuando él mismo ya no le quedó de otra más que destituirlo, porque le presentaron argumentos y documentación que acreditaba los malos manejos de Efraín al frente de la Basílica de Guadalupe, pues lo tuvo que destituir. Así que ahora, otra vez, por segunda vez, lo vuelve a instalar de manera nuevamente arbitraria, sin tomar y sin presentar ninguna terna diciendo, bueno, pues vamos a elegir alguno nuevo. Pues no, lo vuelve a instalar aun cuando el
7: cardenal habla de una auditoría y habla de una empresa. ¿Ya se presentaron los resultados de esta auditoría, de esta empresa tan, tan importante?
8: No, fíjate que ese es el problema, que están esperando en el Cabildo Guadalupano la conclusión de la investigación, porque se le hicieron dos investigaciones. Una, la auditoría externa, efectivamente una empresa muy acreditada a nivel internacional, y por otro lado se le está haciendo un juicio canónico por todas las faltas administrativas religiosas que cometió el rector. Ninguna de las dos investigaciones se ha presentado y el cardenal lo único que argumentó el 24 de mayo pasado fue que pues no se había encontrado nada grave, por lo tanto lo iba a reinstalar. Es la palabra del arzobispo, que puede ser muy respetable, pero es la palabra porque no lo estaba sustentando con ningún documento. Además es un arzobispo que ya está en tiempo extra porque él presentó su renuncia el 8 de enero de 2025, es decir, él pues ya no debería de estar al frente del arzobispado de México porque presentó su renuncia. El Papa Francisco no se la aceptó en su momento, pero estaba un rumor muy fuerte de que ya era inminente a finales del 2025 que el Papa León sí le iba a aceptar su renuncia al cargo de arzobispo primado de México. Todavía no se ha dado y a lo mejor este puede ser un buen pretexto.
7: Oye, ¿esto enfrenta a la arquidiócesis primada de México con la Conferencia Episcopal Mexicana?
8: Pues yo no creo que sea toda la arquidiócesis, sino específicamente el cardenal Aguiarretes. Pues sí, yo creo que está enfrentado a la Conferencia del Episcopado Mexicano, pues porque está violentando muchas de las cosas que se habían seguido protocolariamente. Además, la curia, eso es decir, los sacerdotes del Arzobispado de México, pues no creas que lo quieren mucho. De hecho, ha tenido un historial de muchas confrontaciones con sus sacerdotes, que la verdad ellos no lo ven como un buen pastor. Entonces, ha sido pues un historial bastante lamentable el paso del arzobispo Aguiarretes por
7: la arquidiócesis. Oye, ya nos ganó el tiempo, Miguel. Rápidamente, esto que sigue rápidamente en 15 segundos, dime qué es lo que viene.
8: Bueno, el Papa León ya está al tanto de toda esta situación, el nuncio apostólico también estaba muy molesto y yo me imagino que va a venir alguna medida disciplinaria tanto hacia el arzobispo, esperemos, como sobre todo pues que vuelvan a destituir como debería de estar el rector de la Basílica de Guadalupe.
7: Miguel Salinas Chávez,
8: que tenemos ahora.
7: Como siempre, un gustazo, muy claro tus explicaciones siempre, gracias.
8: Gracias a ti, Esteban, por la oportunidad, un abrazo.
7: Al contrario.
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7: Stephanie Fuentes, ¿cómo estás?
9: Hola, ¿cómo están? Qué gusto saludarlos. Oye, qué fin de semana, más allá del tema de la Champions, lo decíamos con el París, y esta nueva era del fútbol internacional en donde pues se piensa que Luis Enrique podría haber tenido la razón. Él decía que Mbappé era prácticamente el cáncer del equipo y una vez que se libraron de él, sin mayores problemas, ¿no? El París coronándose. No sé si esto habla de futuras épocas oscuras para el Madrid y para Mbappé, pero bueno, pues se viene el Mundial y vamos a ver cómo le va a un hombre que además de ya haber llegado a finales y demás, o sea, también la edad que tiene Mbappé en cuestión selección nacional también es fabuloso lo que ha hecho, pero el París sí ha demostrado que en realidad sin Mbappé han hecho muchas mejores campañas que cuando estaba él. lo del Toluca, ¿no? Que se queda con la CONCACAF en la tanda de penales. Muy bien hacia el portero, fantástico. Las malas noticias, ¿no? Lo de Marcelo Flores. Eso es una imagen, Esteban, que le dio la vuelta al mundo. Se hizo viral la cara de Marcelo de terror. Y pues sí, para Canadá, que ya se expresaron. Una pérdida
7: pobrecito,
9: importantísima,
7: porque...
9: y obviamente pues sí lamentan su lesión.
7: Sí, caray. Pobrecito, le mandamos un saludo a este chavo, que se reponga, es muy buen jugador y creo que esto lo va a fortalecer, pero ahorita de estar deshecho el chavito.
9: Sí, y después del partido de la selección mexicana, que bueno, pues en realidad pocos apuntes que hacer en ese partido de preparación, pero el tema de la convocatoria, yo creo que se hizo ya una batalla de a ver quién hace el mejor video.
7: Ya va a ser una entrega de Oscar. Yo creo que la FIFA va a tomar ya el negocio de dar un premio como tipo Oscar al mejor video.
9: No, pues como le hacía MTV, ¿no? Video del año, mejor video revelación. Exacto. Sí, a ver, yo sigo pensando, por lo menos a mí el de Inglaterra me pareció fabuloso, pero aquí la mala nota, o no lo sé cómo llamarlo, es que horas antes o un día antes se hizo viral un video que hicieron personas no ajenas a la selección.
7: Que fue muy buen video.
9: Sí, de inteligencia artificial. Y la gente estaba enloquecida, ¿no? Con ese video y demás. Entonces, mucho de la comparativa del video de selección fue con ese otro video, ¿no?
7: ¿Sabes que yo veo que el video que se hizo para México es muy buen video para el mercado, para el aficionado mexicano? Para el exterior, me hubiera gustado proyectar otras cosas, porque hay cosas que solo entendemos nosotros.
9: Sí, claro, claro. O sea, la decisión de que se narrara con inteligencia artificial lo de Roberto Gómez Bolaños, pues fue una decisión arriesgada, porque bien pudo y dividió opiniones en redes sociales.
7: Sí,
9: ¿no?
7: Pero que... bueno, pues nunca le vas a dar gusto. Pero a mí el mensaje, por ejemplo, el tema de los temblores, eso solo lo conocemos nosotros y nadie más. Y yo creo que como motivacional para los chavos está excelente. Para el mundo me hubiera gustado algo más alegre que mostrara un México de fiesta.
9: Después hubo un segundo video, pero ya a manera no de lista, no de convocatoria, sino de compartir mensajes que varias entre celebridades y fanáticos, fanáticos de normales.
7: Muy buena idea, pero muy descuidada la producción. Debieron haber metido una congruencia, un fondo verde para meterle fondos atrás. O sea, cada quien aparecía, uno en una pantalla blanca, el otro estaba muy descuidado. Técnicamente, ahí sí, ese sí, no me gustó, la idea era buena.
9: Cada quien grabó en su casa, ¿no?
7: Es exacto.
9: Que, bueno, pues, por lo que entiendo, fue una recopilación.
7: Pero tienes 2 años para hacer, o sea, tienes 1 año o 2 años, les dices, grábense en un fondo verde, o los citas en un lugar para y los grabas, o llevas gente y los graba. Pero no, a ver, ahí grábate, pues no es un video de un cumpleaños de un tío, güey.
9: Sí, son como los de que contratas para saludos de cumpleaños de celebridades.
7: Sí, de tu tía Aurorita, que cumple 80 años y todo, o sea, uno en no sé dónde manda un saludo. Eso es lo que sea. No, pero
9: a mí, Esteban, lo que me llama la atención es que ya una vez publicada la convocatoria, gente del gremio, ah, bueno, sin sorpresas, ah, bueno, entonces sí quedó fuera Berterame, ah, bueno, no le alcanzó a Charlie. Ah, chis, pues eso lo sabemos desde hace semanas.
7: ¿Y sabes qué me dio mucha curiosidad? Los dos más molestos con todo lo que ocurre en torno a la selección mexicana y más críticos, no son nacidos en México y ninguno jugó fútbol. Ya te imaginarás quiénes son.
9: Sí, sí. Oye, antes de despedirnos, salió la nueva versión de El Juego de Fórmula 1 y Checo Pérez dentro de los mejor rankeados por encima de Kimi Antonelli, pero pues obviamente el ranking va a ir actualizándose conforme a la temporada.
7: Gracias, Stephanie, como siempre.
9: Extraordinaria noche. Mañana hablamos de Roland Garros.
7: Venga.

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1: John F. Kennedy, quien fuera el presidente 35 de Estados Unidos, es considerado un ícono de las aspiraciones y esperanzas estadounidenses. En algunas encuestas en su país, continúa siendo uno de los mejores mandatarios.
2: Oye, ya te tengo la temperatura del día de la inauguración.
3: ¿Cómo va a estar, Esteban?
2: Máxima 23, mínima 13, 60% de posibilidad de lluvia. Puede haber tormentitas, pero 60%
4: de nubosidad.
2: Nubosidad 75% y va a haber tormentas. Dice vientos más o menos regulares, pero que sí va a llover.
3: Esteban, teniendo estos datos, ¿qué recomiendas? ¿Qué vestimenta recomiendas que
2: pues su manga el plástico azul, sí, el plástico azul. Si vas a ir al estadio?
4: No puede fallar.
2: Y si no en tu casa, güey, con un paraguas, por ejemplo, si pasa algo.
4: Pero yo creo que la lluvia va a ser en la tarde, ¿no?
2: Pues sí,
3: Sí. No, no sea a la hora que tú digas.
4: Ahorita no está lloviendo a las 11 de la mañana.
2: No, generalmente llueve de tarde,
4: así sí, como a esta hora, ¿no?
2: ¿Tú qué tienes, Héctor, para despedirnos?
4: Oigan, Clint Eastwood se retira del cine, según lo confirmó su hijo Cale. El actor y director ganador del Oscar, pues no tendría ya planes para participar o dirigir en ninguna nueva producción. Pero es que tiene 96 años. O sea, ¿cómo esperaban que estuviera chambeando todavía?
2: Qué padre que llegó a esa edad trabajando y haciéndolo,
3: bien, ¿eh?
4: Así es. Un crack. Dejó sus últimas películas y pues esta es su despedida ya. Ya como
2: qué
4: actor
2: bien.
4: Y director. Digo, que lo ha hecho durante muchísimos
2: envidiable
4: años.
2: Envidiable carrera.
4: ¿No?
2: Envidiable la carrera
4: sin duda
2: de Clint Eastwood.
4: Que
2: fue además, fue alcalde de una ciudad, Carmel, en California.
4: ¿En
2: preciosa, una ciudad muy bonita. Fue dos veces alcalde reelegido, lo querían mucho. Al buen Clint Eastwood. ¿Tú qué tienes para despedirnos?
3: Esteban, recordarán que hace menos de un mes, Clara Brugada, la jefa de gobierno, inauguró el ajolote.
2: Claro, y el color morado.
3: Sí. Sí. Ajolotizó el tren ligero en la Ciudad de México
2: todo
3: para llegar fácilmente al Estadio Azteca. Esto fue, para ser precisos, el 11 de mayo, con una inversión millonaria. Se presentó muy fastuoso todo. Pues
2: pasó?
3: Ya falló.
2: ¿Qué pasó?
3: Ya falló. Hoy hubo un incidente, se rompió un cable. El
4: ¿cómo?
3: Servicio fue suspendido alrededor de 4 horas. Y la gente tuvo que caminar sobre las vías para poder llegar a la otra estación y salir.
4: ¿Y luego?
3: Del tren ligero. Pues fue corregido este error, pero pues mucha gente se encuentra molesta y,
4: no,
3: después
4: y temerosa,
3: de esta inversión,
4: ¿no? Pues de que
3: ¿no? ¿Cuánto se tardaron después
4: que
3: de la inversión? Y que a días de
4: pase
3: de
4: esto,
3: el partido inaugural, esté ocurriendo esto, es de
2: bueno, yo te tengo otra en torno a esto.
4: A ver.
2: Y ya están pintando de amarillo lo que pintaron de morado.
3: Se cancela, ¿verdad?
4: Que ¿sí? Siempre no. Que va
2: oye, es un gastadero de dinero, eso sí, no tiene
4: pura tontería, ya.
2: Razón de ser.
3: El señor de las pinturas, que ya sabemos cuál, ha de estar bien lleno de lana, ¿no?
2: Pues no, es que, bueno, oye, el que les vendió las pinturas ha de estar feliz, güey. Ahora les vendió amarillo.
4: La pintura morada nunca.
2: Es que ya lo están repintando, no es broma, ¿eh?
3: Sí, ya lo están repintando.
4: Entonces, ¿qué? O sea, pero sigue siendo el ajolote, pero ahora amarillo, ¿o ya tampoco
2: no,
4: va a haber ajolote?
2: Las bardas esas que habían pintado en las vialidades de color morado,
3: amarillo,
2: ya las están pintando de amarillo.
3: Eran todas morado tapadas, de la parte baja y amarillo de la parte alta, y ahora ya están haciendo amarillo
4: ya
3: todo.
4: Ya entendí, ya.
3: O sea, están corrigiendo.
4: Ahí no hay ajolotes en esas
3: no, paredes. Ahí no hay ajolotes.
2: Vámonos al resumen final.
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2: Las intensas lluvias en Mérida, Yucatán, han dejado al menos 169 colonias afectadas. En Campeche se inundaron al menos 20 colonias. Estudiantes del Instituto Politécnico Nacional acusaron a las autoridades federales de no responder a su pliego petitorio y rechazaron un borrador de la SEP por considerarlo insuficiente. La Secretaría de Salud activó un protocolo ante posibles casos de ébola en México. Los pacientes sospechosos serán trasladados al Centro Nacional de Investigación de Atención de Quemados para confirmar así la enfermedad. Al momento no hay contagios registrados. La Unión Europea convocó a reuniones extraordinarias de salud para reforzar la coordinación ante el brote de ébola en África Central. Al cierre de mayo se reportan más de 1,000 casos y 43 defunciones. La cadena canadiense Blue Diamond Resorts, la tercera mayor operadora hotelera extranjera en Cuba, cesará sus actividades en la isla ante la crisis energética y las sanciones de los Estados Unidos. Ya nos vamos. Gracias, Luis Enrique Muñoz.
3: Gracias, Esteban. Amigos, que tengan bonita noche.
2: Gracias, Héctor Alonso González.
4: Un placer. Excelente noche. Cuídense mucho.
2: Gracias a nuestro equipo de producción encabezado por Israel Bermúdez, Dave, Laura Alicia y toda la gente de Multicast. Yo soy Esteban Arce y esta fue la tercera emisión de Imagen Informativa, contando el cuento. Gracias, adiós y buenas noches.

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2: La Secretaría de Seguridad reforzó los operativos en la zona de la Alameda, principalmente contra taxistas que permanecen estacionados en áreas prohibidas o destinadas al ascenso y descenso de pasajeros. El patronato de la FENAPO hizo un llamado a la ciudadanía para mantenerse alerta y evitar caer en páginas falsas que engañan con venta de boletos para el Teatro del Pueblo y el Palenque. Juan Carlos Torres y Mario García rindieron protesta como titulares de las Secretarías de Cultura y de Desarrollo Económico del Gobierno del Estado, respectivamente.
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6: ¿Cómo están? Muy buenas noches. Yo soy David Páramo, el padre del análisis superior. Mucho gusto en saludarte, tocayo. ¿Cómo estás? ¿Todo bien? Israel Bermúdez, qué bueno, campeón, que estás encontrando ya las cosas buenas de la vida. De veras te felicito. ¿A poco no te diste cuenta que había mejorado mucho tu vida hoy? Esas son las cosas que valen la pena. Lo demás no importa. Además traes unos tenis chidos, entonces no hay nada más que decir. Y a mis amigos del Multicast, saludos a todos. Empezando por el chico del clima, que ahora sí tiene a buena temperatura la cabina. Gracias, chico del clima. Oigan, ¿ustedes se acuerdan de qué decía los que hoy están en el gobierno, los que sexenio pasado estuvieron en el gobierno, de la Coordinadora Nacional de Trabajadores de la Educación? ¿Ustedes se acuerdan? ¿Ustedes se acuerdan cuando López Obrador decía que estaban hartos del mal gobierno, de la explotación neoliberal? Este movimiento, la Coordinadora Nacional de Trabajadores de la Educación, creció al amparo, o por lo menos, por decirlo menos, con la simpatía de quienes hoy están en el gobierno. Y los que ya se fueron a la chingada también. López Obrador decía que sus causas eran justas por los años de explotación que había tenido el Sindicato Nacional de Trabajadores de la Educación en contra de los pobres maestros, especialmente del sureste. y que por eso se había creado la Coordinadora Nacional de Trabajadores de la Educación. Decían que ellos estaban hartos del mal gobierno. Decían que ellos necesitaban respuestas por parte del gobierno mexicano. Y estamos viendo que no es lo mismo ser borracho que cantinero. O ser cantinero y volver a ser borracho. Estos movimientos, cuando yo lo decía en... Seguramente tú te acordarás, mi querido Israel Bermúdez, cuando yo les decía son un movimiento que se disfrazan de maestros, fingen, usan el membrete de ser maestros para extorsionar, para explotar, para robar. Y me decían que era clasista, racista, ¿qué más está de moda? ¿Qué más dicen los de la 4T sobre eso? Y bueno, todas esas cosas que dicen. Porque no entendía que los pobres maestros sufrían mucho y que eran fundamentales para México. Se creían todo el discurso de Andrés Manuel López Obrador. Se creían todos esos... esas mentiras, esas falsedades, esas cosas que estaban total y absolutamente fuera de consenso. El gobierno pasado, el mal gobierno de Andrés Manuel López Obrador, la coordinadora hizo lo que siempre hace: chantajeó, presionó, extorsionó. Y ahí, miren, le iban dando sus mochadas. Le iban dando a estos que fueron fuerza y fueron fundamentales para que Morena llegara al gobierno, los mantuvieron razonablemente tranquilos. Aprovechando el Mundial de Fútbol, estos grupos sí fascistas, estos grupos sí delincuenciales, estos grupos que se esconden en algo totalmente digno como ser maestro, como la educación, como el cuidado de los niños. Mire, el lugar donde está peor la educación pública en este país es Oaxaca, que es el corazón de la Coordinadora Nacional de los Trabajadores de la Educación. Ahí es la mata, ahí es la raíz. Es donde peor está la educación pública en este país, en cualquier mendición. Porque los niños nunca tienen clases porque los maestros están movilizados. Se les ocurrió, aprovechando el Mundial de Fútbol, que iban a salir a robar, que iban a salir a extorsionar al gobierno. Bajo la promesa de que si no hay solución no rodará el balón, o una payasada así que dicen. Son hasta son buenos para encontrar lemas. Están provocando violencia, están provocando agresión en la Ciudad de México. Evidentemente no quieren negociar con la secretaria de Gobernación, Rosicela Rodríguez. No quieren negociar con el subsecretario Yáñez, no quieren negociar con ellos. Mucho menos quieren negociar con Mario Delgado. Vamos, ni siquiera quieren negociar con la presidenta Claudia Sheinbaum. Ellos quieren que les den su mochada. Ellos quieren que les den su dinero. Ellos quieren que les dé su tajada. Y se aprovechan de maestros de educación básica a los que tienen cooptados, a los que tienen capturados, a los que tienen obligados a estar en ese sindicato. Porque de las cosas, muchas cosas que desmanteló para mal Andrés Manuel López Obrador, fue el sistema educativo de Enrique Peña Nieto. Que ahí los maestros ya no tenían que llevarse bien con el sindicato. Solo tenían que ir pasando para poder ascender. Hoy un maestro no puede ascender en la educación privada si no es de la mano de estos desgraciados, si no es de la mano de estos chantajistas? ¿Y qué es lo que quieren? Quieren que el gobierno les dé dinero. ¿Ya que están dispuestos? Pues hoy los vimos con marros. Hoy los vimos violentos, tratando de tomar el Zócalo. Y generando temor. Generando el temor que qué va a pasar en unos días más cuando se inaugure el Mundial. Y aquí le va un pronóstico del padre del análisis superior. Estos grupos, prohijados, aplaudidos, cobijados por Andrés Manuel López Obrador, le van a sacar dinero al gobierno mexicano. No a favor de los maestros, no a favor de la educación. Vamos, ni siquiera a favor de sus bases. Le van a sacar dinero al gobierno a favor de sus líderes. Porque son una organización delincuencial. Son una organización de chantajistas. Son una organización que todo les interesa menos la educación de los niños. Agarraron al Mundial de Fútbol como un pretexto para presionar. Quieren saber hasta dónde y hasta cuándo los tolera Morena, los tolera el gobierno de la presidenta Claudia Sheinbaum. Es lo malo de criar cuervos que luego se comen tus ojos. Esa es mi palabra y como siempre es, en firme.
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6: Rafael Munguía, secretario general de la Asociación Sindical de Sobrecargos de Aviación. ¿Cómo estás, Rafa? Buenas noches.
15: David, ¿cómo estás? Muy buena noche. Con el gusto de saludarte a ti y a toda tu audiencia.
6: Te prometo que no me voy a equivocar con tu nombre.
15: No, ni me digas.
6: Oye, déjate cuento un chisme.
15: Sí, dime.
6: El sábado viajé gran servicio de algunos de tus representados de tu sindicato y me preguntaron, ¿verdad que no va a haber huelga? Yo le dije, no, pues tienen un buen líder, yo creo que lo va a arreglar. Y al día siguiente determinaron que no iba a haber huelga con Aeroméxico, porque sí estaban, había algunos, como es compañeros tuyos, que estaban preocupados.
15: Sí, había gente preocupada. Porque
6: además eran compañeros y compañeras tuyos que así de, señor Páramo, podemos hablar tantito, va a ver, ¿usted cree que vaya a haber huelga? Yo dije, no, yo creo que no, pero pues, estaban preocupados.
15: No, mira, afortunadamente la propuesta de acuerdo se puso a consideración de la asamblea y la asamblea en mayoría decidió aprobar el acuerdo. Ahora, esta es la primera fase. ¿Qué sigue? Pues lo que sigue es que se ponga a consideración, de acuerdo a la reforma de la ley, de toda la base para que el 51% o más decidan a favor o en contra de la propuesta. Esto ya va a ser en urnas, en voto libre, directo, secreto, universal, ya sabes, todo esto.
6: Oye, a ver, ¿qué acordaron? ¿Qué acordaron con la empresa?
15: Mira, como te había comentado en la ocasión anterior, las necesidades son diferentes para la gente que estaba contratada antes de que se hiciera la reconfiguración contractual y las necesidades que tiene la gente después, ¿no? Para la gente más antigua, la certeza sobre su futuro.
6: Y déjame decirte, para los más jóvenes, sí. Perdón que te interrumpa, los más jóvenes son mis protegidos y lo sabes.
15: No, sí, me queda clarísimo, pero también hay que reconocer todos los años de sacrificio y de trabajo arduo
6: sí, sin duda.
15: Que han tenido los compañeros más antiguos, ¿no? Te puedo hablar, por ejemplo, de gente que tiene 38 años volando. Entonces, esas personas están incluso antes de la quiebra de Aeroméxico, cuando era Aeronaves de México, y han venido dando su mejor esfuerzo y han venido trabajando de manera muy profesional, y hay que atender su necesidad de certeza en sus retiros. La circunstancia con la gente joven es muy diferente. La circunstancia con la gente joven, bueno, se necesitaba un incremento en su situación económica, se creó un tabulador nuevo que se inserta entras a Aeroméxico y tenían que pasar 10 años para que tu tabulador cambiara. Se insertó un tabulador a los 5 años y esto permite que vaya un ascenso escalonado en su economía, lo cual me parece que les ayuda muchísimo porque ahora van a tener impactos en diferentes momentos con las siguientes revisiones en su circunstancia.
6: Que finalmente... Tú no lo prometiste en tu campaña, pero les diste, yo creo que les diste el principio a la solución, ¿no?
15: Claro, mira, la necesidad existía desde hace un tiempo. Sin embargo, es imposible ponernos al día en una sola revisión. Entonces, bueno, hicimos circunstancias ahí importantes, dimos un poco de flexibilidad a la empresa con un par de cláusulas que nosotros al seno del comité ejecutivo y de la representación, la mesa negociadora, analizamos que no lastimaran las circunstancias de descanso, de receso económicas de nuestros compañeros, y a través de esas formas de flexibilidad en nuestro contrato recibimos a cambio un par de cláusulas que nos funcionan muy bien porque son circunstancias que los compañeros de este anexo no tenían y hoy ya tienen. Quizá se vea como que el inicio es pequeño, pero bueno, en los contratos colectivos primero hay que insertar una cláusula para después hacerla crecer.
6: No, a ver, era imposible que se compensara todo en una sola revisión. Creo que lo que lograron muy bien, Rafa, era abrir el camino para que se fuera compensando en el largo plazo.
15: Así es.
6: Ahora, ¿qué esperas que voten tus agremiados?
15: Pues mira, esa decisión ya queda en sus manos. A mí me parece que atendimos de manera importante a ambas circunstancias, pero bueno, la última palabra es de ellos.
6: Yo creo que fue un gran paso. Cuando se hicieron los dos apartados, era una situación que la empresa estaba cerca de quebrar.
15: Así es.
6: Era la única manera de salir.
15: ¿Sí?
6: Y que ahora lo bien que le está yendo a la empresa, en gran medida por sus trabajadores como ustedes, los sobrecargos, pues era lo justo, era que los que llegaron después empezar el camino a la recuperación, ¿no?
15: Claro, claro, claro.
6: Pues yo sí te lo digo, Rafa, creo que yo sé que no vas a decir nada de tu antecesora, pero tu antecesora llegó a la Asociación de Sobrecargos diciendo que iba a quitar esa cláusula. Ajá. Tú llegaste diciendo vamos a corregir la situación y lo hiciste de una gran manera, Rafa. Verdaderamente te felicito a ti y a todo tu comité ejecutivo,
15: Muy, muy agradecido por tu felicitación. Y bueno, es un trabajo que se tenía que hacer. La verdad es que a través del diálogo y el acuerdo vamos a poder conseguir más en el tiempo que a través del enfrentamiento. Digo, esa es mi opinión personal. Y creo que está dando resultados cuando nosotros nos podemos sentar con nuestro empleador y tratamos de ser empáticos para que ellos a su vez sean empáticos con nosotros.
6: Yo creo que lo que hiciste está muy bien hecho. Rafael, de veras te mando un abrazo, que te vaya muy bien.
15: Muchísimas gracias, David, y con el gusto de saludarte siempre.
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6: Querido Vidal Llerenas, ¿cómo estás? Qué gusto en saludarte.
16: Buenas noches, ¿cómo estás? A tus órdenes.
6: Viva, vamos a tener que cambiar la entrada de tu...
16: De la cortinilla
6: sí, de tu sección, porque ya te cambiaste de puesto.
16: Sí, hagamos otra.
6: Oye, pero tú tienes que comprometer a seguir hablando con frecuencia.
16: Sí, a tus órdenes, por supuesto.
6: Pero si no, luego Luis Rosendo, ¿qué voy a hacer con él? Ya no me voy a quitar de encima.
16: Habla mucho luego, ¿no?
6: Oye, a ver, ¿qué significa que te vayas al Instituto Mexicano de la Propiedad Intelectual a partir de hoy?
16: Pues seguir haciendo un trabajo que ha sido bueno, que había hecho Santiago Nieto, que se redujeron, por ejemplo, los tiempos para aprobar patentes, tanto nacionales como extranjeras. Hubo un vínculo muy importante, tanto internacional como con la academia, más denominaciones de origen e indicaciones geográficas también. Y queremos también ahora dar un mayor impulso a todo el tema de vincular este tema con el desarrollo tecnológico, que es el esfuerzo que está haciendo el secretario Ebrard con el InnovaFES, poder vincular mucho más innovadores, tanto emprendedores, gente en la academia, empresas, con tener procesos, sí, más ágiles en términos de propiedad industrial, pero también en poder tener mayor vinculación con fondos de inversión, con las propias empresas, para que esta innovación funcione más. Estuvimos en Monterrey el viernes pasado y uno se da cuenta de que hay un gran medio ambiente de innovación en el país, en las universidades, en las empresas, en empresas que se dedican a innovación, que necesitan mayor vinculación con fondos de inversión, con banca de desarrollo, con el gobierno, etcétera. Queremos dar un impulso importante, pues, en ese tema. Va a haber 500 nuevos

0: necesitamos más vinculación con la academia, necesitamos que la academia registre más patentes y también que busquemos juntos mecanismos de financiamiento para esta nueva innovación. Pues mira, el año pasado ya dieron un premio Nobel, ¿no? Quien demostraba que quienes pueden lograr construir medios ambientes de innovación son los países que han podido crecer.
1: Lo que estás diciendo es un cambio estructural en la manera en que trabaja el INPI, porque tradicionalmente es visto como pues un freno a la innovación, como un problema. ¿Cómo hacerlo? ¿Cómo, esto que planteas a mí me suena maravilloso, pero cómo planteas hacer esta innovación y el y la protección a la propiedad industrial?
0: Bueno, sí hubo durante estos años una mejora importante.
1: Sin duda.
0: En todos los tiempos, ¿eh? Como, a ver, cuando menos un mes en patentes extranjeras y 8 meses en patentes nacionales, de que sea más rápido los procesos, porque hubo trabajo en eso, hubo mayor sistemas en eso, más personas en todo el tema de revisión. Entonces ya hay un avance importante, vinculación muy importante con organismos internacionales, etcétera, que ha permitido que esto sea mejor. Entonces sentamos ante un escenario en el que sí ha habido mejora. Esto hay que mejorarlo, por eso va a haber más personas encargadas de esto. Vamos a buscar todavía meter más instrumentos de inteligencia artificial, etcétera, para ese tema, pero además mucho más mecanismos para poder vincular estas innovaciones con el mercado, con los fondos de inversión, con las empresas, con ver cómo la academia puede involucrarse mucho más. Digo, lo que uno puede ver en Monterrey, por ejemplo, el viernes pasado en Innofed, es muy interesante. Por ejemplo, uso de inteligencia artificial para temas de medicina, por ejemplo, cómo una mastografía puede ser potenciada con inteligencia artificial, o cómo ciertos datos en temas de maternidad pueden ser usados para prevenir cierto tipo de problemas, etcétera, ¿no? Es decir, hay mucho en México que se está haciendo, porque tenemos una manufactura muy compleja que genera innovación y tenemos un medio ambiente de universidades, de emprendedores que también la están generando.
1: ¿Qué decirle, Vidal, a los empresarios que estaban muy felices con tu trabajo allí en la Secretaría de Economía, que estaban, ¿verdad? Si algo se escuchaba con frecuencia cuando platicaba con la gente de los sectores industriales, era que estaban, que sentían muy bien contigo, porque no solo los escuchabas, primero ya era para ellos fue, para mí es muy bueno que me escuchen, pero no solo que los escuchabas, sino que te ponías a buscar caminos para mejorar las cosas. ¿Qué decirles a ellos que dicen que te van a extrañar? Incluso ahorita me está mandando alguno un mensaje.
0: Pues que vamos a seguir en eso, que el INPI también es un instrumento para hacer política industrial, para vincular en temas de innovación, para ayudar en muchos trámites también. Hay trámites, por ejemplo, en temas como farmacéuticos, que son temas del INPI, que tienen que ver con marcas, por ejemplo, ¿no? Y entonces que se puede hacer mucho ahí también para acelerar procesos, para generar innovación, para seguirnos vinculando en muchos temas, ¿no? Obviamente la relación va a ser y es muy estrecha con la Secretaría de Economía. Estuvimos, por supuesto, con el secretario Ebrard y vamos a seguir trabajando con las empresas. Lo hemos estado haciendo estos temas para seguir haciendo esa vinculación y desde esa cancha hacerlo y juntar la Secretaría de Economía y otras secretarías, ¿no? La de Ciencia y Tecnología, por ejemplo, la de Salud, que hay unas grandes áreas de oportunidad en esos temas. El país tiene una gran área de oportunidad en temas de innovación médica, en temas genéricos, en temas de dispositivos médicos, por ejemplo, y desde ahí podemos hacer mucho para acelerar estos procesos.
1: Oye, en ese sentido, en toda esta parte de la innovación, siempre hay un tema de corrupción, de trampa. ¿Cómo lo vas a enfrentar, Vidal?
0: Bueno, hay que tener cuidado porque efectivamente luego hay temas de una parte está interesada en una, otra parte está interesada en otra, digamos, ¿no? Hay que tener ahí mucho cuidado, que caen temas internacionales, etcétera, por supuesto. Entonces vamos a ser muy, muy estrictos, pues, en tener pues los mejores procedimientos, pues, para que esto funcione. Para el país es muy importante tener garantizada la propiedad industrial, tener garantizados buenos mecanismos de solución de controversias en estos temas.

0: más, eso generaría más inversión, generará más certidumbre y en eso vamos a estar trabajando.
1: Pues a mí me parece, y te lo digo honestamente, me parece, yo creo que es un acierto del secretario Ebrard haberte mandado a al IMPI, porque la experiencia que tomaste como subsecretario le entendiste mucho y muy bien a pues, las necesidades de cada sector industrial y especialmente estos sectores novedosos, como bien lo mencionabas con el InnovaFest, que requieren entender, no desde el punto de vista académico, sino desde el punto de vista, si lo puedo decir, de la calle, ¿no?
0: Pues en eso vamos a seguir, ¿no? En poder vincular mucho más la empresa con el gobierno, poder encontrar soluciones y que el INPI sirva como un mecanismo de política industrial para que podamos atraer más inversión basada en innovación y basada en garantizar la propiedad industrial.
1: ¿Cómo han cambiado los tiempos? Yo me acuerdo que no hace mucho en la historia de este país decían que la mejor política industrial era que no hubiera política industrial y ahora
0: Pues
1: hasta
0: en todo el
1: el INPI
0: mundo,
1: metido en
0: ya
1: la
0: ves que
1: política
0: estoy ahora del Banco
1: industrial.
0: Mundial que también está proponiendo políticas industriales. Pues es un mundo diferente, ¿no?
1: Sin
0: Donde hay
1: duda.
0: otros paradigmas, donde no es solo ya el libre comercio, sino cómo se pueden generar ventajas comparativas dentro de los propios países.
1: Yo creo que la Secretaría de Economía, Marcelo Ebrard, el secretario, tú, hasta Luis Rosendo, pero si no, luego va a hablar.
0: Claro
1: Es
0: que sí,
1: cierto, un
0: claro que
1: abrazo
0: sí.
1: al querido Luis Rosendo. Han entendido muy bien que ya cambió el libre comercio como lo conocíamos, ¿no?
0: Bueno, y así lo está planteando Estados Unidos, ¿no? Lo que uno ve, lo que escribe Lee Hiser, por ejemplo, etcétera. Es decir, pues son paradigmas distintos, ¿no? Donde no basta quién produce más barato, sino donde hay temas geopolíticos, hay temas de empleo, etcétera. Entonces, esto habría que entenderlo, ver cuáles van a ser las vocaciones del país hacia el futuro, qué vamos a poder seguir exportando a Estados Unidos y qué tenemos que construir internamente, cómo podemos aprovechar el mercado nacional y en este caso cómo podemos generar innovación para construir estas ventajas.
1: Porque yo creo que una de las cosas fundamentales es esta necesidad que tenemos en México de innovar, ¿no? Hemos sido
0: Sí, y
1: buenos
0: bueno, y además te digo, a ver,
1: para
0: el año
1: manufacturar,
0: pasado
1: pero
0: hay
1: hay que innovar.
0: un premio Nobel en el que demuestra que los países que han podido tener periodos amplios del crecimiento son los que han podido generar medios de ambiente de innovación que justo permitan tener mayores ventajas.
1: Pues Vidal, siempre es un gusto platicar contigo y ya le
0: Al
1: dije,
0: contrario.
1: ya le pedí a Israel que por favor te haga una nueva cortinilla y la ponga a tu consideración.
0: Muchas gracias. Te
1: Que te vaya
0: agradezco.
1: muy bien.
0: Hasta luego, gracias.
1: Yo sí creo y estoy verdaderamente convencido que hay dos áreas que le han entendido muy bien a lo que está pasando. Dos áreas de el gobierno mexicano. Uno es la Secretaría de Economía. Marcelo Ebrard tomó la decisión de cambiar radicalmente cómo se veía la Secretaría de Economía, qué era lo que le tenía que hacer la Secretaría de Economía, la relación con Estados Unidos, pero también fomentar el crecimiento de la economía interna. Yo creo que lo ha hecho verdaderamente bien. Y esto que decía ahorita Vidal Llerenas, el nuevo director del IMPI, es cómo vincular a la empresa, cómo vincular a la innovación, cómo hacerle para que las cosas vayan mejor. Y creo que este cómo sí, que tiene muy marcado la Secretaría de Economía, va en el sentido correcto. Y otro sector donde se entendió muy bien cuál era el problema y también cuál es la solución. Es el sector energético. La presidenta Claudia Sheinbaum dice: mi meta debe ser que el país crezca. No me voy a detener en decir lo poco que ha crecido durante el morenato la economía mexicana, que ha crecido menos de la mitad de lo que crecía con los neoliberales, que ya era poquito. No me voy a detener en eso, pero sí me voy a detener en decir: a ver, la presidenta está preocupada por hacer crecer a la economía. Y entendió que tenía que ser fundamentalmente impulsar al sector energético. Entonces, la secretaria de Energía, Selena González, ha entendido muy bien cuál es el papel. Lo que ahora nos tenemos que preguntar es cómo le hacemos para que la economía crezca. Por cierto, hacerme un corte, le quiero mandar un abrazo con mucho cariño a Manuel Cloutier. Lo fue a dar una plática el sábado a Guadalajara y me lo encontré en la plática donde también estaba José Ángel Gurría. Y la verdad es que me dio mucho gusto encontrármelos a los dos. Pero a Manuel Cloutier, un abrazo especialmente grande. Vámonos a una pausa.

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8: Uno de los temas que tenemos que ver para crecer, así que es muy importante poner el tema sobre la mesa. No sé si ustedes recuerdan que llevo muchos días preguntándoles a todos qué necesitamos para crecer. Le pregunto a los analistas, le pregunto a los empresarios, le pregunto a los banqueros. El viernes se lo pregunté aquí en estos micrófonos al secretario de Hacienda, a Edgar Amador. Y una de las constantes, una de las constantes que se escuchan mucho es la seguridad jurídica. ¿Cómo hacerle para tener seguridad jurídica? Y lo digo y lo sostengo, que en muchos casos esta falta de seguridad jurídica proviene de los que deberían estar ocupados y preocupados en hacer que la economía creciera, en hacer que el país se desarrollara. Entre otros, Ricardo Monreal. Ricardo Monreal presentó una iniciativa que verdaderamente es absurda, enredada, envuelto en la soberanía, en decir somos soberanos y no queremos intervención extranjera. Se le ocurrió a él que las elecciones se pudieran anular por intervención extranjera. Y el asunto se ha parado, se ha medio quedado ahí, pero ya lo aprobaron. Y ya hicieron la declaratoria de constitucionalidad de la ley. Y esto nos pone en una tesitura verdaderamente complicada. Verdaderamente complicada. ¿Qué es la intervención extranjera? Que un periodista de los Estados Unidos, o de Venezuela, o de Cuba, o de España, opine sobre las elecciones mexicanas. Que alguna persona simpatice o no, pues no, ¿verdad? Pero esas son las cosas que minan la seguridad jurídica en este país, y eso nos debe preocupar.
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8: Queridísimo Juan José Lee, economista senior del BBVA México, ¿cómo estás, querido amigo?
9: Muy bien, muchísimas gracias, David, por la invitación nuevamente a tu programa.
8: Oye, hay dos cosas. Tú puedes venir aquí todos los días si quieres.
9: Ah, claro que sí. Te voy a tomar la palabra entonces.
8: ¡Conste! Oye, querido amigo, platícame cómo está el tema de las remesas, cómo está dando el tema de las remesas. Y luego, si tienes ganas, me cuentas de que por qué los analistas siguen usando como techo al Banco de México.
9: Ah, bueno, creo que soy más del primer tema.
8: Sí, yo sé que el primer tema es, eres un experto en eso.
9: Bueno, sobre el primer tema de las remesas, digamos que llevamos, yo creo que más de un año y medio, básicamente con noticias negativas sobre las remesas, pero yo hoy te podría decir que ya la perspectiva futura de las remesas ha cambiado. Hoy el Banco de México debió conocer el dato de remesas para México, justamente para el mes de abril, y vienen dos noticias. Uno, la primera, hizo una actualización retroactiva de los datos de remesas que recibíamos a la alza de 2024, 2025 y 2026, ¿no? Y esta actualización es importante porque, al menos para el año pasado, ajustó las remesas a la alza en casi 700 millones de dólares, lo cual quiere decir que el año pasado, que tuvimos una contracción, que rompimos una, digamos, más de 10 años de crecimiento de las remesas, no fue tan severa la contracción. En vez de caer alrededor de 4.6%, la contracción se sitúa en alrededor de 3.9%, lo cual quiere decir que el año pasado recibimos alrededor de unos 62.500 millones de dólares, lo cual es una muy buena noticia porque jala toda la serie a la alza, ¿no? Y la segunda buena noticia es que las remesas en el mes de abril, específicamente el dato que sacó el día de hoy, crecieron a una tasa en comparación al mes pasado de 3.7%, lo cual es una muy buena noticia porque hila tres meses a la alza de las remesas, cuando, si recordarás, el año pasado tuvimos 8 meses consecutivos a la baja y el mes de enero tuvimos un decremento. Sumado a estas dos noticias, la corrección del Banco de México a la alza de las remesas en los últimos casi 30 meses y los 3 meses consecutivos de alza de las remesas, esto hace que el BBVA Reserve ajustemos nuestra provisión positivamente para las remesas para 2026. En octubre y noviembre del año pasado teníamos una estimación alrededor de -2% para las remesas por todo lo que estaba ocurriendo con el tema de los migrantes y por la tendencia que se tenía, pero al día de hoy, ya revisando estos dos datos, ya tenemos una estimación positiva de las remesas para 2026 con un pronóstico de alrededor de 2%, lo que significará que al menos para finales de año estemos en un monto cercano a los 63.500 millones de dólares.
8: Juan José, aprovechando que eres experto, ¿qué pasó con las remesas? ¿Qué esta crecían a tasas de dos dígitos, lo platicábamos aquí, luego se dio la contracción, luego este ajuste, que de acuerdo con lo que te estoy entendiendo, ya se estabilizó, incluso se va a recuperar? ¿Cómo entender todos estos movimientos?
9: Yo creo que la palabra más clave es incertidumbre, ¿no? O sea, hay que recordar que el gran crecimiento de las remesas se dio después del año 2020 por la pandemia por COVID-19, donde hubo una llegada muy importante de migrantes mexicanos debido a la escasez relativa de mano de obra, ¿no? Nadie se lo esperaba que las remesas a México crecieran más de 50% en 3 años, ¿no? Y lo cual no ocurrió en muchos países centroamericanos, pero digamos, fue tanto el volumen que llegó y tanto el volumen de remesas que llegó que digamos que hubo una cierta saturación, ¿no? Y ahora los migrantes centroamericanos desde 2023-2024 han entrado con mejores condiciones que los migrantes mexicanos, han obtenido mejores posiciones de empleo, y por eso el año pasado las remesas a Guatemala han crecido el 17%, El Salvador igual 18% y Honduras casi 20%, ¿no? Es decir, la gran incertidumbre no nada más a partir de la crisis del COVID, sino a partir del segundo mandato del presidente Trump, yo creo que es lo que ha caracterizado a las remesas en los últimos 5 años.
8: Y hay una cosa que se puso sobre la mesa la semana pasada y que a muchos les preocupó, que esta nueva disposición del gobierno de los Estados Unidos, que van a verificar el estatus migratorio de que quieren enviar remesas, y yo creo que a los mexicanos no les va a afectar mucho, ¿no?
9: La noticia, bueno, hay dos preocupaciones para 2016 de las remesas. La preocupación de 2025 fue la llegada del presidente Trump y de toda la política nueva migratoria en contra de migrantes no documentados. Para 2016 las remesas se enfrentan dos grandes retos. En enero, el impuesto a las remesas, recordarás, y platicamos justamente del 1% sobre el dinero en efectivo que mandan nuestros compatriotas de Estados Unidos a México, lo cual hemos visto que no hay evidencia que tenga afectación ni a las remesas que vienen a México ni las remesas que vienen a Centroamérica. Entonces, en esta estimación del 2% ya descontamos ese impuesto a las remesas. Pero, sin embargo, la mala noticia es justamente la orden ejecutiva que dio el presidente Trump hace como alrededor de 10 días aproximadamente para limitar el acceso a los migrantes no documentados al sistema financiero, así tal cual es esa orden, sí puede tener impacto en las remesas, las cuales actualmente no estamos contabilizando. ¿Qué es lo que dijo esta orden? Básicamente hay cuestiones muy claras, que es hacer todas las acciones posibles para que los migrantes no documentados no puedan acceder al sistema financiero. Explícitamente dice, ya nos vamos a buscar que las instituciones financieras ya no acepten la matrícula consular para los migrantes puedan abrir cuenta bancaria en Estados Unidos. También para el envío de remesas, que también no pueden aceptarse documentos como la matrícula consular ni otro documento extranjero para poder mandar remesas, sino tener una identificación en Estados Unidos, lo cual va a complicar un poco el envío de remesas, pero va a aumentar el coste, van a tener que sacar un pasaporte o buscar otra forma de enviarlo, o en el peor de los casos solicitar a un amigo, conocido o familiar que les envíe el dinero, ¿no?
8: Sí, o sea, no, lo va a hacer más difícil y más caro para el que envía la remesa.
9: Sí, es correcto, y de hecho lo que consideramos es que es una medida inadecuada, porque digamos, actualmente las remesas son altamente rastreables, es muy fácil de rastrearlo, sabemos exactamente quién las manda, quién las recibe, pero al complicarse ese sistema, lo que va a hacer es que algunos migrantes que no quieran pagar ese costo adicional o que no tengan un familiar, recorran al mercado informal, básicamente un amigo conocido o aplicaciones desconocidas, para mandar las remesas a México. Es decir, las remesas continúan llegando a México en un volumen muy importante, sin embargo, podríamos ver un descenso en las cifras oficiales, porque algunos paisanos mandarán las remesas por medios informales, ¿no? Lo cual consideramos es un retroceso, ¿no?
8: Sí, pero aunque déjame hacerle un poco al abogado del diablo, a Estados Unidos le va a dar más control y seguridad sobre la migración.
9: No, porque de hecho hay varios migrantes que también está documentado que han sido detenidos justamente cuando han intentado mandar remesas. Entonces, Estados Unidos, dado que las remesas están plenamente identificadas, ya tenían identificados a ciertas personas que querían deportar y veían que mandaban remesas, entonces fueron justamente al lugar donde mandaban remesas y el ICE detuvo, ¿no? O sea, al contrario, al hacer más complicado los mexicanos acceder al sistema financiero, lo que va a hacer es que van a estar más en la sombra, no se van a ver tanto, y digamos, probablemente las estadísticas oficiales parezca que van a menos remesas o que haya menos migrantes no documentados, pero lo que va a haber es que hay más migrantes en la sombra, más migrantes que a lo mejor llaman a remesas por medios informales.
8: Querido Juan José, que te vaya muy bien, muy buenas noches.

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1: Queridísima Kim, ¿cómo estás? ¿Cómo te va? Muy buenas noches.
2: Muy bien, David, ¿cómo estás tú? Qué gusto saludarte. Y no lo vas a creer, pero este día no vamos a hablar tanto de Donald Trump.
1: ¡No!
2: Sí, incidentalmente, pero no tanto.
1: ¿Y ha eso por qué?
2: Ha dado un poco de tregua. Ha dado un poco de tregua en los últimos días. Y aunque Irán le dice, salimos de la mesa de negociaciones, él pide calma. Entonces, ha estado quietecito, digamos, buscando este acuerdo con Irán, por supuesto.
1: Oye,
2: para estabilizar los precios.
1: ¿Se te hace creíble la versión de que Trump ya se dio cuenta de que Netanyahu le vio la cara?
2: No.
1: Pero podría ser, ¿no?
2: Son aliados incondicionales y no creo que alguien le vea la cara a Donald Trump, ¿no? Que él quería y él siempre traía desde su primer mandato pues este discurso fuerte en contra de Irán y esta idea, ¿no? De cuidarse de los enemigos, una idea que ha estado muy manifiesta en los republicanos. Si recuerdas a George W. Bush, también hablaba de aquel eje del mal y todos estos enemigos que están dispuestos a atacar a Estados Unidos en cualquier momento. Entonces, no necesitaba mucho para encontrar un enemigo, por decirlo menos.
1: Hola. Oye, a ver, entonces, era tregua, pero entonces, ¿de qué vamos a hablar?
2: Vamos a hablar de Colombia. ¿Qué es lo que está pasando
1: en Colombia? ¿No?
2: Las elecciones más polarizadas de las que yo tengo memoria en Colombia, con un fenómeno muy interesante, que es que desaparece el centro. Se va o izquierda, ultra izquierda, o extrema derecha. Un tema bien importante. El país prácticamente está partido en dos, quienes van a la segunda vuelta, y esto es un reflejo de lo que está pasando en América Latina por este reacomodo ideológico que ya lo hemos hablado en este espacio, de cómo está virando el péndulo hacia la derecha de nueva cuenta. ¿Por qué? Pues por este ciclo político que está marcado por el desgaste de los gobiernos progresistas, está el ascenso de discursos más radicales, el debilitamiento de los centros políticos. Ese es un fenómeno bien importante, porque muchos están hablando pues del ascenso de la derecha, pero nadie está hablando de cómo cada vez existe menos el centro.
1: Lo que pasa es que finalmente los discursos polarizantes, como el de López Obrador, como el de Petro, como el Fernández en Argentina, terminan generando una reacción contraria. Traigamos de México. Tanto Morena está creando fenómenos como Ricardo Salinas, como Maru Campos, ¿no?
2: Sí, pero si te das cuenta, es cíclico, porque ahí tienes, por ejemplo, a un Javier Milei que llega con este discurso totalmente contradictorio y que ya la fórmula también se está desgastando. Tenemos un desencanto muy rápido, los proyectos no prosperan porque inmediatamente se castiga por las promesas incumplidas, como se dedican a hacer una cantidad de promesas tremendas, y sobre todo la derecha, promesas que radican en la seguridad, en el control, en el rechazo de la migración, y son cosas que al final no van resultando tampoco. Entonces es cuando vemos que el péndulo otra vez se mueve al mismo lado. Pero el tema importante es que nos estamos quedando sin posiciones moderadas ni proyectos de conciliación.
1: A ver, lo que pasa es que los radicales de izquierda, de derecha o de lo que sea son los imbéciles. O sea, un radical de ultraderecha y un radical de ultraizquierda, los dos son un par de imbéciles.
2: Bueno, sí, claramente los discursos polarizantes y radicales de cualquier...
1: Que estamos viviendo esa época.
2: Han hecho mucho daño. Han hecho mucho daño históricamente, y recordarás, hace apenas unos años se consolidaban las izquierdas en América Latina: México, Brasil, Colombia, Chile, México, Honduras, quienes ya salieron, ya se fue Chile, ya se fue Honduras, ahí va Costa Rica, ahí tienes a la Argentina de Milei, vamos a ver qué es lo que pasa.
1: Pues, la Colombia, que tema, yo creo que va a ganar la derecha.
2: Vamos a ver qué es lo que sucede, porque sí está muy cerrado. Híjole, no sé exactamente qué es lo que pueda pasar. La izquierda podría dar una sorpresa.
1: Porque la candidata que quedó en tercer lugar ya se sumó al que quedó en primero, ¿no?
2: Sí, pero hay un fenómeno importante, David, y es algo que hemos estudiado con lo que pasó en Irán. Ciertos sectores de la sociedad, al sentir que hay injerencia extranjera, al decir Donald Trump quiere meter las manos aquí, como lo que pasó en Honduras, inmediatamente dicen, no quiero votar por lo contrario, ya ni siquiera por el proyecto de país que está esperando la gente, sino el tema de que no intervengan, por aquella pues historia lamentable de intervenciones en América Latina en el siglo pasado.
1: ¿Estamos hablando de América Latina o estamos hablando de México? Porque el discurso en México ahora es no a la intervención extranjera. O sea, yo creo que es parte de ese fenómeno mundial, ¿no?
2: Y es parte del discurso desde las independencias de los países latinoamericanos, que claramente ha existido la injerencia, lo sabemos, el apoyo que ha habido en las dictaduras, no nos vayamos más lejos que la de Pinochet o que pasó en Guatemala, ahorita estos intentos por coordinación con Guatemala, que el pueblo lo rechaza. Es un marco geopolítico muy interesante, pero ¿en qué están ganando las derechas? En que la población está priorizando, y eso lo tienen que oír los gobiernos progresistas, el orden, la seguridad y la estabilidad económica, más allá de estos grandes proyectos ideológicos o transformaciones estructurales. El pueblo está harto por la inflación, por el desgaste económico, pero también por el tema de la inseguridad que se vive en nuestros países.
1: Es que yo creo que los políticos se dedican a hacer política y no están del lado de la gente. Ellos están pensando en la siguiente elección y cómo ganan la siguiente elección. Las preocupaciones, a ver, en México la preocupación no es si va a haber revocación de mandato o no va a haber revocación de mandato. La preocupación es cómo está la inflación, por qué no crecemos. Pero los políticos nada más se dedican a eso. Tú ve, por ejemplo, hoy seguramente viste la comisión permanente, se dedican a insultarse porque están pensando en la siguiente elección.
2: Y sí, que sí, si vino a cuadro,
1: y que digamos, si Felipe Calderón, y que si Fox, y que el mensaje de la presidenta. Yo creo que no les importan a los políticos como prioridad las personas. Lo que les importa es ganar la elección. Y por eso prometen lo que prometen, y entre más radicales, más imbéciles.
2: Y prometen cambios que no son posibles si no están escuchando el hartazgo popular. Y por eso el péndulo cíclicamente se va moviendo y no llegamos a ningún avance en realidad en América Latina.
1: Kim, tu vida es una bendición en la mía. Severas, te agradezco siempre mucho. Y nos escuchamos el jueves, si te parece bien.
2: Claro que sí. Un fuerte abrazo, David. Gracias por todo.
1: Y lo invito a que me vean en un ratito más desde mi cueva de hombre, el noticiero de Imagen Televisión. 10:29 de la noche, ya se la sabe.
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3: El Tribunal Estatal Electoral de San Luis Potosí emitió un fallo mediante el cual ordena al Congreso del Estado dictaminar en un periodo máximo de 3 meses la iniciativa ciudadana sobre movilidad conocida como Ley Santi. La Secretaría del Trabajo y Previsión Social informó que 9 empresas de distintos sectores productivos reportaron 0 utilidades durante el último ejercicio fiscal. La Fiscalía General inició de oficio las investigaciones por el asesinato de 2 perritos en Cerro de San Pedro, en donde un sujeto disparó contra los caninos.
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1: Seguimos el equipo en la intimidad de este programa de inversiones inmobiliarias en nuestra cena. Primera vez que lo hacemos, creo que lo vamos a repetir. Agradecemos, por supuesto, al Grupo Indes y aquí a todo el equipo que nos permitió poder compartir esta cena en Urbanic, en este desarrollo, en el departamento Manhattan, de hecho, precisamente. Y tú y yo, Madre, hemos visto a lo largo de los últimos años una cantidad de proyectos vanilla. Y esto pasa mucho cuando un mercado inmobiliario crece, pues a veces el desarrollador, voy a decir, pues intenta tomar algunos atajos, producir un producto que está bien hecho conceptualmente, que funciona, pero no tiene nada que destacar. Y aquí en este proyecto, en esta mesa, compartan con nosotros una visión muy distinta, la visión de desarrollar un producto con una filosofía arquitectónica muy específica, y vamos a platicar de esto con nuestros socios. Gracias por acompañarme de nuevo. ¿Cómo estás?
2: Gracias. Yo feliz. Aquí estamos con invitados de lujo, literalmente en su casa, porque pues esto es uno de los tantos proyectos insignia de TAMA, el Taller Mexicano de Arquitectura, y para nosotros es un honor estar aquí compartiendo con ustedes.
1: Gracias. Y así no podemos decir que no hemos vivido el espacio, no hemos experimentado este espacio. Ahora nos acompaña Manolo Rodríguez, arquitecto, y el arquitecto Rafael Montalvo, quien es el coordinador de proyectos ejecutivos en el Taller Mexicano de Arquitectura. Cuéntanos un poco de su historia, para que nos conozcamos. En una cena de amigos, normalmente, cuando no nos conocemos, pues venimos a compartir un secreto, una anécdota personal, ¿no? Cuéntanos un poco de tu historia, por favor.
3: Muy bien, muchas gracias. Yo participo en el proyecto como coordinador, ¿no? Iniciamos el proyecto desde la parte conceptual, dando un seguimiento en todo el proceso creativo en el taller, donde participamos 40 personas. Iniciamos desde la parte ideal, donde crece la idea con los socios, pasamos a una idea con el cliente, donde lo desarrollamos para un render, y luego lo pasamos a ejecutivo, donde ya participo yo, ¿no? En ese proceso ya entramos directamente a empezar a ver cómo lo vamos a materializar, ¿no? Como estamos actualmente encontrados en este departamento, con el apoyo del equipo de interiorismo, que fue lo que nos ayudó a hacerlo esto muy real, realmente el proyecto pues creció de manera bastante productiva al momento desde que empezamos a verlo con el cliente hasta el momento de empezar a construirlo, ¿no? Seguimos en proceso de obra, pero seguimos avanzando muy bien.
1: ¿Cuánto es el proceso de gestación así de un proyecto inmobiliario de este tipo?
4: Depende, ¿no?, del cliente. Sí. Sí, bueno, prácticamente cuando nosotros nos dan un lineamiento de diseño sobre un producto inmobiliario, la ventaja de alguna manera de TAMA con los años, gracias a Dios, de experiencia que tenemos en desarrollos inmobiliarios, de hecho nosotros iniciamos el despacho haciendo desarrollos inmobiliarios, luego empezaron a llegar las casas, pero bueno, afortunadamente entramos en una época en Yucatán donde empezaba el auge inmobiliario, nos especializamos bastante en ello. Y respondiendo a tu pregunta, la gestación de un proyecto arquitectónico como este va mucho de la mano con el desarrollador. Si el desarrollador trae una idea muy clara y un producto atinado desde una idea conceptual, pues nos tomará, que será, Rafa,
3: 24 meses.
4: 24 meses de inicio a fin el proyecto, 24 a 30 meses. El desarrollo conceptual generalmente será unos 3, 4 meses de diseño, y ya toda la parte de ejecución y coordinación de obra, pues el tiempo restante, y ahorita en Urbanic estamos prácticamente en un precierre, estamos a 8 meses de terminar ya el proyecto. De alguna manera el acompañamiento de nuestro despacho va desde la conceptualización hasta la entrega final del proyecto, pues más o menos esos son los tiempos.
1: Oye, y cuando, si haces un poco un análisis, imagínate, tomas 30.000 pies y dices, oye, yo ya trabajé en diferentes proyectos aquí en Mérida, hubo obviamente evoluciones, tanto tecnológicos como de gustos, de expectativas. ¿Qué es un must hoy en día en el diseño de un desarrollo para que sea competitivo en la oferta?
4: Hay muchos musts, pero uno de los musts es estar aterrizado al mercado real. O sea, olvidarnos de las falsas expectativas en una ciudad donde afortunadamente hay muchos desarrolladores muy exitosos, muy buenos, pero también hay mucho desarrollo donde carecen del análisis del usuario final. Si nosotros pensamos en el diseño enfocado al usuario que va a habitar y vivir el edificio, la privada, la casa y demás, tendríamos un proyecto atinado. La verdad es que en los años de experiencia igual les puedo decir que el producto inmobiliario exitoso es el producto inmobiliario pensado en la habitabilidad del espacio.
1: Pues tú quieres decir que a veces hay arquitectos que diseñan más por ellos,
4: sí,
1: que para el usuario final, y finalmente hay una desconexión entre el producto y el producto no se vende, y esto me imagino que impacta la plusvalía, impacta,
4: sí,
1: fundamentalmente el retorno de inversión para el inversionista.
4: Al final el mercado rige,
1: sí,
4: y nuestro trabajo es apegarnos a lo que dice el mercado con un buen diseño y una buena noción de cómo nos imaginamos al usuario final viviendo en nuestros proyectos.
1: Yo siempre pensé que los arquitectos eran como artistas, pero bajo control. Artistas que...
2: Artistas técnicos.
1: Sí, artistas, sí, que artistas racionales. ¿Sabes?
4: La ventaja de Tama, digo, y hablando... De verdad.
1: No te lo juro, porque hay artistas que dicen, no, pues es que yo voy a hacer exactamente como lo quiero, porque es mi filosofía, es mi creatividad, es mi inspiración, y puedo entender, pero efectivamente hay la regla del mercado, y en el sector inmobiliario pues es importante.
4: A nosotros nos toca mucho, bueno, en temas de casa habitación, pues prácticamente al cliente lo que pida. Sin embargo, nosotros recomendamos, pero una casa habitación es muy personal, entonces el cliente tiene la directriz de qué es lo que realmente quiere y cómo se ve en su hogar. En un producto inmobiliario realmente no es un cliente, estás abierto a un gran mercado.
3: Claro.
4: Entonces, yo no puedo pensar cómo van a pensar pues todos los que les va a llegar la publicidad del proyecto. Sin embargo, si pensamos en la comodidad, en el funcionamiento, en la habitabilidad, y en el buen diseño y buenos espacios eficientes como hacemos, al final vamos a tener un buen producto artístico, si lo queremos ver de esa manera, que pues al final la arquitectura yo sí la considero un gran arte, y un proyecto funcional. Pero al final del día, en un mercado inmobiliario competitivo, el cliente se vuelve más selecto de lo que va a invertir o va a comprar, y si el proyecto es funcional, cómodo y hace sentido, pues es un producto ganador.
1: Y hoy estamos justo, Mare, en un proyecto del Grupo Indes, pero con un despacho arquitectónico de renombre. ¿Qué tan importante es justamente en el momento de convencer a un inversionista de trabajar de invertir en un proyecto o el otro?
2: Yo considero, por la experiencia con diversos grupos de clientes, que es un respaldo que te da una propuesta verdaderamente sólida. Y lo hemos visto con este desarrollador, con Indes y de la mano de Tama, que pues es una amalgama, porque finalmente en los proyectos, por ejemplo, de terrenos residenciales también, el que tú les digas, tienes un obsequio, una casa de autor de la mano de Tama, y el cliente investiga qué es Tama y se da cuenta que pues va a ser un desarrollo bien planeado, que va a ser armónico y que tampoco se va a ver uniformado. Entonces, y lo hemos visto aquí en Urbanic también, no tienes un solo tipo de inversionista, tienes inversionistas que buscan diferentes cosas. Pero aquí sí creo que se vuelve aún más crítica la funcionalidad, por lo que dices, ¿no? Son tus nichos y tienes que atender ese grupo, ¿no? ¿Ustedes qué encuentran? ¿Cuál ha sido como ese par de grupos, o dos, tres más marcados, que han buscado Urbanic y qué encuentran como propuesta diferenciadora aquí?
3: ¿Quieres comentar?
5: Okay. Muy bien, pues realmente hemos encontrado mucha, digamos, un nicho de la parte de fuera, o sea, fuera de la ciudad, que ha volteado a ver mucho la inversión local, ¿no? El tema principal que platicábamos hace un rato, que es Mérida es una ciudad hermosa, es una ciudad que llama mucho la atención para venir a vivir. Entonces, el enfoque de poder tener a Urbanic como un punto de poder invertir y luego tener todas las ventajas que tiene la ciudad, pues es algo que también le da mucho valor, ¿no?
2: Claro.
5: Inclusive el mismo edificio, el mismo proyecto que nos da la vida para poder tener todo lo que necesitamos dentro de él, es el plus que le da al proyecto, ¿no? Digo, realmente está de más decir que Mérida tiene demasiada vida como para aprovechar.
1: Bah, demasiada vida, sin duda. Si lo comparas como
6: con vivir en otras ciudades que son un infierno, y a veces le encuentras el lado bonito. Cuando estás en la Ciudad de México, te convences que está bien vivir allá. Dices, no, es que a mí me gusta el tráfico, no, es que a mí me gusta, no, es que a mí me gusta la rapidez, no, es que me gusta la gente de conflicto. Y después vienes aquí y dices, oye, pues te mentiste durante.
4: Sí, no, esto es un paraíso.
6: A ver, una pregunta que tenía para ustedes. Antes de poner un peso, antes de invertir un peso, ¿cuáles son los grandes consejos, las grandes recomendaciones que harían para un inversionista o alguien que quisiera vivir un espacio?
4: Bueno, en un proyecto yo me enfocaría en la ubicación. Definitivamente lo que ofrezca el desarrollo, en este caso esta torre tiene un sinfín de amenidades, la verdad es que es una torre bastante bien planeada. Digo, este proyecto, olvídate de los 4 meses que te dije, conceptualización, este sí nos tomó un año para puntualizar cada uno de los servicios que iba a ofrecer el desarrollo. Yo que pensaría como inversionista, ¿quién está detrás? Sí, un poquito la experiencia de las partes que participan en el proyecto y la ubicación definitivamente, porque al final en un mercado como el de Yucatán, pues empiezas a ver varias ofertas sin un poco de contexto de la ciudad, o más bien pensando en gente que invierta de fuera, sí es importante que entienda cómo funciona la dinámica de la ciudad, cuáles son las zonas, digo, realmente acá no hay zonas malas, ¿no? Pero cuáles son las zonas de mayor afluencia para el estilo de vida que uno quiere, ¿no? Entonces, parte de esos puntos, pues lo vemos como algo determinante para una toma de decisión.
6: ¿Tú ves algo más, Rafa, en esta lista?
5: Precisamente podría poner en la mesa la idea de que hay que investigar quién es el desarrollador, quiénes son las personas detrás del proyecto y qué es lo que el proyecto ofrece, ¿no? Tanto cuando lo vas a adquirir y a lo que te va a ofrecer a futuro, ¿no? O sea, ¿qué es aquello que le da ese valor agregado para poder decir, me encanta vivir aquí, pero no solamente por el diseño, sino por lo que me ofrece para los siguientes años?
6: Y quiero regresar a lo que mencionabas, construyendo sobre lo que dices, y hay un poco quizás de injusticia, vamos a decir, en el sector inmobiliario, de discriminación. La realidad es que hablamos de ubicación, pero las grandes ubicaciones, los pequeños desarrolladores no las pueden tener. No tienen acceso o no tienen el capital para poder comprarlas. Entonces, eventualmente, asegurarte de tener una buena ubicación y de saber quién está detrás es un gran elemento de garantía para asegurarte de que el proyecto se va a llevar a cabo y que ha sido bien pensado.
4: Sí, y de hecho Mérida sigue siendo y seguirá siendo, creemos, ¿no? Un mercado, digo, de mucho potencial, y también comparado con, digo, otros estados, otras dinámicas en el país, pues Mérida al final sigue siendo muy competitivo en tipo de ciudad, en precio por metro cuadrado y en espacios que hoy todavía ofrecen. Hoy en día la vivienda vertical en Mérida poco a poco va será siendo una necesidad. Digo, la ciudad está en crecimiento, pero ya lo céntrico sigue siendo céntrico, entonces, oye, seguirá siendo céntrico. Entonces, tener buenos edificios bien densificados, con espacios cómodos reales, digo, acá estamos en un departamento que diseñamos nosotros, pensado 100% en habitabilidad, y no es una oferta de algo similar que yo entendería la dinámica de otras ciudades que ya por la limitante te obligan a tener espacios más pequeños. Bueno,
6: chicas, la Ciudad de México hay espacios de 29 metros cuadrados, sí, a 5 o 6 millones de pesos, ya buenos espacios bien diseñados, pero ya empiezas a darte cuenta que no es la calidad de vida que quieras. Pero lo que sí rescato de lo que mencionas, Manuel, es una realidad. En todas las ciudades en crecimiento importante, siempre ha habido alguien que decía, aquí no habrá desarrollo vertical. Eventualmente, México es uno de los mercados que tiene un crecimiento más importante en desarrollo vertical. Guadalajara es 100% vertical.
2: Monterrey.
6: Querétaro es vertical. Monterrey es vertical. Puebla es vertical. Y ahora tienes, obviamente, nuestra ciudad de Mérida. Y en la Ciudad de México, realmente la solución al tráfico y a todos los problemas de movilidad que existen y hasta de asequibilidad de la vivienda se resolverían gracias a un desarrollo vertical mucho más acelerado. Así que es un hecho esto.
4: Inclusive en diversos proyectos, ahorita el portafolio de diseño que tenemos ahorita de TAMA, hoy en curso en la ciudad de Mérida estaremos diseñando en simultáneo 25 proyectos, más o menos. y de todo estrato socioeconómico. O sea, podemos estar hablando de esta torre. Tenemos.
6: Quédate con nosotros, Manolo, porque vamos a ir al corte rápido. No te quisiera interrumpir, equipo. Estamos aquí en Urbanic, obviamente en el departamento Manhattan. Vamos al corte y continuamos.
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1: Creo que esto va a ser uno de los formatos que vamos a utilizar y usar réplica regularmente.
2: Permanente.
1: El hecho de poder compartir así una cenita con amigos, platicando un poco del futuro del sector inmobiliario, intentando entender y aprender de lo que ha pasado en el pasado reciente y antes en otros mercados. Y más adelante, o más temprano en el programa, más bien, Manolo, platicamos un poco de la verticalización, ¿okay? Y del hecho de que hoy en día ustedes, a través de Tama, están trabajando sobre múltiples proyectos, lo que también debe de dar mucha confianza al inversionista de que esté invirtiendo en un segmento que solo puede tener crecimiento, plusvalía, porque hay demanda para este tipo de producto.
3: Sí. De hecho, en Tama platicaba, ¿no? Tenemos ahorita en diseño 25 proyectos en simultáneo, de todo tipo de socioeconómico. De hecho, parte estamos haciendo proyectos de vivienda social verticales, que esto es un segmento nuevo en la ciudad de Mérida, bastante interesante. Traemos proyectos en el centro de la ciudad, igual, o en zonas muy, muy céntricas como es este. Traemos proyectos en la línea periférica. De hecho, estamos haciendo, pues yo creería que el top 5 de los edificios más altos de Mérida. Y digo, eso es una gran parte del portafolio de Tama, pero también estamos diseñando mucho fraccionamiento horizontal. Al final del día, la topografía de Mérida es plana, la ciudad es el estado, es un estado plano, no tenemos mucho relieve de montañas, ni mucho menos. Sin embargo, las distancias en la ciudad, curiosamente, cuando hablan en Ciudad de México de 30 minutos, son dos cuadras, acá 30 minutos son casi 60 kilómetros, lo cual es ideal para un tema de conectividad, donde podemos de la ciudad de Mérida llegar a la playa en 30 minutos. En ese corredor Mérida-Progreso está habiendo un sinfín de desarrollos bastante bien planeados. Nosotros hoy por hoy estamos diseñando dos desarrollos más para este grupo, simultáneos en cercanía, pero bastante conectados entre Mérida y Progreso. Y Progreso es una de las playas en la que los yucatecos están muy familiarizados cada verano. De hecho, ya se aproxima la vacación yucateca, que es julio y agosto, y son oportunidades que el mercado inmobiliario de Yucatán te ofrece: tener una residencia en un edificio vertical muy bien ubicado, pero también tener la opción de tener tu casa o tu residencia en desarrollos horizontales, también muy bien conectados con la ciudad y con la playa.
1: Y además beneficiando de este club de playa del cual platicamos con Jorge antes en el programa. Ahí denme entender de la importancia de esta avenida natural. Yo siempre digo, a veces haces mucho dinero vendiendo cosas muy naturales. Los que venden el agua, en el desierto, por supuesto, Dubái está hecho sobre el hecho de que pues vas a ver dunas que son totalmente naturales. Y aquí la amenidad principal, aunque todo esté bien diseñado, sigue siendo querer ir a la playa lo más frecuentemente posible.
3: Pues bueno, acá, digo, estamos empezando el mes de mayo y generalmente es de 35 o 40 grados en Yucatán. El fin de semana es obligatorio ir a la playa, y qué ventaja tenerla tan cerca. La verdad es que el municipio, bueno, los municipios que conforman el litoral de playa yucateco, poco a poco se han ido desarrollando desde un esquema turístico, un esquema hotelero, un esquema de segundas viviendas. Hay una muy buena promoción de oferta de vivienda vertical en la playa. Siempre veo como una oportunidad el quien pueda acceder a uno de ese tipo de departamentos, pero para quien

0: Algunos dicen, oye, pues este crecimiento se va a empezar a estancar, quizás ya es demasiado tarde, ¿qué piensan en otros mercados? ¿Cómo ven ustedes el crecimiento? Sé que tienes 25 proyectos en cocina, entonces me imagino que...
1: Nunca es tarde para invertir.
0: Exacto, con mucho crecimiento, pero ¿cuál es su perspectiva?
1: Bueno, la realidad es que si vemos Mérida como una ciudad en crecimiento, hay que tener en cuenta que tenemos 1.300.000 habitantes. Seguimos siendo pues, una ciudad relativamente pequeña en comparación de las grandes ciudades de México, pero con un potencial prácticamente como la capital del sureste mexicano. O sea, la ventaja es que Mérida es una ciudad que está creciendo sí en lo inmobiliario, está detonando el tema industrial, está detonando el tema de servicios y turismo. No, obviamente no podemos compararla con Cancún, pero Cancún es Quintana Roo, un estado 100% turístico. Mérida tiene una opción de vida mucho más tranquila y también pues es una ciudad de crecimiento. Y yo creo, y la trayectoria que llevamos y hemos visto y trabajado con muchos inversionistas y desarrolladores, al final del día un buen proyecto siempre va a ser un buen proyecto. Un buen desarrollador va a tener siempre la mejor intención de darle lo mejor a sus clientes. Y en tiempos de inversión, pues ustedes me dirán, nunca es tarde para,
0: yo pienso que no,
1: para invertir.
0: El peor momento, el peor día es hoy, el mejor era ayer siempre.
1: Así es.
0: Hablando un poco de diferenciación arquitectónica en el proyecto que mencionamos en el bloque anterior, hablamos de casas de autor. Explíquenme un poquito este concepto y la importancia de desarrollar una propiedad muy específica, con un diseño muy específico, un poco como si fuera una obra de arte.
1: Bueno, digo, ahorita me ayudará Rafa a mi argumento, pero parte de lo que nosotros manifestamos en nuestro despacho es que no tenemos un estilo caracterizado. O sea, Tama no es un despacho que digas, oye, fíjate que esa casa se me hace que lo hizo Tama. No, Tama se apega mucho al cliente. Entonces, si hablamos de edificaciones verticales, pues nos vamos mucho de la mano con el desarrollador y el mercado. Si nos vamos a una residencial o una casa habitación, estamos leyendo al cliente y potencializando toda la lluvia de ideas que puede tener, en este caso, un cliente en particular, una familia, en fin, vas entendiendo y conociendo más esa parte de cada persona. Y nuestro resultado es proyectar y materializar prácticamente las ideas puntuales de cada uno. Entonces, una casa de autor realmente lo vemos como un traje a la medida y eso es algo que Tama ofrece en la conceptualización de todos sus diseños.
0: ¿Qué agregarías, Rafael?
2: Precisamente como dice Manolo, o sea, realmente los proyectos que nosotros manejamos es precisamente no casarnos con un diseño. Siempre vamos un paso adelante con los materiales que están en tendencia, ¿no? Estamos buscando siempre tener al cliente con la perspectiva de que puede darnos la idea y nosotros la podemos ejecutar. Entonces, realmente siempre le estamos buscando, todos los días estamos busque, relacionar la idea que tienen con lo que ellos quieren.
0: Ahora, ya que me llevas sobre esta temática, se me hizo pensar en la cosa que quería decir, como es una cena de amigos y hay que agregar algo de picante. ¿Cómo diferencias un buen arquitecto de un mal arquitecto?
1: Bueno, eso va a salir en televisión.
0: No, pero es serio, porque es que
1: es
0: como cuando vas al taller mecánico y hay un par de profesiones así donde dices, oye, pues te dejo mi coche y me la regresas y pues me dice que funciona.
1: Al final del día, el diseño de una vivienda, estás diseñando patrimonio. Sí. Entonces, la responsabilidad que cargamos en un tema de diseño muy puntual y personal, pues mira, nosotros buscamos 100% funcionalidad, atemporalidad. O sea, esa casa ya pasó de moda a los 2 años, no manches, 2 años es nueva la casa, ¿qué está pasando? ¿Me explico? Entonces, sí hay que entender que el gusto, no podemos estar hablando de que, oye, a mí me gusta el color rojo, a mí el color verde. ¿No les ha pasado que cuando ven algo, con independencia de que si está bonito o feo, les llama la atención, se les ve agradable, oye, esto tiene sentido, ¿no? O sea, nosotros hacemos arquitectura que tiene sentido, no son caprichos, no son innovaciones o tendencias que puedan pasar de moda. O sea, sí pensamos mucho en la permanencia del proyecto en el tiempo. O sea, la temporalidad para nosotros es fundamental. Somos muy conscientes en el tema del diseño, somos muy conscientes en los requerimientos de los clientes. Nosotros no les diseñamos caprichos ni problemas, porque a la larga, imagínate

0: Que la casa que tanto disfrutes te empieza a tener costos extraordinarios de mantenimiento, que no pensaron en ciertas condicionantes, inclusive hasta naturales, sobre la orientación, la ventilación. No solamente diseñamos en Yucatán, entonces tenemos que adaptarnos a diferentes entornos. Entonces, cada casa tiene un reto y nuestra obligación es darle al cliente algo que sea valioso y atemporal.
1: Y si tuviéramos que, sin embargo, describir los elementos típicos de la arquitectura yucateca.
0: Bueno, iluminación natural, ventilación natural, techos altos, mitigar el calor y el asoleamiento es fundamental, y la humedad. Acá sí es un paraíso, pero te puedes topar con altibajos de temperatura muy gruesos y la humedad es un factor determinante acá. Por eso espacios amplios, abiertos, bien iluminados, aprovechar que si bien la ubicación y zonas céntricas de la ciudad de Mérida es importante estar cerca de todo, pero también pensar en el lado opuesto, que tenemos grandes cantidades de tierra, afortunadamente, en el estado, por eso dije que era una planicie, jardines amplios, también aprovechar esa parte, casas de fin de semana, que es una tendencia nueva que estamos analizando por un proyecto en desarrollo. Todos esos espacios abiertos es algo que la gente tiene que valorar viviendo acá. Por eso, bueno, en este proyecto también gran parte de las amenidades tienes vistas 360 grados a la ciudad, o sea, no nos encajonamos.
1: Justamente vamos a dedicar el resto del programa a platicar de estos proyectos. Vamos a hablar de desarrollo vertical aquí en Urbanic particularmente, y después vamos a pasar un poco de tiempo sobre la oferta horizontal también que tenemos en Reseña y Comarca. Vamos al corte y continuamos.
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1: Sí, equipo, continuamos. Estamos en inversiones inmobiliarias y les deberíamos de decir que estamos en realidad en la altura, al nivel de poder ver una vista espectacular en realidad de la ciudad de Mérida, pero decimos cambiar un poco la dinámica y me encanta el hecho de que invitamos a nuestros amigos a platicar del arte de vida yucateco. Bueno, nos compartes regularmente, Ricardo Villanueva, obviamente tú, nuestro anfitrión aquí en Yucatán. Pero para nosotros, Malé, tú y yo, Malé Vega, tú y yo, pues es agradable ver cómo la gente aquí pues ha llegado a poder conjugar un arte de vida agradable, crecimiento económico sin duda y obviamente una oferta inmobiliaria que es de las mejores. Y el programa de inversiones inmobiliarias no podría ser este programa sin acercar joyas de inversión. Así que como siempre te pregunto, ¿qué joya traes esta noche para el programa?
2: Ay, con muchísimo gusto, Karim. Pues traemos de la mano de este gran desarrollador, pues yo diría que en el tema de terrenos residenciales, pues la joya de la corona yucateca. Voy a aprovechar que estamos en este formato tan cercano para confesar que, Rick, aunque vivas en Progreso, mi playa favorita de todo Yucatán es Chuburna. El día de ayer que llegamos a todas estas grabaciones, fuimos directo del aeropuerto a Chuburna y nos topamos hasta con delfines. ¿Ves que nos comentaban ahorita en el corte que hasta tienen su nombre propio aquí en Yucatán, los bufeos?
1: Bufeos, exacto.
2: Y pues son maravillas naturales que tienes aquí, o sea, muy cerca de Mérida, que es justamente el desarrollo residencial que traemos hoy para nuestra audiencia, comarca. Se trata de una comunidad de lotes de giro residencial con amenidades premium dentro de Mérida y a la vez... pues muy cerca de la playa, tan solo 15 minutitos de esta joya que es Chuburna.
1: Cuando estuvimos hablando con Rafael, con Manolo, me encantó, sí que es la manera tan racional que ellos tenían de explicar el trabajo de un buen arquitecto, desarrollar productos resistentes, atemporales, con materiales adecuados, pero al mismo tiempo te das cuenta que ellos son capaces de diseñar cosas muy específicas. Platícanos justamente de este concepto y cómo Comarca se combina con el concepto de casa de autor.
2: Fíjate, esto es súper interesante porque yo no lo había visto ligado a ningún otro desarrollo. Y eso que hemos visto, como bien decías, muchísima oferta en Yucatán. Pero pues justamente una de las empresas del corporativo es este taller mexicano de arquitectura que pues ha sido tan galardonado a nivel nacional e internacional y que pues busca que la experiencia de inversión del cliente vaya hasta un estilo particular y la practicidad, ¿no?, de la que nos hablaban los arquitectos. Entonces son casas seriadas que primero se perfila al cliente y luego recibe una casa que está limitado a un número específico de clientes. O sea, si tú recibes la casa de acuerdo a tu perfil 8 de 10... luego de que llegamos a la 10, ese modelo no se vuelve a repetir. Entonces te garantiza dos cosas. Primero, la armonía y la practicidad del espacio combinado con el diseño, pero también te garantiza que no se va a ver uniformado el desarrollo. Estos proyectos de casa de autor, que aparte incluyen interiorismo, que lo estuvimos viendo con nuestros invitados también aquí de interiorismo en el programa, tiene un costo mínimo de 150 mil pesos si tú lo cotizas hoy. En el caso de Comarca, pues prácticamente el desarrollador te está obsequiando con esto más que el enganche de un lote tipo al darte este proyecto. Y esto habla del verdadero interés que tiene el desarrollador de que pues haya una armonía completamente disfrutable en el entorno y que haya esa exclusividad que te está promoviendo.
1: Ahora, el proyecto se llama Comarca, son terrenos residenciales premium dentro de la... ¿de la ciudad o del perímetro de la ciudad de Mérida?
2: En Mérida.
1: En Mérida, exacto. Ok, por eso quería confirmar, pero a 15 minutos de la playa o 20 minutos de la playa al mismo tiempo. O sea, la mezcla absolutamente espectacular y me hizo reír un poquito cuando hablaste de los delfines y ellos de los bufeos, porque nosotros, literalmente los foráneos, me considero así, aunque ahora todavía vivo más en Cancún que en el resto del país. Nosotros los foráneos pagamos para ir a ver un delfín, pagamos para poder disfrutar esta conexión con la naturaleza. Y cuando le comentamos esto a Manuel, dice, pues sí, hay delfines.
2: Normal.
1: Y tipo, y yo tenía ganas de decirle, oye, pero si yo compro Comarca, los delfines vienen conmigo, ¿me los garantizas? Porque es una gran razón para mí de decir a mi familia, pues van a vivir una experiencia particular. Y Ricardo, tú viviste aquí toda tu vida. Cuéntanos un poquito de lo que hace vivir en Yucatán en materia de calidad de vida.
3: Bueno, la verdad es que, gracias Karim, estamos enamorados de Comarca y el encuadre perfecto es estar en Yucatán. La verdad es que hoy en día estamos en súper tendencia Yucatán, Mérida. Este es un desarrollo que usted en Mérida, con diseñado de una manera perfecta, el estilo de vida, que el slow living famoso que hoy busca mucha gente, la parte wellness, la parte de estar cerca de la naturaleza, en una ubicación incomparable. Nunca hemos presentado en Yucatán una ubicación como la que estamos presentando ahora, y obviamente todo esto cuidado con muchos detalles por un desarrollador que es contratado normalmente para conceptualizar otros desarrollos. Este proyecto es prácticamente su bebé, como dice Manolo, y está lleno de habilidades, de excelente ubicación, con todo el lujo que caracteriza, pero un precio que todavía podemos ser acercarnos más bien a toda nuestra comunidad de inversionistas, y eso me agrada muchísimo. Yo me encanta invitar a todos los inversionistas de todo el país y de fuera también, que nos vengan a conocer, pero con este proyecto ahora sí que tenemos todo lo que pudiéramos querer en un desarrollo residencial de alto lujo, con todo el cuidado de cada detalle, ahora sí que revisado y conceptualizado en un proyecto que me encanta.
1: Y vamos a platicar de los números, pero tú decidiste venir con tus niños, con tu familia aquí, con tu esposo, con algunos amigos, de hecho, a pasar esos días aquí en Yucatán. Tú y yo compartimos estas ganas de construir una vida agradable, memorable para nuestros niños. ¿Qué significa para ti la calidad de vida? ¿Cómo la comparas con la calidad de vida más urbana que puede existir en otras partes de la República, ¿vale?
2: Fíjate que esto en un estado como Yucatán lo resuelve la ubicación específica ya dentro de la ciudad de Mérida, ¿no? Porque en el caso de Comarca estamos pues en Mérida y a la vez tienes muy cerca esta playa donde ayer, que era primera vez que volteaba hacia este lado de la playa de Chuburná, pensé al principio estar viendo mal cuando vi los delfines. Y luego fue una grata sorpresa, ahorita decías en la pregunta anterior, ¿me garantizas que los delfines vienen a mí? Bueno, eso no se puede garantizar, pero sí te voy a decir qué se puede garantizar. Tenemos un cenote dentro del desarrollo.
1: Es espectacular.
2: Un cenote, o sea, quizás los yucatecos están muy acostumbrados, tú nos dirás, pero pues para los foráneos, digo, wow, o sea, ya estoy esperando mi retiro, que es mi plan, bueno, dices, si no revendo mi inversión, pues a lo mejor me retiro ahí. Y dices, te empiezo a contar los días, yo quiero tener un cenote a la vuelta de la esquina.
1: Absolutamente. Equipo, vamos a compartir los números ahora y quiero que ustedes entiendan claramente cuál es la oferta y la oportunidad de inversión. Como siempre, les invito a hacer dos cosas. En este programa tienen que tener un papel y una pluma para poder apuntar las características de la inversión, porque es analizando las inversiones que tomas una buena decisión. 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Ayúdanos a entender un poco las características técnicas de este proyecto, ¿vale?
2: Si nos vamos directo a lo técnico, pues tenemos lotes que van desde los 300 metros cuadrados hasta los 650 metros cuadrados, con un precio de entrada en esta primera etapa de preventa desde 2,400 pesos el metro cuadrado.
1: Esto es la locura.
2: Dime, Karim, si encuentras esto
1: en la ciudad.
2: Sí.
1: En un proyecto urbanizado, 2,400 pesos. Yo conozco zonas de la ciudad de Mérida que se cotizan a más y son terrenos en Breña, con un uso de suelo obviamente urbanizado residencial, pero en Breña, y aquí tienes un producto entregado
2: residencial y pues 15 amenidades premium, una casa club de más de 10,000 metros cuadrados. En realidad, pues todo lo que necesita sumado a la hiperconectividad de estar pues con el encanto de Mérida por un lado y todos sus servicios, y también a un paso de la playa. Entonces, pues lo que te cuesta normalmente una cena para dos y quizás hasta menos que eso, aquí ya estás comprando un pedacito dentro de este paraíso, pero también en la ubicación más estratégica.
1: 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Platícame un poco del financiamiento, porque rápidamente en mi cabeza digo, pues tengo un terreno que va a costar alrededor de 800,000 pesos, más o menos. Platícame entonces un poco del esquema de financiamiento.
3: Rich, okay, ¿puedes explicar? Sí, claro que sí. Nos encanta compartir una de las mejores formatos de pago. Hemos logrado, gracias a ti, Amal, y todo el equipo junto con el desarrollador, presentarles un esquema increíble de financiamiento nunca antes. Primero que nada, un enganche súper bajo, un 20% de enganche, 5 años para pagar, Karim, eso son 60 meses con un pago muy cómodo, son 180 pesos diarios, que eliminando algunos pequeños gastos hormiga que todos tenemos, el Oxxo, el Starbucks, cualquier cosa que tú sabes que siempre estamos gastando, si nos ordenamos un poquito, vamos a tener un terreno en un paraíso, a minutos del mar, a minutos de Mérida, 20% de enganche, 60 meses sin intereses, y al final un pago del 40% que te garantiza plusvalía. El hecho de que el desarrollador te pase un pago al final prácticamente hace que el precio de entrada sea muy bajo, el financiamiento sea muy bajo, pero te está garantizando casi firmar una plusvalía genial. Y en Mérida hemos visto los últimos 5 años un 56.6 de apreciación, Karim.
1: Muy importante esta data. Gracias por compartirla con nosotros, Ricardo. 56-33-12-13-14. Regresando del corte, seguimos platicando de Comarca. Continuamos.
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1: Me encanta lo que hacemos en Inversiones Inmobiliarias porque siempre les acercamos grandes proyectos. Y algunos de ustedes me van a decir, pero ¿cómo garantizas en realidad a los inversionistas siempre resultados? Y te voy a revelar un secreto muy sencillo que yo un día aprendí de Warren Buffett. Lo único que tienes que hacer es asegurarte de que en el precio de compra asegures el resultado. ¿Cómo lo haces en bienes raíces? Lo haces invirtiendo en preventa. Y aquí casi casi, Ricardo, hay una anomalía de mercado, un error del sistema. 2.400 pesos por metro cuadrado en el centro de Mérida, dentro del perímetro de la ciudad. Terrenos urbanizados premium es algo que normalmente no existe y es una oportunidad única para la comunidad.
2: Justo, es difícil encontrar este tipo de proyectos en el momento de inicio, en el momento cero, pero llegamos justo a tiempo, llegamos en un proyecto maravilloso, donde estamos en el momento correcto, en todavía todos tienen oportunidad porque estamos terminando la etapa cero y en, prácticamente en la etapa Friends and Family vamos a ofrecer unos precios que nunca van a volver a ver en, este, en esta ubicación tan privilegiada, con un desarrollo premium, como bien dijiste, con tantas amenidades y tantos detalles súper cuidados por parte del desarrollador. Me encanta también recordar que es importante con un desarrollador que tiene más de 30 años de experiencia, que eso siempre hablamos de que es importante saber con quién estás invirtiendo tu dinero. Y cuando alguien ha pasado, como bien dices, 30 años ya desarrollando, te da una solidez y una tranquilidad y una confianza para poder invertir porque ya han pasado por todos. Etapa cero, momento para tomar acción, con un precio increíble, un financiamiento de 5 años. 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
3: Pues mira, Karim, tenemos varios factores que juegan a favor de la primera etapa de preventa, que es cuando tienes toda la vida de la plusvalía a tu favor. Primero, el hecho de poder elegir entre toda la disponibilidad del desarrollo. Esto en cualquier momento se puede limitar porque, como bien sabemos y como lo manejamos en la mayoría de nuestras preventas, y no es solo nuestro, es de todos los desarrollos, pues se va haciendo por secciones. Aquí el desarrollador se interesó en abrir este abanico de opciones a la comunidad de inversionistas de nuestro programa y pues ofrecerle un precio parejo. No lo vamos a ver siempre así. Entonces, esto es un beneficio que te da la primera etapa de lanzamiento. Otra cuestión importantísima, la casa de autor. No necesariamente las promociones se mantienen a través del tiempo, siempre las más jugosas están al inicio para quien entra en etapa temprana. Y pues finalmente, como no pagas como inversionista o no pagamos, me incluyo entre los inversionistas de Comarca, no pagas de contado tu inversión, pues el dinero te rinde doble. Por un lado, pues ya entras a este juego de aprovechar toda esta plusvalía a tu favor, y por otro lado, pues también te están dando un financiamiento que te garantiza que vas a ver obra entregada antes de haber terminado de pagar, porque la entrega es en invierno del 2028 y tienes 5 años de financiamiento.
1: Me gustó mucho cómo se estructuró este proyecto, porque si ya sabes que estoy protegido de todos lados, absolutamente todos. Lo mencionaste, pero quizás nuestra comunidad no entiende cómo opera un desarrollador. Esencialmente, la primera etapa de comercialización de un desarrollo es la etapa la menos buena desde el punto de vista de la ubicación. Es lógico, porque en una preventa el costo más caro será el último lote que se va a vender o la última etapa. Entonces, y tradicionalmente esta etapa es la más cercana a las amenidades o a la entrada, por ejemplo, del fraccionamiento o las mejores unidades que vas a encontrar en un desarrollo vertical. Pero aquí el desarrollador te dice que compra lo más barato posible, pero elige el producto que tú quieras en el inventario de producto que yo tengo. Y esto yo creo que es único, es una de las pocas veces que he visto esto, porque el desarrollador sacrifica muchísimo margen que está entregando a los inversionistas. Dos, estoy de acuerdo contigo, el esquema de financiamiento, no te descapitalizas, y además hasta el final todavía te queda una parte por entregar, y esta parte por entregar es plusvalía financiada al 100% para ti, porque en este momento, si quisieras salir del trato, de cualquier manera pagaste apenas 60% del valor.
3: Exacto.
1: Pero tienes más del 100% del valor plusvalizado de la vivienda, y esto es clave. Tres, mencionaste efectivamente, Ricardo, un desarrollador que tiene 30 años de experiencia en el mercado, o sea, conoce ese mercado de pe a pa, y ha desarrollado y ha entregado plusvalía todo el tiempo. Es un sello de garantía para los inversionistas. Ahora, estas condiciones se van. 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Y digo, a veces estas oportunidades se van porque este desarrollador particularmente es muy cuidadoso en asegurarse de que los que están en el webinar tengan condiciones exclusivas. Literalmente, ni son las condiciones que puedes encontrar cuando caminas hacia el showroom. Tienes que ser parte de la comunidad de inversionistas, de inversiones nuevas, para beneficiar de ello. Vale, cuéntanos.
3: Sí, así es. De hecho, hoy tuvimos una noticia importantísima. Todos los inversionistas de Comarca vamos a tener acceso al club de playa más exclusivo de Puerto Progreso. Y pues de entre la zona de Progreso y San Benito, estas playas maravillosas, ahí está el club de playa del Tecnotel, que es donde los inversionistas de Comarca vamos a poder acceder de manera completamente gratuita durante toda la preventa, con invitados incluso, y pues si nos queremos hospedar, pues incluso una tarifa pues especial de hospedaje. Esta ya es la única cosa que yo puedo decir, pues quizás esto le hacía falta al desarrollo. Ya tienes un cenote dentro del desarrollo, 15 amenidades, un estilo de vida muy residencial. Estás en Mérida, a 15 minutos de la playa más bonita, pero aparte tienes acceso a un club de playa de primer nivel. 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
1: Imagínate cuando hagas tu lista, Rich, de todo lo que quieres. Quiero estar bien conectado con la ciudad, quiero estar cerca de la playa, quiero amenidades premium, quiero invertir mi dinero con un desarrollador de experiencia, quiero tener también acceso a un beach club. Francamente, ¿dónde está una razón de no invertir en este proyecto? Yo no la conozco.
2: No, no la conocemos, por eso, Male, tú, yo, todos, mucha gente que estamos acercando, muchos inversionistas, estamos tomando acción. Realmente es una joya que encontramos, y también hemos hablado de la ubicación rápidamente. Es un lugar privilegiado donde toda esa parte está desarrollando, pero a precios muy altos. Así que esta oportunidad con Comarca es única en la zona. Estamos justo en medio del Mérida y Progreso, muy cerca de todo, y con un precio que no está en la zona. Ahí está detonado. Nosotros encontramos esta joya para nuestros inversionistas, para que tomen acción, para que nos conozcan y para que se maravillen de este proyecto que está súper bien pensado y a un precio de menos cero. Ya no voy a decir family and friend, voy a decir menos cero, Karim, porque la verdad es que está de manera muy, muy, muy abajo de lo que nosotros encontramos siempre.
1: 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Yo les agradezco, equipo, haberme invitado a su casa. Ha sido un placer estar aquí de nuevo en Yucatán. Nosotros, equipo, nos vemos mañana en otro programa de inversiones inmobiliarias. Gracias.
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4: 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La Secretaría de Seguridad reforzó los operativos en la zona de la Alameda, principalmente contra taxistas que permanecen estacionados en áreas prohibidas o destinadas al ascenso y descenso de pasajeros. El patronato de la FENAPO hizo un llamado a la ciudadanía para mantenerse alerta y evitar caer en páginas falsas que engañan con venta de boletos para el Teatro del Pueblo y el Palenque. Juan Carlos Torres y Mario García rindieron protesta como titulares de las Secretarías de Cultura y de Desarrollo Económico del Gobierno del Estado, respectivamente.
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Concierto gratuito, gratis. No aquí en la Ciudad de México, sino en Monterrey, como parte del cierre internacional del Tour del Trofeo de la Copa Mundial FIFA 2026. Esta presentación va a llevarse a cabo el próximo 8 de junio y promete reunir a miles de asistentes en el icónico Parque Fundidora. Además del cantante colombiano, el evento contará con invitados internacionales y con la última exhibición del trofeo original de la Copa Mundial antes de que concluya su recorrido global. Estamos pues a escasos 11 días, ¿no? O 15 días, corríjanme si me equivoco. ¿Cuánto falta, Israel? 10 días para la inauguración de la Copa del Mundo 2026 en el Estadio Azteca / Banorte / Ciudad de México.

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1: La famosísima CENTE acusó al gobierno federal y a la Ciudad de México, al de la Ciudad de México, de reprimir con gases lacrimógenos y artefactos explosivos su movilización en el centro histórico, que intentó, obvio, llegar al centro capital, Zócalo capitalino. La Secretaría de Seguridad Ciudadana explicó que un integrante de la CENTE resultó lesionado cuando intentaba derribar una valla metálica y lanzar cohetones, y aclaró que los elementos de seguridad solo portaban cascos, coderas, rodilleras, escudos y extintores, y no utilizan gases, balas de goma ni petardos. Los docentes instalaron un campamento sobre 20 de noviembre, para que lo tenga usted súper presente. Y la SEP reiteró su disposición para establecer un diálogo respetuoso y constructivo con la CENTE y revisar su agenda de demandas. El titular de la SEP, Mario Delgado, recordó que hace un año se publicó un decreto presidencial para reducir gradualmente la edad mínima de jubilación de los trabajadores bajo el décimo transitorio de la ley del ISSSTE de 2007. La secretaria de Gobernación, Rosa Isela Rodríguez, llamó al diálogo y alcanzar acuerdos sin afectar el derecho a la educación. La Comisión Permanente del Congreso de la Unión emitió esta mañana la declaratoria de constitucionalidad de la reforma que retrasa de 2027 a 2028 la elección judicial y que incluye la injerencia extranjera como causal de nulidad de las elecciones. La primera reforma fue aprobada por 25 congresos locales y la segunda fue avalada por 24. Legisladores del PAN y el PRI protestaron poniéndose de espaldas a la tribuna. La presidenta Claudia Sheinbaum afirmó hoy en su mañanera que las declaraciones y acciones en contra del gobierno de México provenientes desde los Estados Unidos han provenido de personajes de la ultraderecha de ese país y no del presidente Donald Trump. Yo creo que después de lo que dijo ayer en su acto en el Monumento a la Revolución, dijo, ay no, si me pasé de tueste, mejor le lanzo un lacito al presidente de Estados Unidos. Reiteró que en los temas de la intervención de la CIA en un operativo en Chihuahua y la solicitud de detención con fines de extradición de funcionarios de Sinaloa, no está involucrado. Trump insistió en que hay mucho diálogo con Estados Unidos. La policía capitalina desplegará 56,000 elementos para garantizar la seguridad de ciudadanos, turistas y jugadores y funcionarios de otras naciones durante el Mundial de Fútbol 2026, informó la Secretaría de Seguridad Ciudadana durante la inauguración de la Sala de Prensa Internacional en el Casino Militar en Campo Marte.
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1: 10 de la noche con 5 minutos y 26 segundos. Y como todos los lunes ya anda por acá mi queridísima Mariana Benítez. Tenemos mucho tema el día de hoy. Mariana, buenas noches.
2: Mi querida Yuri, muy buenas noches. Encantada de entrar en tu espacio, como siempre. Y bueno, sí, hay muchos temas que platicar, empezando por este evento muy grande al que convocó la presidenta con motivo del segundo aniversario de su triunfo electoral del 2024. Y bueno, pues según las cuentas que he visto, pues reunió en todas las plazas públicas de todos los estados en un total más o menos de 800,000 personas que estuvieron desde cada una de las entidades federativas siguiendo el evento, teniendo su propio evento y siguiendo además el discurso de nuestra presidenta Claudia Sheinbaum, ¿no? Yo creo que, Yuri, el mensaje de la presidenta puede entenderse en dos dimensiones. La primera es la rendición de cuentas sobre los resultados alcanzados hasta ahora. Yo creo que es ahí un énfasis muy, muy grande en el que quiso remarcar la presidenta. Los resultados que se han dado en pues todavía es poco tiempo, ¿no? Ni siquiera son 2 años completos de gobierno. Y la segunda y la más importante, pues yo creo que es la definición del proyecto de nación que ella vislumbra para los próximos años. Ayer no escuchamos un mero informe de gobierno, escuchamos una visión de cómo ella, hacia dónde se quiere mover, hacia dónde quiere que México avance. Y hay un elemento particularmente relevante, que es que la presidenta plantea que la transformación ya no puede medirse únicamente con todas las reformas aprobadas a partir del 2018, sino que hoy el reto es demostrar que esos cambios se traducen en mejores condiciones de vida para la población. Y yo creo que hay varias cifras importantes que deben de subrayarse, que demuestran que hay avances muy importantes. Ahora que estamos viendo, Yuri, pues en muchos medios de comunicación, en las redes sociales, tú entras con tu teléfono y de repente empiezas a ver ataques, ataques, ataques, ataques a la 4T, a la presidenta, memes, críticas, etcétera. Entre tanta información que evidentemente, pues algunas son genuinas, ¿no?, en publicaciones, pero otras, pues sí, pareciera que es como un nado sincronizado donde pues hay la idea de refrendar o hacer ver que en nada se ha avanzado y al contrario estamos llenos de problemas o todavía peor, ¿no? Yo sí lo percibo así, honestamente, sin apasionamientos, ¿no? Entonces yo creo que era importante que ella también en esta oportunidad que tenía al celebrar estos 2 años, al conmemorar estos 2 años, pues decir también todo lo que se está haciendo y presentó varias cifras, ¿no? En el ámbito económico, pues presentó indicadores que demuestran, sin duda alguna, estabilidad y confianza. Habló de niveles récord en inversión extranjera. Apenas hace una semana, unos 10 días, se dijo de esta cifra récord en la inversión extranjera de 23 mil millones de dólares en este rubro. Disminución en el desempleo, por ejemplo, que se ubica en 2.5%, que es uno de los niveles más bajos del mundo y que se han generado además 669 mil nuevos empleos. También informó que la deuda pública pues mantiene niveles sostenibles, al igual que el déficit fiscal, que disminuyó 1.5%. Habló también porque, por ejemplo, en materia de turismo se creció en un 10% entre el primer trimestre del 25 y del 2026. Destacó algo muy importante, el salario mínimo, que pasó de 2,650 pesos mensuales a más de 9,500 pesos al mes. Esto representa un aumento real del 154%. Todo eso se tiene que decir, Yuri, porque pareciera que, insisto, las cosas se han hecho solas o sin mayor esfuerzo o que no existen simplemente, ¿no? Creo que era importante también recordarle a la población estos puntos en los que se ha avanzado sin negar los retos tan complejos que estamos viviendo como país en este momento, como nación soberana, y por supuesto que pues hay muchos países que no son la excepción, todos están atravesando retos importantes. Y otro aspecto central fue el fortalecimiento del estado de bienestar. Se habló de los programas sociales que se han consolidado en su gobierno como derechos, además, de forma permanente. Esto fue pues un avance en la Constitución, que se hayan reconocido este derecho pues para millones de personas, adultos mayores, jóvenes, personas con discapacidad, estudiantes, mujeres, productores del campo. Y la presidenta reveló que para el cierre de este año los programas sociales, fíjate, van a beneficiar a casi 43 millones de personas, que es una inversión histórica como nunca antes se había visto. En particular habló de 3 millones de mujeres de 60 a 64 que hoy ya cuentan con esta pensión Mujeres Bienestar, que por cierto fue uno de los compromisos más importantes que hizo antes de entrar a su gobierno. Las pensiones adultas mayores, las personas con discapacidad, en fin, yo creo que puso un énfasis también muy importante en las acciones que se han hecho a favor de la agenda de los derechos de las mujeres, esta creación de los centros libres, las reformas constitucionales que en el Congreso hemos aprobado, reformas históricas para establecer la igualdad sustantiva como un principio rector y transversal en toda la política pública, el que se hayan repartido ya, difundido cartillas de los derechos de las mujeres, que por cierto, pues yo he sido de las que he estado en territorio, en mi estado, en Oaxaca, entregando a esto, porque me parece que es importante contribuir en esa labor de difusión de los derechos de las mujeres. En fin, yo creo, Yuri, que fue un momento de hacer un corte de caja necesario ante este entorno tan adverso, tan polarizado, tan evidentemente donde se han generado, pues como un ambiente, se ha enrarecido el ambiente, pues mucho. Y sí, se cree y con certeza, pues financiado inclusive para que pues parezca que todo está mal y que los problemas son mucho más graves, pero no se habla de los avances que sí hay, ¿no?
1: Oye, porque Mariana, y sin embargo me da la impresión de que la nota de el mensaje de ayer fue el posicionamiento respecto a las políticas de toda índole, pero sobre todo judiciales y de seguridad que han llegado desde el gobierno de Estados Unidos, ¿no? Tanto que hoy la presidenta trató de corregir en su mañanera y dijo, no, pero es que no es Trump el que lo está solicitando ni el que lo está instruyendo. Son otros, dijo.
2: Sí, a ver, la verdad es de que no creo que todo esto que está pasando sea atribuible a una sola persona, ¿no? Yo creo que hemos visto los casos claros en muchos países, cómo se han influido, han habido, recuerdas este libro que creo que tú también leíste y yo lo leí porque tú me lo recomendaste, Los Ingenieros del Caos. Bueno, habla también cómo se puede incidir en las elecciones de un país a través de campañas que no necesariamente se financian con medios, digamos, recursos nacionales, sino que muchas veces también pueden venir de fuera, ¿no? Entonces, esa es una de las premisas de la presidenta en decir, a ver, estamos viendo esto, o sea, no creo que sea una teoría, una idea que está haciendo el gobierno de México. Me parece que hay un riesgo y hay una realidad de que se esté incidiendo cada vez más o se pretende incidir.
1: Pero todos los países buscan incidir en las elecciones de sus vecinos, o sea, eso no es novedad ni ahorita ni nunca, ¿no? Ni lo es en el pasado ni en el presente y seguramente no lo va a hacer en el futuro. Pero me encantaría platicar sobre esto, Mariana, nuevamente esta semana, no hasta el próximo lunes. A ver si puedes entrar otro día.

0: El Mundial de tres países. El futuro está aquí y el Mundial de 2026 marcará tres hitos históricos. Sería el primero organizado por tres naciones simultáneamente: México, Estados Unidos y Canadá. México se convertirá en el primer país en ser sede de tres ediciones distintas en 1970, 1986 y 2026. El torneo se expandirá a 48 selecciones, asegurando más fútbol y más emociones que nunca.
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15: 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No, claro. Muchas gracias, Yuri.
16: Abro hilo.
15: Sí, y la columna pues viene de una investigación que se publica la semana pasada, que se tituló Esclavos en la Sierra Tarahumara, que firman Marcela Turati, Telma Gómez Durán y Eliezer Budazov. Que de hecho les recomiendo muchísimo que vayan a escucharla, a leerla, se puede escuchar, tiene unas imágenes también, y se los recomiendo ampliamente porque pues hoy más bien lo que vamos a hacer es analizarla, no tanto reproducirla, y además pues es un trabajo periodístico importantísimo en todos los sentidos. Y bueno, lo que necesitan saber para seguir este análisis es básicamente que durante años hombres fueron reclutados con falsas ofertas de empleo, ¿no? Esto ya hemos hablado varias veces del reclutamiento forzado, y lo que terminó sucediendo es que fueron esclavizados en campos de amapola y de marihuana en la Sierra Tarahumara. Vivían en cuevas, sin salario, sin posibilidad de salida, muchas veces sin alimento, con abusos físicos, abusos sexuales muchas veces. Y quiero empezar por algo que el debate de seguridad en México no siempre toca, y es que cuando se habla de que se debe combatir el crimen organizado también desde el frente económico, se asume que por frente económico únicamente se habla de decomisos, extinción de dominio, rastreo de flujos financieros, en fin, ¿no? Congelamiento de cuentas. Y si bien todos esos instrumentos son fundamentales, atacan un extremo de la cadena en donde el dinero ya es dinero, ¿no? Y no necesariamente nos preguntamos, claro, pues, ¿de dónde viene, no? ¿Qué No rastramos necesariamente toda la
16: cadenita,
15: claro,
16: ¿no?
15: Toda la cadena de producción. Y bueno, una cita textual de este reportaje dice pues que se trata de una operación logística enfocada en el reclutamiento forzado de las personas más marginales, esto es fundamental, y vulnerables de las comunidades para sacar rédito de lo que puedan dar sus cuerpos. El modelo también no solo ahorra, sino también genera, porque a cada víctima se le impone en el momento del reclutamiento una deuda ficticia de la que nunca evidentemente va a poder saldar, y pues el tiempo de explotación se convierte a su vez en un pasivo. Ahora, ¿por qué decía con respecto a esta cita que esta parte de no de víctimas que son vulnerables y muchas veces marginales es importante? Y es porque pues el perfil de las víctimas tampoco es aleatorio, ¿no? O sea, en términos económicos también tiene, claro, un costo muchas veces elegir a tus víctimas, y en este caso los costos de visibilidad también son cero, porque estamos hablando de personas De hombres muchas veces que vivían en asentamientos desplazados, ¿no? Personas que...
16: absolutamente marginales, claro, ¿no? En lo que entienden mal.
15: Que no implicaban un riesgo frente a que alguien pudiera denunciar o levantar un acta de desaparición. Entonces, la impunidad también, pues, no es un efecto secundario, sino parte precisamente de este margen de ganancia. Ahora, ¿por qué surge todo este modelo? Porque claro que también tenemos que hablar de este carácter también económico y de este funcionamiento que ya hemos hablado también del crimen organizado como una empresa, ¿no? Como una empresa criminal. Y la respuesta tiene que ver con algo que ocurre en los mercados de drogas en Estados Unidos a partir del 2016 y pues todos sabemos es el fentanilo. ¿No? El fentanilo pues es este opioide sintético que es mucho más rentable en el sentido de pues es hasta 100 veces más potente que la morfina, comienza incluso a desplazar la heroína ya en el mercado estadounidense y además sus costos de producción son mucho más bajos, ¿no? Producir fentanilo cuesta aproximadamente $5,000, por darles algunos datos, ¿no? Vamos a hacer toda la cadenita. Ahora, con esta inversión se obtienen entre 16 y 24 kilogramos de producto, porque además se puede rebajar teniendo el mismo efecto y la misma potencia. Y cada kilo se vende al mayoreo alrededor de $80,000, pero al menudeo ese kilo, ese mismo kilo puede alcanzar hasta más de $1,000,000 en ganancias. Además, pues no necesita campos, no necesita, ¿no? La cadena de producción no tiene costos fijos elevados. Se fabrica con precursores químicos que son importados principalmente de China y pues son fabricados en laboratorios. Entonces, el margen de ganancia es mucho mayor. Y el contraste, además, con justo la amapola y la marihuana es brutal, no, porque...
16: Y por supuesto que el pase por la frontera... es claro, infinitamente más sencillo, claro, en términos también pues logísticos al menos, ¿no? Con una ganancia, como bien lo acabas de decir, Marce, infinitamente superior, ¿no?
15: Y ahora, además que hablas de la frontera, pues también tendríamos que ver que la marihuana, no tanto la amapola como la marihuana, pues están presionados por estos procesos de legalización en Estados Unidos y entonces pues se hunde el precio. Pero además, incluso en el momento de mayor auge, ¿no? A mediados de la década pasada, un kilo de goma de opio llegó a venderse en más de $20,000, ¿no? Y para 2000

0: total esclavización, y ahí es pues precisamente donde aparecen las cuevas. También algo importante en cuanto a la persecución de este tipo de delitos es que muchas veces, y ya lo hemos hablado, por supuesto que hay colusión, y algo importantísimo, claro, de este reportaje es que hay testimonios que dan fe de ello, ¿no? El reportaje sigue toda esta cronología del caso con mucha minuciosidad y con, además, y lo digo en el mejor sentido de la palabra, con mucha incomodidad. Desde el 2017 hubo denuncias formales ante la fiscalía, y en 2018, sorprendentemente, no, se hace un operativo, se encuentran las cuevas, se encuentra toda la infraestructura, las cobijas, ¿no? O sea, las pruebas de que ahí había gente, y sin embargo, ya no había nadie. Entonces, uno podría pensar, bueno, es que estas redes tienen una capacidad mucho mayor de, o mucho más veloz de reacción, ¿no?, frente a las autoridades, pero también podríamos pensar que alguien avisó. Y hay un testimonio, porque esa posibilidad no es mera especulación, claro, de que uno de los sobrevivientes relata que cuando iban camino a la sierra, una patrulla de policía lo detuvo, y en su declaración ministerial dijo que los liberaron tras una mordida. Y no solo eso, sino cuando fue entrevistado años después para esta investigación, dijo que la policía estatal fue la que lo entregó al narco. Entonces, ¿no? También en 2019 hubo un operativo exitoso.
1: Que no es ninguna sorpresa, porque no sabemos que en una cantidad importantísima de estados de la República Mexicana, uh-huh, por supuesto, Chiapas en este caso, me imagino, no será, uh-huh, la excepción, uh-huh, las policías estatales están también coludidas hasta el tuétano, uh-huh, ¿no?
0: Claro. Y digo, también esto nos remonta a estos casos más recientes en donde se exigen, por ejemplo, pruebas, ¿no? Por supuesto que un montón de testimonios no necesariamente son probatorios, ¿no?, en un proceso judicial.
1: Claro.
0: Pero sí dan pistas de por dónde empezar a investigar, y pareciera que nuevamente,
1: ¿no?, que buscar, ¿no?
0: Claro, y que ni siquiera se hace el esfuerzo por buscar. Sí hubo también, y este es otro de los problemas que tenemos, porque no solo para empezar a buscar, sino también pues se necesita tener categorías firmes, ¿no?, para llevar a cabo todos estos procesos de investigación. Incluso cuando los operativos fueron exitosos, como el caso del 2019, se rescataron a 21 personas, de las cuales solo 4 habían sido reportadas como desaparecidas. Esto pues tiene que ver con lo que ya mencionábamos, de que las víctimas pues son específicamente personas a las que no necesariamente tienen una red de apoyo que va a levantar estas actas de desaparición. Pero bueno, también el problema es que la categoría de desaparecidos y de trabajo forzado es muy amplia, ¿no? ¿Y dónde distinguimos? Porque en todo caso, y yo escribía, en todo caso, esclavos son todos, ¿no? A pesar de que este reportaje pues sea específicamente sobre este tipo de esclavización moderna, pues esclavos, independientemente de que percibas un sueldo, son todos. El convenio 29 de la Organización Internacional del Trabajo, que además México ratificó desde 1934, define trabajo forzoso como no necesariamente por la ausencia de pago, sino por la ausencia de voluntad, o sea, por la imposibilidad real de salida. Y con ese criterio, pues lo que ocurre en la Sierra Tarahumara es trabajo forzoso en sentido estricto. Pero también, pues, ¿qué diferencia hay entre esto y personajes que, por ejemplo, ahora son sicarios o son halcones y sí reciben un sueldo, ¿no? Entonces, en todo caso, serían todos esclavos. No tenemos categorías específicas para distinguir entre unos y otros, y no todos, de los que forman parte de estos esclavos,
1: claro,
0: forman parte del Registro Nacional de Personas Desaparecidas. Y además, hay una segunda diferencia que se genera a partir también de la falta de claridad en cómo catalogamos a estas personas. Y es en cómo el Estado redesaparece a las personas ya previamente desaparecidas. Porque las personas que entran a formar parte, una vez que por supuesto son reclutados, pero que entran a formar parte del crimen organizado, digamos, a sus fuerzas armadas, ¿no?, o a su estructura logística, uh-huh, pues son redesaparecidas a partir de la criminalización, porque ya sea son o criminales o potenciales criminales, para los cuales muchas veces no tenemos nombre y no tenemos manera de rescatar, por ende. Pero en este caso, pues son desaparecidos porque ni siquiera tenemos manera de dar con ellos ni de saber cómo nombrar, ¿no? Es a partir de la total invisibilización. Entonces, ¿qué falta para ir cerrando? Pues sí creo que tendríamos que primero tener muy claro las distintas figuras que ocupan ciertas personas que son víctimas bajo evidentemente el mismo modelo, ¿no?, bajo el mismo reclutamiento forzado.

0: organizado, pero que viven distintos tipos de violencias y que forman parte del crimen organizado como estructura criminal o como empresa criminal, pues en distintos sentidos, ¿no? Porque evidentemente, aunque todos sean esclavos, pues hay personas que podríamos, ¿no?, pensar son más esclavos que otros. No me gustaría hacer esta distinción, pero creo que sí tenemos que distinguir entre las diferentes violencias que viven estas personas, claro, que son, claro, reclutadas. Y que atacar económicamente al crimen organizado, pues no se debe centrar únicamente en el extremo de la cadena en donde el dinero ya es dinero, sino pues tener la capacidad de trazabilidad, ¿no?, y de llegar a ver pues todas estas cadenas de producción en su totalidad.
1: Pues sí, porque si no volteamos a ver esa, digamos, ese estadio inicial de la cadena, pues en realidad las probabilidades de que se pierda o se diluya, ¿no? Uh-huh. Todo el contexto económico, ¿no? De porque al final es un contexto de utilidad, ¿no?
0: Sí.
1: Desde dónde está la semilla sembrada, ¿no?
0: Claro, yo decía, es una pena de más. Me parece hasta poco ético, ¿no? O sea, incluso denunciarlo, pero es terrible ver que el sufrimiento humano, la explotación, la esclavitud moderna se ven reducidos a la figura de un activo, ¿no? Para una totalmente, empresa, en una economía totalmente, en donde pues este tipo de cosas pareciera, ¿no?, las dejamos en bandeja de plata.
1: Sí, ya está en el terreno de la normalización.
0: Exacto,
1: ¿no? Marcela Vázquez Garza, de verdad dolorosísima, sí, ¿eh? Dolorosísima.
0: Vayan a leer el reportaje.
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1: 10:32:21. Ya anda por acá mi queridísimo Emilio Saldaña Pizu. Oye, hoy hay notas importantes en el mundo de los bytes.
3: Mi queridísima Yuri, tenemos notas importantes. Me da mucho gusto saludarte antes que otra cosa. Muy feliz lunes y feliz lunes a toda nuestra audiencia. Estamos empezando la semana con una noticia que ha estado creciendo alrededor de los temas de inteligencia artificial y que a ti y a mí nos ha llamado mucho la atención y la hemos platicado mucho. Sam Altman, después de años de haber estado advirtiendo sobre una posible desaparición masiva de puestos de trabajo, Sam Altman ha reconocido que la realidad está siendo un poco distinta. Reconoce que la inteligencia artificial, si bien está cambiando el mercado laboral, su principal impacto parece estar en la automatización de tareas y en redefinir funciones más que en sustituir por completo a las personas. Y justamente este es un tema del que hemos comenzado a platicar en los últimos días, porque hemos visto un movimiento en el que las empresas de tecnología están utilizando cada vez más inteligencia artificial y están haciendo movimientos de personal en el que no necesariamente corren a la gente porque ya esté la inteligencia artificial haciendo esas tareas específicamente. Ajá. Pero lo que están haciendo un poquito es como de, te quito un pedacito de funciones y a ti personal te muevo de región o te muevo de área y después voy acomodando. Es decir, lo que pareciera, Yuri, es que están usando un poco la inteligencia artificial y los pretextos de reestructurarse como pretextos para deshacerse de gente y reemplazar, en efecto, algunas áreas con inteligencia artificial. Ahora, Sam Altman, lo que es interesante es que está matizando esta postura y el cambio de opinión es importante porque además coincide con lo que estamos viendo en distintas empresas alrededor del mundo. Él lo que dice es que su preocupación era que los sistemas fueran tan eficientes que muchas organizaciones simplemente dejarían de necesitar ciertos trabajadores. Es más, Elon Musk tiene la idea a futuro de que si lográramos inteligencia artificial global y robotización global, podríamos lograr un salario universal, aunque no trabajáramos, porque las inteligencias artificiales y los robots podrían hacer esa chamba que hacemos ahorita cada quien y podríamos dedicarnos a vivir plenamente. Y un poco esta es la idea, incluso
1: hasta de la tecnología. A matarnos todos de aburrimiento y de falta de sentido.
3: Exactamente,
1: ¿no?
3: Estoy de acuerdo.
1: En fin, ajá.
3: Totalmente. Pero lo que estamos observando es que las empresas lo que están optando entonces es no tanto por el reemplazo de las personas, sino por sí ajustar ciertas partes de su operación cotidiana, porque sí hay varias tareas que son repetitivas, que son reemplazables, digamos, o que pueden ser prescindibles por humanos, pero me gusta una visión. Incluso la semana pasada platicaba con Erika Ugarte, ella es de una empresa, Concentrix, que hacen temas de conmutación, centros de llamadas y todo esto, y lo digo por lo siguiente, porque ella me ponía un ejemplo muy interesante. Me decía, lo que estamos viviendo con el trabajo y la inteligencia artificial se parece un poco más al reconocimiento, por ejemplo, de los elevadoristas. Hoy no solo no haría sentido que viéramos a alguien en un elevador picando los botones al piso al que vamos a ir.
1: Correcto, correcto.
3: Se nos haría incluso inhumano, ¿no? O sea, diríamos, oye, esa no puede ser ya un trabajo que esté haciendo una persona si la tecnología ha avanzado mucho. Y esto lo comparten porque lo que están viendo, por ejemplo, en tecnologías como las de los centros de llamadas y todo este tipo de cosas, es que lejos de que hablemos con un chat, con un bot, la gente cuando necesitamos realmente ayuda, lo menos que queremos es una grabación. Queremos escuchar a una persona y queremos que nos atienda y que nos entienda. Y en esto me explicaba que hoy el uso de la inteligencia artificial está potenciando el trabajo de muchas personas, lejos de comérselo o de reemplazarlas. Y en este caso, por ejemplo, me encantó. ¿Te ha pasado, o a nuestra audiencia, Yuri, nos ha pasado alguna vez, varias veces, que cuando llamamos a algún tipo de centro de ayuda bancaria, sobre algo que estamos comprando para un evento, lo que sea, a veces colgamos el teléfono y decimos, qué suerte que me tocó la persona indicada? Claro. Porque fue empática, me entendió, conoció toda la cosa. Y lo que me estaban explicando, Yuri, es que hoy cada vez más sistemas de inteligencia artificial están apoyando el trabajo que hacen, por ejemplo, estas personas, para que tengan en pantalla no solamente la información correcta, sino incluso la información que en el momento se requiere para responderte. No importa tu historial de compras previo, no importa si habías hablado muy enojado antes, si en el momento de nuestra interacción esa información no abona, no la voy a tener en pantalla, porque lo que hacen ahora es incluso apostar por la presencia, es decir, estar presentes cuando estamos interactuando con personas. Y reflexionaba yo lo mismo, ¿cuántas veces no nos pasa hoy que estamos hablando con alguien y ese alguien cree que nos está poniendo atención y toma su teléfono y se pone a contestar cosas, e incluso hasta a veces se dan el lujo de decirte, te sigo escuchando, te sigo escuchando? Pero lo vemos con nuestras hijas e hijos, que también dizque nos ponen atención cuando están con la atención en realidad puesta en otra pantalla.
1: En la pantalla,
3: que han concluido es que hoy nos distraemos tanto pensando que ponemos atención, que estamos abriendo muchos huecos en donde en realidad somos los humanos, los meros meros, no las inteligencias artificiales. Y entonces, en este sentido, Yuri, es interesante por lo siguiente. Por un lado, la semana pasada compartíamos que Meta se había deshecho prácticamente casi del 10% de su plantilla global, argumentando que estaban reformando las áreas y mejorando procesos. En muchos de estos casos, usan inteligencia artificial para mejorar la forma en la que están trabajando. Veíamos también que Amazon, Google, empresas tecnológicas están experimentando este tipo de reto. Estoy usando cada vez más inteligencia artificial. Cada vez hay tareas repetitivas que pueden no hacer los humanos, pero no necesariamente quiero deshacerme de los humanos. ¿Qué hago con ellos? Y la idea es empezar a potenciar las áreas en donde, si bien una inteligencia artificial puede hacer la gran talacha, darle ese toque último de revisión, de aprobación o incluso de criterios morales, éticos o de servicio al cliente, que esto fue lo que me encantó de lo que platicaba. Claro, entonces ahí sí vas a tener como un espacio muy interesante para que la inteligencia artificial abone y enriquezca puestos laborales en lugar de disuadirlos o deshacerlos. Y es justo esto que estoy describiendo, el punto de quiebre entre lo que había venido diciendo Sam Altman, que había venido advirtiendo que muy probablemente la inteligencia artificial reemplazaría muchísimos puestos de trabajo, y hoy lo que está haciendo es un cambio de timón importante en su narrativa y diciendo no, en realidad lo que estoy viendo es que la inteligencia artificial no necesariamente va a desaparecer el puesto, va a desaparecer algunas tareas, pero es un fenómeno que nos va a permitir mejorar, en todo caso, incluso pues, la forma en la que se están haciendo los trabajos y obviamente el resultado final, cómo atendemos en un producto o en un servicio a las personas. Me llama la atención, Yuri, porque la velocidad con la que estos mini ajustes están impactando industrias completas como la tecnológica son relevantes. Por no mencionar, Yuri, porque lo voy a dejar para una cápsula posterior, el nacimiento de la era de los tokens, la era de los créditos, porque hoy para usar inteligencia artificial puedes pagar una suscripción mensual. Pero el equivalente que estamos viviendo hoy, Yuri, es que hoy pagas una suscripción mensual, 20 pesos al mes por usar la que te guste, pero para seguir utilizando características cada vez más avanzadas, tienes que pagar créditos dentro de esta misma suscripción. Imaginen que en su plataforma de películas y series favoritas pasara esto: ustedes pagan 20 pesos al mes y pueden ver hasta 2 o 3 series al mes sin tener que pagar más. Pero si les entra un fin de semana de estos, de los de no quise salir y quiero ver series como loca, tendrías que, imaginen que tuvieras que pagar créditos adicionales para ver esas películas y series adicionales a las que tenías en tu paquetito mensual contratado. Esto que estoy describiendo es el cambio más importante en términos de suscripciones digitales que la inteligencia artificial está provocando. Y cuando hablamos de suscripciones televisivas, suena medio controlable, pero lo que están viviendo en las empresas, Yuri, es que el costo de estos tokens, de estos créditos adicionales de uso de inteligencia artificial, están empezando a costar cientos de miles de dólares y están empezando a mostrar algo muy particular. Puedes correr o deshacerte, si quieres, que ya escuchamos que no es por ahí, pero podrías deshacerte de tus 10 empleados de un área pensando en que vas a reemplazarlos con inteligencia artificial. Ya hemos visto que esto termina requiriéndote contratar no 10, sino a 12 empleados para recuperar todo el desastre que en un momento dado pudo hacer la inteligencia artificial.
1: Claro.
3: Y lo que estamos viendo entonces ahora es que este tipo de economía en un momento dado puede salirte todavía más costosa que las anteriores. Entonces empieza a haber un proceso de decantación natural en el que quiero usar inteligencia artificial, pero no para responder un correo, chaparrito, no para inspirarte de primera intención, porque empieza a salir muy caro. Vamos a empezarla a utilizar para administrar esas grandes bases de datos o esos grandes reportes, pero para actividades cotidianas pagadas por la empresa te empieza a convertir en casi un lujo el uso de la inteligencia artificial por esta economía de los tokens, que no me gusta nada, pero parece que no tiene cambio, ¿eh?
1: Oye, Pisu, y ahorita que ponías el ejemplo de la plataforma de series y películas, yo te voy a dejar una tarea para el viernes. No, no para mañana,
3: por ni
1: para pasado o así. Para el viernes.
3: Eso.
1: Échale un ojo, la vas a ver completa porque son 6 capítulos. Es una serie, la verdad, la guionista y directora es argentina, pero hay puro talento mexicano y colombiano también.
3: Okay.
1: En fin, es una serie latinoamericana que está a la altura de las más grandes series anglosajonas, que se llama Futuro Desierto. Yo ya me la eché completita. Y va sobre todos estos temas que tú y yo hemos venido platicando durante todos estos meses. Échale un ojito, lo platicamos el viernes. Ya te puse tarea.
3: No se diga más.
1: Emilio
3: Hoy
1: Saldaña
3: mismo la
1: Piso.
3: Empiezo a ver y el viernes
1: está
3: echamos
1: Netflix,
3: charla al respecto.
1: Está en Netflix, de una vez te lo digo. Para que no
3: Futuro
1: te
3: Futuro Desierto. Pues mira, invitemos a la audiencia que la vean y echamos chale el viernes todas
1: órale,
3: en redes sociales.
1: Órale, buenazo.
3: A la hora del programa.
1: Buenazo.
3: Ya está, me encanta.
1: Te mando un beso, Pisu, gracias.
3: Muy bonita noche, muchas gracias. Feliz lunes.

0: organismos empresariales junto con el gobierno de Nuevo León presentaron la iniciativa Todos por un Aire Más Limpio, programa que compromete a los sectores productivos a reducir las emisiones contaminantes en la zona metropolitana de Monterrey. La inversión privada superó los 2.800 millones de pesos en 2025. El 83% se destinó al control de polvos y emisiones. Se desplegaron 40 barredoras industriales, se renovaron más de 2.000 equipos de combustible y se plantaron 230.000 árboles. Los programas de movilidad conjunta beneficiaron a 25.000 colaboradores. Este año se prevé incrementar un 70% los centros de trabajo que apliquen estas acciones y aumentar las unidades verificadas. Un saludo a quienes nos sintonizan por Imagen Nuevo León 107.7 FM.
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3: Gerardo Mérida Sánchez, exsecretario de Seguridad Pública de Sinaloa, compareció ante la Corte del Distrito Sur de Nueva York, acusado de narcotráfico y presuntos vínculos con los Chapitos. En una audiencia de menos de 20 minutos, la jueza afirmó que la evidencia en su contra y contra otros 9 funcionarios sinaloenses es abundante. Mérida, detenido el 11 de mayo en Arizona, se declaró inocente. La siguiente audiencia se programó para el 4 de agosto. La Secretaría de Salud de Hidalgo informó que se han confirmado 9 casos de miasis causada por el gusano barrenador del ganado en habitantes de distintos municipios de la entidad. La mayoría de los pacientes evolucionan favorablemente y 6 ya fueron dados de alta. En tanto, en Nuevo León, las infecciones por gusano barrenador alcanzaron a la fauna silvestre y Cenecica reportó un caso en la entidad. Ante las altas temperaturas y para salvaguardar la salud de las y los estudiantes, el gobierno de Chihuahua, a través de la Secretaría de Educación y Deporte, anunció de manera oficial que el ciclo escolar 2025-2026 concluirá el 15 de junio, un mes y medio antes de lo previsto para los alumnos de educación básica y media superior. En Coahuila, tras la viralización de un video donde se observa a una menor pidiendo no ser llevada con su padre, a quien acusa de presunto abuso sexual, la señora Vika Torres confirmó que su hija ya está bajo su custodia y agradeció al gobernador Manolo Jiménez y a colectivos, así como a la sociedad que se sumó a su lucha, marchando y apoyando en redes sociales para recuperar a su hija, ya que su expareja presumía de influencias en el ayuntamiento de Piedras Negras y por eso había logrado la custodia de la niña. La audiencia intermedia de Hernán N., exsecretario de Seguridad Pública de Tabasco y presunto líder del grupo criminal La Barredora, fue aplazada hasta el próximo 15 de junio a petición de su defensa. La diligencia prevista para este 1 de junio forma parte de la causa penal en la que se le acusa por extorsión agravada, secuestro agravado y asociación delictuosa.
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4: El próximo 11 de junio no solamente arranca el Mundial, sino que se van a suspender las clases en escuelas públicas de la Ciudad de México con motivo de la inauguración, justamente. Yo creo que eso sí está bien. Un día, el día de la inauguración está chido. Ves la inauguración, ves el partido, todos contentos, todos esperemos, celebrando, porque juega México. O sea, yo me acuerdo de cuando yo estudiaba, también estaba yo en la primaria, y claro que te quieres quedar a ver el partido. Georgina Olson, cuéntame.
5: La jefa de gobierno, Clara Brugada, dio a conocer que el día de la inauguración del Mundial de Fútbol 2026, el próximo 11 de junio, no habrá clases en las primarias, secundarias y preparatorias públicas de la Ciudad de México. Así lo dijo tras inaugurar la Casa Ciudad de México International Media Center en el Casino Militar en Campo Marte.
6: Quiero informarles que el secretario de Educación Pública, Mario Delgado, me informó que el día de la inauguración del Mundial, el 11 de junio, no habrá clases de educación pública básica, primaria, secundaria y media superior. Esto, pues, es importante. Estamos hablando del día de la inauguración, nada más. Y también hay otras instituciones de la ciudad que irán informando públicamente la suspensión de sus labores.
5: Consultada sobre si también se suspenderán clases en el resto de la República, Brugada recomendó consultarlo directamente con la Secretaría de Educación Pública. La jefa de gobierno le recordó a los aficionados que el día de la inauguración pueden trasladarse al estadio en metro y tren ligero o estacionar su auto en Campo Marte, Parque Ecológico Xochimilco, Six Flags, Santa Fe o Plaza Carso y allí tomar un transporte eléctrico hacia el estadio, lo cual disminuirá el tráfico. Por su parte, el alcalde de Coyoacán, Giovanni Gutiérrez, anunció que hicieron un censo de 13,683 vecinos que viven alrededor del estadio, a los que les dieron un tarjetón digital con el que podrán ingresar a la zona. Aseguró que el tarjetón es infalsificable, no se puede transferir, y si alguien en redes sociales está ofreciendo vender el tarjetón, los ciudadanos deben saber que se trata de un engaño. Y el secretario de Seguridad Ciudadana, Pablo Vázquez, expresó que durante los 39 días del Mundial se desplegará en la capital un total de 56,000 elementos de la policía y en colaboración con la Guardia Nacional garantizarán la seguridad en el estadio, en el Zócalo y los 16 Fan Fest que tendrán lugar en las alcaldías. Para Imagen informó Georgina Olson.
4: Alejandro Armenta, gobernador de Puebla, encabezó la mesa estatal de paz en Acatlán de Osorio y dijo que impulsará un modelo centrado en la ciudadanía y el diálogo comunitario. Patricia Cervantes, cuéntame.
7: En los primeros 5 meses del año, los casos de dengue ya se extendieron a 26 entidades del país. Al corte del 25 de mayo, se confirmaron 2,136 contagios de acuerdo al panorama epidemiológico del dengue publicado por la Secretaría de Salud. El 80% de las personas que se contagiaron del virus se concentró en 5 estados, con 556 casos. Sonora encabezó la lista, le siguieron Sinaloa, Tabasco, Veracruz y Baja California Sur. El serotipo 3 fue el que tuvo mayor circulación en las 26 entidades que registraron casos. La Secretaría de Salud informó que durante la semana epidemiológica número 20 sumaban 4 muertes por esta enfermedad viral. Los decesos ocurrieron en Tabasco, Veracruz, Michoacán y Oaxaca. Para Imagen, Patricia Rodríguez Calva.
4: La presidenta Claudia Sheinbaum afirmó que la ultraderecha rechaza los programas sociales, los cuales han beneficiado a más de 40 millones de mexicanos. Arturo Páramo, los detalles.
8: Los programas sociales son uno de los pilares del actual régimen y también son uno de los temas más atacados por la ultraderecha en México y el extranjero, aseguró la presidenta Claudia Sheinbaum. La titular del Ejecutivo puntualizó que hoy los beneficiarios de pensiones, becas y apoyos económicos que brinda el gobierno federal suman 42.8 millones de beneficiarios y el presupuesto que se destina es de más de 1 billón de pesos.
9: Los programas de bienestar, 42 millones de personas beneficiadas de manera directa. Ya sabemos que la ultraderecha está en contra de eso. Esta visión de que el pobre es pobre porque no trabaja, cuando si alguien trabaja en México, son los pobres para poder salir adelante. Es un sistema que no les permitió salir adelante, a pesar de trabajar de sol a sol. En eso no está de acuerdo la derecha, la ultraderecha. ¿Por qué? Porque piensan que el dinero debe ser para los de arriba, no para los de abajo.
8: La mandataria insistió en que los programas sociales están destinados a ayudar a las personas con menos recursos del país y para garantizar que tengan una mejor calidad de vida y no están pensados con fines electorales como hicieron gobiernos anteriores. El coordinador general de programas para el bienestar, Carlos Torres, puntualizó que de la inversión de más de 1 billón de pesos destinada para este 2026 a los programas de bienestar, al 31 de mayo se han ejercido 490,253 millones de pesos, es decir, el 49% del presupuesto del año para ese rubro. Detalló que a la fecha hay 18.8 millones de beneficiarios de las diversas pensiones y programas para el bienestar. De ellos, los beneficiarios de la pensión universal adultos mayores es el más grande, con 13.6 millones, la pensión mujeres bienestar 2.7 millones, la pensión para personas con discapacidad 1.3 millones, madres trabajadoras 217 mil y Sembrando Vida 416 mil. A estos deben sumarse programas como Jóvenes Construyendo el Futuro y la batería de becas que brinda el gobierno federal para estudiantes de escuelas públicas. Para Imagen, con información de Arturo Páramo.
4: Muchas gracias, Arturo. Pues ya nos vamos. Yo soy Yuridia Sierra. Los espero mañana en punto de las 10 de la noche. Mientras tanto, les deseo que tengan un extraordinario lunes. O bueno, lo prácticamente nada que queda de él.

0: En Colombia, tras los comicios presidenciales de ayer domingo, habrá una segunda vuelta electoral el 21 de junio entre el ultraderechista Abelardo de la Espriella, quien obtuvo 43.7% de los votos, contra el izquierdista Iván Cepeda, quien ganó 40.9% de los sufragios. El presidente Gustavo Petro acusó irregularidades, lo mismo que Cepeda, así como la candidata de la derecha ligada al uribismo, Paloma Valencia. Sin embargo, Cepeda dijo luego que no hay irregularidades de dimensiones suficientes para hablar de fraude. Al presentar una ley de alivio tributario, el presidente de Bolivia, Rodrigo Paz, pidió este lunes una tregua y madurez política a las organizaciones sociales para pacificar el país tras 32 días de protestas y bloqueos de carreteras que exigen su renuncia. Líderes obreros y campesinos descartaron diálogo con el gobierno, pero podrían abrir un corredor humanitario en los bloqueos. Irán reafirmó hoy que un alto al fuego efectivo en Líbano es condición para cualquier acuerdo de paz con Estados Unidos e Israel. Acusó que Israel sigue atacando territorio libanés y palestino pese a los acuerdos anunciados y que la Casa Blanca es corresponsable en el desarrollo del conflicto. Donald Trump, por su parte, dijo hoy que Israel y Hezbollah acordaron detener los combates y las conversaciones con Irán avanzaban rápido. El Pentágono anunció hoy que su oficina de prensa será considerada espacio clasificado, sensible, con acceso prohibido para los periodistas, por lo que 8 medios, entre ellos The New York Times, The Washington Post, CNN y NBC, dejaron sus oficinas en el Pentágono. Los periodistas que queden deben firmar una nueva política de medios más restrictiva, por lo que permanecerán los más conservadores. La Unión Europea alcanzó hoy un acuerdo para endurecer las leyes migratorias y crear centros de retorno de inmigrantes fuera del territorio del bloque, lo que fue criticado por grupos de derechos humanos.
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0: Revista del Consumidor.
6: Tienen más de 4,000 años de historia, pero ¿sabes realmente qué contienen las salchichas que pones en tu mesa? Hoy te traemos el estudio de calidad de salchichas. Quédate para conocer todo sobre él.
7: Además, te explicamos qué paso seguir cuando un producto falla y el proveedor se niega a responder por tu compra. No olvides que la garantía es el respaldo legal que asegura que tu inversión está protegida.
6: ¡Acompáñanos!
0: Revista del Consumidor.
7: Las salchichas son un alimento cotidiano en la despensa de muchas personas, debido a su accesibilidad económica y practicidad. Pero, ¿sabes cuál es el origen de este embutido? Este se sitúa en Mesopotamia, en el año 2000 antes de nuestra era.
6: Hoy en día, las salchichas están hechas principalmente de carne y agua. De hecho, el agua puede representar hasta el 70% del producto final. Dependiendo del fabricante, también se les llegan a adicionar harinas, féculas, almidón o soya.
7: En el mercado existe una gran variedad, pero hay un detalle al que debes prestar mucha atención. ¿Sabes cuál es la diferencia entre una salchicha con pavo y una de pavo? Suena casi igual, pero no lo es. Cuando la etiqueta dice con pavo, significa que es una mezcla de pollo y pavo. El fabricante está obligado a declarar qué porcentaje de pavo le añadió. En cambio, si dice de pavo, significa que toda la carne que contiene proviene exclusivamente de esta ave. Eso sí, tome en cuenta que la cantidad total de carne en el producto siempre dependerá de la fórmula de cada marca.
6: El Laboratorio Nacional de Protección al Consumidor revisó diversos productos para verificar sus aportes nutrimentales y el cumplimiento de su regulación. Se analizaron 37 productos, 8 Viena o tipo Viena, 7 de pavo, 7 con pavo, 1 de pechuga de pavo, 3 para hot dog, 3 de pavo para hot dog, 2 con pavo para hot dog, 4 Frankfurt y 2 para desayuno.
7: Se verificó toda su información comercial, la cual se encuentra en las etiquetas de cada producto. Estas tienen que cumplir con los requisitos de la norma oficial mexicana.
6: También se evaluó su calidad sanitaria, verificando la ausencia de agentes patógenos, como la salmonela, ya que son un riesgo para la salud.
7: Asimismo, se determinó la cantidad de nutrientes, como proteína, grasa, carbohidratos y agua. Estos nutrientes son esenciales para el funcionamiento de nuestro organismo, ya que le proporcionan energía.
6: Igualmente se verificó que su contenido no excediera la cantidad de nitritos permitidos. Estos se utilizan como conservadores para inhibir el crecimiento de bacterias dañinas y mantienen el color rosa de los embutidos.
7: Se determinó la presencia de sodio y se verificó que coincidiera con el contenido declarado en la etiqueta. Finalmente, se calculó el aporte calórico por cada 100 gramos de producto.
6: Los resultados fueron los siguientes. Primero, debes saber que debido a que los embutidos suelen presentar cantidades elevadas de sodio, todos los productos resultaron con exceso de este mineral. Todos pasaron la prueba de calidad sanitaria, además de cumplir con el sodio y contenido neto que declaran.
7: Las salchichas que contienen más nitritos de lo permitido son dos de la marca Buffer, de Viena y Frankfurt, y Parma Savory, de pavo.
6: Los productos que no son veraces en su información comercial y declaran más proteína o grasa de la que contienen son las salchichas Viena de las marcas Buffer y Capistrano Clásica, las de pavo de Bernina, para hot dog de Buffer y para desayuno la marca Obertal.
7: Los productos que destacan tener pavo, pero contienen muy poco, son las marcas Swan Premium y Kir con pavo. Aunque destacan el ingrediente, solamente contienen el 4% de este cárnico.
6: Si vas a comprar salchichas, lo mejor es que sigas estas recomendaciones. Lee la etiqueta, revisa la fecha de caducidad y los ingredientes. Asegúrate de elegir el producto que deseas. La salchicha de pavo tiene el 100% de este tipo de carne, mientras que la que dice con pavo tan solo tiene del 4 al 25%.
7: Evita romper la cadena de frío. Deben colocarse hasta el último en tu carrito y ser lo primero en guardarse en el refrigerador al llegar a casa. Verifica los ingredientes. Si tienes alguna alergia, es importante revisarlos antes de la compra.
6: También consulta a tu médica o médico, ya que estos productos tienen cantidades elevadas de sodio y no es conveniente que las personas con hipertensión lo consuman.
7: La recomendación de la OMS para adultos es no rebasar los 2 miligramos diarios, es decir, menos de 5 gramos o una cucharadita de sal. En el caso de niñas, niños y adolescentes entre 2 y 15 años, esta cantidad debe reducirse aún más, ajustándose a su edad y sus necesidades energéticas.
6: Compara precios y calidad. Recuerda que cuidar tu consumo es cuidar tu salud y tu bolsillo.
8: Revista del consumidor.
6: Es normal que, al estrenar un producto, sintamos esa emoción de haber hecho una buena inversión.

0: Si ese producto sale defectuoso, no tienes por qué resignarte a perder tu dinero. La garantía es un derecho fundamental que te protege frente a bienes o servicios que no cumplen con los estándares de calidad, funcionamiento o seguridad que te ofrecieron al momento de la compra.
1: Tomemos de ejemplo un caso hipotético. Sofía compró un refrigerador con un año de garantía, pero dejó de enfriar a los 3 meses. El proveedor se negó a cumplir la garantía justificando un mal uso del producto. Y no solo eso, también intentó cobrarle la reparación. Ella llamó al teléfono del consumidor y con asesoría de los especialistas consultó la Ley Federal de Protección al Consumidor. Ahí descubrió que tenía 3 opciones legales: la reparación gratuita, la reposición del producto por uno nuevo o la devolución de su dinero.
0: Además, descubrió que también tenía derecho a una compensación no menor al 20% del precio pagado. Con esta información, inició su proceso de conciliación ante la Profeco. Al final, el proveedor admitió la falla, le entregó un refrigerador nuevo y le otorgó la bonificación correspondiente. Un final justo para una compra que parecía perdida.
1: El caso de Sofía terminó bien porque ella estaba informada. 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

0: buenos días, me da mucho gusto darle la bienvenida a Imagen Empresarial. En esta mañana de martes, es 2 de junio y como siempre tenemos mucha información de economía, negocios y finanzas. Como siempre, invitarle a que me escriba, me encuentre en X, antes Twitter, en @Rodpack, también en Instagram, me encuentro como soy Rodpack. Esta mañana quiero enviar una felicitación especial a la gran compañía. Allá nos escuchan a través del 98.1 del FM. Esta estación que transmite en Ciudad Valle, San Luis Potosí, está cumpliendo su aniversario número 70. Así que desde aquí le enviamos una gran felicitación a Marcela Castro, quien actualmente dirige esta emisora. Por supuesto, pues enhorabuena, no diario se cumplen 70 años de transmisiones continuas, así que les mandamos un abrazo a todos allá en Ciudad Valle, San Luis Potosí, desde la Ciudad de México. Comenzamos con el resumen del programa.
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0: Bueno, pues evidentemente, y como lo comentábamos desde ayer, pues hay un cambio en el tono del gobierno de México, de la presidenta de México con respecto a Estados Unidos. Sobre todo parecería que hay una inminencia en cuanto a pues posicionamientos de la Unión Americana, particularmente pues en un contexto en donde ya han señalado o han abierto más bien investigaciones criminales en contra del gobernador en funciones con licencia de Sinaloa, contra un senador, alcalde, etcétera. Bueno, pues ayer la jueza que pues juzgó al que era secretario de Seguridad de Sinaloa, que se entregó Gerardo Mérida Sánchez, acusado por presuntos vínculos con el narcotráfico, la jueza encargada dijo que existe abundancias pruebas en este caso. Ella es Catherine Polk, la jueza que presidió la segunda audiencia de Mérida en Nueva York, la tercera que se lleva a cabo en Estados Unidos. Ella mencionó un posible juicio rápido y anticipó acusaciones masivas contra funcionarios mexicanos. Hay muchos acusados en este caso y están llegando en olas. El exsecretario sinaloense forma parte de la decena de funcionarios acusados de la corrupción. Obviamente ayer en la conferencia de la mañana, la presidenta, pues no moderó el tono, pero obviamente era un tono de arenga el domingo. Ya ayer pues decía que la soberanía, y justo hizo un llamado después a las Fuerzas Armadas frente a los intereses y campañas de desinformación promovidas desde el exterior. Esto durante la ceremonia conmemorativa del Día de la Marina, celebrada en el puerto Lázaro Cárdenas, Michoacán. Esto fue parte de lo que dijo.
3: Son tiempos de definiciones, de defender la soberanía nacional frente a intereses externos, de defender a la patria frente a campañas de mentiras y de odio promovidas desde el exterior. Por fortuna, México tiene hombres y mujeres valientes, tiene instituciones patrióticas como la Marina Armada de México y la Defensa Nacional.
0: Bueno, pues ahí parte de lo que dijo, obviamente, pues digamos es casi en el área política, pero pues sí, soberanía es tener seguridad, ¿no? Comencemos por ahí. Y esa seguridad no está amenazada hoy por factores extranjeros, sino más bien pues por factores domésticos. Y ese es un asunto. De hecho, ayer el embajador de los Estados Unidos en México, Ron Johnson, puso un mensaje en sus redes sociales, en Twitter, bueno, en X ahora se llama, y dijo de manera textual: la lucha contra los cárteles debe unirnos, no dividirnos. Las personas en ambos lados de nuestra frontera desean vivir con seguridad y en paz, merecen vivir libres de la intimidación, la corrupción y el miedo que generan los cárteles. Cada momento que dedicamos a convertir este desafío compartido de seguridad en una discusión política es una oportunidad perdida para fortalecer fortalecer nuestra cooperación y proteger a las personas a las que servimos, es lo que puso el embajador. Y le digo, pues estamos en un nuevo tono de relación. Hablando de relación, ayer el secretario de Economía, Marcelo Ebrard, advirtió que la era de libre comercio absoluto llegó a su fin, impulsada por el diseño de un nuevo sistema comercial en Estados Unidos, fundamentado en la aplicación de aranceles diferenciados. Ante este cambio, dijo, de paradigma, el objetivo del gobierno mexicano es negociar para asegurar la posición arancelaria más competitiva posible frente al resto de las naciones. Interesante sobre todo porque, pues obvio, se cruzan los dos temas. Este cambio en el tono y retórica del gobierno de México en temas de seguridad, sobre todo ante investigaciones criminales y peticiones de extradición de altos funcionarios mexicanos, un embajador que dice, pues mantengamos las cosas donde deben estar y no politicemos la lucha en contra de la seguridad, una retórica que no es muy clara, en donde dicen que quieren intervenir y la extrema derecha, la verdad es que, pues retórica, justo un tanto hueca, y luego la revisión del comercio con nuestro socio comercial más importante, que absorbe el 83% de lo que exportamos. Pero esto fue lo que dijo Marcelo Ebrard.
4: México lo que quiere lograr es que en este nuevo sistema, por favor, subrayo sistema, porque lo que determina tu posición es cómo están los demás. Es decir, el sistema anterior era duty free, no pagas ningún arancel. Ese sistema ya no funciona. Pero vean todas las decisiones que ha tomado la administración Trump. Todas son en contra de eso. El único país que tiene 85% hoy exportando sin aranceles somos nosotros y Canadá. Todos los demás están pagando algo. Entonces, ¿qué quiere decir eso? Pues ese mundo ya no es. Bueno, entonces, ¿cuál debe ser nuestro objetivo? ¿Regresar al mundo anterior? Pues no, porque no tenemos el poder para imponerlo. Si nosotros fuéramos la economía más grande del mundo, les diría, pues sí, convendría regresar al sistema anterior. Pero no somos la economía más grande del mundo.
0: Pues sí, realista el secretario de Economía, y yo creo que eso está bien, ser realista y no inflarse de retórica, que pues luego no te ayuda demasiado. Por otro lado, también hizo un llamado al gobierno de Canadá para que se sume a las negociaciones en la revisión del Tratado México, Estados Unidos y Canadá. Esto fue lo que dijo.
4: Nosotros nos gustaría mucho, por supuesto, que Canadá se integre a las conversaciones lo más pronto que se pueda, así lo hemos hecho saber. Y bueno, depende de las pláticas entre ambos, Canadá y los Estados Unidos, ver esto cómo se va a resolver. Por lo pronto, lo que tenemos es el 16 de junio la reunión allá en Washington, y pues saliendo de esa reunión seguramente ya tendremos una respuesta más clara en cuanto a fechas y lo del día 1 de julio que me estás preguntando. Por lo pronto tenemos ronda tercera el día 20 de julio aquí en la Ciudad de México. Eso ya está acordado.
0: Así que bueno, pues eso es lo que estamos observando. Por otro lado, ayer se dieron a conocer los datos de la encuesta de los analistas consultados por el Banco de México, y pues lo que refleja es una disminución en la proyección de crecimiento económico para este año. La ubican en el mismo nivel en la mediana la ve el propio Banco Central en cuanto a su análisis. Bueno, es 1.1% en comparación anual para el 2026, pues es un crecimiento muy ralentizado. Por otro lado, en cuanto al 2027, el próximo año, prácticamente no disminuyó, poquitito, 1.8% es lo que está viendo. En cuanto a la inflación, para el cierre de este año, 4.35%, y para el otro, 3.84%. En ambos casos, por encima del objetivo del Banco de México. ¿Qué dice esto? Pues que no está anclada la expectativa de inflación, lo ha dicho varias veces pues Jonathan Heath, etcétera. La subyacente, 4.22%, se deterioró un poquito, y el tipo de cambio se fortaleció en la óptica de los más de 43 analistas consultados. Estamos hablando de 17.95 pesos para este año. Por otro lado, el indicador IMEF del Instituto Mexicano de Ejecutivos de Finanzas dijo que la economía mexicana continúa sin repunte. El dinamismo se refleja tanto en la contracción del PIB durante el primer trimestre de 2026, lo ven trimestre a trimestre, obvio, como en los resultados de los indicadores adelantados correspondientes a mayo, los cuales muestran que tanto la industria como los servicios permanecen estancados. Durante el primer trimestre, el PIB registró una disminución, como ya sabemos, de 0.6%. Y, bueno, dijo el IMEF en su indicador, el manufacturero retrocedió 0.5 unidades a 48.5 unidades, y mientras que el indicador no manufacturero disminuyó de manera marginal al pasar de 4.5 48.8 unidades a 48.7 unidades. O sea, básicamente la economía está estancada, pues ahí no hay demasiada sorpresa. En cuanto a las remesas, brevemente contarle que en abril crecieron 3.7%, es interesante. Ya llevamos en el acumulado de los primeros cuatro meses del año un avance de 2.6%, estamos hablando de 19.676 millones de dólares. En el cuarto mes, le digo, crecieron a 4.938 millones de dólares, un avance de 3.7%, con todo y obviamente pues un entorno complicado en materia de migración allá en Estados Unidos. Vamos a hacer un corte, son las 6 de la mañana con 12 minutos. Esto es Imagen Empresarial, regresamos en un momento con más.
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11: El lunes, el tipo de cambio inició la semana perdiendo terreno frente al dólar por segunda jornada consecutiva. En las ventanillas de los bancos, el dólar se vendió en 17 pesos con 65 centavos, un centavo más que el viernes. Por su parte, el dólar interbancario cotizó en 17 pesos con 35 centavos, un retroceso marginal de 0.05% para la moneda nacional.
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12: Son las 6 de la mañana con 16 minutos. Esta mañana está conmigo acá en el estudio Miguel Álvarez del Castillo. Él es el director comercial de CIMA, Cartel Inmobiliaria. Y bueno, pues es que están centrados ustedes en los remates hipotecarios. Lo hemos venido platicando, estimado Miguel. Y próximamente van a hacer pues toda una masterclass, una clase para entender pues cómo funciona. Porque creo que se combinan varios eslabones, lo diría así, o varios engranes. Uno es pues cómo funcionan los remates en términos de los bancos, que compras la deuda, eso ajá, ya nos lo explicaste las últimas dos veces. Luego dos, bueno, pues dónde está esa oportunidad, ahí hay un análisis por hacer en términos de cuánto falta por liquidarse de esa deuda, si ya tienes el fallo de un juez, etcétera. Y luego pues el propio inmueble y todo ese componente y varios esquemas adicionales en términos de ustedes, ¿no? Que puede ser pues el monto y ustedes se encargan de todo, o una persona que aprenda a hacerlo y ejecutar propiamente, y por ahí va.
13: Así es, Rodrigo, buenos días a toda la audiencia, muchas gracias por la invitación. Y sí, justamente pues venimos a reiterar, primero que nada, a invitarlos a nuestra próxima masterclass, como dice Rodrigo, que se llevará a cabo el próximo sábado, ya el próximo sábado, unos días, sábado 6 de junio, aquí en la Ciudad de México, en el Hotel Holiday Inn Dalí, aeropuerto. Y también puede tomarlo vía streaming. Insisto, es el 6 de junio. Para las personas que quieran estar interesadas en ello, si nos pueden contactar al 55 23 02 22 27. 55-2302-2227. ¿Y qué es lo que presentamos en esta masterclass? Bueno, primero decirles que tenemos desarrollado este espacio de masterclass, en donde es una oportunidad de, en un solo día, inmersivo, intensivo, de todo el día. Arrancamos a las 9 de la mañana puntual y terminamos a las 6 de la tarde. Son 8 horas continuas. Bueno, hay un break ahí de 35 minutos para comer algo, y damos toda la información que tiene que ver con la verdad, con la realidad de los remates hipotecarios y cómo funcionan. Entonces, en esta masterclass nosotros le presentamos a las personas que asisten, ya sea presencial o vía streaming, toda la historia de cómo contactar a las instituciones financieras, si es que lo quieren hacer directamente con las instituciones financieras, y qué es lo que tienen que analizar para validar que un asunto sea viable o no. Primero, antes que enseñarles cuáles son los viables o no, les enseñamos a identificar las ofertas reales de presuntos fraudes que pueda haber en portales inmobiliarios, en redes sociales, etcétera. Está muy ensuciado el nombre, el concepto de remates hipotecarios, porque no hay una regulación tal cual. Entonces, muchas personas delincuentes, literal, se han dedicado a colocar este tipo de anuncios para engañar a personas, haciéndoles creer que van a poder se quedar con un inmueble al 10% del valor. Entonces, justo primero es enseñarles qué documentos tienes que pedir y cuál es el procedimiento que tienes que seguir para identificar un remate verdadero, y después de un remate verdadero, de un remate viable, y después de eso, todavía más profundo, cómo seleccionar los mejores asuntos, porque, bueno, es como en el mercado, ¿no? Tú vas y ves la fruta ahí, y entonces tienes que aprender a seleccionar con el toque, digamos, en la fruta, haciendo este símil, cuáles son las mejores frutas que hay en el mercado, cuáles son los mejores asuntos que hay, y eso, para poder realizar esto, tienes que aprender, tienes que saber cómo es. No es que no funcione, no es que sea un mal producto, es un súper producto, puedes generar mucha lana, pero tienes que aprender. Aparte de esta masterclass, Rodrigo, doy la materia de remates hipotecarios en el ITAM. El próximo curso de actualización sobre remates hipotecarios en el ITAM será en octubre. Y bueno, pues también invitados a las personas que estén interesados
12: en ello. ¿Qué carrera? ¿O es un curso?
13: Es un curso de actualización. Bien. En el ITAM hay una sección de inmobiliaria. Y el titular de esta sección de la ITAM es el profesor Jorge Castañares, un gran amigo mío, con el que hacemos negocios, traemos un fondito ahí que nos inyecta lana, y a través de esta sección de inmobiliaria, él da inversión inmobiliaria, comercialización de inmuebles, bla, bla, y colocó el producto de remates hipotecarios.
12: ¿Y cómo empezaste tú en los remates?
13: Pues mira, fue en realidad fue de pura casualidad. Siempre he sido empresario, y alguien una vez me invitó a participar en inmobiliaria tradicional. Y honestamente, cuando a mí me llamaron, yo traía un negocio de que se vendía mucho volumen en retail, y cuando me invitaron yo dije, inmobiliaria, esto está muy chiquito para mí, ¿no? Ya sabes, el ego. Y de repente, cuando entré, y resultó que esta persona hacía remates hace muchos años, y los hacía bien también, después ya desapareció esa empresa, y ahí fue cuando empecé y dije, wow, esto es un super negocio, porque realmente es un gran negocio en donde las personas podemos ganar aproximadamente 40% entre lo que inviertes cuando le compras a la institución o a la empresa como nosotros, y luego lo llevas a cabo para la recuperación del activo, y luego lo regularizas y lo vendes. El spread de utilidad que tienes es 40% en un muy buen remate.
12: Claro, Rodrigo. Y en el caso, ustedes están viendo, digamos, los remates a nivel nacional, ¿o están concentrados en áreas geográficas?
13: Muy buena pregunta. Normalmente compramos Ciudad de México, área metropolitana, y ciudades a las que vamos y venimos el mismo día. Es muy buena pregunta. En recientes fechas hemos hemos el negocio nos ha llevado a abrir otros espacios, y traemos ahorita actividad en Jalisco y en Quintana Roo, nada más. Hay inventario en todo el país, hay inventario disponibles y que puedan funcionar muchísimo, ¿no? Pero ciertamente poder manejar todo el país implica un costo adicional de colocar empresas, colocar abogados que sean certificados por nosotros. Todo lo que nosotros hacemos está validado y certificado por la AMCOR, que es la Asociación Mexicana de Profesionales en Comercialización de Remates Hipotecarios y Judiciales, que, by the way, por de paso, yo presido. Entonces, todo lo que hacemos está validado con este esquema y este procedimiento, este protocolo para realizar el negocio. Insisto, lo que estamos haciendo es dar frente a todas estas anuncios fraudulentos que existen en la red. Insisto, para las personas que quisieran participar en la próxima Masterclass el próximo 6 de junio en la Ciudad de México o vía streaming en el Hotel Holiday Inn Dalí. Si nos pueden marcar, por favor, al 55-2302-2227, 55-2302-2227. Dense la oportunidad de conocer cómo funciona y dense la oportunidad de, sabiendo cómo funciona, poder acceder a este tipo de activos, a este tipo de instrumento financiero, realmente, que es, nosotros lo utilizamos más como un instrumento financiero que como para personas que se quieren quedar con un patrimonio. También si funciona, ¿no?, para alguien que quiere comprar en algún inmueble en alguna zona en particular y no tienen el capital suficiente o el crédito suficiente, pues ese puede ser una vía. Sin embargo, es más complicado comprar o vender, nosotros vender para alguien que quiere patrimonio, porque justo lo que está en pantallas ahora, cuando compras un remate hipotecario, estás comprando los derechos de cobro del saldo de un crédito hipotecario no pagado y que tienen garantía un bien inmueble. Y que además tiene que cumplir para nosotros el protocolo con el que cumplamos, que son 14 puntos, y si ese activo no supera este protocolo de 14 puntos, no lo podemos ni comprar ni vender. Entonces las posibilidades se van disminuyendo, ¿no? Si una persona llega y me dice, oye, quiero en la Condesa, Parque México, frente al Parque México, doble de altura, 4 habitaciones, 3 estacionamientos, bueno, ni en compraventa lo vas a encontrar, ¿no? Y bueno,
12: sí, a un precio
13: exorbitante. Ajá. Y bueno, si quieres eso y además que necesitas que haya caído en impago y además que cumpla los 14 puntos.
12: ¿Y cómo has visto que, dependiendo del ciclo económico, por ejemplo, ahora estamos básicamente estancados, eso dicen los datos? Obviamente ciudad por ciudad va variando un poco. La Ciudad de México el año pasado creció arribita de la media nacional. Si el país creció 0.8%, según yo, la Ciudad de México anduvo por ahí del 2%, pero ¿cómo ves cuando el ciclo económico cae, aumenta la morosidad? Sí, y por lo tanto
13: exactamente.
12: Hay más...
13: No nada más eso, en realidad cuando hay crisis son momentos de oportunidad para los que sabemos leerlo, ¿no? Y hay, como bien dices, no es abusar del que está en un problema.
12: Ah, bueno, pues dejó
13: pero
12: de pagar.
13: El mercado es el mercado, ¿no? Ahora bien, los asuntos que nosotros compramos ahorita son asuntos que traen el impago desde hace 10 años o más, ¿no? Y esto provoca, este punto es muy importante, no sé cuánto tiempo tenemos, pero rápido te lo digo. El punto es, las personas piensan, no, pobres personas que les van a sacar de su casa. Bueno, primero no es su casa, no la pagaron y pues llevan años viviendo ahí sin pagar renta ni hipoteca. El impago de todos estos asuntos, que ronda por ahí del 4.8 de toda la hipoteca que se coloca anualmente, provoca que la hipoteca en México ande por ahí del 11% en este momento. En Estados Unidos, bueno, es 4.8% y los bancos, desde que inician alguna acción legal para recuperar la lana, te vas a 5 años para recuperar. En Estados Unidos la hipoteca anda 6.25 más o menos, el impago anda abajo del 3%. Pero recuperan 60 días.
12: Claro,
13: entonces,
12: claro.
13: Eso provoca que la tasa pueda ser al 6%.
12: Exacto,
13: ¿no?
12: Sí, porque al final es el riesgo. O sea,
13: exacto.
12: El banco amortiza un riesgo.
13: Exacto, está amortizando con todos los demás.
12: Y si tu riesgo
13: que
12: es que si no te pagan, te tarda 5 años, pues es más caro.
13: Exactamente.
12: Es un
13: así,
12: problema.
13: Así.
12: Miguel, muchas gracias como siempre.
13: Muchísimas gracias, un saludo a todos.
12: Gracias por estar acá. Ahí escuchamos a Miguel Álvarez del Castillo, el director comercial de Cima, cartera inmobiliaria. Vamos a hacer un corte, esto es Imagen Empresarial. Volvemos.

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1: De hasta 36 mil millones de dólares, tan solo para este año. Hasta ahora se sabe que Vladimir Putin ha instruido buscar reducciones en otros rubros antes de afectar a la defensa.
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0: Son las 6:30 a.m. Esto es Imagen Empresarial y está conmigo aquí en el estudio, y no ha sido fácil y por eso le agradezco mucho, a Marina Benavides. Ella es la CEO de Editorial Panini. ¿Por qué? Pues porque obviamente Panini, este es uno, yo ahora te pregunto, Marina, pero uno de los momentos críticos del negocio, ¿no? El mundial cada 4 años, y pues son legendarios los álbumes Paninis. Bienvenida.
1: Gracias, Rodrigo. Muy buenos días. Efectivamente, es para nosotros un tiempo verdaderamente demandante, con claro, muchas cosas, con muchas actividades. Solemos decir que para nosotros, pues, es la joya de la corona.
0: Sin duda. ¿Cuándo nació Panini? ¿Y a qué se dedican? Digamos, ¿cómo describir el negocio como tal? Digo, obviamente todos estamos familiarizados con los álbumes, pero...
1: Bueno, Panini nace... En 1960 y algo, ajá, en Italia. En México estamos desde 1970.
0: O sea, el Mundial primer, 70.
1: Exactamente.
0: Wow.
1: Hacemos un hito en la historia con el sí, primer álbum de México, 1970. Y de ahí empezamos a escribir historia. Y llevamos, pues, 65 años hablando de fútbol, pegando emociones, hablando de historias coleccionables, más conocido por el álbum, pero también Panini tiene otras divisiones.
0: ¿Cuáles son?
1: Nosotros tenemos dos grandes divisiones, uno que es la parte de collectible, que es la parte del mundial, y otro es la parte de publishing, donde nosotros justamente sacamos productos editoriales, manga, cómics, con esas grandes licencias. Y de forma regular, en diferentes puntos de venta, más de 6,000 puntos de venta, de manera constante, ofreciendo estos productos. Bien. Tanto la parte de publishing como de colectivo.
0: Qué interesante. Ahora, me imagino que el primer álbum, el de México 70, pues debe ser de colección, se debe subastar carísimo, si está lleno, debe ser una cosa extraordinaria. Pero lo que te quiero preguntar es... ¿cómo se da, digamos, el ciclo? Porque pues viene cada 4 años y ningún negocio sobrevive cada 4 años, ¿no? Entonces, ya nos decías ahora, bueno, pues tienen un negocio de publicación, sí, y una buena distribución.
1: Sí, justamente, Rodrigo, es lo que las personas de repente, y es una pregunta muy común, bueno, ¿qué hacen? Ah, bueno, es que nosotros tenemos más de 400 títulos por año que lanzamos en la parte de manga, más de 400 títulos por año que lanzamos en la parte de publishing, y más de 30 colecciones que de manera regular todos los años estamos lanzando. El mundial es más visible por obvias razones, pero claro, todo el año, todo el tiempo, nosotros tenemos diferentes segmentos y diferentes

0: diferentes actividades.
1: Ahora, es una empresa, pues obviamente por el nombre italiana, ¿sigue siendo italiana?
0: Sigue siendo italiana.
1: ¿De qué ciudad es? ¿Dónde es la base?
0: El corporativo está en Módena, Italia, más también conocido por Lamborghini, por Ferrari.
1: Exacto.
0: Por también Pavarotti.
1: Sí. Entonces, sí, qué interesante. Ahora, se imprime obviamente local, ¿no? No me imagino que producen en cada lugar, porque mover papel es pesadísimo y carísimo.
0: Sí.
1: Van imprimiendo, por ejemplo, en el mercado mexicano. Pero lo que te quiero preguntar, ¿qué tan relevante es el mercado mexicano en el ecosistema de los álbumes? Porque para nosotros es muy visible, pues prácticamente desde hace más de 50 años. Pero no sé si en otras partes del mundo es similar o cómo funciona.
0: Sí, es similar. Yo creo que la parte latinoamericana, por esa parte de gusto, por esa parte de fiesta, por esa parte que siempre nos hace bien el tener comunidad, es de las regiones más importantes, particularmente México, sí está dentro del negocio del, no es el número uno, evidentemente.
1: ¿Debe ser Brasil?
0: Pero sí, exactamente. Ajá. Por dimensión, por población, por...
1: También es un superfútbol, allá también es una religión.
0: Absolutamente, pero México sí, es de los... forma parte de los lugares más
1: ahora,
0: importantes.
1: Normalmente, pues supongo, van negociando la licencia global, obvio, y a partir de ahí se va dando. Pero el mundo de la impresión ha cambiado bastante porque, pues antes la impresión era mucho más amplia y cada vez se va reduciendo. Estamos más en los electrónicos. Yo creo que sigue siendo y seguirá siendo muy importante. Pero ¿cómo ha sido esa otra parte? Porque además, ¿cuándo imprimen, por ejemplo, los álbumes? ¿Empezaron a inicios de este año? ¿O va siendo inminente?
0: Sí.
1: Porque además van cambiando las elecciones. ¿Cómo se sabe? Es bien difícil, ¿no?
0: Sí, es bastante complicado porque 6 meses antes nosotros tenemos que empezar a recibir información, a pasar información de federaciones. Lo pasamos a las federaciones. Las federaciones dicen estos son los probables jugadores. Nosotros empezamos el proceso. Empezamos justamente la negociación en compra de papel, en traer el papel, el ver los tiempos, el saber tiempos de producción, tiempos de distribución. Efectivamente, el tema, todo lo que tiene que ver con impresión de papel, pues cada vez se hace más reducido, pero nosotros empezamos negociaciones igual, por lo menos 6 meses antes, desde papel, desde traer, desde asignación.
1: Claro. Y en tu papel como directora general acá en México, te encargas, digamos, de toda la promoción, porque es un esfuerzo adicional, ¿no? Digamos, los canales que ya tienen de lo que publican, pues ya está. Y ese, pues, lo va haciendo a lo largo del tiempo. Y este, pues, es muy súbito, ¿no? Abren acá en la Ciudad de México una tienda, etcétera. ¿Esa se mantiene todo el año? ¿Cómo funciona?
0: No, de hecho, nosotros, justamente para acompañar esta colección, sacamos varias actividades. Este año hablamos de por lo menos 10 actividades. Estoy hablando desde la mega carrera, desde el evento de lanzamiento, desde la experiencia, justamente. Ponemos una tienda al lado de la experiencia, que le llamamos la experiencia Panini, y con una temporalidad muy marcada, en este caso de un mes. Entonces, una vez que nosotros terminamos, cerramos y continuamos. Evidentemente, requiere un desafío mayor, porque suma a los puntos que ya tenemos.
1: Claro. ¿Y lo hacen a nivel nacional? O sea, ¿hay este tipo de actividades por todo el país? ¿O en las principales ciudades, supongo, no?
0: Generalmente lo hacemos nada más en Ciudad de México. Este año, por primera vez, lo vamos a hacer en Monterrey y en Guadalajara.
1: Ah, bien.
0: Entonces, esta semana justamente es la inauguración de la experiencia en Monterrey. Y después nos vamos a Guadalajara. También nos llevamos mega estampas que están en Reforma. Las llevamos también primero a Monterrey y luego nos vamos a Guadalajara.
1: Ahora, desde tu posición, ¿te encargas de la parte operativa en términos de qué? ¿Cómo se van liberando las estampitas, no? Porque esto, bueno, pues parte de la experiencia es, pues, el intercambio, etcétera. Y entonces, pues, ¿no sacas todo el inventario o sí, o cómo funciona esa parte?
0: No, absolutamente.
1: ¿Y cómo se van vendiendo?
0: Absolutamente. Ajá. Sí, todos nosotros lo que vamos recibiendo lo vamos colocando.
1: Ah, bien.
0: Es un producto muy bien aceptado.
1: Ajá.
0: Efectivamente, la gente está queriendo, yo creo que con esa prisa que la vida misma nos está poniendo ahorita, que queremos todo inmediato y queremos todo rápido, lo queremos ya, pero particularmente el álbum tiene su encanto de llenado.
1: Claro,
0: tiene su pausa, tiene su voz de ir pegando estampitas y viendo justamente tengo, me falta.
1: Es divertido intercambiar, ¿no? Yo contaba, justo ayer ya quedó lleno, debo decir que yo poquito, no aporté tanto porque es de mi familia, pero cometimos el error pues estábamos, empezó el álbum y entonces yo compré una caja sin decirle a mi esposa, ella compró otra, entonces compramos dos y eso ya nos ayudó, buen saque de salida. Y eso me lleva a la otra, ¿cómo ha sido el tema de los precios? Porque obviamente la gente siempre se va a quejar, pero si uno ve, digamos, ese es un buen dato, me gustaría un día encontrar el dato, ¿cuánto costaba en 1970? Y luego a mí me tocó el del 86, que fue el primero probablemente que me tocó como niño. Pero ¿cómo ha sido el tema del precio? Que la gente siempre, pues, es un tema. Claro, por el papel supuesto. Es caro y muchas cosas.
0: El papel es caro. Nosotros todas las estampas las traemos de Italia. Todo es producido de Italia.
1: O sea, se imprimen todo.
0: Sí, lo que es las estampas se produce en Italia. El álbum es producción local.
1: Ya.
0: Pero evidentemente hay un tema de inflación, evidentemente hay un tema de importación, de gastos. Y si nosotros hacemos la conversión de lo que fue Qatar con el número de estampas y lo que estamos nosotros el día de hoy por el número de estampas, porque Qatar fueron 5 estampas, ahorita son 7, sabemos que el número también es mayor, es 980 estampas el álbum, pero haciendo esa conversión, la realidad es que cuidamos que la cantidad de estampas y la proporción en términos económicos fuera equilibrada a lo que nosotros tuvimos en Qatar. Una cosa muy importante y parte de la magia de Panini justamente es este intercambio.
1: Sí.
0: El decir, bueno, es que pierde la gracia el hacerlo solo.
1: Sí, no, pues o sea, no. El punto es, el otro día estaba con Esteban Arce, que tiene un noticiero acá en la tarde. Y le digo, Esteban, ¿cuáles tienes? Y ahí nos pusimos de acuerdo casi al aire, ¿no? Y es divertido, digamos, esa parte que al final, pues desde que eres niño, incluso te ayuda ahí a tus capacidades de negociación.
0: Sí, a sentirte gran negociador.
1: Y ahora es interesante cómo se integró la tecnología, porque yo no sabía, yo no lo hice así, pero bajas una aplicación y ahí te sale cuál es tu inventario, cuáles tienes repetidas, lo intercambias con los demás. Sí. Y eso, pues en lo de 1986, que es mi memoria del álbum, pues no ocurría. Debo hacer un corte, Marina, y porque me ha sorprendido el tema de que sí, las etiquetas. Yo algo en alguna de mis vidas pasadas estuve en el mundo de la impresión y es bien complicado el registro y la calidad, sobre todo en un adhesivo. Sí. Y ahora entiendo que las traen desde Italia, pero bueno, ese es un punto bien interesante. Sí. Pero vamos al corte y regresamos, si
0: claro
1: lo permites.
0: Sí. Claro
1: esta mañana
0: sí,
1: está con nosotros Marina Benavides. Ella es la CEO de Editorial Panini. Esto es Imagen Empresarial. Volvemos.
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4: La compañía especializada en cámaras de acción, GoPro, advirtió sobre el riesgo de su continuidad operativa y confirmó que busca financiamiento para evitar un incumplimiento de pagos. En un documento enviado a los reguladores de la Unión Americana, la compañía explicó que su crisis se deriva del incremento en los costos de componentes de memoria, impulsado por el auge global de la inteligencia artificial. Luego de que se diera a conocer la noticia, las acciones de la firma cayeron 14%. GoPro indicó que su panorama financiero se ha visto mermado por un encarecimiento de entre 80% y 115% en los precios de los chips de memoria. La demanda de procesadores para inteligencia artificial ha provocado que los proveedores reasignen su capacidad de producción de componentes para dispositivos de consumo masivo hacia la fabricación de chips para servidores. Esta reducción en la oferta disminuyó sus proyecciones de venta y reconoció que no cuenta con proyecciones favorables para cumplir con sus obligaciones crediticias, ni espera tener liquidez suficiente en caso de que se active un escenario de impago que exija la liquidación anticipada de su deuda. En su reporte del primer trimestre, la empresa registró una contracción de 26% en sus ingresos totales a tasa anual, los cuales se ubicaron en $99 millones. Actualmente, la compañía mantiene una línea de crédito por $50 millones con Farallon Capital Management, así como una línea de crédito revolvente administrada por Wells Fargo Bank. En abril, GoPro anunció el despido del 23% de su plantilla laboral.

0: Son las 6:45. Esto es Imagen Empresarial. Esta mañana está aquí en el estudio Marina Benavides. Ella es la CEO de Editorial Panini, pues obviamente del álbum Panini. Estamos aquí platicando. Me contabas una gran historia, Marina, de cómo nació en Italia, en Modena, que es la sede de Panini. Y pues cómo, pues al principio era todo artesanal, ¿no? En términos de cómo revuelves eso y luego lo pones en sobrecitos, sí. Complicadísimo.
1: Sí. Es una historia muy curiosa, impactante, y también voltear y ver cómo una idea nos ha colocado aquí después de 65 años, sí. Pues la verdad es que habla de algo bien hecho.
0: Sí. ¿Y los hermanos todavía viven?
1: No. Si mal no recuerdo, vive nada más la esposa de uno de ellos.
0: Ah, bien.
1: En Modena.
0: Y ahora están en 130 países. Eso
1: estamos,
0: sí,
1: en 130 países, distribuidores, algunas como empresas, como tal constituidas. Tenemos empresa en Estados Unidos, tenemos empresa en Chile, en Brasil, evidentemente en México, y en los demás países a través de distribuidores.
0: ¿Cuántos álbumes venden, por ejemplo, en México?
1: Nosotros tenemos el número de álbum del mundial, si es un dato que no me es permitido darlo, pero sí te puedo decir que lo que tenemos el día de hoy en 2026 sí es un número bastante importante en función a Qatar.
0: Claro.
1: Sí lo tenemos, sí, ese como referencia, sí lo puedo señalar.
0: ¿Cuál es?
1: Ajá. Estamos en términos de crecimiento, en términos, ajá, de colocación, muy pues arriba de lo.
0: ¿En
1: de
0: Estados Qatar. Unidos hay cultura de álbum o será?
1: Sí, en, ¿sí?, Estados Unidos hay cultura de álbum, no tanto porque Estados Unidos es un tema más de tarjetas.
0: Ajá, claro, exacto.
1: De
0: coleccionables. Las del béisbol.
1: Exactamente. Exacto. Pero la fiebre del mundial, pues nadie es inmune a eso.
0: Exacto, y además hay pues una diáspora de latinos en Estados Unidos que yo creo que son el ancla que ayuda.
1: Exactamente, ¿no? De hecho, justo queremos hacer un récord Guinness de manera coordinada, ajá, con Estados Unidos, Compañía de Estados Unidos, Panini México, el 12 de julio.
0: Ah, bien.
1: Sí.
0: Qué interesa hacer los tres países. Ahora, vienen todas las etiquetas. ¿Cuándo llegaron? O sea, es interesante nada más para recapitular. Los álbumes los imprimen acá, pero las etiquetas vienen desde allá. Te contaba, sí, en el corte, que es bien complicado y siempre me ha sorprendido, pues uno, la calidad es muy consistente. Dos, pues todo el empaque es sofisticado. Y entonces debe venir un barco con un montón de etiquetas. ¿Es un solo cargamento o van llegando?
1: Nosotros lo tenemos que mover por aire.
0: Ah, ¿lo traen por aire?
1: Sí, porque, wow, la realidad, y particularmente en este año, donde los últimos equipos fueron definidos el, ajá, 31 de marzo, el, ah, poder tener todo ese producto en tiempo iba a ser muy complicado que nosotros lo tuviéramos por mar.
0: Sí,
1: sí, una parte sí, un primer lote sí se movió, ah, por mar, pero de manera regular todo lo que es mundial lo movemos por aire.
0: Wow.
1: Porque de otra manera no llegamos.
0: Ahí está el tema del precio, porque mover algo, papel por aire,
1: no llegamos.
0: Es un tema.
1: Sí,
0: qué,
1: sí,
0: interesante. Y logísticamente, ¿cómo se da la? ¿Cómo es que se van repartiendo los lotes? ¿Ya vienen revueltos desde allá lotes de
1: ya
0: sobrecitos?
1: Vienen, exactamente. Ya viene una mezcla, viene por caja. En cada caja vienen 100 sobres. Ajá. Y bueno, y nosotros tenemos caja master, donde vienen 16 cajas de una caja.
0: Ajá.
1: Entonces,
0: claro,
1: eso generalmente es lo que movemos, lo ponemos en cada centro de distribución de los clientes. Generalmente el cliente es el que hace la última milla, nosotros nada más entregamos en cierto punto y de ahí el cliente distribuye. La realidad es que, dependiendo de la cadena, es el tiempo que ellos se llevan. Hay clientes que son muy rápidos en su, uh-huh, distribución, pero hay clientes que requieren un poco más de tiempo. Entonces, nuestra planeación tiene que considerar efectivamente también los tiempos de distribución.
0: Claro.
1: Porque no es lo mismo alguien que distribuye en 3 días, alguien que necesita 10.
0: Claro.
1: Entonces, lo vamos distribuyendo, vamos también nosotros midiendo cómo se va vendiendo, cómo va rotando ese inventario, y particularmente en esta colección, pues en función a esa rotación es que nosotros volvemos a hacer una recolocación de producto.
0: Bien, o sea que vuelven a mandar otra vez,
1: absolutamente,
0: digamos.
1: Absolutamente.
0: Porque se debe concentrar, ¿no? Es decir, deben tener puntos neurálgicos en donde se concentra y a partir de ahí se va distribuyendo.
1: Sí, nosotros justamente tomamos en consideración esos puntos que cada cada cliente nos está definiendo. Hay algunos, y sobre todo este producto, que es tan deseado y que forma parte justamente de conversación, de dinámica, de entretenimiento, de bueno, vamos a hacer algo diferente, pues es demandado. Entonces nosotros tenemos que cuidar en satisfacer esa demanda. Todo el producto que está llegando justamente lo estamos colocando.
0: Bien.
1: Todo el producto.
0: Y más o menos del álbum físico, más allá de las estampitas, ¿se vende que el 80% en las primeras semanas y luego ya poquito? ¿O?
1: Ese es un dato muy interesante, porque de manera regular lo que se decía es que toda la venta se hacía previo al mundial.
0: Ajá.
1: Antes de que nosotros empezáramos. Sin embargo, en Qatar empezamos a ver que esa premisa estaba siendo cambiada, y particularmente mi percepción personal es que en este mundial, siendo México anfitrión, vamos a tener otra dinámica.
0: Ajá.
1: No va a ser lo que constante o lo que históricamente se veía. Esta parte sí, el hecho de recibir gente, el hecho de ser anfitrión, de que el estadio Azteca vuelva a recibir tanta gente, nos pone una variable que no podemos nosotros excluir.
0: Claro. Y ahora, ¿cómo lo estás viendo hasta hoy? Es decir, ¿la venta sigue?
1: La venta ha permanecido.
0: Ajá.
1: Sí, ha permanecido. Tenemos algunos picos que evidentemente obedecen a un tema de inventario.
0: Ah, bien.
1: A un tema de inventario, de colocación, donde baja porque ya las cadenas o los puntos de, ajá, venta ya no tienen producto.
0: Claro.
1: Cuando volvemos a colocar, vuelve a subir.
0: Bien. ¿Y cómo reciben la señal de un punto de distribución? Les dice, oigan, sí, manden más, o ya más bien estoy en la etapa de vender por estampa y no tanto el álbum, digamos.
1: Las dos cosas.
0: Ajá.
1: Las dos cosas se mezclan. Nosotros hemos también trabajado para tener herramientas más automáticas para medición de mercado.
0: Ah, bien.
1: Entonces también nosotros tenemos un robot que nos permite leer la información.
0: Bien.
1: Y eso también es soportado, apoyado con la propia necesidad, o cuando el punto de venta levanta la mano para decir, oye, me está faltando. También nosotros tenemos que cuidar en esa parte de decir, ok, te está faltando en deseo, te está faltando en realidad. Porque una de las complejidades que, ajá, vivimos es, me falta, porque pienso y deseo que voy,
0: claro,
1: a vender mucho, y la realidad es que lo que vemos aterrizado a veces está un poquito alejado del deseo. Entonces ahí tenemos que equilibrar y decir, puedes desear, pero si de un 100% tienes un 50% de inventario, no necesitas en este momento tanto como el que tiene, ha vendido un 90%.
0: Claro.
1: Por poner un ejemplo, ¿no?
0: En el mundo editorial normalmente dejan, por ejemplo, impresiones, revistas, y luego las que no se venden, pues las recogen. ¿En este funciona así o se quedan ya el que calculó,
1: no,
0: mal?
1: Justamente esa, y porque además estamos hablando de licencias.
0: Ajá.
1: Todas las licencias, independientemente de que sea el álbum del mundial, todas las licencias tienen una temporalidad.
0: Claro.
1: Entonces, justamente nosotros tenemos que cuidar esa temporalidad y decir, ok, ya cumplió tu ciclo de vida, entonces tenemos que retirar.
0: Ajá.
1: Y hay algunos títulos, particularmente, por ejemplo, cómics, que tienen una duración de vida muy larga. Y si de repente sale una película y vuelve a despertar el interés, entonces vuelve nosotros tenemos que volver a colocar ese producto. Pero particularmente en colecciones, en álbum, tiene una temporalidad definida, que estamos hablando de 3-4 meses.
0: Qué interesante. Marina, no te puedo dejar ir si tienes un tip para los que están mandando el álbum, si hay alguna estrategia o es simplemente divertirse y seguir comprando,
1: sí,
0: y intercambiando.
1: Siempre, no, siempre es intercambiar, que esa es la parte más divertida.
0: Exacto.
1: Esa es la parte que justamente nos permite hasta entablar conversaciones si no sabemos de qué hablar.
0: Exacto. Sí,
1: entonces,
0: sí,
1: es intercambien, invitarlos, te comentaba, tenemos nosotros un lugar donde podemos intercambiar, que le llamamos La Experiencia, que es en Insurgentes 1731. Ahí pueden ir, se van a divertir, pero el tip siempre es intercambiemos, y sobre todo en este momento.
0: Sí, exacto, es muy muy divertido. Muchas gracias por venir aquí a la cabina.
1: Yo,
0: de verdad,
1: muchas,
0: lo agradezco.
1: Gracias
0: ahí escuchamos a Marina Benavides, la CEO de Editorial Panini.

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1: Mire, me da tiempo para contarle algunas cosas de notas de tecnología. Ayer Anthropic, esta empresa de Darío Amodei, bueno, él la fundó en el 2021, que alcanzó la semana pasada una valuación de 965 mil millones de dólares. Bueno, resulta que ya hizo una solicitud confidencial para hacer una oferta pública inicial. ¿Qué quiere decir esto? Pues debutar en la bolsa de valores, lo mismo que ya prácticamente la próxima semana lo estaría haciendo SpaceX, la empresa de Elon Musk, que ya integró ahí inteligencia artificial más los cohetes y el internet satelital. Y es que el nombre del juego se llama recoger capital del mercado de los inversionistas públicos. Y en ese contexto, ayer mismo, también Alphabet, es decir, Google, anunció que levantó, bueno, está levantando un proceso de 80 mil millones de dólares. Va a venderle 10 mil millones de dólares en acciones, tanto preferenciales como C. Preferenciales es que tiene voto, la acción. 10 mil millones a Berkshire Hathaway, la entidad de inversión de Warren Buffett. Otros son 30 mil millones de dólares al público inversionista. Bueno, ya están suscritos, digamos, ya los tienen el acuerdo con los bancos de inversión, y 40 mil millones de dólares en la parte, digamos, de acciones que tienen los empleados. Es un dineral, ahí les permite temas fiscales, pero es interesante porque hay una urgencia, digamos, de llegar al mercado. Y la otra que falta hacerlo formalmente es OpenAI, que ayer, por cierto, el estado de Florida presentó una demanda en contra de OpenAI por tener un producto que pone en riesgo a los niños, al menos sí lo justificaron, y bueno, pues eso es interesante. Ya se me acabó el programa, llegamos al final de una edición más de Imagen Empresarial. Si usted está tomando un café como yo, enhorabuena por ello. Si está tomando juguito, también es un hito. Muy bien, qué bueno. Quédese con Pascal Beltrán del Río, pero además, obviamente, si está haciendo ejercicio, tiene toda mi admiración. Eso siempre va a ser así. Soy Rodrigo Pacheco, lo veo en los distintos espacios de Imagen Radio. Que tenga un excelente martes.

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1: El Tribunal Estatal Electoral de San Luis Potosí emitió un fallo mediante el cual ordena al Congreso del Estado dictaminar en un periodo máximo de 3 meses la iniciativa ciudadana sobre movilidad conocida como Ley Santi. La Secretaría del Trabajo y Previsión Social informó que 9 empresas de distintos sectores productivos reportaron 0 utilidades durante el último ejercicio fiscal. La Fiscalía General inició de oficio las investigaciones por el asesinato de 2 perritos en Cerro de San Pedro, en donde un sujeto disparó contra los caninos.
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muy buenos días. Un placer saludarlo desde la Ciudad de México en esta mañana de martes 2 de junio de 2026. Son las 7 de la mañana en el tiempo del centro, 6 en Tijuana y Mazatlán, 8 en Nuevo Laredo y Cancún. Yo soy Pascal Beltrán del Río y esta es la primera emisión de Imagen, información sólida siempre. Saludo desde Ciudad de Imagen, el sur de la capital de la República, a todas las estaciones hermanas y afiliadas de Grupo Imagen en todo el país. Muchas gracias por sintonizarnos hoy, de manera muy especial a la queridísima audiencia de San Luis Potosí, que nos escucha en el 103.1 de FM Imagen San Luis Potosí. Un fuerte abrazo hasta allá para nuestra querida compañera Adriana Gómez y todo su equipo de trabajo. 16 grados la temperatura en estos momentos en la capital potosina, también 16 acá en el Valle de México, 19 en Guadalajara y 24 en Monterrey. Bienvenidos asimismo quienes se suman a esta transmisión a través de las diferentes plataformas de Grupo Imagen. Nos ven por la televisión, por Imagen Multicast, también por internet, por nuestra página de YouTube. Qué bueno que está con nosotros esta mañana de martes. Estamos a punto de comenzar nuestro recorrido informativo por México y el mundo. Les tengo, como siempre, las noticias más relevantes que se han generado en el panorama nacional e internacional en las últimas horas. Por eso lo invito cordialmente a quedarse aquí con nosotros hasta las 11 en el tiempo del centro, para que juntos concluyamos este lapso de 4 horas perfectamente bien informados. También lo invito a que me escriba, estoy en redes sociales, siempre muy atento a sus comentarios. Me encuentra en @Beltrán del Río, me encuentra también en Facebook, @Beltrán del Río. Mándeme un mensaje, dígame qué le parece esta primera emisión y qué opina de los temas de interés público de los que estaremos hablando hoy aquí, como hacemos de lunes a viernes en este espacio informativo. Muchas gracias por permitirnos acompañarlo en sus actividades de esta mañana, y no se diga más. Vámonos a nuestro primer resumen de hoy, martes 2 de junio del 2026. Comenzamos.

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1: El exsecretario de Seguridad de Sinaloa, el general en retiro Gerardo Mérida Sánchez, compareció en la Corte del Distrito Sur de Nueva York ante la juez Catherine Polk, quien aseguró que la evidencia es abundante. En la audiencia de escasos 20 minutos, Mérida Sánchez llegó encadenado de pies y manos. El fiscal David Robles comentó que la evidencia incluye pruebas particulares como sobre Mérida Sánchez, como también algunas que aplican a los otros 9 acusados en este caso. El ex colaborador del gobernador con licencia de Sinaloa, Rubén Rocha Moya, es acusado de conspiración para la importación de drogas, posesión de armas y de recibir sobornos mensuales de hasta $100,000 por parte de Iván Archibaldo Guzmán Salazar, líder de la facción de los Chapitos del Cártel de Sinaloa. A cambio de los sobornos, afirma la acusación, el general en retiro Mérida Sánchez no interfirió con las operaciones de narcotráfico de los Chapitos, no detuvo a sus integrantes y los alertó de operaciones antinarcóticos. La jueza explicó que el volumen de información es tan amplio que se requieren 2 meses para organizarla y ponerla a disposición de la defensa. La próxima audiencia del general en retiro Gerardo Mérida Sánchez será el 4 de agosto. La Fiscalía del Distrito Sur de California presentó cargos federales contra 4 personas, 2 mexicanos y 2 estadounidenses, por su presunta participación en el tráfico y distribución de aproximadamente 1 tonelada de cocaína a través de un túnel transfronterizo entre Tijuana y San Diego. Los detenidos fueron identificados como Gregorio Epifanio Hernández López y José Jiménez, ambos de San Diego, California, así como de Brandon Escalante Sandoval y Antonio Cortés, ambos originarios de México, quienes están presuntamente vinculados con el cártel Jalisco Nueva Generación, reportaron autoridades estadounidenses tras el hallazgo del pasaje subterráneo utilizado para el trasiego de droga entre México y Estados Unidos. La Fiscalía General de la República anunció el domingo el aseguramiento de un túnel con una longitud aproximada de 265 metros y 6 metros con 30 centímetros de profundidad, localizado en la zona fronteriza de Tijuana. Ahí estamos viendo las imágenes de este túnel, que se considera como uno de los más modernos o mejor equipados o mejor terminados que se hayan descubierto. El fiscal federal del Distrito Sur de California, Adam Gordon, informó que el pasadizo se extiende desde Tijuana hasta una tienda conocida como Buy for Less, cercana a la mesa de Otay. Gordon aseguró que la cocaína asegurada tiene un valor de $45 millones. El embajador de Estados Unidos en México, Ronald Johnson, pidió no politizar el combate al crimen organizado. En un post en su cuenta de X, sin hacer referencia a los comentarios de la presidenta Sheinbaum, quien el domingo denunció la injerencia estadounidense en la política nacional, el diplomático advirtió que la lucha contra los cárteles es algo que debe unir a todos, unir a mexicanos y a estadounidenses. La lucha contra los cárteles debería unirnos, no dividirnos. La gente de uno y otro lado de nuestra frontera quiere vivir segura y en paz. Merece libertad de la intimidación, la corrupción y el miedo que infligen los cárteles. Cada momento dedicado a convertir este desafío compartido de seguridad en una disputa política es una oportunidad perdida para fortalecer nuestra asociación y proteger a las personas a las que servimos, escribió Ronald Johnson en un post que tiene usted ahora ahí en la pantalla. Y lo está viendo si lo sigue por televisión e internet. Ayer en la conferencia de Palacio Nacional, la presidenta Claudia Sheinbaum descartó que sea el mandatario estadounidense Donald Trump quien encabece una ofensiva contra México. Aseguró que la relación bilateral se mantiene en comunicación constante. Vamos a escuchar.
2: Hay mucho diálogo con el gobierno de Estados Unidos. De hecho, les confieso que yo no creo que sea el presidente Trump quien ha encabezado esta ofensiva en distintos temas. No lo creo. Nosotros lo que queremos es una buena relación con el gobierno de Estados Unidos y con todas sus áreas. Es decir, hay mucha comunicación. Como lo dije ayer, yo creo que son sectores, pues, de la ultraderecha de Estados Unidos que quieren que no haya buena relación. Y se juntan pues con los de la ultraderecha en México. Como lo he dicho muchas veces, puede tener muchas diferencias con el gobierno de Estados Unidos, pero lo que buscamos son las coincidencias. Y el bienestar del pueblo de México, de los mexicanos en Estados Unidos, y avanzar en las relaciones comerciales y de distinto tipo entre nuestros países.
1: Pero si no es Trump, entonces ¿quién es? Porque decir sectores de la ultraderecha, pues es muy esquivo, por decirlo de alguna manera. Si no es Trump, quiere decir que hay alguien, de acuerdo con la visión del gobierno mexicano, hay alguien más poderoso que Trump, y por lo que conocemos del presidente de Estados Unidos, no creo que le dé gusto escuchar esa interpretación. Trump lo ha dicho muchísimas veces, ha dicho por lo menos una decena de veces desde que regresó a la Casa Blanca, que este país, más allá de que eso pueda ser cuestionado, que este país está dominado por los cárteles de la droga. Yo creo que hay, objetivamente hablando, muchas regiones del país que están bajo control de los cárteles, no así el país completo, pero esa es la visión de Trump y lo ha dicho muchas veces. Entonces, ahora decir no es Trump, pues no sé exactamente qué pretenda, sino pelearse con él, pero de todos modos, lo dicho el domingo, me parece que sí genera muchas tensiones en la relación bilateral, y más aún, como le digo, que Trump escuche que él no está a cargo de su propio país, que alguien más está manejando la agenda bilateral, pues yo no creo que le dé gusto al presidente de Estados Unidos, pero ya veremos. La mandataria mexicana planteó la posibilidad de que la decisión de Estados Unidos de quitar visas a funcionarios públicos mexicanos podría ser un mecanismo de intromisión electoral.
3: El hecho de que Estados Unidos ha quitado visas, ¿también lo considera usted un mecanismo de intromisión en las elecciones?
2: Puede ser. Tenemos derecho a dudar, a cuestionarlo. ¿Cuál es la verdadera razón de quitar una visa? Además, ¿qué es lo que decimos nosotros? Ellos tienen muchos problemas allá. Muchos relacionados con el consumo de drogas y con la distribución de drogas en Estados Unidos y con el paso de armas de Estados Unidos a México, y tienen muchísimos otros problemas de todo tipo. Entonces es mejor pues que se concentren en su propio país y sus propuestas, es una visión, a que usen a otros países, y particularmente a México. Me corresponde decir, no usen a México en su disputa electoral.
1: Más tarde, al conmemorar el Día de la Marina, ayer 1 de junio, en el puerto de Lázaro Cárdenas, Michoacán, la presidenta Claudia Sheinbaum llamó a defender a la patria frente a campañas de mentiras y de odio promovidas desde el exterior. Escuchemos.
4: Son tiempos de definición, de defender la soberanía nacional frente a intereses externos, de defender a la patria frente a campañas de mentiras y de odio promovidas desde el exterior. Por fortuna, México tiene hombres y mujeres valientes. ¡Que viva México!
1: ¡Viva! Bueno, pues eso dijo la presidenta allá en Lázaro Cárdenas, Michoacán. El Congreso de la Unión dio declaratoria de constitucionalidad de las nuevas reformas al Poder Judicial para aplazar la elección de juzgadores y la de la nulidad de elecciones por injerencia extranjera. Esto tras recibir el voto aprobatorio de la mayoría de los congresos locales. En el inicio de la sesión de la Comisión Permanente, la presidenta del Senado de la República, Laura Itzel Castillo, emitió la declaratoria de publicidad de dos reformas al Poder Judicial, luego de ser aprobadas en 25 legislaturas locales este fin de semana. Rapidito, como yo le anticipaba cuando se presentó esta iniciativa, difícilmente iban a tener los legisladores tiempo de leer estas reformas, y bueno, pues lo mismo sucedió con los legisladores locales, que rápidamente lo aprobaron en estos congresos locales, congresos dominados desde luego por el partido que gobierna el país y sus aliados. Durante la declaratoria de constitucionalidad, diputados y senadores de los partidos Acción Nacional y Revolucionario Institucional se colocaron de espalda a la tribuna para protestar por la aprobación de las dos reformas. Ahí estamos viendo esa imagen. Y el primer día del paro nacional de la Coordinadora Nacional de Trabajadores de la Educación se vivió una violenta jornada de protestas en el Centro Histórico de la Ciudad de México. La movilización derivó en intensos enfrentamientos con elementos policíacos, acusaciones de represión gubernamental y la expansión del plantón magisterial sobre vialidades neurálgicas de la capital, tras denunciar que las autoridades federales y locales blindaron el Zócalo capitalino para proteger la logística del Mundial de Fútbol por encima de las demandas sociales. Momentos álgidos se vivieron cuando decenas de maestros intentaron derribar las vallas que cerraban el paso a la plancha del Zócalo. En respuesta, los policías lanzaron gases contra los maestros, quienes asimismo denunciaron que les dispararon balas de goma. Así las cosas en el centro histórico. Estamos viendo las imágenes, escuchando los sonidos de esa movilización que, pues, de entrada está causando un problema para la organización del Mundial, porque, bueno, ciertamente los maestros no han tenido acceso al Zócalo, donde están las instalaciones del llamado Fan Fest, pero, pues, ¿por dónde van a entrar los aficionados que quieran acudir a este Fan Fest? Donde, por cierto, en la inauguración va a estar la presidenta Sheinbaum. ¿Acaso van a tener que, pues, poner policías en la entrada del Zócalo para que puedan circular los aficionados? Pues es serio lo que está ocurriendo ahí. Recordemos que este grupo, la coordinadora, era aliada del movimiento político que hoy gobierna el país. Y después de las elecciones de 2018 hubo una división. No estuvieron conformes los llamados maestros democráticos con que no se les cumplieran todas sus demandas, entre ellas una demanda que, pues, se prometió en la elección del 2024, que es echar atrás la ley, la reforma a la ley del ISSSTE. Y, pues, ya en el poder, el actual movimiento gobernante dijo: no, pues eso no se puede, no hay dinero, entre otras razones, y entonces, pues, la falta de cumplimiento de esa promesa ha llevado a los maestros a este tipo de protestas, más allá de que esa ha sido su estrategia desde que nació la CENTE hace más de 40 años. El saldo de la refriega fue de al menos 2 maestros lesionados, ambos pertenecientes a la sección 14 del estado de Guerrero, quienes requirieron atención de urgencia. Los maestros extendieron su plantón hacia la avenida 20 de Noviembre, Simón Bolívar y Madero. Como le digo, ¿por dónde van a entrar los aficionados del Fan Fest? Este es un problema. Sus dirigentes convocaron a una rueda de prensa fuera de la Secretaría de Gobernación a las 10 de la mañana para informar sobre los siguientes pasos en su movilización. Ante los hechos violentos, las Secretarías de Gobernación y de Educación Pública reiteraron su disposición para establecer un diálogo respetuoso y constructivo con la Coordinadora Nacional de Trabajadores de la Educación. El titular de la SEP, Mario Delgado, acusó la existencia de personas infiltradas y provocadores dentro de las marchas y movilizaciones de la CENTE. Convocó al magisterio a una mesa de trabajo a las 11 de la mañana del día de hoy. Escuchemos.
5: Queremos reiterarles una vez más que la Secretaría de Educación Pública y la Secretaría de Gobernación estamos abiertos, dispuestos a un diálogo respetuoso y constructivo. Los invitamos a que nos sentemos de inmediato a revisar los temas más relevantes, las demandas legítimas que ustedes tienen. Somos un gobierno democrático, respetuoso de la libertad de expresión y manifestación. Rechazamos la participación de provocadores infiltrados en una marcha legítima del magisterio.
1: No, secretario Delgado, no se equivoque usted. Así son ellos, así han sido siempre. Eran aliados de ustedes antes. Ahora están en contra de ustedes, pero son los mismos. No es que haya provocadores, es que así son. Esa es la estrategia de la gente. Serán 56,000 elementos de la Policía de la Ciudad de México los que se desplegarán para garantizar la seguridad de ciudadanos, turistas, jugadores y funcionarios de otras naciones durante el Mundial de Fútbol 2026. Así lo dio a conocer el secretario de Seguridad Ciudadana, Pablo Vázquez, durante la inauguración de la Sala de Prensa Internacional en el Casino Militar del Campo Marte, donde estuvo junto con la jefa de gobierno, Clara Brugada. El operativo incluye la protección de las sedes deportivas, el FIFA Fan Fest y la coordinación con fuerzas federales para salvaguardar a turistas, aficionados y residentes, detalló Pablo Vázquez, titular de la dependencia. Vamos a escuchar.
6: Realizará un despliegue general de 11,219 elementos, de los cuales 9,194 serán policías de la Ciudad de México para el correcto desarrollo de las actividades del Estadio Ciudad de México y el Zócalo Capitalino, donde se celebrará el FIFA Fan Festival durante la Copa del Mundo. Adicionalmente, la Secretaría de Seguridad Ciudadana resguardará las 18 sedes de los festivales futboleros con 291 elementos apoyados por 75 vehículos. Y se reforzará la presencia policial en puntos estratégicos donde se espera una alta afluencia de personas. En suma, la Policía de la Ciudad de México desplegará más de 56,000 elementos para la vigilancia de las actividades de la Copa del Mundo y para garantizar la seguridad en toda la ciudad.
1: Parte de la información relevante con la que arrancamos el programa esta mañana. Permítame hacer una pausa y vuelvo enseguida con más de este primer resumen. 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
1: Con 22, continuamos con nuestro primer resumen del programa. La jefa de gobierno de la Ciudad de México, Clara Brugada, confirmó que el 11 de junio próximo no habrá clases en las escuelas públicas de nivel básico de la capital, con el fin de que niñas, niños y adolescentes puedan disfrutar de la inauguración del Mundial de Fútbol. Vamos a escucharla.
16: El secretario de Educación Pública, Mario Delgado, me informó que el día de la inauguración del Mundial, el 11 de junio, no habrá clases de educación pública básica, primaria, secundaria y media superior. Estamos hablando del día de la inauguración, nada más. Y también hay otras instituciones de la ciudad que irán informando públicamente la suspensión de sus labores. Y también se hizo la convocatoria para que de manera voluntaria las cámaras empresariales puedan utilizar otro tipo de formas de cómo puedan trabajar ese día sin que se tengan que trasladar.
1: ¿Qué cosa será la inauguración? La Secretaría de Salud informó que si se detecta un caso sospechoso de ébola en México, el paciente será trasladado al Instituto Nacional de Rehabilitación para su aislamiento, evaluación clínica y toma de muestras. Las autoridades reiteraron que actualmente no hay casos de ébola en el país y que el riesgo de contagio es bajo. Vamos con Patricia Rodríguez Calva con esta información.
17: La Secretaría de Salud puso en marcha un protocolo ante cualquier posible caso de ébola que se registre en el país. Definió que si se detecta una persona que presente alguno de los síntomas del virus, será internada en el Centro Nacional de Investigación y Atención de Quemados del Instituto Nacional de Rehabilitación para descartar o confirmar la enfermedad. En su último aviso epidemiológico reiteró que hasta el momento no se ha identificado ningún tipo de contagio en territorio nacional y el nivel de riesgo sigue siendo bajo, pero agregó que ante la sospecha de ébola, en los minutos siguientes a la identificación de un caso, se notificará a las autoridades sanitarias para coordinar el traslado de la persona e inmediatamente se aplicará la medida preventiva de aislamiento. Tras la toma de la muestra en sangre del paciente, esta será enviada al Instituto de Diagnóstico y Referencia Epidemiológicos para su análisis. La confirmación del caso se realizará mediante pruebas de laboratorio específicas y avaladas por el INDRE. En caso de resultar positivo, el paciente recibirá atención médica inmediata. Para Imagen, Patricia Rodríguez Calva.
1: Y vámonos ahora a la información del estado del tiempo que vaya que ha dado noticias en las últimas horas. Una intensa tormenta azotó ayer el surponiente de la Ciudad de México, obligando a las autoridades a activar la alerta púrpura en la alcaldía Coajimalpa por segunda vez en lo que va del año. Las precipitaciones que alcanzaron niveles críticos de hasta 80.25 milímetros en la colonia San José de los Cedros transformaron las calles en corrientes de granizo y lodo, lo que afectó viviendas y vehículos en una de las zonas más accidentadas de la capital. Ante la magnitud del siniestro y la persistencia del aguacero, el alcalde Carlos Orbañano solicitó formalmente el refuerzo urgente de los servicios de emergencia del gobierno central para atender las zonas de desastre. Asimismo, solicitó el apoyo del gobierno de la Ciudad de México para reforzar las labores en las zonas afectadas. Así como estamos viendo, terminaron varias colonias en Coajimalpa tras esa intensa granizada. Y bueno, y ante las intensas lluvias que afectan también al estado de Yucatán, el gobierno de esa entidad decidió suspender las actividades económicas este martes 2 de junio, de acuerdo con el gobernador Joaquín Jesús Díaz Mena. La medida busca reducir riesgos para la población debido a inundaciones, encharcamientos y complicaciones en la movilidad. Vamos a escuchar al gobernador Díaz Mena.
18: Esta decisión responde a las condiciones que actualmente enfrentamos en numerosos municipios donde calles, avenidas y carreteras presentan encharcamientos e inundaciones que dificultan la movilidad y representan riesgos para la población. La excepción de esto son las actividades esenciales. Por supuesto que se tienen que cubrir los hospitales, por ejemplo, con el personal. Asimismo, la Comisión Nacional del Agua ha informado que las lluvias podrían intensificarse. Por eso hago un llamado a empresarias y empresarios de Yucatán para que apoyemos a las trabajadoras y trabajadores, permitiéndoles permanecer seguros con sus familias y evitar traslados que pudieran poner en peligro su integridad física.
1: Y ahí tiene usted la información más relevante con la que arrancamos el programa esta mañana. Permítame hacer una pausa breve y regreso en un momento con más aquí por Imagen. Quédese con nosotros, vuelvo en un momento. 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
20: Para el Mundial de Inglaterra 66, la Copa Jules Rimet estuvo en juego y en riesgo. 4 meses antes, durante una exhibición, fue robada. Scotland Yard ofreció recompensa, pero no pudo encontrar ni al culpable ni la copa. Esa fue encontrada.

0: Alicia González. Y por Pickles lloramos todos.
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5: Gracias por continuar con nosotros. Como le comenté desde el arranque del programa, ayer debió presentarse ante la juez Catherine Polk del Distrito Sur de Nueva York el exsecretario de Seguridad de Sinaloa, el general en retiro Gerardo Mérida. Y ahí la juzgadora, en una audiencia que duró apenas unos 20 minutos, pues dijo que la evidencia en su contra y en contra de los coacusados es abundante, y luego terminó esta sesión diciendo que habrá acusaciones, más acusaciones que llegarán en oleadas. Vamos hasta Nueva York con nuestra compañera Ángela González, quien nos tiene la crónica completa de esta audiencia. Buenos días, Ángela, ¿cómo te va?
6: Buenos días, Oscar. Pues así es, en esta segunda comparecencia en este tribunal del Distrito Sur de Manhattan, así como lo mencionaste, la magistrada del caso, pues ella señaló que las pruebas en contra son bastante abundantes. Mérida es uno de los 10 acusados del gobierno de Sinaloa, que donde también está mencionado, está incluido el gobernador Rubén Rocha Moya, y él es el único hasta el momento que se encuentra bajo custodia del gobierno de Estados Unidos. Esta audiencia fue relativamente breve, fue una audiencia en donde él llegó esposado, encadenado de pies y manos, vistiendo el uniforme de la prisión del color khaki, y también pues se le vio allí con un bigote ya muy canoso, muy gris, y un poco también en el cabello, y escuchando pues muy atento a su traductor, que siempre tienen un traductor a su lado. Esta audiencia determinó que el gobierno debe entregar las evidencias que tienen en contra. Va a transcurrir un tiempo de aquí hasta el 4 de agosto, que es la siguiente fecha para la audiencia, pero este tiempo va a quedar excluido de lo que sería lo que se conoce como un speed trial, o en español un juicio expedito. Un juicio expedito es un derecho que tienen los acusados de delitos federales a que se les haga un juicio en 70 días. El tiempo de aquí hasta el 4 de agosto no va a estar incluido en esos 70 días, y estuvieron de acuerdo para que esto sucediera, y de hecho ese fue el centro de esta segunda audiencia. Él va a seguir recluido, no presentó paquete de fianza, él va a seguir recluido en la penitenciaría, en la cárcel correccional metropolitana de Brooklyn, que es la única cárcel federal que se encuentra en Nueva York. Él está guardando allí a que siga su proceso. Y pues a partir de ahora y en cualquier momento, de verdad puede negociar con la fiscalía si fuera el caso. En la audiencia pasada se declaró no culpable, y pues en cualquier momento eso puede cambiar. De momento tiene una abogada de oficio, una abogada, Sarah Christoph, que lo está representando, y hasta el momento pues están, transcurriendo como le llaman, time frame, o este calendario que se fija para que la defensa tenga las pruebas

0: las evidencias en su contra en una fecha fijada ya pues por la jueza, ¿no?
1: Ángela, ¿hay algún indicio de que él vaya a cambiar de representante legal?
0: En cualquier momento lo puede hacer también. Él lo puede hacer. Él necesita siempre tener una representación. Hablamos con la abogada, de hecho, por teléfono, y ella hasta el momento no dio ese indicio. De hecho, al contrario, que está preparándose para lo que será la siguiente audiencia y lo que será estudiando todo lo que le puedan entregar lo que es la fiscalía, ¿no? ¿Puede pasar? Puede pasar. Es una opción que tienen, es una opción que hemos visto que ha sucedido antes, y que mientras se acoplan, mientras pasan estas primeras audiencias, encuentran también un abogado que los pueda representar y una manera de que a ese abogado se le pueda pagar.
1: Respecto de las evidencias a las que se refirió la juez Catherine Polk, ¿estas evidencias son nuevas, son aportadas por Gerardo Mérida, son información nueva recopilada por fuentes del Departamento de Justicia, o es información procedente de otros juicios, o es un conjunto de cosas?
0: Es un conjunto de cosas, es información de otros juicios, información de varias agencias como la DEA, información que tienen ya la fiscalía, que ha trabajado en varios casos, y pues en eso toca esperar qué sucede. Por lo que se refiere en particular a Gerardo Mérida, eso es lo que ha pedido también que se entregue, ¿no? La defensa, ¿qué es lo que tienen? Pues se puede tratar de testigos, llamadas grabadas, fotografías, no sabemos. Eso por ahora está en reserva.
1: Bueno, ¿a qué pudo haberse referido? O te pregunto, a lo mejor de manera más específica, ¿cómo, en qué tono y cómo dijo la juez Polk que vendrían acusaciones en olas o en oleadas?
0: Yo lo que imagino que esto puede ser es que son 10 los que están en esta acusación, ¿no? Son 10 nombrados del gobierno de Sinaloa, incluido el gobernador, que se encuentran en esta acusación, y donde también pues a eso se refiere, ¿no? Uh-huh. Que pueden haber otro tipo de pruebas y pruebas que puedan estar en contra de los 10. Esto no lo sabemos. Esto es a lo que se refiere, es que este no va a ser la primera vez que ella presente una audiencia en este tipo de acusación.
1: Bueno, pues estaremos atentos a lo que ocurra de aquí al 4 de agosto, cuando es la próxima audiencia. Nos dices, a lo mejor es una posibilidad que Gerardo Mérida pudiera negociar un acuerdo de culpabilidad con la fiscalía, así que habrá que estar atentos a si hay algún cambio en ese sentido, Ángela.
0: Claro que sí, atentos también si llegan a haber otros, porque se hablan también de posibles otros acusados que se habrían o que estarían en proceso de entregarse, así sí. Que estaremos muy pendientes de si esto pasa, porque hay una regla que dice que una vez están en una jurisdicción en Estados Unidos tienen 24 horas para hacerle esta audiencia oficial de formulación, sí, de cargos.
1: Por cierto, tengo solamente un minuto, pero te pregunto rápido, hay mucha especulación acá en México sobre qué pasó con Enrique Díaz, el exsecretario de Finanzas de Sinaloa. ¿Hay alguna información sobre su caso? Se dice que él se habría entregado a autoridades estadounidenses en Irlanda y que habría sido trasladado a Estados Unidos. ¿Qué se sabe, Ángela?
0: Hasta el momento no se encuentran en lo que llaman el docket, o lo que es de los marshals, donde se hace el ingreso de las personas detenidas, pero esto puede ocurrir en cualquier momento, y en ese momento, cuando se haga ese ingreso oficial, hay 24 horas que tienen que pasar para hacerle la presentación oficial en una audiencia pública en corte. Así que nos vamos a enterar. Hasta el momento no hay información de eso, pero puede ser un proceso que esté tomando tiempo. Una vez están en territorio estadounidense, ese tiempo es inmediato.
1: De acuerdo. Pues Ángela, te agradezco mucho la información.
0: Claro que sí. Seguimos muy al pendiente.
1: Gracias, Ángela González, desde Nueva York. Son las 7:38. Vamos a un corte y regresamos enseguida con más aquí por Imagen. No se vaya.
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3: 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Aquí nosotros continuamos con más.
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1: En las últimas semanas hemos visto una combinación de factores marcando el rumbo de los mercados globales, tensiones geopolíticas en Medio Oriente, cambios en las expectativas sobre la política monetaria de la Reserva Federal y el continuo auge de la inteligencia artificial como motor de crecimiento económico. Todo esto está generando movimientos importantes en los mercados financieros y vamos a comentarlos con Ramón de la Rosa, director de estrategias de mercados de Actinver. ¿Cómo estás, Ramón? Bienvenido al programa, buenos días.
2: ¿Qué tal, Pascal? Muy bien, gracias, buen día, saludos a todos.
1: Oye, pues cuéntanos de entrada, si eres tan amable, ¿cómo está afectando la situación en el estrecho de Hormuz a la economía de Estados Unidos?
2: Es una variable muy importante, Pascal. Como sabes, pues hay un gran flujo de energéticos que cruzan por ese estrecho. La realidad es que la economía de Estados Unidos se ha fortalecido en medio de esta coyuntura. Lo que hemos visto es, número uno, que está incrementando la producción manufacturera dentro de Estados Unidos. Primero, por los aranceles que impuso Trump. Segundo, por la guerra, hace que se produzca más dentro de Estados Unidos. Y segundo, está exportando más energéticos a Estados Unidos. Algunos países han comenzado a diversificar sus rutas marítimas y entonces se han inaugurado algunas líneas como son Texas, India, por eso es un ejemplo. Entonces está exportando más, eso hace que la economía de Estados Unidos crezca más y para mayo hemos registrado con nuestros modelos en tiempo real un crecimiento cercano del PIB del 2.8%, que es un crecimiento muy fuerte para una economía del tamaño de Estados Unidos. A esto, como ya decías al inicio, le sumamos toda la inversión que se está haciendo con inteligencia artificial. Entonces es una economía fuerte y robusta, que lo que hemos visto es que se ve reflejado en los ingresos de las empresas cuando reportan sus informes financieros.
1: Oye, Ramón, ¿y qué factores impulsaron la fortaleza reciente de la bolsa estadounidense y cuál dirías es la nueva expectativa para su principal índice?
2: Desde marzo, Pascal, que empezó la guerra y tuvimos una caída cercana del 9% del S&P 500 hasta el día de ayer, la bolsa americana se ha recuperado más del 15%. Ha sido un incremento muy fuerte. Un factor ha sido esta expectativa de esperanza de que haya un acuerdo finalmente de paz entre Estados Unidos e Irán y se pueda reabrir el flujo del tráfico de buques en esa región. Pero también hemos visto, Pascal, este ingrediente de la inteligencia artificial, que vemos cada vez más inversiones por parte de empresas que están desarrollando estos modelos y que a la par estas empresas necesitan servidores muy potentes, entonces se construye y se invierte en ello. Estos servidores muy potentes necesitan energía eléctrica, necesitan agua para enfriarse, entonces es una cadena de inversiones que va creciendo dentro de los Estados Unidos que hace que los reportes sean muy positivos y hayan sido todo el impulso que vimos en los mercados en los meses de abril y de mayo.
1: Oye, ¿qué impacto tendría la transición en empresas privadas de inteligencia artificial hacia el mercado público?
2: Importante, Pascal. Lo que tenemos actualmente son empresas de inteligencia artificial que fabrican los componentes con los cuales corren los modelos que todo mundo usamos en el día a día. Sí. La noticia interesante es que en las últimas semanas se han dado a conocer que ahora ya van a venir estas empresas que han desarrollado estos modelos. Me refiero a OpenAI con ChatGPT, Anthropic con Claude, y viene también SpaceX. Entonces, estas empresas de inteligencia artificial, que SpaceX tiene a la inteligencia artificial de X, antes Twitter, ya vienen al mercado, tienen valuaciones cercanas a $1 billón, entonces de golpe se van a convertir, Pascal, entre las 10 empresas más grandes del mundo. ¿Esto qué quiere decir? Que vienen desarrollos todavía más importantes dentro de la inteligencia artificial, ya no solo mecanismos con los cuales conversamos y obtenemos algunas ideas, sino ya aplicaciones tangibles dentro de las empresas que van a fortalecer los procesos, hacerlos más eficientes, y ya hemos visto algunas pinceladas de esto en Estados Unidos, donde la productividad actividad ha comenzado a crecer a un ritmo superior de lo que lo venía haciendo los últimos 20 años. Entonces, es una realidad ya tangible y estas empresas van a entrar dentro de poco para que los inversionistas puedan participar en ellas.
1: Se habla, Ramón, de la, pues, de la, del potencial, de la relevancia de la inteligencia artificial, pero a veces pues no se habla mucho sobre las posibles valuaciones excesivas. ¿Estamos frente a una nueva revolución tecnológica sostenible o hay riesgo de que algunos segmentos pudieran estar sobrevalorados?
2: Me parece que estamos en una realidad, Pascal, a diferencia de lo que vivimos en los principios del año 2000, donde hubo una burbuja tecnológica. Ahí cualquier empresa que tenía una página de internet subían sus valuaciones, sus precios muy rápidos, pero no iban acompañados de utilidades. A diferencia de ese momento, en esta coyuntura actual donde tenemos inteligencia artificial, lo que hemos visto es que los precios que han subido de las acciones van acompañadas de ventas y cada reporte que llega es un nuevo récord de crecimiento en ingresos y en utilidades. Entonces, no pensamos que estemos en una burbuja. Tal vez lo que sí estamos viendo en este momento es que el avance de abril hasta el día de hoy ya ha sido muy rápido, lo cual sugeriría que hacia adelante va a ser un poco más lento el avance de la bolsa americana. Nosotros pensamos que de los niveles actuales, que está cerca de los 7.500 puntos, cerrará cerca de los 7.800 el año. Entonces van a ser avances más limitados y de nueva cuenta habrá que poner más atención a los nombres en particular que están dando buenos resultados.
1: Por último, para un inversionista mexicano que está observando este escenario internacional que nos comentas, ¿cuáles serían los principales riesgos y oportunidades?
2: Los principales riesgos son, pues como conocemos, el ambiente geopolítico. Es el principal riesgo que estamos viendo. También que esta prolongación del conflicto en el Medio Oriente, Pascal, se pueda transmitir en precios del petróleo que duren altos por mucho más tiempo al esperado. Y que esto genere que la inflación se mantenga elevada tanto en Estados Unidos como en Europa o incluso en México, ¿no? Que quede arriba de los objetivos de los bancos centrales, lo cual les impida reducir sus tasas. Este es el principal riesgo para las valuaciones para un inversionista local. Y oportunidades hay bastantes. Como ya mencioné, estamos viendo que no solo son las empresas que fabrican los modelos los que están avanzando, hay un ecosistema alrededor de ellos que está impulsando el avance de las bolsas. En el mercado local también hay oportunidades interesantes. Vemos una bolsa mexicana que todavía tiene oportunidad de seguir avanzando, empresas atractivas en el tema local. Y seguimos teniendo tasas muy atractivas, Pascal, para de cercanas al 6.50 para aquellos inversionistas que no les gusta tanto el riesgo, pero seguimos teniendo una oportunidad interesante de inversión para el inversionista local.
1: Muy bien, Ramón, ¿dónde los podemos encontrar en Actinver?
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1: Pues Ramón de la Rosa, director de Estrategias de Mercados de Actinver, gracias por habernos acompañado esta mañana en el programa.
2: Encantado, Pascal. Buen día a todos.
1: Gracias. Son las 7:49. Con esto nos vamos a un corte. Escríbame @ Beltrán del Río en X, _ Beltrán del Río en Facebook. Vuelvo en un momento, no le cambie. ¿Cómo para qué?

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1: 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La manzana es la fuente más rica de pectina, una fibra soluble que demostró reducir la presión arterial, el colesterol, el riesgo de cáncer de colon y de mama. 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

0: Bueno, y vámonos ahora con el cumpleañero Pablo Carrillo. Querido Pablo, felicidades.
1: Muchísimas gracias, querido Pascal, y lo único que diría antes de empezar, gracias a la vida que me ha dado tanto, nada más. Muchísimas gracias.
0: Un fuerte abrazo.
1: Fuerte abrazo para ti también, querido Pascal. Y bueno, con muchísima información. Mira, Pascal, yo no quisiera fungir como algo así como un ave de mal agüero, pero cuando veo todo lo que está sucediendo en la Ciudad de México en estos días previos a la inauguración de la gran competencia, pues no puedo más que volver a decir que tengo miedo, y ojalá que mis miedos no tengan sustento, porque verdaderamente a diario, por ejemplo, el tren que lleva a los pasajeros o que llevaría a los pasajeros de la estación del metro Tasqueña hacia el estadio, ahora Ciudad de México, pues ayer se descompuso. Y pues no sé qué pensar de esta situación de cara a un evento de la importancia que tenemos enfrente. Pareciera increíble que estemos a tan solo unos días con este tipo de problemas, pero pues, ¿qué decir, mi querido Pascal? Hay que tratar de ser optimistas, hay que tratar de ser positivos y que todo salga bien, y que pues al final del día podamos entregar buenas cuentas, pero pues nada más no perder de vista el gran compromiso, y que en este momento, mi querido Pascal, son 9 días, 6 horas y 4 minutos para que empiece la gran fiesta.
0: Pues yo diría, querido Pablo, que las autoridades capitalinas, yo creo que hay que distinguir México, de Ciudad de México, de Guadalajara y Monterrey, y luego también algunas cosas que atañen a las autoridades federales, pero refiriendo específicamente a la Ciudad de México, creo que la autoridad capitalina se ha preocupado por lo estético y no por lo de fondo. Y ahora nos enteramos que después de pintar toda la ciudad de morado, porque pues esa fue el gusto de la jefa de gobierno, ahora están teniendo que repintar parte de la infraestructura de amarillo, porque de ese color tiene que estar por cuestiones de seguridad. Así que ha sido un doble gasto, un gasto primero inútil y una falta de inversión en lo necesario. Yo lo dejaría ahí.
1: Una ineficacia que ya pues se suma a una más, pero bueno, por lo pronto las autoridades de la Ciudad de México, si es que existen, anunciaron la implementación de un operativo especial para la inauguración de la Copa de Fútbol, con más de 11,000 elementos y 1,000 vehículos de distintas dependencias. Se implementará un polígono de seguridad alrededor del estadio Ciudad de México, con filtros de acceso y restricciones viales graduales. Se recomienda a los asistentes anticipar sus traslados y utilizar rutas alternas para evitar contratiempos. Además, se recomendaron algunas alternativas viales. En total habrá 18 accesos peatonales, 12 semipeatonales, 30 vehiculares, para que lo tomen en cuenta y vean al máximo la experiencia de este evento. Por ejemplo, supongo que están queriendo evitar que los señores estos que se dicen maestros y que tienen tomado el Zócalo capitalino y que siguen llegando más, pues en un momento dado quieran sabotear la inauguración del gran evento, o las madres buscadoras, o no sé quién más, pero ya veremos qué pasa, mi querido Pascal. Algo verdaderamente complicado. Seguimos con Cruz Azul, porque a poco más de una semana de ser campeones, pues resulta que el señor Joel Wiki no tiene contrato aún renovado para el próximo torneo o el próximo año como director técnico. Durante la entrega del reconocimiento al equipo de la temporada realizada en las instalaciones de la Federación Mexicana de Fútbol, el entrenador confirmó que las negociaciones avanzan. Además, reconoció que todavía está asimilando todo lo que ha significado conseguir ese título, esa estrella, la décima para la institución celeste. Ahora nos vamos a Monterrey, donde hay novedades con Rayados, porque el guardameta argentino Esteban Andrada se incorporará este martes a los entrenamientos del conjunto regiomontano. Esto lo confirmó Matías Almeida. Esto ocurrirá pese a la sanción de 13 partidos. ¿Se acuerdan que Andrada tuvo un incidente cuando golpeaba ya siendo parte del Real Zaragoza un rival en España? Se volvió loco Andrada y le echaron 13 partidos. Mientras que la selección de Colombia se despidió de su afición en Bogotá, derrotando 3-1 a Costa Rica en partido amistoso previo al máximo torneo de fútbol. Davinson Sánchez, Luis Díaz, que es un jugadorazo, y Luis Javier Suárez fueron los anotadores de los goles. Colombia viajará a Estados Unidos para un último amistoso ante Jordania antes de instalarse en Guadalajara, donde se concentrará durante la primera fase de la Copa. Y mientras unos se despiden, otros llegan. Este martes llegó la selección de Sudáfrica a nuestro país y se instaló en Pachuca, en la Bella Airosa, donde llevarán a cabo su preparación previo a la inauguración de la Copa en la Universidad del Fútbol. Los Bafana Bafana, dirigidos por Hugo Broos y encabezados por el delantero Lyle Foster, llegaron con un fuerte operativo de seguridad, escoltados por la Guardia Nacional, luego de superar retrasos administrativos relacionados con sus visas. Hay que recordar que Sudáfrica es el primer rival de México el próximo día 11 de junio. Mientras que cambiamos de deporte y nos vamos al tenis, Arina Sabalenka sigue demostrando por qué es la número uno del mundo. Derrotó a Naomi Osaka 7-5 y 6-3. Sabalenka busca su primer título parisino. Ahora se enfrentará a la rusa Diana Schneider. Mientras que la ucraniana Marta Kostyuk hizo historia porque a sus 23 años avanzó por primera vez a las semifinales de un Grand Slam. Derrotó a su compatriota Lines Vitolin en 3 sets. Kostyuk confirmó el gran momento que vive luego de conquistar recientemente el torneo de Madrid y ahora buscará un lugar en la final enfrentando a la rusa Mirra Andreeva. Y bueno, pues una vez más surge este tema de confrontaciones entre tenistas rusas y ucranianas que pues en algunos casos se han complicado incluso para el saludo tradicional. En este momento está jugándose un partido muy interesante en los cuartos de final allá en París, en el Abierto de Francia, en Roland Garros. En ese partido se está enfrentando un jovencito de sensación de 19 años, un madrileño, Rafael Jodar, enfrentando a Alexander Zverev, que es el 2 en la siembra. Jodar es el 27. Este chico ha tenido un ascenso meteórico y el primer set ya lo ganó Zverev, que pareciera se le puso la mesa, está la mesa puesta con todas las eliminaciones de los top 10, incluidos Sinner y Djokovic, la ausencia por lesión de Alcaraz, pues se le puso la mesa al señor Zverev para ganar ese torneo. Y por lo pronto vamos a ver, se fueron a muerte súbita, la ganó el primer set Zverev, un partido que en solo el primer set ya rebasa una hora, será también un maratón físico y ya estaremos pendientes. Hoy también, ojo al partido de Jakub Benčić, el checo, ante Joao Fonseca, otro jovencito sensación brasileño que ya se escabechó en el camino a Novak Djokovic. Así es que pendientes de estos resultados. Te mando un gran abrazo, querido Pascal. Muy buenos días para todos.
0: Doble para ti, querido Pablo. Gracias por la información y pásala muy bien el día de hoy. Gracias.
1: Muchas gracias.
0: Ahí está Pablo Carrillo con la información deportiva. Son las 8:02. Llevamos una hora de programa. Tenemos 3 por delante. Quédese con nosotros porque hemos preparado muchos, pero muchos contenidos para que usted esté bien informado. No se pierda uno solo de ellos. Voy a la pausa y vuelvo enseguida. No le cambie. ¿Cómo para qué?
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3: La Secretaría de Seguridad reforzó los operativos en la zona de la Alameda, principalmente contra taxistas que permanecen estacionados en áreas prohibidas o destinadas al ascenso y descenso de pasajeros. El patronato de la FENAPO hizo un llamado a la ciudadanía para mantenerse alerta y evitar caer en páginas falsas que engañan con venta de boletos para el Teatro del Pueblo y el Palenque. Juan Carlos Torres y Mario García rindieron protesta como titulares de las Secretarías de Cultura y de Desarrollo Económico del Gobierno del Estado, respectivamente.
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9: La mayor goleada de la historia. Si crees que el 7-1 de Alemania a Brasil fue impactante, espera a escuchar esto. El récord de la mayor goleada en un mundial ocurrió en España 1982. La selección de Hungría venció a El Salvador por 10-1. A pesar del abultado marcador, Hungría ni siquiera logró avanzar de la fase de grupos en este torneo, pero dejó un récord que tras más de 40 años nadie ha podido superar.
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0: y al final de ese mensaje, la presidenta hizo pues una serie de comentarios respecto de la relación con Estados Unidos y de manera específica de lo que ella percibe como un intervencionismo al lanzar acusaciones en contra de funcionarios y exfuncionarios en México. ¿Qué tanto puede cambiar esto la relación bilateral en momentos en que hay temas importantes sobre la mesa? Vamos a comentarlo con Jerónimo Gutiérrez, ex embajador de México en Estados Unidos. Jerónimo, gusto saludarte de nuevo. ¿Cómo estás?
12: Muy buen día, Pascal. ¿Todo bien? Muy buenos días también al auditorio. Como siempre, un gusto acompañarte en el programa.
0: Gracias. ¿Tú eres de los que piensa que hay un antes y después de este discurso en cuanto a la gestión de Claudia Sheinbaum?
12: Yo creo que sí creo que constituye. Me refiero, la relación bilateral constituye ciertamente un punto de inflexión. Yo creo, Pascal, que el recurso de la confrontación pública con Estados Unidos siempre ha estado presente en menor o mayor grado en la política mexicana. No siempre se ha utilizado por las razones correctas y, sobre todo, no es suficiente porque no soluciona las cosas. Es decir, construir una nueva cooperación con los Estados Unidos en las condiciones actuales en materia de seguridad y procuración de justicia y los casos recientes de solicitudes de extradición que se han presentado, pues no están resueltos, ¿no? Entonces, más allá de esta narrativa, yo creo que lo importante es pensar cómo se van a resolver. Y creo que las consecuencias de ambas cosas sí pueden representar un punto de inflexión muy importante en la relación entre México y Estados Unidos.
0: Por como conoces a Estados Unidos, ¿cuál crees que sea la forma en que se interpretó el mensaje del domingo allá?
12: Pues mira, yo creo que ya hay una respuesta por parte de Estados Unidos en voz del embajador Johnson, que es el apelar a que no se politice la relación aún en temas tan complicados. Yo creo que ya la escuchamos. No tiene necesariamente que haber una respuesta inmediata en capitales, en Washington. Yo creo que ya conocemos una primera expresión ante eso, que es la del embajador. Y yo lo interpreto, lo que dice el embajador, pues de la siguiente manera: lo que está ocurriendo en materia de extradición y seguridad es sumamente delicado. Y yo creo que amerita, desde mi punto de vista, eso ameritaba una comunicación discreta, decir, oye, esto es muy serio para ambas partes, vamos a ponernos a trabajar con los equipos, a intercambiar toda la información y llegar a una conclusión y salirte por de alguna manera del aire. Uh-huh. Y no estar metiendo esto en la discusión pública todos los días, porque yo creo que no ayuda. En la historia de la relación, Pascal, cuando posiciones extremas han dominado el debate público en torno a la relación, aquellos que están de ambos lados tratando de encontrar soluciones a problemas complejos ven sus márgenes de maniobra reducirse y se complica la relación en su conjunto.
0: Hacer esto de manera discreta es difícil cuando tienes una conferencia de prensa diaria, ¿no?
12: Sí. Siempre hay el recurso de sí, sí lo es y lo hemos comentado ya, pero yo creo que siempre, pues, lo que se puede decir es, bueno, existen investigaciones en curso, es un tema delicado, vamos a ir informando conforme haya hechos y por lo pronto ahorita no hay nada más que añadir. Creo que eso facilita las cosas en la relación, y pues no es lo que vimos, ¿no? Con toda sinceridad. Entonces, y a final de cuentas, pues sí, esto es un hecho inédito. O sea, sí está la relación, al menos en esta dimensión de seguridad, y en un momento pues, que no se había visto, ¿no? Y sobre todo es, si yo pudiera describir el momento en el que está la relación, es un momento en el que hay profunda integración económica. Uh-huh. Y profundas relaciones políticas, diferencias políticas. ¿Hemos tenido diferencias políticas antes? Sí, por supuesto, pero no con el grado de integración económica que hoy tenemos entre los países. Eso es lo inédito y eso lo hace más complicado.
0: Uh-huh. A veces hemos escuchado a especialistas, a estudiosos de la vida de Donald Trump decir que una de las cosas que más le molesta es que se diga que él no está en control, que hay alguien que le hace sombra, que hay alguien que destaca más que él, etcétera. Ese tipo de cosas parece que le molesta mucho al presidente de Estados Unidos. ¿Cómo crees que se tomó en la Casa Blanca el escuchar que la presidenta dice no es el presidente Trump, son sectores de ultraderecha?
12: Mira, yo puedo, lo que puedo decir por mi experiencia con Tom Uldea es lo siguiente: pensar que todas las decisiones de política exterior de Estados Unidos, incluidas aquellas hacia México, se toman en la oficina oval con la presencia del presidente y algunos funcionarios y con plena organización y sistema, es equivocado. No es así, ¿no? Eso es un hecho. Ahora, si decisiones tan importantes como, o sea, también es un error pensar que esta decisión de la solicitud de extradición no fue sancionada al más alto nivel, es un error también. Igual que es un error pensar que todo esto es simplemente porque hay sectores que se están posicionando políticamente de cara a la elección. Uh-huh. Siempre hemos estado en la elección de los Estados Unidos, en las elecciones, y eso es parte de la relación, como le llaman los especialistas, interméstica, ¿no? Uh-huh. Pero esto es diferente. Ahí dentro de la administración hay un convencimiento de digamos muy claro de el riesgo que implica para los Estados Unidos la situación del crimen organizado en México. No es un posicionamiento político. Entonces, pues esta expresión, hombre, yo creo que No sé exactamente cómo se vaya a tomar. Uh-huh. pero sí es un error asumir que no es que lo que está pasando no está plenamente sancionado por el presidente Donald uh-huh. Trump. Yo creo que ese es un error, yo creo que sí lo está, y sobre todo pues más importante aún, las respuestas que se puedan dar, por supuesto que van a estar sancionadas por él.
0: Ya. Por último, ¿tú crees que con lo que estamos viendo, tú crees que están, pues, está muy fluida la comunicación entre uno y otro gobierno? Y me refiero al más alto nivel, es decir, tenemos en este momento comunicación fluida con nuestro gobierno, tiene comunicación fluida con el secretario de Estado, con los principales miembros del gobierno de Trump, o hay algo ahí asolvado?
12: Mira, yo creo que comunicación hay. Yo creo que no tengo elementos para calificarla plenamente. Uh-huh. Sé que hay contactos, y eso está bien. Yo creo que a raíz de lo que pasó en últimas semanas, esos contactos, como dices, se han asolvado un poco, definitivamente. Digamos, simple y sencillamente, porque el decir no creo que sea esto, sino el presidente y otros sectores, pues es que pues esa discusión no se ha tenido, ¿no? Uh-huh. Y yo creo que eso es un ejemplo. Y desde mi punto de vista, yo creo que es muy importante que se dé. La administración Trump no deja de ser una administración bastante transaccional, como se dice, y bastante abierta a negociaciones. Esa es mi experiencia. Uh-huh. Pero esas se tienen que dar a un nivel, por supuesto, alto. Yo he sido de la opinión de que es muy importante que se encuentre la presidenta con el presidente Donald Trump, uh-huh, a pesar de los riesgos, de las dificultades, y que hablen directamente. Yo creo que eso no se debe de postergar mucho más. Por supuesto que hay riesgos, pero hay que asumirlos, porque creo que eso es lo único que podría digamos, trazar ya una trayectoria. Uh-huh. Esos encuentros entre presidentes, lo que normalmente resultan, no es porque ahí se solucione todo, es de que ahí se instruyen a los equipos a tomar determinadas acciones y seguir cursos, uh-huh, de acción, y eso es lo que necesitamos ahorita.
0: Bueno, pues Jerónimo, te agradezco mucho que me hayas tomado la llamada, muy amable.
12: Con todo gusto, Pascal, muy buenos días.
0: Un abrazo, gracias. Jerónimo Gutiérrez, ex embajador de México en Estados Unidos. Son las 8:15, vamos a un corte, regresamos.
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18: Estar bien, bienestar. Claudia Sheinbaum, presidenta de México, volvió a colocar los programas sociales en el centro de la disputa política y recordó un dato que desarma a sus adversarios. 42.8 millones de personas reciben apoyos de manera directa. Mientras la oposición insiste en reducir el debate a cálculos electorales, la mandataria defiende una política que alcanza pensiones, becas y apoyos productivos en todo el país. Carlos Torres, coordinador general de programas para el bienestar, añadió que casi la mitad del presupuesto anual ya fue ejercido. Los números hablan, y cuando el beneficio llega al bolsillo, la crítica pierde potencia. Es todo lo que dicen los frentes políticos de Excelsior el día de hoy.
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0: Ocho con 19 en el tiempo del centro. Vámonos con Rodrigo Pacheco y lo más relevante de la economía, negocios y finanzas en esta mañana de martes. Rodrigo.
21: Mucho gusto de saludarte esta mañana, como siempre, con mucha información. Bueno, lo que está muy movido, más allá de la fragilidad de la relación México-Estados Unidos, vimos ayer el pronunciamiento del embajador, y sobre todo lo digo, Pascal, porque pues estamos en esta fase crítica de revisión, renegociación del Tratado México-Estados Unidos y Canadá. Ayer Marcelo Ebrard, el secretario de Economía, habló, bueno, pues de lo que ha venido diciendo, que el nombre del juego es la posición relativa de México en un mundo que ya no es un mundo sin aranceles. Eso es importante, pero también instó a que Canadá pues ya participe de las rondas de negociación. Y sí, evidentemente vimos la semana pasada Mark Carney, el primer ministro de Canadá, que mencionaba que quería pues reiniciar, digamos, o reformular la relación Canadá-Estados Unidos en un tono muy positivo, felicitando por el 250 aniversario a ese país. Así que, pues mira, esto es lo que dijo Marcelo Ebrard con respecto a ello.
22: Nosotros nos gustaría mucho, por supuesto, que Canadá se integre a las conversaciones lo más pronto que se pueda, así lo hemos hecho saber. Y bueno, depende de las pláticas entre ambos, Canadá y los Estados Unidos, ver esto cómo se va a resolver. Por lo pronto, lo que tenemos es el 16 de junio la reunión allá en Washington, y pues saliendo de esa reunión seguramente ya tendremos una respuesta más clara en cuanto a fechas y el día 1 de julio que me estás preguntando. Por lo pronto tenemos ronda tercera el día 20 de julio aquí en la Ciudad de México. Eso ya está acordado.
21: Por otro lado, querido Pascal, y bueno, pues hace un rato le preguntaron a la presidenta con respecto a la declaración del embajador Ronald Johnson, que ahora venías en la entrevista, y ¿qué crees? Pues que dijo la presidenta, básicamente regañó al embajador, dijo que los embajadores de México en países como India, etcétera, no se andan entrometiendo, que se atenga al tema bilateral. La verdad es que el tema bilateral es el de seguridad, Pascal. O sea, como que básicamente, o sea, es obvio que pues quiso dar un regaño, una llamada de atención al embajador, que de repente se pierde, pero no es lo mismo otros embajadores que ha habido.
0: Oye, pero fue comedido el mensaje del embajador Johnson. Yo digo, ahora lo vamos a volver a leer para no equivocarnos, pero yo creo que fue un mensaje comedido, ¿no?
21: Sí, la verdad es que me llama la atención la postura de la presidenta, porque fue muy enfática. Eso acaba de ocurrir hace dos minutos. Y dijo, no, pues no se debería meter en los asuntos internos de un país. Lo mismo que hemos escuchado, pero uh-huh. La verdad es que el mensaje del embajador, si quieres lo leo, dice: la lucha contra los cárteles debe unirnos, no dividirnos. Las personas en ambos lados de nuestra frontera desean vivir con seguridad y en paz. Merecen vivir libres de la intimidación, la corrupción y el miedo que generan los cárteles. Cada momento que dedicamos a convertir este desafío compartido de seguridad en una discusión política es una oportunidad perdida para fortalecer nuestra cooperación y proteger a las personas a las que servimos.
0: Ver, ahí dice claramente de uno y otro lado, en las personas en ambos lados de nuestra frontera desean vivir con seguridad y en paz, merecen vivir libres de intimidación, los de ambos lados de la frontera, la corrupción y el miedo que generan los cárteles. Bueno, ahora vamos a escuchar lo que dices, Rodrigo, porque se acaba de producir el mensaje de la presidenta Sheinbaum a este comentario, a este post del embajador Ronald Johnson.
1: Hay una parte que estamos de acuerdo. Hay que trabajar conjuntamente cuando tenemos problemas compartidos. Uno de ellos, pues, es evidentemente la violencia que provoca la delincuencia organizada. Ahora, es muy importante, lo digo respetuosamente, pues recordar que es importante que los embajadores se queden en el tema de la coordinación y la colaboración. Los embajadores tienen que ser respetuosos de los asuntos políticos internos de los países. Nuestro embajador en Estados Unidos, en cualquier lugar del mundo, pues no opinan sobre los asuntos políticos de los países. Entonces hay que recordar también, pues, que es importante que el embajador, pues, se quede en el tema bilateral y que respete los asuntos internos de nuestro país, porque los asuntos de México le corresponden a las y a los mexicanos.
0: Bueno, eso dijo la presidenta. Ahora, yo estoy seguro que el embajador no habla porque quiera hablar o no, o difícilmente va a decir algo de su ronco pecho. Es el transmisor de un mensaje que le llega de sus jefes de Washington.
3: Totalmente, Pascal. Y además que él tiene un perfil específico porque, pues, trabajó en las Fuerzas Especiales, es decir, no es un diplomático de carrera, y hay que entender por qué lo nombran, y sobre todo que de repente en la parte diplomática, que ha hecho, en mi opinión, bien, es decir, no le hemos visto ese otro ángulo, pues no es un asunto menor. Él fue coronel del ejército de Estados Unidos, analista de la agencia de la CIA. Entonces me parece, Pascal, que no, yo creo que una parte bien importante de las relaciones diplomáticas es la química, digamos, y esto no ayuda en esa parte, porque, por ejemplo, con el embajador Christopher Landau, a veces veíamos cómo él suavizaba ciertas posturas de Donald Trump, y un poco ese papel han jugado los embajadores de Estados Unidos en México bajo los liderazgos de Trump, y bueno, pues me parece que es un tema no menor, digamos, este regaño.
0: Bueno, pues ahí queda. Ya leímos el mensaje del embajador, escuchamos la respuesta de la presidenta y nuestra audiencia, pues, tendrá su punto de vista sobre una y otra cosa. ¿Qué más tenemos, Rodrigo?
3: Pascal, pues yo sé que lo platicábamos, tú estás coleccionando el Panini, este álbum, y sabes que me
0: entrevisté. Ya lo terminé.
3: Yo también, somos muy aplicados. Más bien, debo decir que mi familia es muy aplicada, porque yo no tanto. Pero hoy entrevisté a la CEO de Editorial Panini, Pascal. Una historia interesantísima, tres hermanos italianos. El primer álbum fue el de México 1970. Y mira un fragmento de cómo funciona el tema de la distribución hoy que la entrevista estuvo en la cabina.
20: Sí, lo que las es estampas se produce en Italia. El álbum es producción local.
23: Ya.
20: Pero evidentemente hay un tema de inflación, evidentemente sí. Hay un tema de importación, de gastos. Y si nosotros hacemos la conversión sí. De lo que fue Qatar con el número de estampas y lo que estamos nosotros el día de hoy por el número de estampas, porque Qatar fueron 5 estampas, ahorita son 7, sabemos que el número también es mayor, es 980 estampas el álbum, pero haciendo esa conversión, la realidad es que cuidamos que la cantidad de estampas y la proporción en términos económicos fuera equilibrada a lo que nosotros tuvimos en Qatar. Una cosa muy importante y parte de la magia de Panini justamente es este intercambio.
3: Algo que me sorprendió, Pascal, es que el álbum como tal lo imprimen acá, pero las estampitas las traen desde Italia y por avión, así que eso dice mucho también del precio. Un negocio fascinante, Pascal.
0: Sí, sin duda, y como decías, un ejercicio familiar muy bonito, porque todo el mundo se involucra y se involucra mucha gente en el intercambio, así que bueno, pues es una forma de unirse, ¿no? Ante el Mundial, guste uno o no del fútbol, yo creo.
3: Sí, totalmente. Incluso, bueno, pues ahí en imagen hay momentos en donde hay intercambios promovidos institucionalmente, así que, pues nada, una cosa divertida y sobre todo, bueno, pues un negocio, imagínate el reto, pues cada 4 años, y es una compañía editorial que tiene muchos títulos, sobre todo de cómics, y pues un negocio que, por ejemplo, a nivel de América Latina sí tiene planta en Brasil, obviamente Brasil, Argentina, México, que somos de los países más grandes, obviamente México el segundo más poblado, pues con mucha afición por el fútbol, y que también en Estados Unidos están haciendo actividades porque obviamente pues va penetrando allá. Me decía ella que allá son de tarjetas de béisbol, por ejemplo.
0: Perfecto, pues vamos a estar atentos. ¿A quién más aquí en imagen, el equipo? ¿Quién más está juntando? ¿Nat? ¿No? ¿No? Pues creo que solo tú y yo, Rodrigo. ¿Eh?
3: Bueno.
0: Pero bueno, sé que hay otras personas aquí en imagen, sí lo están. Juan Carlos de la C sí. También, ¿verdad?
3: Juan Carlos de la C, lo llevé unas estampitas. Esteban Arce, por ejemplo, también ya le tengo sus estampitas.
0: Ah, bueno, él es un fanático del fútbol. Sin duda me pareció raro que Esteban no lo juntara. Bueno, gracias, Rodrigo.
3: Gracias, Pascal. Un abrazo.
0: Otro para ti, gracias. Vamos a un corte, regresamos.
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1: 8:33, gracias por continuar con nosotros. Desde temprano hablamos de las movilizaciones de la Coordinadora Nacional de Trabajadores de la Educación, que se han incrementado en el número de participantes, el número de maestros que se encuentra en la capital de la República. Están cerradas varias calles del centro de la ciudad. El plantón de la CENTE, que comenzó en la avenida 5 de Mayo, ya se ha extendido. Y vamos hasta esa zona donde el bloqueo policial a la Plaza de la Constitución. Ante este bloqueo, pues los maestros, decíamos, reforzaron su campamento en el centro histórico de la capital dentro de su paro indefinido de labores. Vamos contigo, José Antonio García, relátanos qué está ocurriendo.
2: Hola, Pascal, ¿cómo estás? Qué gusto saludarte, efectivamente. Y bueno, pues esta fracción de la coordinadora, que bueno, pues salió el día de ayer de la zona del Ángel de la Independencia, narrábamos pues todo este trayecto que tuvieron a través del Paseo de la Reforma y

0: Mediaciones del Eje Central ingresaron por la calle de José María Izasaga hasta 20 de noviembre e instalaron aquí este campamento en la zona sur del Zócalo de la Ciudad de México, digámoslo así. La primera fracción que llegó hace 9 días pues está en la zona de la calle de 5 de mayo y esta fracción nueva que llegó el día de ayer aquí en la zona de 20 de noviembre, y hoy por la mañana continúan llegando maestros, se está ampliando este campamento. Vemos que están en estos momentos montando casas de campaña. De hecho, esta parte que está en la esquina de la calle de Mesones pues está esperando a que pues se les dé la indicación de ya instalar sus casas. Están pues con sus estructuras de madera aquí esperando, su equipo que traen, mochilas y palos y todo lo que están para poner sus casas de campaña. Hay una negociación a las 10 de la mañana en la Secretaría de Gobernación, o al menos una propuesta por parte de la Secretaría de Educación Pública para que se instale una mesa de trabajo, y nos dicen que posiblemente van a bloquear la zona del Paseo de la Reforma a la altura del Caballito y también las inmediaciones de la zona de la Glorieta de la Huehuete. Nos habían dicho que posiblemente también irían hacia la zona del circuito interior, pero esto no nos lo han confirmado. Así que bueno, pues en un ratito más estarán saliendo de aquí los maestros para hacer presencia, y los bloqueos en la zona del Paseo de la Reforma, la zona de Bucareli, la Avenida Juárez, muy probablemente también la zona de la Avenida Hidalgo, y bueno, pues toda esta parte que con los cortes que mantiene la Secretaría de Seguridad Ciudadana, pues será desde luego también un desastre esta mañana el tránsito vehicular en todo este perímetro. Así las cosas, muy complicadas esta mañana aquí en el centro, Pascal.
1: Oye, estaba viendo ahí en las imágenes cómo están preparándose para montar grandes carpas. ¿Esas solo las traen si piensan quedarse un tiempo largo,
0: Pues ellos dicen que hasta... viendo. Exactamente, aquí en las imágenes de René Patraca, cómo se está montando esta estructura metálica, los toldos que se están poniendo, son estructuras tubulares bastante grandes, y bueno, pues todas estas casas de campaña con estas lonas, hay pues estos pronósticos de lluvia, y ellos pues se preparan aquí para no mojar su campamento aquí en este lugar. Así es que, pues sí, es una mañana muy complicada, y pues las estructuras metálicas importantes para pues prolongar este bloqueo hasta que, dicen ellos, haya una solución.
1: Empezaron en 5 de mayo, como decías, cuando les impidieron el ingreso al Zócalo, y ahora se han movido a 20 de noviembre, si no me falla la vista. Estas imágenes son de 20 de noviembre, ¿verdad?
0: Estas son las imágenes de 20 de noviembre, pero sí, continúan en la calle de 5 de mayo. Esa es la primera fracción que llegó hace unos días y se instaló entre el Eje Central Lázaro Cárdenas y la calle de Bolívar. Y esta es la fracción del día de ayer que estuvimos reportando esta manifestación que salía del Ángel de la Independencia y que pretendían ingresar primeramente pues por la zona del Eje Central. Debido a las vallas metálicas de 3.5 metros, pues no pudieron ingresar, caminaron por el Eje Central, buscaron entrada por la calle de República del Salvador, por Venustiano Carranza, y bueno, pues llegaron hasta José María Izasaga, dieron la vuelta, ahí pues estaba cerrada la circulación con grúas tipo brigadier, las cuales también fueron agredidas, y posteriormente entraron aquí por la calle de 20 de noviembre hasta la calle de Venustiano Carranza, donde estaban este segundo grupo de vallas metálicas, la zona de 20 de noviembre y José María Pino Suárez, donde se dio el enfrentamiento el día de ayer, donde pues se lanzaron estos petardos, cuetones, y pues trataron de derribar las vallas aquí en este lugar. Así es que, pues así está en estos momentos esta parte sur de la zona del Zócalo, que corresponde a la zona de 20 de noviembre, y hay que resaltar que pues siguen llegando maestros y se siguen instalando aquí en este lugar. Estamos ya superando la calle de Mesones, estamos ya muy cerca de la zona de Izasaga, donde bueno, pues continúan llegando maestros a lo largo de esta mañana.
1: Bueno, estamos atentos, y gracias por la información, a ti y a René Patraca por las imágenes. Gracias, compañeros.
0: Muchas gracias y pendientes a las 9:00 a.m, 9:30 allá en El Caballito.
1: Estamos atentos, gracias. 8:39, un corte.
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9: Estamos en nuestra sección Ventana a Europa y me da gusto recibir como siempre a Francisco André, embajador de la Unión Europea en México. Embajador, ¿cómo estás?
10: Hola, Pascal, muy buenos días. ¿Qué tal? ¿Cómo estás?
9: Bien, afortunadamente, y con gusto de escucharte y ganas de platicar sobre los resultados de la cumbre México-Unión Europea que se llevó a cabo el 22 de mayo pasado, embajador.
10: Sí, de verdad que estamos todos muy felices. La cumbre, el 22 de mayo, marca un momento histórico para la relación entre México y la Unión Europea. Beneficios comerciales, económicos para los dos, pero también resultados concretos, cooperación más fuerte entre Europa y México en energía, en innovación, ciencia, tecnología, cómo enfrentar temas como el cambio climático, la biodiversidad, la inteligencia artificial. En fin, una cumbre que fue una verdadera celebración de esta relación especial que tenemos. Tuvo muchos resultados. Firmamos el acuerdo que llevaba más de 10 años en negociación para ser actualizado. Y la verdad es que todos sabemos, desde el año 2000 logramos muchos resultados con el acuerdo que teníamos y ahora hay que prepararnos para otros 25 años de grande éxito económico y de cooperación entre México y la Unión Europea. De verdad fue un gran momento, una gran celebración, y ahora nos toca dar pasos para concretar lo que salió de esta cumbre, y ahí es necesario que todos participemos: diplomatas, políticos, instituciones, la sociedad civil, las empresas, los estudiantes. Todos tenemos un papel a jugar en esta relación. Y sobre todo, todos tenemos una responsabilidad especial en el éxito de los próximos 25 años entre México y la Unión Europea. Lo que sabemos es que hay un camino que queremos recorrer en conjunto, que sabemos que juntos vamos a llegar mucho más lejos, y en conjunto creo que podemos desarrollar nuestras sociedades, crea más oportunidades para nuestras empresas, más empleos para nuestras ciudadanas y ciudadanos. Ese es el mensaje esencial de la cumbre, de enviar un señal fuerte, una señal potente al mundo de que estamos trabajando en conjunto para defender y desarrollar nuestras economías, pero también la economía mundial, que sea basada en reglas y con respeto por el Estado de Derecho y por el sistema internacional donde vivimos. Y por eso ahora nos toca concretar. Por eso tuvimos la cumbre el 22 de mayo, la semana pasada ya tuvimos aquí la visita de la presidenta de la Banca Europea de Inversiones para firmar nuevos contratos, memorandos con las autoridades mexicanas, para dar pasos para que esta inversión conjunta, económica, pero también política y social, sea una realidad que pueda acercar a mexicanos y europeos.
9: ¿Cuáles serían algunos de esos pasos de los que nos hablas para aprovechar cabalmente lo que se ha acordado, embajador?
10: Acordamos relanzar nuestro diálogo digital, hoy tan importante para lo que es la innovación tecnológica, la regulación, es muy importante la regulación digital y de la inteligencia artificial. Impulsamos nuevas iniciativas en materia ambiental, decidimos avanzar en economía circular, en mercados de carbono, en transición energética que sea justa e inclusiva. Reafirmamos, obvio, nuestros compromisos con el Acuerdo de París. Creamos un nuevo diálogo estratégico de política exterior entre el canciller de México, Roberto Velasco, y la alta representante de la Unión Europea para Política Exterior, Kaya Kallas, para fortalecer la coordinación entre los dos y para reafirmarnos el compromiso conjunto de defender los derechos humanos, el sistema multilateral, la democracia. Y eso es también importante, pero también avanzamos en materias de... decidimos crear un diálogo de alto nivel sobre seguridad, que para fortalecer nuestra cooperación entre México y la Unión Europea contra el crimen organizado, contra el narcotráfico, y para eso tener más mecanismos de coordinación policial y judicial. Incluso esta semana está en México una misión de Eurojust, que es la agencia independiente de la Unión Europea de coordinación entre fiscalías de todos los Estados miembros, para trabajar también con las autoridades mexicanas y seguirmos profundizando esta relación. Es una relación muy importante, pero es una relación que tenemos que alimentar cada día, y ahora tenemos el marco político, diplomático, económico, cierto, para hacer avanzar todo esto, como tuvimos oportunidad de escuchar en distintas entrevistas y apariciones públicas de los responsables europeos y de los responsables mexicanos, obviamente de la parte de la presidenta Sheinbaum esa mañana del día 22 de mayo ahí en Palacio Nacional.
9: Embajador, por último, me quedan un par de minutos, pero también es importante hablar del momento internacional que se vive, donde a ratos parece que se está desilvanando toda la globalización, todos los acuerdos multilaterales. Creo que este es un remache importante, ¿no?, a esta visión del mundo, de un mundo compartido.
10: Sí, pero cuando el mundo se pone así de complejo, con más tensión, es cuando nos toca a socios responsables con la capacidad de comprender que el sistema multilateral, incluso con sus problemas y sus retos, pero es la única forma que tenemos de alcanzar acuerdos y de nos desarrollarmos en conjuntos. Entonces nos toca a nosotros, esos socios responsables, levantar la voz y recordar para qué existe este sistema. Porque la verdad es que este es el único sistema que tenemos que nos permite evitar guerras y luchar por una paz. Y mismo cuando en días como estos que estamos a vivir, donde se pone todo en duda, es el momento de seguir defendiéndolo, porque al final del día es el único sistema que permite que cada país tenga su derecho a su existencia, a su soberanía, a su autodeterminación, y con eso avanzar y buscar soluciones para los conflictos. La historia nos enseñó, sobre todo el siglo pasado, que buscar la guerra y la respuesta militar como solución para conflictos solo nos lleva a más problemas, a más destrucción y a la muerte. Y entonces yo creo que en estos días que tanto se pone todo esto en duda, hay que pensar, hay que mirar atrás y aprender. No es posible comprender el presente y preparar el futuro sin tener conciencia de la historia, de los errores que fueron cometidos a lo largo de la historia. Entonces hay que mirarlo, no repetirlos, comprender que el diálogo, la diplomacia, la capacidad de comprensión entre los pueblos tiene que imperar.
9: Pues, embajador, enhorabuena por esto y muchas gracias por siempre estar
10: muchas
9: aquí
10: gracias, con Pascal, nosotros. Muchas gracias, Pascal, y nos vemos en 15 días. Muchas gracias.
9: Excelente, gracias. Gracias, Francisco André, el embajador de la Unión Europea en México, 8:50. Vamos a un corte, regresamos.
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2: Ocho con 53, es martes y aquí está René Delgado, vamos a escuchar su comentario político. Querido René, ¿cómo estás?
3: Bien, te saludo a ti y al auditorio, Pascal, y naturalmente refiriéndome al, yo creo que será el evento de la semana, si no es que el del año, que es el relativo al discurso pronunciado por la presidenta de la República el domingo pasado. Y yo creo, Pascal, que cualquiera que haya sido el motivo, la mandataria tomó una decisión fuerte el domingo al denunciar públicamente una pretensión injerencista en México por parte de algunas dependencias y agencias de Estados Unidos, así como por parte de un sector ultra conservador o derechista allá en ese país. Cuidó la mandataria no referirse por su nombre y apellido a Donald Trump, pero la postura adoptada, Pascal, creo que va a complicar la posibilidad de llegar a un entendimiento con el gobierno vecino y, por lo demás, en esa condición, va a complicar la posibilidad de amainar las presiones que indudablemente y desde el inicio, incluso diría desde antes del inicio del gobierno de los Estados Unidos, empezaron a recaer sobre México. Desde esa perspectiva, Pascal, ojalá la presidenta Sheinbaum tenga información privilegiada para hacer un pronunciamiento y un desplante de esa proporción. ¿Me ibas a decir algo?
2: No.
3: Y en ese sentido, creo que también espero que haya hecho el cálculo político indicado o correcto, porque de no ser así, evidentemente la presión va a aumentar. Y a saber si esta vez será por la vía de los dichos y las exigencias o por la vía de los hechos y las acciones unilaterales.
2: ¿Qué motivó, más que una es una inquietud, ¿qué habrá motivado este discurso que sin duda se sale de lo que se conocía como la estrategia de cabeza fría? ¿Rompe con eso? ¿Qué es lo que desde tu punto de vista lo motiva?
3: Mira, yo digo, ojalá tuviera yo información privilegiada en ese sentido, pero para mí es evidente que a partir de la reunión que se tuvo con el secretario de Seguridad, Mark Wayne Mullin, el pasado 21 de mayo, ahí como que algo ocurrió, porque si bien no hubo las naturales declaraciones de la cortesía y la riqueza del diálogo, pero a partir de entonces se cancelaron, por la vía de hechos, dos visitas que estaban ya programadas. Desde luego, la de la zarina antidrogas,
2: Sarah Carter,
3: y la del jefe de la oficina del representante comercial de Estados Unidos, Jameson Greer. A partir de ahí no hubo pronunciamientos duros, pero sí hubo cuestiones fácticas. Se dejaron de tener esas dos entrevistas que se habían anunciado públicamente. Y en ese sentido, por eso digo, habrá que ver cuál es la reacción. Yo creo que hasta ahorita ha habido una reacción manifiesta, y diría, y diplomática, y por otro lado, una reacción indirecta, pero sustantiva. La manifiesta diplomática, la que tú ya mencionabas en el corte anterior a la intervención del embajador de la Unión Europea, que es el pronunciamiento del embajador Ronald Johnson. En su parte medular, este hombre señala que la lucha contra los cárteles debe unirnos, no separarnos. Y yo no veo ahí un exceso en la función de un diplomático, como al parecer se está viendo así en el gobierno mexicano. Y la otra, la indirecta pero contundente, es la de la jueza Catherine Polk, que lleva la causa justamente en contra de los 10 representantes y funcionarios de Sinaloa señalados por tener vínculos con la facción de los chapitos del cártel de Sinaloa. El señalamiento de la jueza es contundente, hay evidencia abundante. Y en ese sentido, bueno, pues pareciera ser que
2: sí. Y vienen acusaciones en olas, así digo.
3: Y vienen acusaciones en olas. Incluso presume que quizás se entreguen otros. Y en ese sentido, Pascal, creo que sin minusvalorar la denuncia presidencial, que es una definición contundente, creo que empaña esa decisión el hecho de que no hagamos por voluntad propia, y justamente por voluntad soberana, no procedamos contra aquellos políticos que al menos hay fuertes indicios de que tienen vínculos, ligas o están asociados al crimen. Es decir, porque ahí sí resulta absurdo que no se le quiera detener con propósitos de extradición a los 10 señalados, pero que se esté llevando a cabo un juicio a paso lento, que de pronto es muestra de tolerancia, dicho con suavidad, porque podría ser otra cosa. Cuando tú dices, vienen por unos y luego vienen por otros, naturalmente uno tiene que pensar que puede ser cierto eso, pero si estos unos u otros están metidos con el crimen, pues ni qué, hay que proceder en contra de ellos. No se quiere que se los lleven al extranjero, hay que proceder aquí de manera contundente. ¿Para qué se amplió el catálogo de delitos que obligan a la prisión oficiosa?
2: Yo me preguntaba si en ese amplio catálogo no cabe alguno de estos casos, ¿no? Bueno. Digo, hay uno de ellos, y conste, no me estoy pronunciando sobre su responsabilidad. Lo que estoy diciendo es que hay dos varas, ¿no?
3: Sí.
2: Hay muchísimas, son muy laxos para meter a la cárcel a mucha gente, ¿no?
3: Así es.
2: Ahí está el caso del rector de la Universidad de Campeche, ¿no?
3: Sí, sí.
2: Le sembraron droga en el coche y lo metieron a la cárcel por eso. Y acá, sin pronunciarme sobre la culpabilidad, hay uno de los señalados que está señalado de asesinato. Y aquí no opera la prisión preventiva oficiosa.
3: Fíjate que por eso yo digo que fueron tras el enjambre, pero no por la colmena.
2: Sí.
3: ¿Por qué? Porque de pronto, cuando el vínculo, la asociación política y delito alcanza a políticos de talla, hasta allá no llega la investigación. Se queda a nivel de presidentes municipales,
2: sí,
3: alguno que otro funcionario de cabildos. Pero lo cierto, Pascal, es que para nadie es un secreto que sí hay políticos de talla vinculados con el crimen y que no.
2: O por lo menos hay evidencias muy preocupantes.
3: Abundantes, diríamos.
2: Abundantes y muy preocupantes.
3: Así es, Pascal.
2: Pues sí, vamos a ver qué sucede. Lo único que ha habido por parte de la FGR es un llamado a citatorio, ¿no? Que ocurrió casi un mes después de que se conocieron los cargos en Estados Unidos. Y pues lo demás ha sido pues una defensa un poco de lejitos, ¿eh? Porque tampoco los quieren cerca de ellos,
3: sí,
2: ni
3: sí,
2: hay
3: sí,
2: desplegados de apoyo para ellos, pero una defensa de su presunción de inocencia. Y hasta ahí se queda, ¿no?
3: Hasta ahí se queda, Pascal, pero creo que estamos en un punto en el que después de haber tomado esta decisión, se tienen que tomar otras, ¿eh?
2: Sí.
3: Porque quedarnos ahí en medio no le va a ayudar al país.
2: Gracias, René.
3: Soy yo quien agradece, Pascal.
2: René Delgado, martes y jueves aquí en la primera emisión. Las 9:02, hemos rebasado la mitad del programa el día de hoy. Vamos a una pausa y regresamos enseguida con la segunda parte del programa. No se vayan.

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1: El Tribunal Estatal Electoral de San Luis Potosí emitió un fallo mediante el cual ordena al Congreso del Estado dictaminar en un periodo máximo de 3 meses la iniciativa ciudadana sobre movilidad conocida como Ley Santi. La Secretaría del Trabajo y Previsión Social informó que 9 empresas de distintos sectores productivos reportaron 0 utilidades durante el último ejercicio fiscal. La Fiscalía General inició de oficio las investigaciones por el asesinato de 2 perritos en Cerro de San Pedro, en donde un sujeto disparó contra los caninos.
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7: La Coordinadora Nacional de Trabajadores de la Educación aceptó la invitación a acudir a una mesa de diálogo con las Secretarías de Educación Pública y Gobernación este martes a las 10 horas, dentro de poco menos de una hora. Mientras esta reunión se desarrolla, y aquí tome usted nota, los maestros mantendrán un bloqueo sobre Paseo de la Reforma desde la Torre del Caballito hasta Circuito Interior. Entonces, prácticamente todo Paseo de la Reforma, la parte emblemática, porque la avenida continúa hacia el oriente, pero la parte poniente de Paseo de la Reforma, desde el Caballito hasta el Circuito Interior estará tomado, no habrá circulación, va a ser un gran caos. Asimismo, la coordinadora ofrecerá una conferencia de prensa previo a que la Comisión Única de Negociaciones se encuentre con las autoridades federales. No creo que sean maestros los que generaron la provocación, señaló la presidenta Claudia Sheinbaum sobre la violencia registrada ayer en las protestas de la Coordinadora de Trabajadores de la Educación en el centro de la ciudad. Vamos a escucharlo.
8: Lo están informando la Secretaría de Educación y la Secretaría de Gobernación. Creo que hoy tienen una mesa de diálogo. Ayer yo pienso que hubo mucha provocación. La verdad, no creo que sean maestros quienes generaron la provocación, pero bueno, hay diálogo, que es muy importante.
7: Pero la provocación de quién, digo, para eso son los órganos de inteligencia del Estado, ¿no? Ya tendría que decirnos, fueron tales y cuales provocadores que llegaron de tal lugar, pero pues así dicho de esa manera es como la ultraderecha de Estados Unidos, no tiene rostro, no se puede señalar a nadie, y por las evidencias de años y años y años de acciones de la coordinadora, pues creo que podemos decir que sí son ellos, sí son los maestros, así son. Lo que pasa es que antes los tenían sentados de su lado, eran sus aliados, ahora los tienen enfrente, pero no quiere decir que sean distintos, son los mismos. Por otra parte, la mandataria dijo que corresponde a la Fiscalía General de la República pronunciarse sobre el caso en Estados Unidos contra el exsecretario de Seguridad Pública de Sinaloa, el general en retiro Gerardo Mérida Sánchez.
9: Mencionaba ella que hay pruebas abundantes y vienen o están llegando los acusados como olas.
8: Corresponde a la Fiscalía General de la República en su momento analizarlas.
9: No es un motivo de provocación, sobre todo a las autoridades
8: mexicanas.
9: Corresponde
8: a la Fiscalía General de la República en su momento analizar.
7: En Mazatlán, Sinaloa, fue detenido Gabriel Nicolás Martínez Larios, alias El Gabito o El 80, identificado como líder de los Chapitos en la región sur del estado. Se le acusa del secuestro y homicidio de 6 trabajadores y 4 proveedores de una empresa minera en Concordia el pasado 23 de enero. Al detenido se le aseguró armamento, municiones, droga, dinero y un vehículo. Después de quedar bajo resguardo de los agentes estatales, este sujeto fue trasladado a la Ciudad de México y presentado ante un agente del Ministerio Público Federal. La audiencia intermedia de Hernán Bermúdez Requena, exsecretario de Seguridad Pública de Tabasco y presunto líder de la organización criminal La Barredora, que se tenía prevista para este lunes 1 de junio, fue diferida y quedó programada para el próximo 15 de junio. Hernán Bermúdez fue detenido el 12 de septiembre de 2025 en Paraguay, acusado de extorsión, secuestro agravado y asociación delictuosa, por lo que ya fue vinculado a proceso y actualmente se encuentra en prisión preventiva en el penal de El Altiplano. Y el hombre que lo nombró siendo gobernador de Tabasco, el hoy senador Adán Augusto López Hernández, que pues nada, ni un citatorio, nada absolutamente, no le quieren ni preguntar qué supo sobre el nombramiento de este hombre y qué supo mientras este hombre se desempeñó como miembro de su gabinete siendo él gobernador de Tabasco. Nada, ninguna molestia. Se espera que este martes se lleve a cabo la audiencia para determinar si se reabre o se archiva la denuncia del senador Javier Corral contra la gobernadora de Chihuahua, María Eugenia Campos, por los presuntos delitos de privación ilegal de la libertad, abuso de autoridad y ejercicio abusivo de funciones. Esto luego de que el senador morenista no acudió a la cita que tenía programada el pasado viernes. La jueza advirtió que en caso de que la presunta víctima tampoco asista hoy, la impugnación quedará sin materia y prevalecerá la determinación de no ejercicio de la acción penal emitida por las autoridades capitalinas. Un juez federal de Michoacán vinculó a proceso 8 presuntos integrantes de la organización delictiva del Caballito, dedicada presuntamente a realizar operaciones con recursos de procedencia ilícita y la emisión de comprobantes fiscales falsos. De acuerdo con las investigaciones, mediante empresas facturadoras, la banda distribuía recursos dentro del sistema financiero y los transfería a propietarios de compañías beneficiadas con el objetivo de ocultar el origen del dinero y evadir obligaciones fiscales, afectando así a la hacienda pública. Guerrero vivió ayer otra jornada de violencia. Los cuerpos de 8 hombres fueron localizados en distintos puntos de los municipios de Markelia, Acapulco y Chilpancingo. 3 presuntamente fueron asesinados a golpes, 3 atacados a tiros con armas de alto poder, otros 2 tenían huellas de tortura y estaban maniatados. Las víctimas fueron trasladadas al servicio médico forense para su identificación. El Museo Nacional de Arte cerrará sus puertas indefinidamente este martes 2 de junio por causas que la institución calificó como ajenas al recinto, según comunicó el museo a través de las redes sociales. La suspensión de actividades afecta a una agenda de junio que incluía exposiciones, talleres, conferencias e inauguraciones, entre ellas una muestra programada para el 21 de este mes, que debía permanecer en cartelera hasta el 14 de febrero de 2027. Y tiene razón el museo, pues no es cosa del museo, es cosa de los que alimentaron al tigre que está actualmente en las calles del centro de la Ciudad de México. ¿A qué tigre me refiero? Pues a la Coordinadora Nacional de Trabajadores de la Educación. ¿Por qué les digo el tigre? Porque usted recordará aquella expresión de Andrés Manuel López Obrador en 2018 cuando dijo que si le hacían fraude, cosa que nunca ocurrió, pues él sí iba a ir a Palenque e iba a dejar que otros amarraran al tigre. refiriéndose a las protestas que, según él, habría después de un fraude electoral. Bueno, pues el tigre nació en las entrañas del obradorismo y hoy no saben cómo maniatarlo. El Papa León XIV designó a la laica mexicana María Montserrat Alvarado como nueva prefecta del Dicasterio para la Comunicación del Vaticano en sustitución de Paolo Ruffini. El cambio se concretará el 1 de noviembre. Aunque este nombramiento ha sido inesperado, lo recibo con un sincero deseo de servir al Santo Padre, el Papa, el inicio de su pontificado, y estoy agradecida a Paolo Ruffini por su liderazgo a lo largo de los últimos años y espero continuar con amistad y esperanza la importante labor de fortalecer el dicasterio para que pueda seguir sirviendo a la Iglesia en Roma y en todas partes para comunicar a Cristo al mundo, expresó la mexicana Alvarado en un comunicado. Es la persona mexicana que más alto ha llegado en un cargo más importante en la curia romana. María Montserrat Alvarado, actual presidenta y directora de operaciones de EWTN News, la división de noticias de la Eternal World Television Network, nació en la Ciudad de México, obtuvo títulos académicos en la Universidad Internacional de la Florida y la Universidad de Washington. Bueno, pues una mexicana entonces en un cargo muy relevante en el Vaticano, María Montserrat Alvarado. Con esto nos vamos a un corte, es lo más relevante de la información a la hora.
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20: 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Lo que debía ser un diálogo institucional entre representantes del Consejo Coordinador Empresarial y Lenia Batres, ministra de la Suprema Corte, terminó convertido en una muestra de las tensiones que cruzan al país. Según versiones que corren entre pasillos, el empresario Fernando Gagiola elevó el tono al enlistar errores, decisiones, posturas y episodios que a su juicio han erosionado la confianza en la impartición de justicia. La ministra sostuvo sus posiciones. Los empresarios la cuestionaron gobernaron. Nadie cambió de opinión. Se preveía que no sería terso. ¿Cómo dialogar con quien dice que no se necesita estudiar para ser magistrado? Esto es lo que dicen los frentes políticos de Excelsior el día de hoy.
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1: Son las 9:18, vámonos ahora a Guadalajara con nuestro compañero Rodrigo de la Rosa. Vamos a platicar con él sobre las obras finales de remodelación del aeropuerto Miguel Hidalgo de esa ciudad, una de las tres ciudades que tendrán partidos en este Mundial de Fútbol. ¿Cómo estás, Rodrigo? Gusto saludarte.
2: Igualmente, Pascal, me da mucho gusto saludarte. Y sí, este 4 de junio arranca operaciones el macro llamado macro aeropuerto, así le llaman a esta línea 5, que en realidad es un BRT, Bus Rapid Transit, sus siglas en inglés, y esto será un recorrido de 32 kilómetros en lo que es carretera Chapala, que conecta básicamente el área metropolitana de Guadalajara con la terminal aérea, y bueno, por supuesto te traslada al municipio de Chapala, sede de la Laguna de Chapala, la más grande de América Latina, la más grande del país. Pascal, comentarte que son 41 autobuses eléctricos y una capacidad para movilizar

0: Pascal, comentarte que son 41 autobuses eléctricos y una capacidad para movilizar hasta 22:30. Es decir, tendrá un horario diferente, más bien para atender a lo que son los empleados del aeropuerto. Comentarte en este orden de ideas que las otras líneas de tren abren alrededor de las 5:30, 5:50 de la mañana, es decir, 2 horas antes de que abran las otras líneas, esta ya estaría operando. Este BRT, que fue bautizado como Línea 5, llegará, por cierto, Pascal, hasta la terminal aérea, es decir, por una estación que construyó el propio Grupo Aeroportuario del Pacífico, es decir, no habrá, vaya, necesidad de que la gente camine, pues, un tramo, digamos, relativamente considerable
1: Sí, o sea, no
0: desde
1: habrá que
0: que...
1: bajarse en carretera Chapala, sino que el propio autobús BRT va a llegar hasta la terminal.
0: Exactamente, y esta terminal, por cierto, fue construida por el propio Grupo Aeroportuario del Pacífico. Ahí ya no intervino el gobierno de Jalisco y consta de dos túneles, precisamente también para evitar zonas donde pueda haber, digamos, mayor afluencia vehicular. Estos túneles serán exclusivos de este sistema de transporte que ya estará listo para el 4 de junio, es decir, de alguna forma sí se cumplió con lo previsto de que esté funcionando antes del Mundial, pues exactamente 7 días de que Guadalajara reciba el primero de 4 partidos de este Mundial de Fútbol, pues va a estar funcionando este BRT. Solo va a quedar pendiente un túnel que se está haciendo en lo que es periférico y precisamente en el cruce de carretera a Chapala. ¿Qué es lo que sucede ahí? Pues es una obra que se hacía en conjunto con la SICT. Dice el gobierno de Jalisco que la SICT incumplió algunos plazos y que por eso no será concluido. Finalmente se están haciendo retiros de alguna parte de las estructuras que había sobre esa obra para retomar una vez concluido el Mundial de Fútbol, por lo que se ha detallado por parte de la Secretaría de Infraestructura y Obra Pública, Pascal.
1: Ya, ¿de dónde a dónde corre completa esta línea BRT?
0: Es precisamente desde este cruce que te comento de periférico, ahí arranca la, digamos, lo que es la rehabilitación integral de carretera Chapala hasta el aeropuerto. En este momento el BRT es el recorrido que va a tener. Ojo, Pascal, va a haber una segunda fase de esta obra de carretera a Chapala que va, digamos, del aeropuerto hasta el momento a lo que es el municipio de Ixtlahuacán de los Membrillos, que será unos 25 minutos más aproximadamente en vehículo de lo que es el aeropuerto hasta ese municipio, y ya posteriormente ya está muy cerquita el municipio de Chapala.
1: Ya, ¿y hacia Guadalajara va a llegar nada más hasta Periférico?
0: Hasta periférico nada más, sí,
1: Ya.
0: esta rehabilitación está más bien enfocada hacia lo que es el camino a Chapala y no tanto hacia la entrada del área metropolitana
1: Ah,
0: de
1: ok.
0: Guadalajara.
1: Entonces, por ejemplo, vamos a decir que tú estás en el centro de la ciudad de Guadalajara y quieres irte en transporte público. A transporte público colectivo al aeropuerto, ¿cómo le vas a hacer ya a partir del 4 de junio?
0: Podrías tomar una de las líneas. En el centro confluyen prácticamente la línea 1, 2 y 3. Hay que llegar a lo que es el periférico.
1: Sí.
0: En periférico se toma el llamado macroperiférico hasta llegar a lo que es prácticamente carretera a Chapala. Ahí están todos los puentes peatonales para finalmente tomar el macro aeropuerto y llegar a la terminal aérea.
1: Bueno.
0: Ojo, Pascal, aquí la opción que se ofrece también es que con un pasaje es prácticamente

0: prácticamente suficiente para tener dos recorridos, porque la conexión hacia la otra línea es gratuita
1: Bueno.
0: en todos los sentidos. Es decir, si vas en la línea 3 hasta la línea 1, puedes subirte a la línea 1 de manera gratuita. Eso es
1: Muy
0: lo
1: bien.
0: que se ofrece.
1: Pues Rodrigo, te agradezco mucho la información. Un abrazo hasta Guadalajara.
0: Igualmente, Pascal, un abrazo. Muy buenos días.
1: Gracias, gracias a Rodrigo de la Rosa. Son las 9:25. Déjeme darle una información antes de irnos a corte. El ministro de Economía, Comercio y Empresa de España, Carlos Cuerpo, inicia hoy una visita oficial de 2 días a México con el objetivo de profundizar las relaciones institucionales y económicas con el país, que es el mayor destino de la inversión española en América Latina. El ministro español, quien está acompañado de una delegación de 65 empresas españolas, tiene previsto reunirse con la presidenta Claudia Sheinbaum para impulsar la agenda de colaboración entre ambos países ante un contexto internacional incierto y volátil. España aspira a posicionarse como socio de referencia para México en el aprovechamiento de este nuevo marco, aseguró el departamento que dirige Carlos Cuerpo a través de un comunicado. Y la presidenta Claudia Sheinbaum aseguró que se trabaja todos los días para aislar los dichos de algunos empresarios vinculados al pasado que decían que le vaya mal a México. Confirmó que hoy se va a reunir con empresarios españoles. Escuchémosla.
2: Lo cierto es que sí hay algunos empresarios, algunos, la verdad, porque no todos, muy vinculados al pasado, que generan esta idea de que hay incertidumbre, incertidumbre, incertidumbre, incertidumbre, y van por todos lados diciendo que hay incertidumbre. Afortunadamente, hay muchos también que invierten. Por ejemplo, lo que presentamos hace poco de las farmacias. Hoy tenemos una reunión con empresarios españoles derivado de el tratado comercial o la actualización del tratado comercial con Europa, que ya se reunieron con la Secretaría de Economía, con empresarios mexicanos y que han decidido invertir de manera muy importante en varios sectores de nuestro país. Lo importante pues es ir trabajando todos los días, y pues también aislar estos comentarios. Pues lo único que quieren pues es que no le vaya bien al país.
1: Ahora nos vamos a un corte, regresamos a seguir.
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1: Bueno, de última hora le cuento que en un comunicado difundido por el despacho Xute y del Sol Abogados, el senador Javier Corral anuncia su decisión de desistirse de la impugnación presentada en contra de la determinación de no ejercicio de la acción penal emitida por la Fiscalía de la Ciudad de México respecto de los hechos relativos al presunto ilegal intento de su detención el 14 de agosto de 2024. Sin embargo, confirma que la FGR está indagando ese mismo asunto. Vamos con Rodrigo Pacheco y más de la información de la economía, negocios y finanzas.
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1: Adelante, Rodrigo. Buenos días de nuevo.
2: Pascal, con gusto de saludarte nuevamente, como siempre, con mucha información. Fíjate que hay una nota muy interesante que tiene que ver con FedEx, esta compañía que es la empresa más grande del mundo en materia de logística, paquetería, etcétera. Y lo que resulta interesante y tiene que ver con México es que dice su presidente que, bueno, el encargado justamente del comercio o de la parte de la división de trailers, que ya están listos para los trailers autónomos, es decir, trailers que se manejan solos. Dice, básicamente el problema va a ser regulatorio, pero dice, ya pueden realizar el 99.9% de los viajes desde el patio, digamos, de carga a pues ir a otro centro de distribución. Ya no necesitan conductores humanos. Prácticamente dice, hoy tienen un programa y pues no tocan el volante los conductores humanos. Y John Smith dice, bueno, pues el tema va a ser la pieza regulatoria, que va a ser el tema. El otro día veía la operación de una compañía que se dedica al fracking en Texas, y ellos tienen que llevar y traer arena para la inyección para la extracción, digamos, del hidrocarburo. Lo hacen inyectando agua junto con arena, etcétera. Y bueno, pues los trailers que andan en caminos vecinales lo hacen ya todo en automático, sin humanos. Y es importante, ¿por qué? Pues porque manejar un trailer es una de las actividades que más empleos genera en Estados Unidos, también obviamente en México. Como sabes, hay una escasez de conductores de trailers y muchas veces los reclutan para irse a Estados Unidos a los de México, pero esto va a cambiar muy rápido. Pensaría que en los siguientes máximo 10 años vamos a ver un cambio profundo en este tema, y no solo en el tema de los trailers. Obviamente compañías como Waymo ya están avanzando de manera significativa en la pues en los vehículos autónomos. Ya, por ejemplo, operan en Londres, operan en ya muchas ciudades de Estados Unidos, y no solo es lo que está ocurriendo en Estados Unidos. Yo creo que, digamos, ahí sí puede tardar años en llegar a México, pero por ejemplo en China también pues ya hay muchas compañías que de vehículos autónomos que ya no necesitan humanos. Y esto, bueno, pues te habla de los cambios que se van a dar en materia laboral hacia adelante, y creo que es un tema pues que tenemos que considerar. Lo hemos hablado, Pascal, y bueno, pues seguimos viendo pues medidas erráticas, poca estrategia en el caso de México, porque bueno, pues ya vimos que finalmente se salió con la suya el secretario de Educación y no habrá clases el día del Mundial. Es no relevante, te diría, en términos pues de la del impacto que tiene en la educación. Lo que te refleja pues es pura improvisación, y tener improvisación cuando enfrente está un cambio profundo en materia laboral es un tema que como país nos puede dejar en una desventaja significativa, pero así están las cosas. Una nota interesante internacional, Pascal, es que de acuerdo con Bloomberg, el gobierno de Vladimir Putin pues ya le empezó a advertir que pues no le va a alcanzar para la guerra en Ucrania. Ya empieza a tener problemas severos en ello. De hecho, la economía rusa se proyecta que estaría creciendo para el resto de 2026 0.4%, anteriormente se estimaba 1.3%. Están estancados, claro. Lo que pasa es que el gasto en la guerra pues está impactando de manera significativa. Tiene un déficit militar de 36 mil millones de dólares y no parece que lo esté resolviendo. Y también ya empieza a haber reportes de que

0: pues empieza a haber falta de popularidad, digamos, de Vladimir Putin en materia de guerra. Hay un buen artículo del The Economist en donde hablan cómo los funcionarios rusos, algunos gobernadores de provincias, pues ya se refieren a la guerra de Putin y no a la guerra de Rusia, referido al tema de Ucrania. Y bueno, pues eso te habla de que pues ya se quieren quitar, digamos, la responsabilidad, o por lo menos decir que fue una idea de Putin. Y es que, como sabemos, Pascal, pues él pensó, me refiero al presidente ruso, que sería cuestión de semanas para conquistar, tomar el control de Kiev y de toda Ucrania. Y bueno, pues ya estamos en el año 2026, han pasado prácticamente poco más de 4 años, y de hecho Ucrania no solo ha resistido, sino que ha empezado a generar ataques en Rusia profunda. Así que bueno, pues a ver cómo va evolucionando esto. Relevante, obvio, pues por lo que significa también la dimensión financiera de la guerra en un país que ha estado fuertemente sancionado, que por cierto los europeos incluso empiezan a considerar pues ya no limitar, digamos, el acceso a gas y petróleo ruso, o en algunos límites específicos. ¿Por qué? Pues porque el tema de Irán, por supuesto, está conectado en términos de los hidrocarburos caros y el efecto inflacionario que esto pueda generar. Es lo que tengo, querido Pascal. Te mando un gran abrazo. Nos vemos mañana.
1: Abrazo de vuelta, Rodrigo. Muchas gracias. Vamos a una pausa. Son las 9:36. No se vayan.

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4: Son las 9:40. Es martes de tecnología. En esta primera emisión vamos con nuestra sección hacker a cargo de Paul Lara. Paul, ¿cómo estás? Buenos días.
5: Pascal, muy buenos días. Oye, déjame contarte, Pascal, de un concepto que está surgiendo en las últimas semanas en las diversas oficinas de inteligencia y contraterrorismo en Estados Unidos, principalmente en la de Nueva York, donde comenzó a surgir este concepto, que poco a poco se ha ido adoptando, Pascal, por otras oficinas de inteligencia, y que inclusive se acaba de dar a conocer que el Departamento de Seguridad de Estados Unidos y el mismo FBI han comenzado a incluir en sus manuales de seguridad, principalmente en estos ataques contra terroristas que están tratando de evitar en Estados Unidos, Pascal. Este concepto se llama extremismo violento antitecnológico, Pascal. ¿Qué significa esto? Pues bueno, es un nuevo concepto en el cual, pues bueno, han visto o están analizando que para los próximos 5 años, Pascal, la gente que está inconforme, que está rechazando la inteligencia artificial, que rechaza los centros de datos, que poco a poco comienzan a desplazarlos, a hacerles más caro el consumo de electricidad, por ejemplo, que empiezan a destruir pues grandes áreas urbanas, que comienzan a inclusive a afectar el tema del agua, pues bueno, varios informes han comenzado a señalar que están surgiendo grupos de personas, Pascal, alrededor de todo Estados Unidos, pero principalmente en áreas importantes, en ciudades urbanas y en lugares donde se están concentrando la construcción de diversos centros de datos, como es el caso de Virginia, Maryland, Texas y algunos otros, que bueno, han comenzado a crecer en temas de protestas a gran escala, donde el gobierno de Estados Unidos a través de estas oficinas de inteligencia y contraterrorismo, Pascal, pues ven la posibilidad de que en los próximos 5 años pues comiencen a haber protestas violentas donde puedan poner bombas en los centros de datos, donde puedan atacar a personalidades importantes del mundo de la tecnología. Y pues bueno, lo que comentan estas agencias de especialidad, Pascal, es que pues hay una obsesión ya grande a nivel mundial, pero principalmente en Estados Unidos, por el tema del rechazo a la inteligencia artificial, a la pérdida de trabajos que está originando de una manera potencialmente gigante, masiva, donde no hay todavía, digamos, análisis realmente que valga la pena mostrar a la gente para decirle, realmente la inteligencia artificial está quitándote tu trabajo porque es mejor que tú. Esto ha sido pues una nueva etiqueta que se le ha catalogado a la inteligencia artificial, y esta palabra o este concepto, Pascal, de extremismo antitecnológico comienza a crecer rápidamente. Vale la pena señalar, Pascal, que en Nueva York...
4: Oye, ¿y cómo se manifiesta? Es decir, ¿es un ciberterrorismo o es un terrorismo tradicional?
5: Digamos que es de ambas partes, Pascal. Ciberterrorismo porque hay protestas que van en ciberataques para afectar las infraestructuras críticas de los centros de datos energéticos, etcétera, en Estados Unidos, pero también terrorismo tradicional, Pascal. Hay un caso bien interesante que se está debatiendo hoy en Estados Unidos de una como secta, Pascal, que se llaman los Sicilianos, que está a cargo de Cisla Sota, que es una... persona que es una especialista, es una ingeniera en sistemas, que surgió allá en San Francisco, una chica transgénero, para que sea un poquito más específico y ir conociendo el perfil de esta persona llamada Cisla Sota, que ha comenzado a crear esta tipo secta, Pascal, en Estados Unidos, que ya está siendo muy vigilada por el gobierno de Estados Unidos, los Sicilianos, que justamente son los que han impulsado lo que llaman del racionalismo extremo, y son los que están impulsando estos actos violentos en Estados Unidos. Ya han asesinado a personas que están relacionadas con el aspecto tecnológico, ya hay descubrimientos a través de las redes sociales, a través de estos canales como Reddit, etcétera, etcétera, donde los mismos sicilianos han comenzado a impulsar los ataques a los centros de datos, donde han comenzado a originar protestas masivas en todo Estados Unidos contra el tema de la inteligencia artificial, e inclusive, no sé si has visto, Pascal, lo que se puso de moda, que hoy en día en las graduaciones de los universitarios allá en Estados Unidos...

0: Por ejemplo, Eric Schmidt fue a dar unas palabras a los graduados en Maryland, justamente. Comentaba él, por ejemplo, cada que hablaba de la palabra inteligencia artificial, lo abuchaban todos los graduados. Entonces, ha comenzado a haber un tema de protestas a nivel nacional en Estados Unidos, pero que temen que se extienda a otras partes del mundo, Pascal, y este es el concepto que hoy las oficinas de terrorismo o contraterrorismo en Estados Unidos están cuidando: extremismo violento antitecnológico. Y yo creo que hay que estar muy pendientes de estos temas, Pascal, porque creo que van a dar mucho de qué hablar en los próximos años.
1: Bueno, pues ahí está este tema que habrá que observar. Paul, ¿dónde te encontramos?
0: Rápidamente, Pascal, arroba Paul-LaraG. Nuestras redes sociales están unificadas y ahí podemos mostrarles algunos documentos que están presentando el gobierno de Estados Unidos y checar todo lo que está pasando con los sicilianos, porque la verdad es bien interesante. Pueden sonar a teorías de la conspiración, Pascal, pero tú sabes que muchas veces esto se convierte en problemas reales.
1: Gracias, Paul. Muy amable.
0: Fuerte abrazo, Pascal.
1: Igual, gracias. 9:46 en el tiempo del centro.

0: Bueno, y déjeme dar un anuncio que nos da mucho gusto. Este martes, la gran compañía 98.1 de FM, estación afiliada a Grupo Imagen, que transmite en Ciudad Valle, San Luis Potosí, en la Huasteca Potosina, cumple 70 años. Desde aquí mandamos hasta allá una cordial felicitación a la licenciada Marcela Castro, quien actualmente dirige esta emisora, y le deseamos el mayor de los éxitos en este 70 aniversario. Gracias a la gran compañía 98.1 de FM de Ciudad Valles, San Luis Potosí. Y muchas gracias también a todas las personas que desde temprano nos escriben. Recuerde, arroba Beltrán del Río en X, diagonal Beltrán del Río en Facebook, son las vías de comunicación con el programa. Escríbanos si no se ha puesto en contacto con nosotros. Estamos muy interesados en conocer su punto de vista sobre el programa y los temas de interés público de los que estamos hablando esta mañana en la primera emisión. Vamos a un corte, regresamos enseguida. Son las 9:48. Regresamos.
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5: Con 52, vamos de vuelta con Pablo Carrillo y más de la información deportiva en esta mañana de martes. Querido Pablo.
6: Con gusto de saludarte nuevamente, mi querido Pascal. Amigos, un placer saludarles, y ya comentábamos esta mañana más temprano que Alexander Zverev, el famoso Sasha, está ante la gran oportunidad de finalmente ganar un torneo de Grand Slam, uno de los 4 grandes del tenis. Usted sabe, son Wimbledon, el Abierto de Francia, que es el que está jugando Roland Garros, el Abierto de los Estados Unidos y el Abierto de Australia. Pero bueno, Zverev primero tuvo que toparse con la época de Federer, de Djokovic, de Nadal, y después con la época, la era de Sinner, de Alcaraz. Pero bueno, pues ahora estos ya no están en el torneo. Alcaraz por lesión, Sinner quedó eliminado, y el camino se le ha abierto de manera total a Zverev. Y el día de hoy, en la ronda de cuartos de final, logra derrotar con contundencia en un partido que no llegó a las 3 horas, cosa muy favorable para el cansancio acumulado. Derrota 7-6, estando abajo 5-2, remontó Zverev, y después gana 6-1 y 6-3 a la joven sensación del tenis español, que es Rafael Jodar Camacho, número 29 del mundo, un jovencito de 19 años, 1.91 de estatura, que tiene un tenis fantástico. Un tenis verdaderamente sensacional, formidable. Así es que, pues ahí queda este resultado. Pendientes de lo que va a pasar más adelante en el partido que habrá de confrontar al checo Jakub Mencić y al jovencito brasileño, también de 19 años, también una sensación, Joao Fonseca. Ya veremos qué pasa en ese partido. Joao Fonseca, que derrotó a Novak Djokovic, nada más y nada menos. Una cosa verdaderamente especial. Y bueno, pues también muy pendientes de lo que pase en la rama femenil, donde esta mañana, muy temprano tiempo nuestro, en duelo de tenistas ucranianas, la número 15 de la siembra, la señorita Kostyuk, le ganó el duelo a la señorita Elina Svitolina. Así es que Marta Kostyuk se lleva este partido, la 15 en la siembra, le gana la 7 en la siembra en 3 sets. Y también comentar el duelo donde la rusa Mirra Andreyeva, octava en la siembra, logró derrotar a la veterana jugadora de 36 años, Sorana Cirstea. Esta jugadora que verdaderamente pues representa a las jugadoras veteranas, 36 años, es de llamar la atención lo que ha logrado esta mujer, que sigue estando entre las mejores del mundo. Pero bueno, eso es por lo que se refiere a el torneo de Roland Garros, donde lamentablemente el día de ayer el tapatío Miki Reyes Varela, que nos quedaba como nuestra última carta con la bandera de México en ese torneo, haciendo pareja con el chileno Alex Tavilo, fueron eliminados en la tercera ronda, perdieron ante el monegasco Hugo Nis y el francés Edouard Roger Vasselin. Mientras que la selección de España recibe buenas noticias hacia el gran torneo de fútbol, porque el delantero Dani Olmo asegura que tanto Lamine Yamal como Nico Williams evolucionan favorablemente de sus lesiones musculares y podrán llegar a tope, podrán llegar al 100% para el debut el próximo 15 de este mes ante Cabo Verde. La Roja después se medirá a Arabia Saudita y a Uruguay, partidos correspondientes al grupo H. Mientras que el candidato a la presidencia del Real Madrid, Enrique Riquelme, aseguró que si gana las elecciones del próximo 7 de junio, nombrará a Raúl González como director deportivo del club. Riquelme, que fue entrenador de la filial merengue entre 2019 y 2015, adelantó que seguirá revelando nombres para reforzar su proyecto y reconoció contactos con el entorno de Rodri. Así es que bueno, pues ya veremos qué pasa por ahí. La Federación Noruega de Fútbol recurrió a la Comisión de Ética de la FIFA para aclarar en qué condiciones Gianni Infantino otorgó un premio de paz a Donald Trump, uniéndose a la denuncia presentada por la Organización de los Derechos Humanos Fair Square, quienes acusan al máximo dirigente del fútbol de haber incumplido la ley de neutralidad. FIFA nunca aclaró los criterios para la atribución de ese premio. Y bueno, mejor vámonos a la NFL, porque hay una noticia que ha sacudido a la liga. Los Patriots de Nueva Inglaterra sumaron a sus filas al receptor A.J. Brown, procedente de las Águilas de Filadelfia, en un intercambio que incluyó varias selecciones de draft, entre ellas una primera ronda del 28. Con esa incorporación, los Patriots buscan fortalecer su ofensiva en el entorno del joven quarterback Drake May. Brown llega para convertirse en el principal objetivo aéreo de este equipo. Y vaya noche la que tuvieron los cerveceros de Milwaukee en las grandes ligas. Derrotaron 16-2 a los Gigantes de San Francisco, siendo su mejor exhibición ofensiva de la presente campaña. Bryce Turang fue una de las figuras al romper una mala racha con doble y triple productor, mientras que Jackson Chourio aportó 3 carreras impulsadas. Milwaukee sumó 18 imparables y 11 bases por bolas. Con este resultado, los cerveceros han ganado 6 de sus últimos 7 juegos. Y antes de despedirnos en Imagen Televisión, estamos de manteles largos, mi querido Pascal. 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Los tendremos a través de Imagen Televisión, 2 de la tarde, no se lo pierda. 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Y por otro lado, pues los Mavericks de Dallas han anunciado un acuerdo preliminar para construir una nueva arena al norte de Dallas, en Valley View. El proyecto contempla un complejo de uso mixto con entretenimiento, restaurantes y áreas verdes. La intención es inaugurar el nuevo inmueble en 2031. Cuando concluya su actual contrato, la franquicia busca contar con una arena diseñada específicamente para el baloncesto y mantenerse dentro de la ciudad de Dallas. Así es que, bueno, pues usted sabe, ya en Estados Unidos construyen estadios y arenas con enorme rapidez y felicidad. 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Por lo pronto, mi querido Pascal, aprovecho para mandarte un fuerte abrazo y desearles a todos un fantástico martes 2 de junio, día de San Marcelino.
5: Y día de Pablo Carrillo, porque es su cumpleaños. Muchas felicidades, pásala muy bien el día de hoy.
6: Oye, mi querido Pascal, te digo algo rápido. Cuando yo oía de niño la canción de los Beatles de When I Get Older, Losing My Hair,
5: ¿sí?,
6: Many Years From Now, When I'm 64, pues ya llegó.
5: Ah, y mira.
6: Me di cuenta en qué momento.
5: 6-4, felicidades, te mando un abrazote, pásala muy bien.
6: Gracias, querido Pascal, fuerte abrazo.
5: Gracias, gracias. Pablo Carrillo, cumpleañero. Ahí está la información deportiva, 10 de la mañana en punto. Llevamos 3 horas de programa, tenemos una más por delante. Quédese acá que aún tenemos mucho de qué informarle a usted. Regresamos.

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2: La Secretaría de Seguridad reforzó los operativos en la zona de la Alameda, principalmente contra taxistas que permanecen estacionados en áreas prohibidas o destinadas al ascenso y descenso de pasajeros. El patronato de la FENAPO hizo un llamado a la ciudadanía para mantenerse alerta y evitar caer en páginas falsas que engañan con venta de boletos para el Teatro del Pueblo y el Palenque. Juan Carlos Torres y Mario García rindieron protesta como titulares de las Secretarías de Cultura y de Desarrollo Económico del Gobierno del Estado, respectivamente.
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4: La mayor goleada de la historia. Si crees que el 7-1 de Alemania a Brasil fue impactante, espera a escuchar esto. El récord de la mayor goleada en un mundial ocurrió en España 1982. La selección de Hungría venció a El Salvador por 10-1. A pesar del abultado marcador, Hungría ni siquiera logró avanzar de la fase de grupos en este torneo, pero dejó un récord que tras más de 40 años nadie ha podido superar.
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6: Y vámonos ahora a Palacio Nacional con nuestra compañera Jimena Mejía, quien nos tiene los detalles de la conferencia de prensa de la presidenta Claudia Sheinbaum. ¿Qué tal, Jimena? Buenos días.
7: Querido Pascal, buenos días. En esta conferencia matutina, la presidenta Claudia Sheinbaum le respondió al embajador de Estados Unidos en México, Ronald Johnson, que los diplomáticos no deben opinar sobre asuntos internos de otros países. La presidenta Claudia Sheinbaum fue consultada sobre las declaraciones que emitió el embajador, quien cuestionó que la cooperación bilateral en materia de seguridad se convierte en una discusión política. La presidenta defendió sus dichos que emitió el domingo pasado en su mitin en contra de presuntos intentos de injerencia del gobierno de Estados Unidos y sostuvo que la relación con el país vecino debe mantenerse en el terreno de la coordinación bilateral y el respeto a la soberanía. El otro tema que tocó hoy en la conferencia matutina la presidenta fue sobre los disturbios que hubo ayer en la movilización de la CENTE. Ella consideró que se trató de una provocación la que se vivió ayer en el centro histórico. La mandataria expresó que dudaba si realmente se trataba de maestros quienes intentaron llegar al Zócalo capitalino, donde se instala este Fan Fest del Mundial del 2026. La presidenta dijo que el diálogo se centra solamente en la Secretaría de Gobernación y la SEP, por lo que queda claro que no va a haber una reunión hasta el momento con ella en Palacio Nacional. Estos fueron los temas más importantes de esta conferencia, Pascal.
6: Muchas gracias, Jimena, muy amable.
7: Buen día, Pascal.
6: Gracias a Jimena Mejía desde Palacio Nacional. Y por otro lado, le comento que la Fiscalía del Estado de Tlaxcala dio a conocer que la causa de muerte de Blanca Adriana Vázquez Montiel, de 37 años, fue debido al uso excesivo de anestesia durante un procedimiento estético, Blanca perdió la vida tras acudir a una clínica clandestina en la zona de Zabaleta, en Puebla. Los resultados de la necropsia señalan que sufrió un paro cardiorrespiratorio secundario a una depresión del sistema nervioso central, lo que confirmó una de las principales líneas de investigación que apuntaba a una sobredosis de anestesia como causa del fallecimiento de la mujer. Las autoridades señalaron que la víctima perdió la vida pocos minutos después de haber sido sacada inconsciente del inmueble. Posteriormente fue subida a un automóvil Mini Cooper y trasladada al estado de Tlaxcala, donde su cuerpo fue abandonado en una barranca. Los presuntos responsables, Diana Palafox, quien se hacía pasar por cirujana plástica sin contar con acreditaciones profesionales, y su hijo Carlos Quesada, continuaron prófugos a 2 semanas de la muerte de la mujer. Un presunto francotirador ha sembrado el terror entre automovilistas que circulan por la transitada vía Atlixcáyotl de la ciudad de Puebla, luego de que en los últimos meses se ha denunciado al menos 8 ataques con armas de fuego, hechos aparentemente al azar. El secretario de Seguridad del Estado, Francisco Sánchez, confirmó que se ha recibido evidencia de los ataques por parte de usuarios de esa avenida, que apuntan a que una persona ha estado haciendo disparos contra los usuarios desde alguno de los edificios que se encuentran en ese trayecto. En uno de los más recientes ataques, un motociclista pudo captar con una cámara 360 un rayo láser que le apuntaba hacia el casco y que se presume provenía del edificio conocido como la Torre Adamant. El viernes pasado, 2 mujeres narraron cuando viajaban en un automóvil por esa avenida y fueron alcanzadas por un impacto de bala que destruyó el vidrio de la ventana del copiloto y la parte y parte del parabrisas. Bueno, pues no han podido detener a esta persona. Ya hemos hablado de este tema en el programa y por lo visto pues continúan los ataques y no lo han podido encontrar, no han podido encontrar de quién se trata, quién estaría realizando este ataque o quiénes estarían realizando estos ataques.
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6: Los candidatos presidenciales colombianos Iván Cepeda y Abelardo de la Espriella aceptaron debatir antes de la segunda vuelta del 21 de junio en plazo a debate público y electoral. Al candidato Abelardo de la Espriella, escribió en X, Cepeda, de 63 años, quien exigió condiciones para efectuarlo. Ahora sí, cobarde, te escondiste mientras tu dueño hacía tu campaña y fallaron, respondió el ultraderechista Espriella, abogado de 47 años, en referencia a Gustavo Petro, y pidió a los medios de comunicación que fijen fecha y hora para realizar el encuentro. Cepeda se había negado a participar en los debates celebrados durante la campaña para la primera vuelta para evitar, explicó, los agravios personales y la cultura del espectáculo en torno de la política. De la Espriella asistió a algunos, pero se ausentó de los principales bajo el argumento de que no participaba sin que estuviera ahí también Cepeda, entonces favorito en todas las encuestas. Abelardo de la Espriella puso un requisito a Cepeda para la realización del encuentro. Primero reconoce el resultado de las elecciones y vamos a debatir ya mismo. Porque recuerde usted que los resultados de esta primera vuelta han sido desconocidos tanto por el presidente Petro como por Cepeda. El izquierdista puso en duda la exactitud de los resultados provisionales sin ofrecer pruebas para sustentar ese cuestionamiento y dijo que esperará el escrutinio oficial en los próximos días para pronunciarse. Sin embargo, Cepeda dijo ayer en rueda de prensa que no había evidencias de irregularidades. Vamos a escucharlo.
8: Hemos procedido a hacer las verificaciones necesarias y hasta ahora, tengo que decir, porque en esto soy, lo dije ayer, lo repito hoy, una persona seria y transparente, no hemos encontrado en este momento del desarrollo de esta labor evidencia sobre hechos que sean, digamos, de una dimensión o de una profundidad que merezcan un pronunciamiento sobre eventuales irregularidades. Así que nos mantenemos de una manera clara en lo dicho, vamos a esperar a que culmine el trabajo, pero hasta el momento no hemos encontrado evidencia, indicios de irregularidades.
6: De la Espriella, en tanto, llamó a Cepeda y a Petro a dar la cara al pueblo porque están ejecutando un plan para robarse las elecciones, del cual tampoco aportó pruebas. Así, las cosas en Colombia, rumbo a las elecciones del 21 de junio próximo, segunda vuelta de las elecciones presidenciales colombianas. Las 10:10, lo más relevante de la información a la hora. Hacemos un corte y regresamos enseguida con más aquí por Imagen. No se vayan.
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11: El Mundial de tres países. El futuro está aquí y el Mundial de 2026 marcará tres hitos históricos. Sería el primero organizado por tres naciones simultáneamente: México, Estados Unidos y Canadá. México se convertirá en el primer país en ser sede de tres ediciones distintas en 1970, 1986 y 2026. El torneo se expandirá a 48 selecciones, asegurando más fútbol y más emociones que nunca.
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1: Son las 10:13, estamos a 9 días del inicio de la Copa Mundial de Fútbol y está conmigo en la mesa para platicar del tema, los muchos ángulos, muchas aristas que tiene esta historia, además de la muy evidente arista deportiva, Enrique de la Madrid, analista político y económico, exsecretario de Turismo. ¿Cómo estás, Enrique? Gusto saludarte.
2: Pascal, con el gusto de saludarte y de poder estar aquí contigo en tu estudio y con tu auditorio.
1: Podemos entrarle a este tema por muchos lados. A ver, a lo mejor entraría yo por el lado del turismo. Tú fuiste secretario de Turismo, tienes una visión de esto. ¿Qué tantos turistas van a venir al país con motivo del Mundial?
2: Bueno, esa es buena pregunta. Primero, recordar que esta decisión la empujó, la apoyó, sobre todo diría yo, el gobierno del presidente Peña Nieto, cuando sí. Yo todavía era secretario de Turismo, y se apoyó la decisión de que México también formara parte de este Mundial. Una cosa inédita, porque sería un Mundial con 3 países, ¿no? Uh-huh. Y la razón, supongo, porque después a mí me encargaron darle seguimiento al tema, yo creo que la principal es promoción. O sea, la principal yo creo que fue la idea de promover a México a nivel internacional, porque es un evento turístico fundamental. Habiendo dicho eso, yo creo que ha habido cálculos y he oído cifras, sobre todo oficiales, de algo así como 5 millones de visitantes, a veces dicen adicionales, a veces dicen totales. La verdad es que no pareciera ser, no se siente, no pareciera ser que va a tener ese nivel de afluencia de visitantes internacionales.
1: No puede haber más de 1 millón de espectadores, y de los cuales muchos serán locales, nacionales. Es decir, no creo, vaya, si vienen 5 millones, pues no van a entrar 5 millones en los estadios.
2: Primero no vienen 5 porque 5 son más, 4 más o menos son los que llegan a México cada mes, porque si nos visitan 40 millones al año, pues ya nomás por matemática te llegan como 4 al mes. Uh-huh. He visto otras estadísticas de otros mundiales y en el mayor de los casos han llegado 1 millón de personas más. Uh-huh. Pero en muchos ya han llegado cerca de 300,000, que yo creo que esa cifra será más cercana a los visitantes internacionales adicionales.
1: ¿Repartidos en las 3 ciudades?
2: Y repartidos en las 3 ciudades, uh-huh. Sí. Y la otra, que esa no miente, pues los hoteleros te lo dicen. Los hoteleros te dirían cómo andan las ocupaciones y hasta donde las últimas conversaciones que yo tengo, no traemos un verano con niveles de ocupaciones como de mundial.
1: Con reservaciones
2: importantes. No. También he leído, y creo que es otro tema de los que se ha debatido, pues los precios de los boletos.
1: Están carísimos.
2: Están carísimos. Entonces, lo que está ocurriendo es que mucha gente dice, pues no, a esos precios no voy. Sí, a esos precios no voy.
1: A ver, en el Mundial 86, del cual vamos a hablar, pues yo tenía 20 años, tengo 60 ahora. Yo no trabajaba, no tenía un trabajo, digamos, de tiempo completo. Y me fui a ver 3 partidos con mis recursos. O sea, eran bastante accesibles los boletos en aquel tiempo.
2: Creo que es una buena manera de medirlo, ¿no? Sí. O sea, con el salario que tuvieras, te alcanzaba para 3 partidos.
1: Pude ver 3 partidos.
2: Bueno, a ver, yo veo que hoy día más o menos hay boletos que así yo creo que el más bajito te cuesta el salario, más del salario promedio de un mexicano mensual,
1: claro,
2: ¿no?
1: Exactamente.
2: Entonces, sí, a ver, ese ha sido un tema que la verdad valdrá la pena analizarlo ex post, porque no puede seguir siendo así, porque entonces yo lo que siento es que, pues así directa la bala, ¿no? Como que la FIFA no entiende que estamos en un mundo diferente, que parte del encono del mundo de hoy, de la polarización, son las desigualdades. Uh-huh. Y esto, pues, no solamente debe ser un negocio, este es el gran deporte de la humanidad. ¿sí? Es el gran deporte de la humanidad. Algo los noto fuera de foco. Uh-huh. La verdad, fuera de foco con respecto al mundo que estamos viviendo, y cuando lo que debiera de haber es una mucho mayor acceso para poder disfrutar este tipo de eventos.
1: Bueno, en reventa hay boletos de $20,000, ¿no?
2: Porque entiendo que entonces permitieron este nuevo juego, ¿no? De la oferta y la demanda, pero sobre todo tipo subasta.
1: Sí.
2: Incluso ayer leía que pudiera ser que incluso algunos días antes del Mundial se abaraten muchos boletos. Uh-huh. Fíjate, algo parecido creo que estoy viendo en los hoteles. En los hoteles se ve que en un principio salieron y reservaron, ¿no? Uh-huh. En todo el mundo, reservaron. Pues de repente empiezan a cancelar esas reservaciones.
1: También en Estados Unidos, ¿verdad?
2: También en Estados Unidos, sí, no solamente en México.
1: Oye, insisto, hay muchas aristas. Otra arista importante es lo que está pasando ahora mismo en las calles de la Ciudad de México. La gente se ha apoderado de varias calles. Empezaron en 5 de mayo, no los dejaron pasar al Zócalo, pero ahora ya están también en 20 de noviembre. Todos estos son accesos al Zócalo donde está el Fan Fest.
2: Imagínate.
1: El tiempo corre, yo sé que hay una negociación, en estos momentos deben estar negociando y que probablemente se acuerde algo, pero por lo pronto pues hay mucha incertidumbre sobre...
2: Y que debe ser una negociación carísima. A ver, yo lo que veo, desde hace tiempo yo observaba una serie de fenómenos sociales que no están teniendo una respuesta del gobierno suficiente y que entonces decían, nos vemos en el Mundial. Nos vemos
1: transportistas, en el Mundial. Campesinos, ahora entonces, los maestros.
2: Le doy mucho seguimiento sobre toda esa parte, la parte del campo, ¿no? De los precios de los granos y los transportistas con el tema de la inseguridad. Y luego, bueno, la desgracia, la tragedia de las madres buscadoras, pues que ellas son las únicas que buscan a sus hijos, ¿verdad? Entonces, yo siento que se van acumulando una serie de temas y que efectivamente dicen, pues nos vemos en el Mundial, a ver si ahí el gobierno nos hace caso. La coordinadora, y tengo una opinión un poco diferente, porque caray, así como que la coordinadora nos puede a los mexicanos presumir de el nivel de educación que nos brinda, y se han acostumbrado de décadas,
1: de hace 40
2: de décadas,
1: años, sí,
2: al chantaje.
1: Sí.
2: Con la diferencia de que este gobierno, o sobre todo el primer piso de este gobierno, pues los invitó, pásenle, y pues ya ves cómo funciona el alacrancito. O sea, siempre al final del día tiene un instinto, pero pues sí han de estar unas negociaciones, han de ser carísimas. No sé si el gobierno pueda cumplir lo que vaya a prometer, o vayamos a tener que tener a la coordinadora en el Mundial. Lo cual entonces sí empieza a generar un efecto adverso, porque la promoción de México al exterior pues tiene que ser positiva, tiene que ser para atraer gente, para hablar de un país que prospera y que progresa, pero esta también puede ser una publicidad negativa. De hecho, tenemos mucha publicidad y mucha promoción negativa hoy en día con respecto a nuestro país.
1: Pues sí, lo que está pasando con las acusaciones contra 10 funcionarios y exfuncionarios sinaloenses no es precisamente una publicidad positiva, ¿no?
2: Pues es muy negativa porque está en todos los medios. Ahorita también venía leyendo algunos artículos ya de un tono muy rudo, ¿no? Dicen, bueno, a ver, ¿cómo es posible, en uno que estaba leyendo ahorita, que la presidenta diga, por ejemplo, siempre, por arriba de la soberanía, nada, ¿no? Nunca nada. Ah, bueno, dice el artículo, no yo. Salvo que se trate de los cárteles, ¿no? Salvo que se trate de cederle territorio a los cárteles. Entonces se ve que ahí sí la soberanía mexicana tiene límite, ¿no? No, a ver, ya el tipo de prensa que traemos a nivel internacional está ruda. Y la verdad está también difícil suponer que todo eso lo puede organizar un grupo de conservadores mexicanos que estén pidiendo, ¿no?, la atención de los extranjeros. México es un país muy grandote, es un país relevante. Uh-huh. Y por lo mismo le da mucho seguimiento a mucha gente en el mundo.
1: Sin duda. ¿Por qué no hay, a ver, yo que tengo la edad de comparar, ¿por qué no hay el entusiasmo que teníamos a pesar del terremoto, a pesar de la crisis que había en aquel año de 86 cuando tu padre era presidente de la República? ¿Por qué no hay el entusiasmo que había entonces para este Mundial?
2: A ver, yo me hago exactamente la misma pregunta, no tengo una buena respuesta, y el otro día platicando con alguien, y tiene que ser la respuesta, es que la FIFA puso reglas súper duras con respecto incluso a la promoción y el uso de la marca y de los temas. Porque de otra manera no me explico, estuve hace unos 15 días por la graduación de un hijo en una maestría en Manhattan, en Nueva York, y lo mismo, no sientes nada, no sientes el Mundial. Entonces, en un principio yo hubiera pensado que simplemente era una falta, pues, de nuestro gobierno, de no sacarle jugo a las cosas. Yo me imaginaría esta gran ciudad, pues, llena de pelotas y de estandartes y de imágenes, y no ve uno nada, no ve uno nada. Pero pienso, porque lo mismo me tocó vivir en Estados Unidos hace unos días, no ve uno nada. Uh-huh. Por eso digo que yo creo que hay que hacer una reflexión posterior de qué pasó en este Mundial, y yo creo que aquí ya les ganó, mi impresión es la avaricia, uh-huh. La avaricia. Ah, ¿quieres usar mi logo? Me pagas. ¿Quieres usar esta transmisión? Me pagas.
1: Bueno, creo que no se puede, hay cosas que no se pueden ni decir al aire.
2: No, bueno, te demando. ¿Qué te pasa? ¿Qué te pasa? No, o sea, creo por eso mi reflexión es, siento a una FIFA desfasada del mundo de hoy. No entiende el mundo del encono, de la polarización y del enojo, pues como que fuera para que se enojen más.
1: Al margen de eso, que yo creo que tienes mucha razón en lo que dices, tampoco veo mucha conexión con lo que nos debería de unir a los mexicanos en este momento, que es la selección, ¿no? Sí. En el 86 había una conexión con el equipo de Bora Milutinovic enorme. Y nos sabíamos la alineación completa, ¿no? Sí. Estoy hablando de gente especializada y no especializada del fútbol. Pero ahora, de repente recibo comentarios que me dicen, oye, ¿y ese jugador quién es? ¿De dónde salió ese jugador? No voy a decir nombres, pero ¿por qué no hay esa conexión con el equipo? ¿Qué, desde tu punto de vista, qué pasa ahí?
2: A ver, puede haber una parte buena y una mala. Me invitaron a una mesa, los de Ipsos, para hacer algunos comentarios sobre algunas encuestas que hicieron alrededor del Mundial. Y de entrada, el mexicano ya no es ese mexicano de vamos a ganar la final, ¿no? Uh-huh. Pues que también era un poco una visión, creo que un poco no realista.
1: Pero mejor, ¿no?
2: En ese sentido mejor, pero luego la gran decepción. Hoy el mexicano no tiene falsas expectativas sobre la selección. O sea, el mexicano...
1: Está curado de
2: espanto. Sí, o sea, y eso no lo digo yo, era la encuesta de Ipsos, donde un poco lo que decía es, ya el mexicano no cree que nos va a ir muy bien, entonces ya no tiene esa esperanza. Y por otro lado, yo creo que se me dijeron que está preocupado de los efectos de la inflación en el Mundial, ¿no? Del aumento de los precios. Fíjate, la inflación era un tema, que además es un tema, ¿no? Entonces sí, tiene razón, es una pena, porque pues esta debiera ser una gran oportunidad, una gran fiesta, y debe ser todavía, de aprovechar esto para que los mexicanos nos demos cuenta que juntos la pasamos mejor.
1: A ver, mi deporte favorito no es el fútbol, es el rugby. Entonces, te cuento a la audiencia que en 1995 hubo un mundial en Sudáfrica. Una famosa película lo ha retratado.
2: Victus.
1: Pero lo que voy es que en aquel momento el presidente Nelson Mandela, que acababa de llegar al poder, lo vio como una oportunidad para unir al país, un país que estaba absolutamente desunido después del apartheid. Yo no veo en este momento a la presidenta muy involucrada ni con el Mundial ni con la selección.
2: A ver, bueno,
1: pero
2: a ver,
1: mucho menos con la selección que con el Mundial.
2: Ayer me hicieron, estos días pues me llegan de repente unas fotografías, ¿no? Que de repente las subo a mis redes. El otro día me llega una fotografía pues de la selección nacional, pues una fotografía con mi papá, seguramente en Los Pinos, ¿no? Entonces el presidente de alguna manera pues apoyando a la selección y también viceversa, ¿no? La presidenta no va a ir al Mundial, ¿no? O sea, y ayer me hacían una entrevista por radio y yo digo... Pues qué decisión tan mala, porque independientemente del tema político, un presidente, y vaya que la presidenta le está tocando duro, pues tiene muchos momentos muy difíciles en todos los días de decisiones. ¿Qué tiene de malo de repente disfrutar uno? ¿Qué tiene de malo si además eres el jefe de Estado, la jefa de Estado de un país único, porque va a ser... el único país que tiene 3 veces un mundial? ¿Qué tiene de malo que estés tú disfrutando el mundial? Oye, es que le vayan a silbar, ¿y qué tiene de malo, no? Entonces, yo
1: pues
2: siento que hasta...
1: Pues
2: sí, da igual, ¿y qué pasa, no? Humanamente, hasta esas se pierden. O sea, es una experiencia humana. Es un privilegio en el buen sentido de la palabra.
1: Sí.
2: Ser jefe de Estado y recibir el mundial.
1: Pues sí, porque, a ver, la mayor parte de los mexicanos... digamos, su reacción inmediata ante un político es silbarle, ¿no?
2: Pues hombre,
1: en la mayor parte de los casos
2: sí,
1: rara vez le aplauden,
2: pues sí,
1: pero tampoco es algo tan extraño ni tan fatídico, ¿no?
2: Pues yo digo que no. Es algo ayer que repasaba, ¿no?
1: Y además, ¿cuánto dura?
2: Pues antes de que, oye, empieza el juego y se acabó.
1: Sí.
2: No, nada. Entonces yo siento, pero tiene razón, a ver, este debería ser un momento de unidad. Pero pues no, desde el gobierno siguen con su estrategia equivocada de polarización. Yo ayer hice una reflexión en redes, porque la polarización te sirve para llegar al poder. Quizá te sirve para mantenerte en el poder. no te sirve para gobernar. Tú no puedes gobernar un país donde la otra mitad está enojada contigo. Uh-huh. Eso no se puede gobernar. Entonces, este rollito de la polarización que subsiste, ¿no? Ahora que lo vimos también en las elecciones en Colombia, pues yo creo que muchos políticos se van con la finta de que van a llegar al poder, sí, les doy la mala suerte, no van a poder gobernar. Entonces, ¿para qué llegaron? Y nomás van a ser el ridículo y el oso, ¿sí? O sea, con polarización no gobiernas. Y me parece que sí se está perdiendo una gran oportunidad de unidad en este país.
1: Sí, porque, a ver, hasta donde yo entiendo va a venir el presidente de Sudáfrica.
2: Así lo entendí yo también.
1: Al partido.
2: Y seguramente
1: pueden
2: venir otros.
1: Entonces va a estar sentado
2: otros.
1: Ahí solo.
2: Es una descortesía.
1: Y luego el boleto, el famoso boleto. A ver, voy a dar mi punto de vista. El boleto se lo dieron a la presidenta de México.
2: Pues debería decir al final. Yo me imagino que decía... intransferible, ¿no? Porque no...
1: Pues sí. El poder... Es decir, no se lo dieron a Claudia Sheinbaum,
2: no,
1: se lo dieron a la presidenta de México, ¿no?
2: O sea, Claudia Sheinbaum es el presidente.
1: No se puede...
2: Intransferible. Sí. Y pues aquí solamente se transfiere el poder mediante una elección, ¿no?
1: Sí.
2: Entonces sí, a ver, pero yo digo incluso humanamente, otra vez, es una oportunidad. Oye, vas a salir... en todos los medios, va a salir una imagen tuya
1: y
2: en todos
1: salir
2: los
1: país,
2: medios,
1: ¿no? Porque
2: y
1: ella
2: estás representando
1: el país.
2: Al país, como sí. bien dices, no es Claudia Sheinbaum, o sea, ahí sí como que exageran, es el país lo que importa, es el país el que representa, por eso el jefe de Estado representa al país. Yo creo que están equivocando y no sé por qué, y lo juegan al populismo, es que yo voy a ver el fútbol aquí en el Zócalo, pues ve y ve a ver el juego, ¿no? Otro juego, ¿no? Pero son 13 juegos en México, nada más 13. Y como sí. dices, seguramente van a venir jefes de Estado. Entiendo que el propio rey de España pudiera ser que
1: sí,
2: vaya
1: va a estar
2: a
1: en el juego de España contra
2: no
1: Uruguay.
2: ¿No vas a tener una atención con el rey de España?
1: Bueno, creo que dijeron que van a recibir a hacer una reunión en el muy republicano Castillo de Chapultepec.
2: Esto es muy republicano.
1: Para recibir a los jefes de Estado que vengan, pero este es un mundial de fútbol, ¿no?
2: Y es un motivo hasta de identificarte más con sí. los mexicanos, porque justamente aquí es donde... ¿Y qué vamos a hacer? Obviamente le vamos a la selección, pues así somos. Luego le vamos a Brasil y Argentina. Sí. Y en fin, con los que nos vayamos sintiendo identificados, ¿no? Es una gran fiesta y es una gran oportunidad.
1: Lo que pasó con Irak en Monterrey, ¿no? En el repechaje para el boleto del mundial.
2: Sí.
1: Que se ganaron el apoyo de la gente, ¿no?
2: Pues sí, sí. Sí. Entonces, a ver, ahora... ¿Sabes qué también distingue a México? El auditorio. Entonces, independientemente de lo que pase en el gobierno, pues que nosotros sí estemos a la altura, que nosotros como mexicanos hagamos de esta fiesta una gran fiesta,
1: sí.
2: que tratemos bien a los visitantes nacionales y extranjeros, que nos comportemos con dignidad y a ver si después de este mundial nos podemos empezar a

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16: Seguimos conversando con Enrique de la Madrid, quien me cuenta que, bueno, estuvo en la inauguración del Mundial de 86 y pues, ¿cómo tomó tu padre el abucheo?
17: Bueno, a ver, primero, pues, como era él así muy estoico, ¿no? Muy serio. No hubo un comentario después entre nosotros. Lo que sí recuerdo, te decía fuera del aire, es que fue muy largo. O sea, primero creo que en el orden fueron primero palabras de Guillermo Cañedo, ajá, que realmente era el hombre de fútbol de México, ¿no?
16: Luego Javelanch, ¿no?
17: Después creo que Rafael del Castillo, el presidente de la Federación Mexicana de Fútbol. Después Joao Avelanche y luego mi papá. Entonces yo digo, bueno, pues ya lo único que hubiera, más raro hubiera sido que en lugar de una silbiza hubiera habido que la gente pidiera otro discurso, ¿no? O sea, sí. No combina la política y el fútbol. Ahora, no es el único. Veía el otro día, y a quién han sido, que a Macron, a Trump, y me sorprendió a Taylor Swift en el Super Bowl. Entonces no hay que tomarlo personal, no es para tanto.
16: Pues no, es un desahogo, ¿no?
17: Sí, es como las redes sociales cuando te menta alguien la mamá.
16: Sí.
17: Pues no te lamenta igual desde las redes sociales que si te ven corto, ¿verdad?
16: Pero yo creo que de un tiempo para acá los políticos de todos los partidos están muy preocupados por su popularidad. O sea, es lo único que les importa. Yo creo que la estadística que les pasa en la mañana es qué tan popular soy, ¿no? No cuánto he resuelto, qué tan popular soy. Entonces una rechifla pues
17: claro,
16: va en contra,
17: claro,
16: de
17: sí,
16: eso.
17: Sí, seguramente además van a decir, seguramente los genios que asesoran a la presidenta le dirían: ¿cómo sería posible que tú pudieras sostener que tienes el 70% de la aceptación y te vayas a llevar una chifliza? Bueno, pero eso también podría hablar del perfil de la gente que acude
16: claro
17: al Mundial.
16: Claro, que va a un estadio, no,
17: no
16: es el 100% de los mexicanos.
17: Pero sí, a ver, yo creo que si tú gobiernas con base a la popularidad, te equivocas, porque además la evaluación que importa no es mientras estés de presidente, la evaluación que importa son los años después de que fuiste.
16: El famoso séptimo año, ¿no?
17: Y esa no la vas a controlar. Entonces, ¿para qué te preocupas? Mejor ve al Mundial.
16: Pues sí. Bueno, Mundial. ¿Y qué más habría que decir de este Mundial?
17: Bueno, pues que yo creo que ojalá no se vuelva una oportunidad perdida. Uh-huh. Ojalá que realmente podamos todavía hacer algo. Pero que pasando el Mundial retomemos también los temas que son relevantes.

0: Para el país, yo veo un país polarizado, enfrentado, y te decía que polarizado no vamos a salir adelante. Pero a ver, que hagamos todavía algo por sacarle provecho, es un elemento de promoción, de difusión, y que nos divirtamos, que la pasemos bien los mexicanos, que nos reconozcamos, que la pasemos bien juntos, que nos quitemos esta preocupación que pudiera darse, todavía no se da, pero de, es que o eres tú o soy yo. Este mundo en el que vivimos, que alguien decía el otro día que es existencial. ¿Por qué existencial? Pues porque parece que no podemos existir los dos juntos, o tú o yo. Pues eso no es verdad, eso no es así. Entonces, que este sea un elemento, ¿verdad? El que está en el estadio, el que está en el fanfest, el que esté en su casa, en la familia, que sea un elemento para recordarnos lo que sí somos, lo que, no lo que a veces algunos quisieran, en lo que nos convirtamos.
1: Y bueno, creo que, digo, aquí voy a jalar un poco de agua a mi molino, porque soy aficionado al Cruz Azul, pero la celebración de los aficionados del Cruz Azul
0: que
1: fue
0: continúe
1: en paz.
0: Sí.
1: Fue, y además continúa.
0: Sí.
1: Yo creo que ya nos deben odiar porque seguimos festejando el campeonato, pero es, tiene que ver con la historia de Cruz Azul,
0: sí,
1: que,
0: sí,
1: está, que, es, que del, ha sido
0: de,
1: muy complicada.
0: De los agravios de que de repente llegue y no es, y pero bueno, ya llegó.
1: Pero
0: y sí fue.
1: La verdad es que fue una fiesta en paz. Ojalá que así sea el Mundial. Yo me acuerdo del 86. Era una fiesta ir a Paseo de la Reforma.
0: Sí.
1: Digo, creo que hubo algunos excesos como en el Ángel de la Independencia en aquel momento, pero bueno, pues eso puede ser controlable. Pero ojalá sea una fiesta, ojalá la gente lo disfrute.
0: Hagamos de esto una fiesta. Hagamos de una fiesta. Tenemos la oportunidad de tener 13 juegos en nuestro país. Repito, eso es histórico. Ningún país en el mundo ha tenido la participación en tres mundiales, 70, 86. 2026, es un privilegio, es una oportunidad. Oye, fui al estadio, no fui, pero la fiesta, los lugares, los restaurantes, a donde lo podamos disfrutar. La vida es para disfrutar también.
1: ¿Y qué tanto puede reactivar la economía?
0: Pues se va a reactivar en algunos lugares, va a ser interesante, ¿cómo no? Pues vamos a salir a consumir, vas a ir a un restaurante, y vas a comprar, y va la gente, oigo que están yendo a los tianguis y están comprando lo que no deberían de comprar, ¿no? Sí. Porque ahí sí está pudiendo la gente comprar cosas del Mundial, ahí se va a reactivar. La otra reactivación, no, la reactivación que requiere confianza, certidumbre, inversión nacional y extranjera, esa no. Y si siguen las acusaciones de los Estados Unidos y en México seguimos negando lo obvio, pues se va a volver muy difícil que lleguen más inversiones a nuestro país en un escenario tan complicado. Y vamos a estar aprendiendo, ahora que vengan los juicios, de las personas que estén declarando en los juzgados americanos, que allá sí van a dar pruebas que aquí vamos a negar. Porque aunque allá las den, aquí van a negar las pruebas. Así no generas confianza ni inversión. Pero eso será después del Mundial.
1: Pues ojalá que no en pleno Mundial, ¿verdad?
0: Ojalá que no en pleno Mundial, pero como es un Mundial largo,
1: sí.
0: Yo no creo que en Estados Unidos estén pensando no, le va a afectar a México o no para efectos del Mundial, yo creo que no.
1: Enrique, muchas gracias por venir.
0: A ti por la invitación.
1: Gracias, Enrique de la Madrid. Son las 10:39, vamos a un corte y regresamos a seguir enseguida con más. No se vaya.
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1: Aquí está Miriam Brascol. Miriam.
9: Aquí estoy, Pascal. Muy buenos días. Les tenemos un nuevo capítulo de Imparables, la serie, esta producción exclusiva de Isuzu. Y nos vamos a ir directamente con el capítulo denominado El Pionero. Vamos a conocer la historia de Juan Carlos Flores Vega de Botanas Frien, que es una empresa familiar que ha logrado consolidarse y expandirse gracias a su enfoque emprendedor y su compromiso con el crecimiento. Así que vámonos directamente con esta historia desde Uruapan, Michoacán.
10: Mi nombre es Juan Carlos Flores Vega. Tengo el gusto de ser el director general de Grupo Frien de México. La empresa inicia hace 41 años bajo el nombre de Frituras y Encurtidos Uruapan. Empieza mi padre, inicia de ceros produciendo el churrito de maíz. Era una pequeña azotea de una casa donde vivíamos con mi familia, en donde tenía él dos pequeños casos, con el apoyo de mis hermanos, con el apoyo de un par de primos. Inicia con esta gran experiencia que es Botanas Frien de México. La empresa, gracias a Dios, empieza a crecer. Empiezan a incrementarse las líneas de productos. Ahora tenemos en Botanas Frien de México 80 productos diferentes. Llega la necesidad de adquirir vehículos que se adaptaran a las condiciones y a lo que requeríamos nosotros en volumen, en espacio. Hicimos una investigación de varias marcas y gracias a Dios llegamos a la marca Isuzu. una marca que nos ha dado la seguridad, la eficiencia y la funcionalidad que necesitamos realmente para nuestras rutas. A partir de la compra de camiones y su uso, logramos nosotros expandir nuestro mercado. Además, la imagen de los productos y de la empresa mejoró notablemente. Isuzu el día de hoy para mí significa el crecimiento, significa lo que es la empresa ahora. No lo hubiéramos podido lograr realmente sin contar con vehículos adecuados para nuestras rutas. Yo veo a un futuro a nuestra empresa, la empresa Friend, con un crecimiento muy grande, un crecimiento a nivel nacional, a nivel internacional, y no la puedo ver si no es acompañada de la marca Isuzu.
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11: Inédito. La presidenta de la Comisión Permanente, Laura Itzel Castillo, cerró una etapa que parecía impensable. La Constitución ya contempla la anulación de elecciones cuando se acrediten actos de injerencia extranjera con impacto en los resultados, propuesta de Ricardo Monreal. El aval de 24 congresos estatales aceleró el trámite y colocó a los estados contrarreloj para armonizar sus normas antes de la veda electoral. La escena dejó una imagen reveladora mientras la oposición optó por dar la espalda durante la declaratoria. La diputada Beatriz Navarro aprovechó el momento para calificar de rancia a la oposición, muy bajo el nivel. Esto es lo que dicen los frentes políticos de Excelsior el día de hoy.
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1: Diez con 48. Hoy nuestra compañera Lorena Rivera escribe sobre el ébola y no es que esté cambiando de giro. No está empezando a escribir sobre temas de salud. No, escribe sobre el ébola porque está íntimamente ligado a la degradación ambiental y climática. ¿Cómo estás, Lore? Gusto saludarte.
13: Hola, Pascal. Buenos días para ti y para todo el auditorio. Así es. Entender los brotes de enfermedades zoonóticas como ébola, que quiere decir que son enfermedades de origen animal que se transmiten hacia los humanos.
1: Y brincan de animal a humano.
13: Brincan de animal a humano. En este caso, el ébola es de mamíferos, como por ejemplo.
1: Los murciélagos, ¿no?
13: Exactamente, sí. Exactamente. Pero aquí el ébola, todo indica, los estudios y la ciencia señala a murciélagos frugívoros que comen frutas, los causantes de este brote de ébola. Y desde un inicio, cuando se descubrió en 1976, y ahora con esta variante de Bundibugyo, que está haciendo, pues, está encendiendo las alertas. Entonces, sí tiene mucho que ver todo el entorno socioeconómico y ambiental de donde están surgiendo los brotes de enfermedades zoonóticas.
1: Cuando hablamos de estas enfermedades, inmediatamente advertimos el peligro o hablamos del peligro que representan los animales para los seres humanos, pero no nos damos cuenta cuando hacemos esos comentarios, y tú lo dices muy bien en tu artículo, que son los seres humanos los que han invadido el hábitat de los animales y por eso se ha desatado este riesgo de contagio.
13: Así es, la fragmentación de sus territorios, deforestación, cambio de uso de suelo, pues hace que los animales tengan que acercarse de alguna manera a los mismos territorios de los humanos porque están invadidos y esta convivencia pues se da. Y además los animales domésticos de granja, por ejemplo, también están expuestos a las enfermedades. Entonces, es un círculo en el que hay que poner mucha atención porque, y luego tenemos la crisis ambiental, que a la hora de elevar las temperaturas, pues también hace que los animales migren, y cuando migran buscan otros territorios, vamos a ponerlo así, un poco más frescos y con alimento, y a lo mejor es donde está asentada una población. Entonces se van acercando también a los humanos.
1: Claro.
13: Y se llevan con todo sus virus, y ya a la hora de hacer la transmisión, pues llega a los humanos, y aquí es donde puede haber un brote de epidemia, como lo está haciendo ébola.
1: ¿Cómo fue que se brincó de murciélago a humano este virus? ¿Se sabe?
13: La ciencia apunta que puede ser este tipo de murciélago frugívoro. Los contactos o los contagios, o la transmisión más bien, es la manipulación de los animales cuando los cazan. En algunos lugares los comen. La sangre, los fluidos, la sangre de los animales infectados pueden contagiar al ser humano. Entonces, es
1: o
13: la
1: animales
13: manera.
1: De granja que luego infectan al ser humano, ¿no?
13: También. Entonces, en este caso es un contacto directo entre el animal y el ser humano. Y ya después, cuando el humano tiene este contagio, se le desarrolla la enfermedad, pues ya en las comunidades es muy probable que también estos contagios se dan por la cercanía, ¿no? Por claro. fluidos, por gotículas y también por superficies contaminadas, ¿no? Sí. Por eso deben de utilizar todos los que están en estos casos,
1: bueno,
13: el equipo de protección.
1: Hemos hablado de cómo el ser humano invade el hábitat de los animales, hemos hablado de cómo por el calentamiento global los animales migran a zonas más frías, pero un tercer punto sería la destrucción del hábitat de los animales, lo cual hace que tengan que migrar, es decir, una acción directa del hombre.
13: Así es. De hecho, todas las acciones de la humanidad han generado una degradación ambiental muy fuerte. De hecho, la triple crisis ambiental que vive en este momento la humanidad es de origen antropogénico. El cambio climático, pérdida de biodiversidad y contaminación. Entonces, todas las acciones de los seres humanos influyen en la pérdida y en el caos climático y ambiental que estamos pasando sí. absolutamente todos. África es un continente vulnerable al cambio climático. Es un lugar o es el continente que tiene mayor biodiversidad, pero también los usos y costumbres sí. han hecho que también las enfermedades zoonóticas estén más cerca de los humanos porque cazan para vivir, ¿no? Se sustentan con base en la caza, por ejemplo,
1: sí.
13: ¿no?
1: Lore, déjame aprovechar que estás aquí para preguntarte sobre un tema del que ya escribiste, que es el superniño. Hoy el secretario general de la ONU lanzó una advertencia, hoy en la mañana, diciendo que puede generar cambios abruptos en temperatura, elevación de temperatura, pero también patrones de lluvia muy, muy intensa en muchas partes del mundo. ¿Por qué lanza esta advertencia el secretario general de la ONU?
13: Porque como nunca la zona del Pacífico está surgiendo el calentamiento o el calor, las altas temperaturas hacia la superficie, y digamos que está sobrecalentado el océano, y todo esto afecta patrones meteorológicos. El Niño no es un fenómeno del cambio climático, es un fenómeno que ocurre hace tiempo, sí. muchísimo tiempo. Pero con el calentamiento del planeta
1: se ha exacerbado
13: y eso hace que haya los cambios. Por eso son extremos de la temperatura.
1: Sí.
13: Hace mucho calor, las temperaturas se elevan, hay sequía, y por el otro lado tienes grandes cantidades de lluvia, humedad y sobre todo inundaciones, ¿no?
1: A menos de que me falle la memoria, o sea, corta mi memoria, no recuerdo otra ocasión en el que el secretario general de la ONU lanza un llamado de emergencia como el que lanzó esta mañana Antonio Guterres.
13: Sí, porque sí es algo que hay que ponerle mucha atención, sobre todo porque hay lugares donde las alertas tempranas no están funcionando como debiera. Ajá. Y el Caribe y
1: México está en la zona.
13: México está en la zona, le va a llegar, por supuesto, va a haber estos cambios, pero sobre todo en Centroamérica, las islas del Caribe, y van a ser los más afectados. A México va a llegar, por supuesto que va a llegar, inclusive a otras partes del mundo va a llegar, es un fenómeno global también.
1: Sí.
13: Entonces, en algunos lugares se va a exacerbar mucho más que en otros, y va a tener también mucho que ver con las condiciones de cada país para enfrentar estos fenómenos.
1: ¿Para cuándo se supone que podría llegar lo peor de este niño recargado o super niño?
13: Pues están hablando los científicos y más o menos que hacia que empiece a verse julio y más hacia finales de año, inclusive el 27 podría tener todavía impactos del niño. Y algo bien interesante es hablar del el super niño. Justamente los meteorólogos y los científicos dicen que no es el super niño ni el niño Godzilla, sino es un niño severo o extremo, porque está generando justamente alarmismo. Entonces, para evitar eso, es el fenómeno del niño más severo con impactos pues también extremos.
1: Bueno, pues no se pierdan los artículos de Lorena Rivera, ella escribe todos los martes en Excelsior, el periódico de la vida nacional. Gracias, Lore.
13: Gracias.
1: Ya con eso nos vamos. Yo soy Pascal Beltrán del Río, a nombre de todo el equipo, y le doy las gracias por haber estado con nosotros esta mañana, y lo invito a que mañana miércoles, en punto de las 7, volvamos a encontrarnos. Aquí está ya Fernanda Familiar.
14: Presente.
1: Presente, dice la niña Fernanda. Quédese con ella en QTF hasta la 1 de la tarde. Quédese aquí en Imagen, no le cambie. ¿Cómo para qué? Hasta mañana.

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1: El Tribunal Estatal Electoral de San Luis Potosí emitió un fallo mediante el cual ordena al Congreso del Estado dictaminar en un periodo máximo de 3 meses la iniciativa ciudadana sobre movilidad conocida como Ley Santi. La Secretaría del Trabajo y Previsión Social informó que 9 empresas de distintos sectores productivos reportaron 0 utilidades durante el último ejercicio fiscal. La Fiscalía General inició de oficio las investigaciones por el asesinato de 2 perritos en Cerro de San Pedro, en donde un sujeto disparó contra los caninos.
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1: 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Comenzamos.

0: Todos podemos creer que estamos felices por el Mundial. Todos podemos creer que nos apasiona, que nos encanta, que ya queremos que sea el 11, ¿no? Que ya están las quinielas, que ya le metimos a caliente.com o al Play Do It o al Tú las traes, que estamos todos en la misma sintonía. Pero no. No, no y no. La noticia es no.
1: No.
0: Hay personas como Emilio, que hoy amaneció de muy mal humor por el Mundial. Porque te ponen
1: es que ya, y la cara de ya, Santiago. Todo es mundial, mundial, mundial, y el mundial, y que el y que las estampas, y que no sé qué, que ya viste, que no sé, y que ya reservamos el tal restaurante, y que vamos a estar no sé quién, y que tu tío va a decir, ay, que va a ir tu compadre, que va a ir el... A ver, no, a mí no me interesa.
0: Y
1: no
0: son y son muchos días.
1: Y son muchos días. Y además de, y no va a haber clases porque entonces se inaugura el Mundial. Ah, y de por sí como estamos.
0: Pero no estás amargado.
1: Y además hay mucho tráfico y entonces todo el mundo quiere y hay que arreglar y pavimentar y cambiar y mover y las obras y entonces y que el ay, no, ya, ya estuvo.
0: Pero
1: ya.
0: No estás amargado.
1: Pero no, de ahí en fuera lo demás no me importa.
0: El Mundial ya te trae hasta acá y no ha empezado.
1: Y todavía no empieza, faltan todavía 9 días.
0: Y luego, que pintaron de morado y ahora ya lo pusieron otra vez.
1: Ya
0: de...
1: se gastaron más dinero, entonces que lo, ahora de
0: pues
1: amarillo.
0: Pues el que sale ganón es el de la pintura, ¿no?
1: Ajá, ahora de amarillo, que porque el amarillo es da seguridad.
2: ¿Y me tú? Parece, a mí me parece completamente ridículo el tema de pintar la ciudad. De verdad, qué color más horrible, guinda. Espantoso, se ve horroroso. Ah, no, o sea, ¿quién amaneció y dijo, quiero joder a México pintándolo así? No tengo ni idea quién se le ocurrió. Pero acerca del Mundial, yo soy fanático número uno, para las personas que me conocen ya desde hace un rato, saben que yo disfruto el fútbol, disfruto, vivo y absorbo, inhalo, respiro la pasión del fútbol. Y la verdad, estoy muy contento, triste de que no voy a ir a ninguno de los partidos, porque sé que va a ser el último Mundial que se va a hacer en México, es la única sede que ha tenido... que ha sido 3 veces sede mundialista, entonces no creo que vuelva a pasar, entonces me entristece completamente el no poder asistir a ninguno de los partidos, no haber conseguido boleto, pero fuera de eso, pues bueno, emocionado de vivir nuevamente esta pasión conjunta internacional del amor al fútbol.
0: ¿Ven?
1: ¿Por qué no podría volver a pasar?
0: No, por tiempo.
2: No, no por tiempo, pero no, pues somos ¿cómo? El único país que ha sido 3 veces sede, entonces pues yo creo que van a progresar.
0: 4 con el femenil. Es que vinieron las del femenil a decirme que no son 3, que son 4, porque nosotros ganamos el mundial femenil.
1: Ah, sí, también hay una gran historia.
0: No, y entonces a ver ahora por qué no nos femenil. Toman en cuenta, ¿viste?
2: Bueno, total, no, que, pues... no quiero ser grosero, perdóname que se me olvidó el fútbol femenil. Yo sé que tiene muchísimos fanáticos, pero pues yo no soy uno de ellos.
0: Entonces, ¿tú estás feliz del Mundial? ¿Tú estás que no te carga...?
1: Que no me caliente el sol.
0: Que no te calientan el sol.
1: ¿Tú?
0: Indiferente. Estoy en medio de ustedes dos. Tal cual. Mi lado derecho, amargator. Mi lado izquierdo, feliz.
1: Feliz Gator.
0: Feliz Gator. Y el centro, que es su servilleta, pues indiferente... Creo que más allá de los partidos va a haber muchas notas de color. Va a haber muchos temas en redes y en medios que tienen que ver con el comportamiento, con anecdotarios, con quejas, con, en fin, que creo que eso le va a dar un saborcito ahí al Mundial muy interesante.
1: Sí, sin duda.
0: Pero indiferente. Vaya, con ganas de trabajar y de estar y de... Y si puedo ir, qué bueno, y cubro y hago y tiro, y viro y torno, pero no es algo que diga... ¡Ay,
1: qué maravilla!
0: No.
1: ¿Sabes por qué no me emociona tanto el Mundial? Porque sé que México no va a hacer absolutamente nada.
0: Bueno, acuérdate que...
2: Imaginémonos cosas chingonas, no, pero no, santo.
0: ¿Y si llegamos a cuartos de final?
1: Ah, es más, mira, a ver, hoy trae
2: sí,
1: una nota...
2: Sí, a ver, no, tienes toda la razón.
1: Hoy trae una nota, Fabiola, en donde ya ni siquiera la firma especializada nos dice que vamos a estar más allá de pasar por arriba
2: sé
1: de
2: sé que no tenemos el mejor desempeño futbolístico, sé que la selección que cargamos hoy en día no es la mejor selección que hemos tenido, ni cerca está de serlo. Pero Pero hay algo bonito dentro de los mundiales, ¿no? Sí, siempre hay magia, ¿no? Qatar nos decepcionaron.
0: Fue difícil Qatar.
2: Pero nada más acordarme de Brasil se me pone la piel chinita. Paco Memo al Corcovado.
1: Mira, bonito. A mí me gusta.
0: Y está llorando.
2: De verdad, me gusta Italia. Corcovado, que si Chucky Lozano contra Italia, digo, contra Alemania. No. Nada más de pensarlo se me pone así, se me retorce el cuerpito. Escalofríos me da.
1: Me gusta Italia.
2: No, pero Italia, ¿por qué?
1: Me gusta la selección italiana. Ajá, no, no está en el mundial. Argentina yo lo veía con una categoría que decía, guay, Argentina, Emilio, cuando estaba Maradona.
0: Si estás de veras.
2: Argentina no está mal, no está mal plantado, no es de las mejores selecciones. Yo creo que es una tercera posible candidata a ganar la Copa
1: Brasil
2: del Mundo.
1: No está.
2: Cuarta. Yo voy primero. Brasil. Primero va España, como primera candidata, en mi opinión, no se me van a enojar. Francia después. Yo creo que Portugal podría llegar a ser uno de estos finalistas inesperados. Argentina. Y Brasil. Ojalá Brasil. Me daría mucho gusto por Neymar.
1: Fíjate. Yo le iba a Haití.
0: ¿Tú qué?
1: Yo le iba a Haití. Tampoco.
2: República del Congo, compadre, que nos gane.
0: No me acuerdo quién es este. A ver, Roberto Barajas, ayúdame. ¿Quién es este cómico que lo duerme Milton Hilton? ¿Cómo se llama? Milton. Ajá. Uh-huh. John Milton. Lo duerme, o sea, lo... ¿Cómo se llama?
1: Lo hipnotiza.
0: Hipnotiza, iba a decir anestesia, ¿no? lo hipnotiza a John Milton.
2: Franco Escamilla.
0: Franco está ahí en la grabación, pero no es Paco algo. Bueno, Paco Maya es el que hipnotizan. Gracias por la información. Y él dice que va a ganar el Cruz Azul y que México va a llegar a cuartos de final en el Mundial del 2026. Esto lo dice en el 2020 o 2012, o ya no me acuerdo. Pues quién quita y tiene razón. A ver quién quita, vamos viendo. Ahora, de lo que sí vamos a hablar el día de hoy es cuáles serían esos virus que podrían propagarse en el Mundial entre México, Estados Unidos y Canadá. ¿Están listos? ¿Arrancamos
1: sí,
0: pie derecho?
1: Estamos listos.
0: Vamos hoy por el mejor programa, solo hoy, quién sabe ayer, quién sabe mañana. Empezamos, quédate con nosotros.
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0: ¿Qué tal? ¿Cómo estás? Espero que te encuentres muy bien. Gracias por acompañarme. Te doy la bienvenida. Mi nombre es Fernanda Familiar y hoy en QTF, eso, quiero platicarte el tema de los virus que se podrían propagar a través de, pues, el movimiento de personas en el mundial entre México, Estados Unidos y Canadá. El primero, una de las enfermedades más contagiosas del mundo, el sarampión. Que además los tres países tienen un brote activo desde el 2025. Le sigue el ébola. La OMS declaró emergencia de salud pública de importancia internacional a partir del brote en África hace dos semanas. Otra preocupación, el dengue. El dengue que es transmitido por estos mosquitos, que en ciudades sede de clima cálido como Guadalajara, Miami y Ciudad de México, hay que echarle ojo. Cuarto bicho en importancia, la influenza, que se propaga con mucha facilidad en estadios abarrotados, aeropuertos, zonas de afición de millones de personas, bares, antros y demás. El Mpox, que es la famosa viruela símica, que estás hablando que está incluido por las autoridades mexicanas entre los riesgos de esta copa, de este mundial, junto con las infecciones de transmisión sexual. Úchale, pues ves, nos están quitando todos la diversión, hombre. Ahora, existe una alarma latente porque una persona puede contagiarse en el estadio, cruzar la frontera sin síntomas y enfermarse días después en su país de origen. Que eso fue lo que a mí me pasó en Panamá. Cuando yo llegué a México ya traía la Klebsiella pneumoniae, un virus importante que que me llevó a tener problemas de salud serios. A ver, el Mundial va a reunir 48 selecciones en 16 ciudades sede. Eso va a incrementar una propagación seguramente en estadios, aeropuertos, zonas de aficionados. Por ejemplo, Qatar 2022 hubo brotes de COVID-19 y el sistema de salud de México atendió, cuando regresaron de Qatar, más de 2,000 aficionados que fueron a Qatar. Países anfitriones anunciaron medidas sanitarias muy coordinadas. La Secretaría de Salud de México emitió un protocolo preventivo que exige un esquema de vacunación completo contra sarampión, influenza y COVID-19. México para este 2026 destinó un presupuesto récord de más de 29,000 millones de pesos a hospitales de alta especialidad, un incremento del 12% respecto al año anterior, para que y habilitaron una línea, 55-53-37-18-45 para la unidad de inteligencia epidemiológica para reporte en tiempo real. 55-53-37-18-45. Nos vamos a unir decenas de países en un mismo estadio. El abrazo colectivo será, en términos, un escenario que puede causar riesgo y del cual hay que estar muy pendientes. De eso y más vamos a platicar hoy aquí en ¿Qué tal, Fernanda? Así es. El teléfono, oigan, uno más difícil no pudieron, ¿no, verdad? 55-53-37-18-45 para virus, bacterias y hongos en tiempo real que ustedes detecten. Empezamos. Vamos hoy por el mejor programa. Mañana, pie derecho.
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0: ¿Tú sabes lo que son las tierras raras? Si lo sabes, vas a confirmar la información aquí en ¿Qué tal, Fernanda? Si no lo sabes, vas a conocer qué son las famosísimas tierras raras. Hoy por hoy tenemos más de 50 y... Hoy transcurren 56 guerras mientras estamos tú y yo escuchándonos o viéndonos. ¿Cuántas de estas son por tierras raras? Ese es un gran tema. Maestra Malca Novigrod, abogada internacionalista. Las tierras raras, primero, ¿qué son? Para quien no sepa, para quien sepa confirmarle la información, y son el arma más poderosa de China, bueno, de todos quienes tengan una tierra rara, ¿no? A ver, cuéntanos,
1: China,
0: explícanos.
1: China, sobre todo. ¿Qué tal, Fernanda? ¿Cómo estás? Un gusto saludarte. A ver, las tierras raras son estos 17 elementos que en la tabla periódica abarcan del número atómico 57 al 71. Sí, quienes nos están viendo y quienes no nos están viendo, está aquí abajito de la tabla periódica. Y son, no son, las tierras raras es un nombre engañoso. ¿Por qué? Porque están abundantes en la corteza terrestre. Lo único es que en cantidades extraíbles son difíciles de encontrar. No solo eso, el tema y el meollo del asunto está en separarlas, procesarlas, extraerlas y transformarlas.
0: A ver, por ejemplo.
1: A ver, por ejemplo, estos elementos
0: son los últimos de la tabla periódica que vimos en la escuela.
1: Casi últimos, o sea, casi últimos. Son, para que se ubiquen, 57 a 71.
0: Bien.
1: Son esos elementos los que se llaman tierras raras, que a veces lo que sucede es que se tienden a confundir también con minerales estratégicos, como el germanio, son estos particular galio, germanio y antimonio, que son también incluidos a veces dentro de los minerales estratégicos que no son tierras raras. Pero en estricto sentido, tierras raras son los elementos que mencioné.
0: Entonces, tierra rara es algún lugar geográfico donde tú puedes encontrar estos elementos de la tabla periódica.
1: Más bien, son estos elementos de la tabla periódica que no son difíciles de encontrar. Hay diferentes, cada país tiene estos elementos dentro de la corteza terrestre. Lo que hace son dos términos que son importantes. Uno, que sean yacimientos suficientes como para extraerlos. O sea, los tienes que separar, los tienes que procesar, los tienes que extraer y después transformar. Y esos son procesos altamente, o sea, ecológicamente son muy complejos y ecológicamente son muy nocivos para la naturaleza. Por eso es que tú bien lo has dicho, 90% de esta cadena de sustracción, sustracción, procesamiento y transformación son dominados por China. Ahora tú me preguntarás, ¿cómo China llegó a ser monopólica en esa cadena? Y justo en los años, China lleva estratégicamente pensando en esto 40 años, lo que hace tan difícil que otros países lleguen al nivel donde está China. Y es que en los años 80, cuando había esta noción de la globalización, Estados Unidos y Australia y Europa, que también hacían estos procesos, se metieron en esta dinámica de mercado, donde el que tú dejes a otros países hacer estos procesos cuando eran más eficientes, en cierta manera garantizaba que un país pueda, que tú puedas aprovechar de esta cadena sin tú tener, en una democracia que te cuesta tanto esfuerzo con tu electorado, tener que contaminar como contaminaba China. China puede permitirse hacerlo. ¿Por qué? Porque ni le pregunta a sus ciudadanos si están conformes o no con estos impactos ambientales que está teniendo estos procesos. Entonces China, muy cómodamente y sigilosamente, empieza a concentrar todo este proceso de las tierras raras, y Estados Unidos y Europa y Australia se lo delegan a China.
0: O sea, empieza a explotarlas.
1: Empieza a explotarlas y empieza a hacer toda esta cadena. No es nada más la explotación, es el procesamiento y transformación, hacer productos como los imanes de alto rendimiento, que son claves en todas las tecnologías que estamos utilizando ahorita.
0: O sea, todo lo que nos rodea ahorita, que estamos en un estudio de televisión y de radio, proviene de esas tierras raras.
1: Usa, por ejemplo, tu celular. usa 75 tierras raras o algunos componentes. Son tierras raras y minerales estratégicos. Ahí están algunos de ellos. Tu computadora también lo tiene. Pero vámonos a usos militares. Turbinas eólicas, radares, misiles, todos los componentes. Estos imanes que te estoy diciendo son tan importantes porque son la base o la estructura medular para toda la tecnología moderna. Y cada vez lo son más. De ahí que China se ha vuelto muy estratégica y sabe que tiene el sartén bajo la mano, o sea, que tiene todo el control del proceso, y se ha vuelto un arma estratégica para China.
0: Entonces, hoy Estados Unidos, Medio Oriente, estas zonas que necesitan y requieren para la manufactura de esto que estamos platicando, ¿dependen de China?
1: Todos dependen de China. Todos dependen de China en cierta manera. Controla 90% de esta cadena.
0: O sea, que habrá sido un tema entre Trump y Xi Jinping.
1: Fue, de hecho, un tema en esta última reunión, claro. Entre Trump y Xi Jinping, y Putin también, ¿eh? Putin también.
0: Ah, bueno, pues fíjense.
1: Con Trump fue un tema medular. ¿Por qué? Porque, a ver, China entendió desde el 2000 que tenía el control de una cuestión estratégica clave y lo empezó a utilizar como un arma. Por ejemplo, en un conflicto en el 2011 con Japón que tuvo en el mar de China, China le restringió completamente la exportación de tierras raras. Eso no solo impactó a Japón, impactó a todo el mercado global. Después tenía litigios en la OMC, que es la Organización Mundial del Comercio, y China empezó a presionar en esta cadena. Y hemos visto que desde el 2003 China no solo ha impuesto restricciones en las tecnologías de extracción y procesamiento de las tierras raras, sino que también ha puesto licencias obligatorias, controles en el uso y destino final de estas tierras raras y otros impedimentos, por ejemplo, evaluación en caso por caso de a quién le exporta estas tierras raras. Entonces, China lo ha utilizado como una arma muy importante, disuasiva, incluso para ejercer presión en Estados Unidos. A ver, Estados Unidos creyó que le iba a entrar al tú por tú con China, pero China también tiene cómo responder. Y la respuesta es con estas tierras raras que son esenciales para los semiconductores. Entonces, en abril de 2025 fue la primera vez que Estados Unidos se reúne con China y China le garantiza un flujo relativo de estas tierras raras, pero no le quita estas restricciones y estas complicaciones en el flujo total de tierras raras que tiene China. Y después China se toma su tiempo, es decir, a medida que Estados Unidos le pone presión, China le pone restricciones en cómo van fluyendo estas tierras raras.
0: Lo que entiendo que es más complejo para Donald Trump son las baterías de litio.
1: Sí, todas estas son tierras raras y todas son las baterías de litio, también son otra forma, pero imagínate ahora que tuvo la guerra con Irán. Sus armas estratégicas que utilizan estas tierras raras fueron disminuyendo. Ahora necesita producir más. ¿Y quién tiene la capacidad de surtirle estos? Es justamente estos imanes estratégicos y estos semiconductores. Es China. Entonces, Trump en esta última visita fue a decirle a Xi Jinping: oye, por favor, apresúrate con exportarme, quítame restricciones. Y por otro lado, Putin, que está en mancuerna con China, Rusia tiene las cuartas reservas más importantes de tierras raras. Entonces, algunas que no tiene China, que China tiene también muchas, y Rusia se combinan para tener estos elementos estratégicos bajo la manga y en unión. Y por eso es que están trabajando en tándem. Y por eso es que las tierras raras se han vuelto y se volverán cada vez más importantes. Están tratando de buscar soluciones, por ejemplo, el reciclamiento de estos minerales y tierras raras en las computadoras y en otros lugares, y han hecho alianzas estratégicas Estados Unidos con estos países que no las tienen para poder darle un poco la vuelta a China. Pero eso no va a solventar el problema, porque todavía no pueden llegar a los niveles que en 40 años China ha llegado para perfeccionar justamente estos elementos base que son importantísimos en la tecnología moderna.
0: ¿Qué pasa para despedirnos? Bueno, ya 20 segundos no nos da tiempo, pero donde Trump ponga aranceles a eso, pues a ver qué hace China con su material.
1: Y Taiwán también. Son presiones de China.
0: Gracias, Malca. Gracias, Malca Novigrod, por estar con nosotros. Arroba Malca Novigrod, que se va de viaje. Buen vuelo.
1: Gracias.
0: Disfruta Japón. Ya nos contarás a tu regreso. Muchas gracias, Malca. Vamos a anuncios QTF. 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

0: En este mayo pasado, en este 2026, se confirmó un brote en una provincia allá en el Congo, es en serio, en la República Democrática del Congo, que se llama Ituri, ese lugarcito se llama Ituri, ¿de acuerdo? Y además con casos adicionales en Uganda también, el brote de 1,262 personas, casos sospechosos y confirmados, con más o menos 241 muertes por el tema del ébola. El brote es una variante del ébola que conocimos hace, ¿cuánto, doctor, doctora? ¿Hace 10 años? ¿15?
1: Yo creo que más.
2: Pues realmente este brote de esta cepa se conoció el primero en Uganda en el 2007.
0: ¿2007?
2: Pero ébola como tal lo tenemos desde la década de los 70.
0: Ha ido

0: Yo llevo 26 años. Estamos a haber dado la nota del brote del ébola. ¿Ok? Y era horrible porque veíamos imágenes de gente que explotaba el cuerpo, si lo puedo poner en palabras muy sencillas. No eran llagas, no eran... explotaba el cuerpo. No tengo una manera radiofónica de poderlo poner en palabras más sencillas. Y eso conmocionó al mundo. Y se hablaba de África. Y solamente África, como con el COVID, se habló solamente de China en su momento. La OMS tiene que declarar sí o sí un caso de emergencia. Sí. Porque hay una terna mundialista y no hay de otra. Ya hay ébola fuera de esa región en África hoy por hoy.
1: No hay casos confirmados aún, hay casos sospechosos. Por ejemplo, en Brasil hay un caso sospechoso. Se está viendo la confirmación en estos días, la vamos a tener, si sí o no, porque tiene síntomas parecidos. Entonces, de las Américas eso nos importa, ¿no?
0: Porque fíjense, Estados Unidos destinó 80 millones de dólares para equipos de protección, vigilancia fronteriza y rastreo de contactos. Aquí viene una pregunta bien difícil, doctor Gerardo López. Me agarra el ébola. Toco madera.
1: Sí.
0: Me agarra el ébola. Yo viajo a Miami. No siento nada de que me agarra a que yo viaje y vea el partido. Me agarra casi de regreso. 21 días después se puede manifestar la enfermedad. Sí, pero en esa ventana de 21 días yo puedo andar a diestra y siniestra salivando por el mundo entero. ¿O cómo se prevé eso?
2: Bueno, es muy importante considerar, muchas gracias, muy buenos días a todos. Realmente la infección por este agente que es el ébola es una infección que es catastrófica por las condiciones ambientales en donde se presenta. Es decir, para poder tener ébola necesitamos un elemento ambiental y un vector para poder transmitir este tipo de germen, que es ambiente selvático, la inhalación de estos elementos que se encuentran a través del ambiente, que son provenientes, incluso se menciona de murciélago, etcétera, que tienen que traer esos portar esos virus en las heces de esos animalitos, y por lo tanto las personas que están ahí tienen que respirarlo. Y además tener la susceptibilidad ambiental, eso es muy importante, porque la consideración selvática es totalmente difiere a lo que nosotros podemos observar en zonas urbanas o suburbanas, como zonas donde se van a desarrollar los eventos del mundial. Puede venir una persona infectada, eso sí, y necesita tener los síntomas presentes para poder transmitirlo, es decir,
0: ¿cuáles son?
2: La infección respiratoria principalmente.
0: Pero a ver,
2: tener datos respiratorios como son, por ejemplo, tos, tener la salida de secreciones a través de su vía respiratoria, de la boca, del moco. Eso lo puede transmitir.
0: ¿Flemas?
2: Flemas, sí.
0: Pero eso se confunde con una gripe cualquiera.
2: Por eso, pero no necesariamente en ébola. Ébola es necesario que se tenga que tener síntomas ya muy identificados, muy manifiestos, como son fiebre, como son la presencia de postración, de estado general muy decaído, la presencia de manifestaciones respiratorias muy intensas, para poder señalar que esta persona es infectante. Si no tiene esos síntomas, es muy poco probable que la persona pueda infectar a los demás. Eso es una característica muy peculiar de ébola, no como otro tipo de infecciones, como puede ser sarampión incluso, u otro tipo de infecciones. Ébola tiene que tener esas características clínicas.
0: O sea, sí hay la primera fase, digamos que sí hay un síntoma muy parecido a una gripe común.
1: Sí, ¿no? Eso es lo que hace.
0: Por eso es difícil detectarlo, porque hay fiebre intensa, fatiga, dolores corporales, malestar en general. Pero ahí todavía, pues hay dolor de cabeza, músculos, dolor de oídos, dolor, pero pues de ahí al ébola.
1: Sí, es inespecífico. Tenemos que tener en cuenta siempre el contexto del paciente, que viene de un foco activo o que ha estado en una cadena de transmisión. Entonces, si no tenemos ese antecedente, no se va a sospechar ébola, evidentemente.
0: Se sospecha cuando hay sangrado.

0: Perdónenme que lo ponga de esta manera, pero sagrado por todos los agujeros posibles que tengamos en los en el cuerpo.
1: Ese ya es un es, eso es algo más de Hollywood. Podemos, ah, o sea, claro. Porque hay muchas películas como Outbreak y otras cosas en donde el paciente llora sangre. Sí podemos tener hemorragias porque las células diana del ébola son las células inmunitarias. Uh-huh. Entonces sí vamos a poder tener sangrado, pero vamos a tener úlceras, pero vamos a tener un cuadro, así como lo decía el doctor, más parecido a una infección respiratoria. Entonces, sí, no vamos a empezar con un sangrado así que estamos cubiertos de sangre, no. Ese es el problema para el diagnóstico.
0: Es que, a ver... ¿Es que todo empieza por una gripe?
1: Sí. Igual que...
0: Influenza, sí. COVID, sarampión. Ébola, sarampión, todo así empieza igual.
2: Así es. Creo que esta situación debemos de partir de un principio fundamental. ¿Cuáles son las de mayor posibilidad de infección? Podemos hablar de muchas enfermedades infecciosas que se transmiten en donde hay aglomeración de personas, donde hay pues eventos masivos. Pero hay ciertas peculiaridades, sobre todo de capacidad de infectar y uh-huh. características de infectar de estos agentes. El más importante hoy por hoy, yo más que ébola y todos los médicos lo señalan y las autoridades sanitarias, es sarampión.
1: Estoy de acuerdo.
2: Sarampión sigue siendo hoy por hoy el agente infeccioso más importante que debemos de considerar, por dos razones. La primera, es un brote mundial. Y segundo, la cobertura vacunal que hay ahorita en nuestro país sigue todavía deficiente. Fíjense nada más, para poder transmitir sarampión, una persona puede contagiar a 12 o 18 personas que están alrededor de ella. Es decir, se eleva muchas veces la cantidad de personas enfermas si una persona viene con síntomas leves, y esos síntomas leves son simplemente un cuadro gripal. Entonces, para poder estar protegido de sarampión, yo necesito tener dos aplicaciones de vacuna. Hoy por hoy, la primera aplicación de vacuna solamente se ha logrado en 95% de la población, pero para tener la protección suficiente yo necesito una segunda dosis. ¿Saben cuánto porcentaje tenemos cobertura ahorita? Menos del 90% de la segunda dosis. Por lo tanto, esto es la posibilidad más alta de transmisión hacia nuestra población. Eso es lo que hay que considerar.
0: Es que fíjense, cuando arrancó, el tema del sarampión empezó por allá del 2025. Estás hablando febrero del 25, más o menos. Bueno, de entonces a enero de este año, yo reporté en este micrófono, ay, pues habrá 2,000 casos, 1,600 casos. Van más de 12,000. O sea, estamos a primero 2 de junio, van más de 12,000. Entonces, pues esto va increchendo, esto va creciendo, no va para atrás, va para adelante.
1: Así es.
0: Entonces, ¿qué es lo que nosotros...? Fíjense, el otro día me pasó algo muy curioso en un aeropuerto, que lo comenté con Ricardo Castañeda. Él llevaba cubrebocas, yo no. Cuando pasa por los filtros, le dice la oficial de inmigración, oiga, qué bueno que trae su cubrebocas. Empiece a usarlo en los próximos 2-3 meses aquí en México.
1: Así es.
0: Porque no sabemos qué pasa con los aires acondicionados de los aviones, no sabemos en este intercambio de córrele de una sala a otra en un aeropuerto. Ahora imagínese en un estadio. Todo esto, la oficial que te pasa tus cosas por el arquito, sí, le andaba diciendo toda esa información. Entonces póngaselo, no está de más. Cuando él me cuenta esta historia, yo volteo y hago un paneo al aeropuerto y eran 3 personas con cubrebocas. Ricardo Castañeda y 2 más. Todos los demás no estábamos con cubrebocas. ¿Tendremos que volver, Daniela González, doctora?
1: Desde mi opinión, nunca lo debimos de quitar. O sea, que hayamos relajado las medidas después de COVID y se nos haya olvidado todo es lo que nos tiene aquí. Y también... que no hubo una campaña de vacunación activa durante toda la pandemia contra todo, lo que también era importante porque estábamos muy concentrados en COVID y se olvidó todo lo demás. Entonces, ahorita el tema de sarampión no es de ahorita ni del 2025, viene desde muy atrás y todo el olvido que tiene este virus, ¿no? Entonces, nunca lo debimos de relajar las medidas de COVID-19, no, porque precisamente lo que estabas diciendo, Fernanda, es que se transmite de la misma manera y tiene los mismos síntomas. Entonces, nada más, no tienes que saber absolutamente nada de medicina, como para, me pongo un cubrebocas, me lavo las manos, traigo mi gel y tengo distanciamiento de las personas para siempre.
0: Fíjense, en Viva Aerobús, por ejemplo, hay un Viva Informa que dice: derivado de la disposición emitida por las autoridades sanitarias y migratorias del Gobierno de México, informamos que a partir de las 0 horas del 28 de mayo de este año, del 26, se implementa una restricción temporal de ingreso al país para pasajeros internacionales. ¿De dónde? O sea, quienes vengan de ahí, la medida tendrá una vigencia inicial de 60 días naturales y va a aplicar a pasajeros que hayan viajado durante los últimos 21 días a Uganda, República Democrática, Congo, Sudán, y si se van 60 días a guardar. Volvemos.
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0: No, a ver. Es que sí, algo de veras no cuadra en este tema. ¿Qué quiero decir? ¿Por qué regreso tan turulata? El gobierno de la Ciudad de México invirtió 1.500 millones de pesos en pintar de morado la infraestructura urbana de la ciudad. ¿Estamos? Parte de los contratos que fueron asignados mediante adjudicación directa y otros por licitación pública. Y bueno, pues hay cuestionamientos de transparencia, sobre todo, ahí. 1.500 millones de pesos. ¿Estamos? Ok. Estoy con el doctor Gerardo López, alergólogo e infectólogo pediatra, y la doctora Daniela González, médica cirujana, hablando de los virus que podríamos importar por el Mundial. Ok, bien. Invirtieron 1.500 millones en poner los colores lila, ajolotes, morado y cuanta madre se les ocurrió. Y luego, destinado a reparar el error, el gobierno federal, el gobierno de la Ciudad de México, informa que invirtió 2.600 millones de pesos en, pues, va de nuez. Nos equivocamos. Hay que repintarlo de amarillo. Estás hablando de 2.600 más 1.500. Estás hablando de más de 4.000 millones. ¿Por qué no está esto invertido en la salud de los mexicanos?
1: Así es. Esa es la pregunta.
0: Y si en pintura es ofensivo.
1: Muy ofensivo.
0: ¿Cómo tiran el dinero y cómo gastan el dinero? Verdaderamente a diestra y siniestra, son macabros. Venimos de decir en este micrófono constante y sonante, viene un mundial, nada más en Ciudad de México vamos a tener 5.5 millones de visitantes. El doctor Gerardo López dice, no tenemos el segundo esquema de vacunación con el sarampión completo.
2: Así es.
0: La segunda dosis. La doctora Daniela González dice, Fernanda, esto está muy delicado, fíjate, porque de veras que no hay manera.
1: Correcto.
0: 4.000 millones de pesos tirados a la basura, en pintura y no en salud. A 9 días del arranque de la Copa del Mundo de Fútbol en México, ¿qué medidas sanitarias crees que faltan? Yo platico la de los aeropuertos, que eso es lo que visito todas las semanas. ¿Tú dónde ves el problema más grave, Daniela González, doctora?
1: En el presupuesto, evidentemente. O sea, el problema más grave, como lo estás diciendo, es el presupuesto que se va a otras cosas, en donde podría estar reenfocado a salud, a establecer cercos epidemiológicos, a establecer medidas de prevención, a revisar las personas que vienen de otros lugares, no nada más por ébola, sino por todos los temas que hemos tocado. Y obviamente para campañas de vacunación masivas. ¿Te imaginas que fuéramos sede que dijera, bienvenido a México, vacúnate contra sarampión, aquí está la información, todo eso? Estaría más padre eso que los ajolotes y la pintura.
0: Queda claro.
1: Entonces, eso y hacer campañas de necesitamos traer de vuelta las medidas de COVID-19 que se nos olvidaron a todos, no nada más por el ébola, sino por todo lo demás, nos va a beneficiar a la larga.
0: ¿A ti qué te preocupa más, doctor Gerardo López?
2: Hay un concepto en medicina que lo conocemos desde que somos estudiantes. El concepto es promoción de la salud. La promoción de la salud es la educación que se le tiene que dar a la población para poder prevenir efectivamente todo tipo de enfermedades, no nada más las infecciosas. Yo no he escuchado desde que se empezó a dar toda la promoción del mundial un solo spot que nos diga, como dice la doctora, reanuden las medidas que hemos aprendido durante la pandemia de COVID. Lávense las manos, pónganse cubrebocas en zonas donde hay conglomeración, utilicen el distanciamiento social, etcétera. No están en ningún momento educando. La protección específica son las vacunas, y esto es fundamental. No estamos recibiendo ahorita una campaña. Influenza es casi perenne, por decirlo de esta manera. Aunque se dice que es influenza estacional, sí, pero hay casos de influenza durante todo el año. Debería de haber una campaña masiva de influenza en este momento. debería de revacunarse contra COVID, porque hay cepas incluso, o variantes, mejor dicho, de COVID que están apareciendo. Nosotros no tenemos una aplicación de COVID-19 con la variante nueva. Entonces, esto es muy importante también considerarlo. La aplicación contra vacuna de sarampión ya lo señalamos, pero además hay otro tipo de agentes infecciosos. No hay una cultura sobre los virus que atacan al nivel intestinal. Las diarreas del viajero son extremadamente frecuentes. Ahorita acabo de atender varios pacientes con diarrea, sí, mexicanos, y que somos súper resistentes para todo lo que sea comer. Imagínense los extranjeros que van a venir.
0: O sea, tu consultorio se está presentando gente con diarrea.
2: Desde luego, diarrea infecciosa y diarrea por intoxicación alimentaria, por la temperatura tan alta.
0: ¿Mariscos? ¿Carne?
2: Desde luego, el marisco ahorita es la parte fundamental.
1: Hay un incremento general.
2: Entonces, no hay una cultura de educación, de preparación de alimentos. Entonces, creo que todas estas condiciones de educación a la población, tanto la que prepara como la que consume, no hay nada. Y yo no sé qué va a pasar ahorita con la población que viene. Está controlado el manejo, el expendio de los alimentos, del agua. Nuestra agua potable en la Ciudad de México no es necesariamente potable, entonces tenemos que comprar botes o botellas de agua. Entonces, esto está generando una situación grave. Pero también otra cosa, Fernanda, y esto nadie lo ha tomado en cuenta: la contaminación, cambio climático. Todos los elementos que estamos respirando nos generan inflamación, es decir, heridas en nuestra vía respiratoria y vía digestiva. Eso es como tener una herida abierta. Cualquier bicho que entre nos va a hacer daño. Entonces, por favor, creo que no estamos ni siquiera percibiendo que este es un elemento grave que nos puede predisponer a cualquier tipo de bicho. Llámese sarampión, sincicia respiratoria,
0: rinovirus, hepatitis B, chikungunya, rabia.
1: México es endémico de tuberculosis.
2: Así es.
1: Y nadie lo
2: Y
1: sabe.
2: Hay países que vienen que son endémicos de tuberculosis. Así mismo es. Sudáfrica. Sudáfrica trae endemia de tuberculosis, de resistencia a los antibióticos.
0: Dice Arturo Reyes de Ciudad de México: fíjate, Ferre, ahorita que te escuchaba, yo sí voy a ir a un par de partidos, voy a usar cubrebocas. A mí no me había caído el 20, Fer. No quiero imaginar la cantidad de bichos cuando todos estemos gritando. Uh-huh. Miren, a ver, aquí es tiene dos rumbos. Uno, ¿cómo nos mantenemos nosotros saludables? Si tenemos la triple viral, si nos alimentamos bien, si, digamos, tratamos en la medida de lo posible que nuestras defensas estén en su lugar para que no nos ataque cualquier cosa. ¿Cómo estamos de ese lado?
2: Pues definitivamente la cobertura vacunal, ya lo hemos señalado en otras ocasiones, estamos deficientes, estamos intentando recuperar la cobertura de más del 95% que se tenía antes de la pandemia. Después de la pandemia esto cayó hasta el 60%, por lo tanto estamos susceptibles de cualquier tipo de bichos. Y esto, desgraciadamente, ¿a quién afecta? Niños y personas susceptibles. 60 o 70% de los mexicanos somos obesos o con sobrepeso. Eso nos genera cualquier tipo de infección, cualquiera. Y además, la presencia de condiciones, por ejemplo, diabetes, que son el 25% de la población en México. Esto es grave. Estamos ante una situación igualmente lábil. Y esto nos debe de preocupar. No estoy dando un dato de alarma, simplemente tenemos que tomar conciencia de lo que puede pasar.
0: Yo les diría desde esta trinchera, sean más higiénicos.
1: Sí, completamente de acuerdo.
0: Lávense más las manos. Si estornudan, tápense. Si sacan mocos, pues tiren su papelito en la basura. O sea, si viajan en un avión, pues pónganse su cubrebocas. No saludes de mano a todo el mundo, ponte la manita en el corazón y dile muy buenas tardes. Sí. O sea, arigato gozaimasu.
1: Exacto.
0: O sea, es decir, sí, de veras seamos más higiénicos, nada más.
1: Y más conscientes del otro.
0: Claro, y pasémosla bien.
1: Sí.
0: Pasémosla bien en un mundial, gocémoslo. Es una maravilla que nuestro país sea sede de una terna mundialista tan importante. Hay que ver la parte positiva, pero también hay que ver que esté en nosotros. El virus anda allá afuera. Virus, bacterias y hongos andan allá afuera. Mientras nosotros tengamos nuestros esquemas de vacunación, tengamos nuestros consumo de vitamina, de buena alimentación, de pues, ¿qué más nos puede dar?
2: Pues el hecho es también cultural y de hábitos.
0: El exceso, más higiene.
2: El exceso de consumo de alcohol nos debilita también. El exceso de... Y hay otro tipo de condiciones, como son las adicciones, el vapeo incluso, no quiero entrar en polémica, pero el vapeo genera alteraciones en la vía respiratoria. Entonces, somos sujetos a cualquier tipo de agente infeccioso por nuestros hábitos y por el ambiente. Y esto, desgraciadamente, sumado a la carencia de protección específica, como es la falta de vacunación.
1: Y la ignorancia.
2: Así es.
0: Pues, con eso. Doctor Gerardo López, alergólogo e infectólogo pediatra, ¿dónde podemos consultarte?
2: En Asistencia Pediátrica Integral, estoy a sus órdenes, tanto por internet como por consulta directa.
0: Doctora Daniela González, médica cirujana, ¿dónde podemos?
1: Estoy en TikTok como arroba tu médico de cabecera.
0: Qué
1: y
0: bien.
1: En Instagram como doctora González Torres.
0: Vamos a anuncios QTF. A ver, si metemos todo esto en una licuadora, pues estamos no salgan, guárdense. Ya sabes, como mi papá se tapaba así con la cobija hasta la mitad de la nariz. No quiero ver. No, no se trata de eso. Hay que cuidarnos, ese es el asunto. Y sí creo que la parte higiénica, esa sí nos toca a nosotros. Somos bien cochinotes, no se hagan anuncios QTF.

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1: Resultados. El gobierno de Claudia Sheinbaum arrancó junio con resultados operativos medibles. 32 detenidos, 45 armas aseguradas y un narcolaboratorio desmantelado en Chihuahua, con afectación multimillonaria para las redes criminales. Mientras Omar García Harfuch, secretario de Seguridad, coloca sobre la mesa decomisos de metanfetamina, fentanilo y explosivos, Rosa Isela Rodríguez, secretaria de Gobernación, sostiene la coordinación política de una estrategia que busca convertir golpes tácticos en percepción real de control. Los números avanzan, aunque la exigencia ciudadana siempre corre más rápido. 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

0: Ay, no, no, no. Una de las escenas que yo dije, no, esto sí no puede ser. Se van a acordar perfecto igual junto conmigo. Nos acompaña María Antonieta Alcalá, que te dedicas al liderazgo empresarial. ¿Se acuerdan aquel partido México-Portugal que se inauguró finalmente el Estadio Ciudad de México, el Estadio Banorte? Y había un chavo, pues un señor por ahí de unos 50 y tantos años. Perdón que me ría, señor, no es una cosa contra usted. Pero ibas con tu novia o tu esposa o tu... No, tú las traes, no lo sé. Y compraste boletos putricaros, putricaros, alrededor de 160 mil pesos cada boleto, para estar en primera fila viendo el partido. Y la imagen que circula en redes, ¿te acuerdas?
1: Sí, claro.
0: Es que, santo señor mío, te pusieron una barda del tamaño de la fregada que tú sentado no veías, pero ni a los jugadores, ni el pasto, ni los pies, ni el balón, ni la cancha, ni la madre del muerto, no veías nada. Entonces yo me quedé pensando, María Antonieta Alcalá, en ese señor diciendo, yo hubiera hecho el coraje de mi vida, cállate, claro, los demando, les armo un escándalo. ¿Cómo que pagué en primera fila tanto y llegué y no pude ver nada?
1: Claro.
0: Y ahí me puse a pensar lo que vamos a hablar ahorita tú y yo. Pues, ¿qué gastos van a hacer las personas por los partidos del Mundial de Fútbol? Recuerdo otro dato, no solo este señor que gastó un chorro, ajá, y que no pudo ver ni madre. No,
1: claro.
0: Otro mexicano entrevistado en Qatar, ajá, me acuerdo perfecto, que había empeñado cuanta cosa en su casa, cercano al millón de pesos, para irse al Mundial de Qatar.
1: Claro.
0: Pues, ¿en qué estamos haciendo? ¿En qué vamos a gastar? Cuéntanos.
1: Claro. Pues, creo que el problema es la inconsciencia, como tú lo acabas de decir. Si alguien se gasta un millón de pesos, pero empeñó su casa, quiere decir que realmente no tenía dinero para eso. ¿Por qué? Porque el gasto son los aviones, es el hospedaje, son las entradas, más todo lo que viene alrededor de estar en un partido o viajar a una ciudad, o simplemente también en nuestra misma ciudad, ¿no? Lo que vamos a gastar, ya sea en ir al partido o en verlo en alguna reunión. Y el problema no es ese gasto, el problema es desde dónde lo estamos haciendo. ¿Y por qué estamos empeñando nuestro futuro por un evento momentáneo? Que por muy emocionante que sea y mucho que te apasiona el fútbol, estás empeñando tu futuro y en muchas ocasiones también el futuro de tu familia.
0: A ver, a lo mejor ese señorcito de los 160 mil pesos le sobra y no importa y tiene el dinero suficiente, lo único que hizo fue la muina y el coraje de no poderlo ver, pero bueno, sí, dinero claro tiene.
1: Okay.
0: Y entonces aquel que tiene su palco, que tiene su, que por cierto no han entregado, entiendo todavía, boletos y demás, ya hablaremos de eso próximamente, pero digamos que quien tiene el dinero y se le hincha su gana, porque es su dinero, de gastárselo como quiera,
1: como le dé su gana,
0: qué, ajá, bien.
1: Sí, exacto.
0: La bronca es aquel que va a empeñar, que va a quedarse endeudado por no verlo como puede verlo,
1: claro,
0: sino como lo pueden ver los demás, claro, u otros.
1: Exacto, porque el problema es, a ver, si yo lo veo dentro de mis posibilidades, está perfecto, como bien lo acabas de poner al frente. Pero ¿qué tal si lo quiero ver como el compadre de enfrente que sí tiene para pagarlo? O como alguien que se planeó durante 4 años, porque esto es, no es un fenómeno que salió en la rifa. El mundial es algo que viene planeándose desde hace años. Entonces, si yo fui previsor y lo hice, bien. Pero ¿qué tal si yo quiero, por no quedarme fuera, por salir en esa foto y por aparentar, que desafortunadamente muchos de nosotros vivimos de querer aparentar, de querer impresionar, de querer que el otro me apruebe y que el otro me incluya en su círculo social? Y ahí es donde yo solito me trueno. Y trueno mis finanzas, no, y trueno mi futuro, y trueno todo, ¿no? Trueno mi salud, trueno todo.
0: Fíjate, estás hablando que turistas,
1: ajá,
0: de más o menos, que van a venir por 12 días, estoy hablando 12 días nada más,
1: sí,
0: van a gastar $416. Estás hablando de un impacto más o menos en la cartera de ellos de $5,000.
1: Ok.
0: Esos son 100 mil pesos.
1: Exactamente.
0: A los que vienen. Ahora, lo más caro de México, si tú vienes a gastarte lo caro, asistir en México a uno o dos partidos, estás hablando de experiencias de 200 mil pesos por persona.
1: Exactamente. Y entonces, si yo lo planeé, volvemos al punto. O sea, tú tienes un libro maravilloso donde dices, no la vi venir. Pero el Mundial sí la están viendo venir todos, ¿no? O sea,
0: sí, ya, como dices, se prepararon.
1: Si me preparé, porque
0: no
1: es mi sueño ir a cada Mundial,
0: pues está
1: perfecto, ¿no? Y en mi vejez me voy a contentar con ver las fotos, está perfecto. Pero si en mi vejez me voy a andar escondiendo el buró de crédito, o voy a andar viendo cómo pago las tarjetas, o voy a dejar de pagar algo importante como mi previsión a futuro, como mi casa, o como la educación de mis hijos, o simplemente ya los chavos ahorita que dicen, no quiero tener hijos y no quiero tener casa. Está bien, pero ¿quieres tener deuda simplemente por aparentar? Entonces, ¿dónde te vas a parar? ¿Desde qué nivel de conciencia quieres hacer esos gastos? Porque el problema no es el gasto, el detalle es desde qué nivel de conciencia lo estás haciendo. Y ahí es donde puedes hacer la diferencia en tu vida.
0: De los tres países, México es el más caro, paradójicamente. El más barato es Estados Unidos. Es más accesible en boletos. Estás hablando que Miami es la ciudad más accesible en el torneo. $1,300, $1,350.
1: Y por eso es una de las ciudades que ahorita tiene mayor venta de boletos y de ocupación hotelera versus otras ciudades de Estados Unidos. O sea, es por eso, o sea, todo está...
0: Canadá, paquetes más accesibles, híjole, $1,800. Entonces, los boletos más caros, fíjense, se promedian entre $200 y $2,030. Pero allá en Canadá y en Estados Unidos, en México llegan hasta $30,000.
1: Y,
0: wow.
1: ¿Y por qué es esto? Uno, porque conocen que el latino nos encanta la fiesta y que somos inconscientes en el gasto. El problema es nuestra inconsciencia hacia el gasto. Yo vivo ahorita y no me importa. Para eso trabajo y entonces me endeudo. Ahorita los bancos reportan que ya hay un 12% de tarjetas bancarias en impago. Pero ese no es el dato más grave. El dato más grave es en 2025 versus 2022 hay un doble de tarjetas circulando. En el 2022 eran 7 millones aproximadamente.
0: Ya vamos
1: 2025 en 14. Pero 12% de eso está en impago. Entonces, imagínate tú que te llega tu estado de cuenta y basado en eso decide si vas a hacer ese gasto o no, si te vas a dar ese gusto en este momento. O si le bajas tres rayitas a tu nivel de gasto y desde ese nivel de decir, oye, quiero que mi yo del futuro esté más tranquilo, entonces desde ese lugar digo, oye, elijo mejor verlo con un grupo de amigos, elijo mejor no ir a un restaurante, reunirnos en una casa y hacer esto y hacer lo otro, y nos vamos a ver bien en la foto.
0: El desembolso más fuerte, entiendo, María Antonieta Alcalá, se va a concentrar en boletos para partidos, vuelos transfronterizos, alojamiento y transporte local.
1: Exacto.
0: Híjole, ¿y dónde dejan la comida? No, pues sí. No, ¿dónde dejan la comida?
1: Claro, y porque aparte, no vienen nada más al partido. Es la fiesta, son los paseos, ya estoy en México, pues mejor me voy a pasear a este lado, voy aquí, voy allá, ¿no? O sea, es todo lo que contempla. Híjole. El trasladarse y la fiesta. Entonces,
0: espérame tantito. Y los artículos que me voy a llevar.
1: Ah, claro.
0: El souvenir, el llévelo.
1: Y está desde el original, que muchos de ellos van a... Espero que no compren piratería, pero cuesta una lana. Entonces, pues prepárate más, ¿no? O sea, tuviste oportunidad de hacerlo 4 años. Si no lo hiciste, no lo hagas ahorita. Espérate al siguiente mundial.
0: ¿Habrá alguien, María Antonieta? Qué buen punto tocas. ¿Habrá alguien que nos esté escuchando, que me pueda escribir o hablar, que se preparó para los gastos del Mundial desde Qatar a la fecha?
1: Fíjate que yo tengo amigos que son súper futboleros y que incluso y que van a los Mundiales todo el tiempo. Pero incluso ellos, que están en la Ciudad de México, o sea, no van a gastar en hospedaje, ni avión, ni nada, ¿no? Ellos están diciendo, Tony, está mucho más caro de lo que me ha costado viajar a los últimos mundiales, incluyendo avión y incluyendo hospedaje. O sea, ver los partidos aquí en la Ciudad de México o ver en el país partidos me está saliendo mucho más caro de lo que yo tenía contemplado para otros mundiales, incluyendo viaje y hospedaje.
0: ¡Qué dato, eh! ¡Qué dato!
1: Pero que nos manden mensajito, que te manden mensajito. O sea, ¿se ahorraron?
0: Fíjate, Fer, este señor Giuliani, director ejecutivo del grupo de trabajo de la Casa Blanca para la Copa del Mundo, dijo que los partidos que se van a disputar en Estados Unidos serán comparables a celebrar 78 Super Bowls en tan solo 39 días. ¿Cómo?
1: Imagínate eso.
0: O sea, lo que tú gastaste si hubieras visitado 78 Super Bowls, ¿te lo vas a quemar en 39 días? Porque estás hablando que más de 1,000,000 de visitantes internacionales van a llegar a Estados Unidos.
1: Imagínate. Y México espera un desembolso muy importante de visitantes extranjeros.
0: Pues es lo más
1: caro.
0: Somos
1: afortunados.
0: Tus datos.
1: El problema son los locales.
0: Tus datos, María Antonieta Alcalá. Por favor, tus datos. ¿Dónde podemos localizarte para despedirnos?
1: En Instagram como tonyalcalá.coach. Ahí me pueden encontrar. O en LinkedIn como María Antonieta Alcalá.
0: Gracias, muchas gracias.
1: Gracias, Tony. A ti.
0: Vamos a anuncios QTF, regresamos.

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0: no, me habla Carlos ahorita y me dice, oye, Fer, gracias por decir lo de los boletos del estadio. Ajá. Se están pasando estos hijos de su tal por cual. No nos han entregado los boletos ni de palcos, ni de plateas, ni de nada. Pues que no había una aplicación donde tú ibas a bajar los boletos.
1: Sí, pero quién sabe por qué la están atorando de
0: ¡qué barbaridad!
1: De hecho, creo que la asociación que tiene lo de los palcos va a ser un proceso de judicialización.
0: ¡Claro! Uh-huh. Se van a meter en un broncón si no lo hacen, sí. ¿Eh? Uh-huh. Fabi Guarneros, bienvenida, subdirectora editorial del Excelsior. Por cierto, les prometo que de esto vamos a platicar mañana, Emilio, del tema de los boletos. Que qué es lo que está pasando con las instancias correspondientes. Hay que darle seguridad. Oigan, los palcos son propiedad privada. ¿Qué les pasa? O sea, tú no te puedes meter a casa de Fabiola Guarneros a decir que el agua en casa de Fabiola vale 1,000 pesos. Uh-huh. Pues es tu casa.
1: De hecho, hay, están amparados. Hay una resolución. Y decía el dirigente que estaba viendo todos los palcos y plateas que de hecho se tiene que cumplir esa resolución del juez y pueden llegar con la fuerza pública para que les permitan el ingreso y poder incluso meter agua, pero ellos están previendo cuál vaya a ser la reacción de la Secretaría de Seguridad Pública, si van a apoyar o no la decisión del juez. La verdad que es un tema muy complicado, ahorita sí se está complicando con el tema de palcos.
0: Bueno, pues hay que verlo. Me sigue escribiendo Carlos, ojalá que ellos como usuarios podamos tenerlos aquí, aunque sea de manera anónima, para que no les vaya a salir el tiro por la culata, pero que nos cuenten como usuarios y dueños de palcos de esto que es una propiedad privada, qué es lo que están viviendo. Uh-huh. Fabi Guarneros, las predicciones del Mundial llegan a Wall Street, cuéntanos.
1: Sí, la verdad que son los otros temas interesantes que surgen alrededor de lo que va a ser la Copa del Mundo, y pues resulta que Goldman Sachs, que es uno de los bancos de inversión pilar de Wall Street, o sea, es de verdad es una autoridad en el mercado, es una de las instituciones financieras de banca que pues tiene inversiones, valores, gestiona activos, establece precios de acciones en el mundo. Goldman Sachs fue fundado en 1869 y su sede es Nueva York. Entonces, ¿qué está haciendo? Pues haciendo predicciones a través de lo que sabe hacer, números. Números, números y números. Entonces, pues empezaron con el método de acuerdo con un modelo ELO, que es el modelo predictivo del ajedrez, empezaron a hacerlos, pues, todo lo que tiene que ver con estadísticas, cifras, repeticiones, momentos, tipo de jugadores, todo, ¿no? Entonces, de acuerdo con este modelo predictivo, Goldman Sachs señala que España tiene un 25.7% de probabilidad de ganar el trofeo, seguido de Francia y con 18.9%, después Argentina quedaría en tercer lugar con 14.3%, Brasil con 7.6% y Países Bajos con 5.2%. Ahorita que estaba escuchando a Santi que dice que le va a España, yo dije, mira, está con las predicciones de Goldman Sachs, porque efectivamente le da a España, ¿no? Ahora, acuérdense, ¿por qué utiliza ELO, que es el método matemático? Está basado en un cálculo estadístico para poder predecir, calcular la habilidad relativa de los jugadores en estas disciplinas, ¿no? Y entonces dice que España va a ganar o tiene la probabilidad más alta porque, de acuerdo a esta clasificación matemática, está respaldada por su talento goleador. ¡Ojo, eh! O sea, no nada más es así, porque los números lo dicen, ¿no? Dice que es probable que Argentina se vea perjudicada por su bajo rendimiento. Francia va a sufrir al enfrentarse probablemente con la mejor clasificada, que es España, en semifinales. E Inglaterra rendirá por debajo de su ranking debido a decepciones históricas, ya que es muy probable que se enfrente a la selección mexicana en Ciudad de México, donde la altitud de la entidad podría jugarle en contra, o sea, la altura de nuestro país. No quiere decir que porque seamos muy buenos jugadores, sino porque va a estar, pues aquí seremos, nosotros somos locales, pero la altura le puede que le pegue a Inglaterra, ¿no? Entonces, está bien interesante. ¿Qué va a pasar con México? Ay, si bien nos va, llegamos a cuartos de final. Pero también porque hay demasiada, hoy 48 selecciones, o sea, son demasiados equipos, ¿no? Según las previsiones de este banco de inversión de Wall Street, México va a ganar sus tres primeros partidos. Bueno, ya nos estamos adelantando al festejo. A ver si con esta información subimos un poquito el ánimo, porque efectivamente no hay ánimo del fut en la calle, pero para nada, ¿no? Entonces, el primero se va a enfrentar a Sudáfrica y según la predicción va a ganarle 2-0 a Sudáfrica. Vamos a ver si es cierto. Por cierto, ya llegó la selección, ya va rumbo a Pachuca, donde van a estar concentrados los de Sudáfrica. Luego, el segundo partido, México va a superar a Corea 2-1. Vamos a ver si es cierto, ¿no? Ay, las Army, a ver qué van a hacer, de qué lado van a estar, si de México o de Corea, ¿no? El tercer enfrentamiento, México va a vencer a República Checa con 2-1. Pues no va tan mal, ¿no? Pero viene lo complicado. Va a lograr vencer a Escocia, pero va a perder con Inglaterra. No obstante, como ocurre con los mercados financieros, el banco advierte sobre el factor sorpresa del deporte, capaz de que si le echamos muchas ganitas, y pues puede ser, ¿no? Reconoce que este modelo predictivo, por más sofisticado que sea, pues al final es ciego, porque hay factores cruciales como talento defensivo, desempeño de los porteros, posibles tandas de penales. Ojalá que no nos vayamos, porque no sé por qué siempre perdemos en penales. No pasa, Fer, o sea, siempre. Entonces, ojalá que penales no. Y pues la experiencia de los directores técnicos. O sea, todos esos son factores que también se valoran, ¿no? Sobre la cancha, a ver, ¿qué va a pasar? Se prevé que los 16avos de final ofrezcan partidos interesantísimos, como Estados Unidos contra Irán. Pero no solo por los tipos de selección, sino por el entorno político. Recuerden que todavía Estados Unidos no le da la visa, así como no dan los boletos, tampoco le ha otorgado las visas a Irán. ¿Qué va a pasar? La selección va a llegar a México, va a llegar a Tijuana el jueves o viernes en la madrugada. Llegan a Tijuana y vamos a estar muy pendientes, ese es comercial de Grupo Imagen, para que veamos cómo llega la selección. ¿Y qué va a pasar? Si luego pueden pasar a Estados Unidos o se van a quedar varados unas horas en Tijuana. Yo bromeaba si se van a quedar en uno de los albergues de las iglesias donde quedan todos los migrantes. Otros decían si va a pasar como Tom Hanks en la película de, ¿se acuerdan cuando se queda en el aeropuerto mil tiempo? Sí, porque hubo una guerra. Entonces, ahí sí estamos con la selección de Irán y es muy interesante, no solo la llegada y las condiciones, sino también el partido Estados Unidos-Irán. Y luego hay otro clásico que es Argentina y Uruguay. Recuerden que Uruguay fue la sede del primer mundial, eso fue en 1930, y Uruguay fue sede, mi querida Fer, porque ganaba, tenía un desempeño, era una potencia, tenía un desempeño deportivo muy muy fuerte y venía de dos medallas olímpicas. Entonces, en 1930, la primera Copa del Mundo fue Uruguay por ser potencia. Entonces, ahorita Argentina ganó la Copa pasada y pues se va a enfrentar a Uruguay, que fue también, son de los partidos, la verdad, muy sabrosones, ¿no? Luego, los primeros grandes partidos deberán darse en los octavos de final, en la eliminación de Alemania contra Francia, Inglaterra contra Brasil y Argentina contra Portugal, que podría ser el último enfrentamiento de Lionel Messi, que también es una gran figura, ¿no? ¿Qué va a pasar con Messi? Y se enfrentarían dos grandes astros, Messi y Cristiano Ronaldo. Entonces, eso es lo interesante, ¿no? Y Goldman Sachs hace todas esas predicciones. Turquía. Se espera también que termine su participación en cuartos de final y proyectó semifinales entre Francia, España y Brasil contra Argentina, ¿no? Ahora, para que el último partido sea España y Argentina, España podría ganar el segundo mundial el 19 de julio, con Messi, que cumpliría 39 años durante el torneo, pasando al testigo a Lamine Yamal, quien cumplirá 19 años pocos días antes de la final de Nueva York. O sea, hay muchos datitos interesantes. Por lo que ven, los números son esenciales. O sea, a veces pensamos que solo matemáticas, pero sí, no solo para el ajedrez, también para el fútbol. Y dice que la predicción que hace el banco coincide con el patrón histórico de que el mundial casi siempre regresa a Europa tras haber ganado un equipo sudamericano. Entonces, ¿se acuerdan que la Copa pasada ganó Argentina? Y pues, por teoría, tendría que regresar a Europa, salvo Brasil, que ganó dos veces consecutivas en el 58 y en el 62. Entonces, es bien interesante. Ahora, ¿qué dice Goldman Sachs? Que el talento goleador es esencial. Estos son los números, estas son las predicciones, pero que definen al ganador, ojo, el talento, el momento, la mentalidad y la geografía. Para este banco de inversión de Wall Street dice que el goleador es esencial. Los goles en ligas nacionales y competiciones internacionales de los clubes influyen en la cantidad de goles de marca del equipo en la Copa del Mundo. Es decir, que si tú tienes un buen goleador que ha estado tire y tire en los equipos de Europa, pues puede que tenga el mismo rendimiento en la selección. Y aquí, en el caso de México, no juegan coordinados. Es decir, a veces son muy buenas estrellas en los equipos europeos, pero a la hora de hacer equipo aquí en México, algo falla, ¿no? Entonces, eso es interesante. El momento, dice, ese es otro dato importante. El momento o el impulso de un equipo, incluyendo el número de goles marcados en los últimos 10 partidos oficiales. La mentalidad clave. Es el tercer punto clave, pues los campeones del mundo, sobre todo las defensas, suelen tener un rendimiento inferior, mientras que los equipos que participan por primera vez en una Copa del Mundo suelen tener un rendimiento superior porque van con todo, ¿no? Entonces, es importante cómo llegues a la cancha, ¿no? Ahora, ¿qué hay otros datitos importantes que he estado viendo por todos lados en el caso de todo lo que tiene que ver con el Mundial? Es el tema de el mexicano que es menor de edad, que no puede ser patrocinada por las marcas oficiales de cerveza y de casas de apuestas porque es un menor de edad. Entonces, lo que han hecho es que ponen en la playera Fundación para que no lo sancionen porque es un menor de edad. Entonces, eso es interesante, son todos los datos que hay en todos los equipos, hay menores de edad que son los talentos que están creciendo. ¿Qué pasa en México con el mercado? No me voy a ir al mercado financiero, sino al mercado pirata.
0: No, eso sí va a estar...
1: Fraudes. En otros lados hacen proyecciones para el triunfo, nosotros hacemos las proyecciones para ganar amolando al compañero. Ojo con los fraudes en los códigos QR, en la delegación Coyoacán. Están vendiéndolos, están haciendo réplicas de esos QRs en páginas de redes sociales y de Facebook, y te dicen que te pueden apartar tu lugar desde $400 si lo compras ahorita hasta 2,500, pero son fraude. Por favor, no caigan en eso. También hay mucha mercancía pirata, no caigan en eso, porque ahí no gana nadie, ¿no? Gana el crimen organizado, porque recuerden que todo eso ya es control del crimen organizado, Fer.
0: Fabi, ¿qué tema? Tenemos que estar bien abusados, contentos, pero abusados, sí. Nada más, foco rojo, no nos atontemos.
1: Sí.
0: Gracias, mi Fabi, gracias por estar con nosotros aquí en los micrófonos de ¿Qué tal, Fernanda? ¿Tú cuánto te gastarías en un boleto para ir a ver un partido?
1: No, pues no, y además no hay. Fíjense que la semana pasada hubo para el partido inaugural México-Portugal, podías comprarlo en ese momento si tenías $55,000.
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5: La mayor goleada de la historia. Si crees que el 7-1 de Alemania a Brasil fue impactante, espera a escuchar esto. El récord de la mayor goleada en un mundial ocurrió en España 1982. La selección de Hungría venció a El Salvador por 10-1. A pesar del abultado marcador, Hungría ni siquiera logró avanzar de la fase de grupos en este torneo, pero dejó un récord que tras más de 40 años nadie ha podido superar.
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0: Abel Casián, gerente de marketing, de un proyecto muy interesante de reconocimientos empresariales y corporativos que se llama Tierra Huichol, que todos estos reconocimientos son hechos con arte huichol. Abel, ¿hace cuánto surgió la empresa que ustedes manejan?
1: Primero que todo, muy buenas tardes, Fernanda, un gusto estar aquí con ustedes.

0: sin embargo, pues creo que como mexicanos nuestra obligación es preservar nuestra cultura y nuestras tradiciones, y qué mejor que con este tipo de arte tan espectacular y tan vibrante.
1: ¿Cuántos huicholes trabajan, cuántos indígenas huicholes trabajan en este corporativo?
0: Pues actualmente trabajamos con más de 80 familias wixárikas que están pues localizados a través de la Sierra Madre.
1: Ahora, tú le das a estas personas un logotipo. Imagínate que le das el logotipo de ¿Qué tal Fernanda? QTF.
0: Correcto.
1: Yo voy a dar un premio a los mejores colaboradores de QTF 2026. Ándale, dice, bravo, sí, sí, perfecto. Te mando, ¿cómo es el proceso para que tú me hagas un reconocimiento?
0: Claro, la verdad es que tenemos precisamente lo que mencionaba, ¿no? Nuestro objetivo es seguir evolucionando y preservando este arte, y creemos mucho en la innovación. Entonces, actualmente la forma en la que colaboramos con las empresas es tal como lo mencionas: tú me mandas que quieres un logotipo con arte huichol, y nosotros tenemos diseñadores gráficos y diseñadores industriales, los cuales elaboran las propuestas, y obviamente también se pasan junto con los artesanos. Ellos evalúan la complejidad, evalúan qué tanto proceso necesita cada pieza, y ya sobre eso comienzan el proceso de elaboración.
1: Estoy entrando a tu página, que es tierrahuichol.com.
0: Correcto.
1: Caray, Abel, qué bellezas hacen, ¿eh? Hay
0: Muchas
1: un
0: gracias.
1: Corazón de México, una pieza inédita, hacen colecciones limitadas, hay nueva línea de reconocimientos, reconocen la excelencia, puedes cotizar. Ahora, tiempo de entrega, porque esto me parece muy importante para las personas que, si están interesados en regalar un reconocimiento huichol, que fusionan esta tradición preciosa de años atrás con un tema contemporáneo, ¿cuánto tiempo tardan? ¿Cuál es el pedido más grande que han tenido?
0: Pues bueno, mira, respecto a el tema de entregas, justo como lo puedes ver en la página, contamos con reconocimientos clásicos, que son la línea de reconocimientos que ya están prediseñados. Hay veces en que la verdad es que los clientes justo cuentan con muy poco tiempo. Entendemos que en general hay veces que las cosas pueden suceder muy rápido, y ya tenemos prediseñados algunos diseños. Obviamente el cliente tiene la opción de elegir el color de las piezas, el color de la placa, el color de la base, todos esos detalles y el grabado, ¿no? Sin embargo, también contamos con otra vertiente, que ya son reconocimientos con una propuesta muchísimo mayor, mucho más grande, que justo permite que hagamos, no sé, pues creo que el pedido más grande ha sido de 1,000 piezas en un transcurso de aproximadamente un mes y medio. Fue para un grupo de dentistas, y pues bueno, el reconocimiento se hizo pues justo en un mes y medio aproximadamente, y fueron 1,000 piezas.
1: No entendí eso del arte wixárika.
0: Wixárika.
1: Wixárika, pero es con
0: correcto.
1: X, ¿no?
0: Así es, básicamente en la cultura la X muchas veces es utilizada como R, o bueno, pronunciada como doble R incluso.
1: Wixárika.
0: Wixárika, correcto, así es. El origen correcto es wixárika. Sin embargo, conforme pues pasó el tiempo, resultó ser más sencillo decir huichol que wixárika. Sin embargo, el arte wixárika es real. De hecho, los originarios de Jalisco, de la sierra, son wixárikas, que son, pues bueno, básicamente huichol.
1: Oye, Abel, pero también hacen cuadros, y también hacen el ojo de Dios, el maíz, el escorpión. Miriam López dice en los testimonios: no dejes de comprar un recuerdo, estas artesanías son hermosas. We bought simple multiple pieces, o sea que está bonito, eso es lo que quiso decir Payam. Oye, qué maravilla. A ver, tienes desde ajolotes, búhos, tienes galerías en la calle. Lo huichol, entiendo que es una adaptación que hicieron los españoles.

0: la conquista. Y Wirrárika son, que significa persona de corazón profundo que ama el conocimiento, que después se le queda como arte huicholo, como huicholes.
1: Así es.
0: Ok. Uh-huh. ¿Dónde podemos hacer un pedido? Bueno, pues en la página donde estamos, en tierrahuichol.com, que es lo que estás viendo en las pantallas. Hay elefantes, hay cabezas de jaguares, hay el diseño que tú quieras. ¿Cuál es el proceso, Abel? O sea, yo te doy el logotipo, tú me enseñas un render, ¿o cómo trabajamos?
1: Correcto, yo te hago propuestas, sin costo, obviamente. Te doy unas 3 propuestas, si tú ya tienes alguna visión, pues nos basamos en la tuya y te damos una extra en caso de que, bueno, pues te guste innovar y te guste pues una extra de opciones. Y pues bueno, básicamente comenzamos el proceso, entregamos a domicilio sin ningún problema. Nosotros te digo, estamos en Puerto Vallarta, sin embargo contamos con envíos express por medio de paqueterías y también por medio de aerolíneas. Entonces la verdad es que el factor de entrega no es ningún inconveniente para nosotros. Hay veces en que el cliente solicita una pieza hoy martes por la mañana y en la tarde del mismo martes del día de hoy la tiene ya en la Ciudad de México, por ejemplo.
0: Bueno, pues ahí el tema, Abel. Te agradezco enormemente estar con nosotros aquí en los micrófonos de ¿Qué tal, Fernanda? Se llama tierrahuichol.com para que puedan hacer su pedido. Estaría bonito hacer unos reconocimientos de 26 años del programa. ¿Qué tal, Fernanda?
2: Estaría bonito con
0: un
2: esta
0: QTF, así huichol. Chiquito, pues aunque sea, ¿no? Los precios, según vimos en la página, van desde 1,000 pesos hasta 10,000 y más allá, dependiendo del tamaño y dependiendo, evidentemente, la complejidad del arte que implica ser arte huichol.
2: Pero sí estaría padre hacer el logotipo, o quizá un diseño como de un micrófono con el arte huichol y QTF.
0: ¡Ándale! Eso
2: estaría padre, ¿no?
0: ¡Ándale!
2: Eso sería suave, suavena. Eso estaría y suave.
0: Bueno, pasando a otros temas, Santiago Bissell, ¿de qué están hablando los jóvenes hoy en día?
3: Muy interesante, porque me metí ahorita a X. Siempre es bien bonito leer sus comentarios, mientras cuando sean buenos.
0: No me gusta leerlo.
3: Y hay mucha gente amargada, ¿no? Que pone, no, pues es que el mundial le cae al gobierno como en la punta del dedo y que no sé qué, no estamos para disfrutar. A ver, una de las fiestas más bonitas, más hermosas, que propaga más la paz, la competencia sana, siempre he creído que es el mundial. Y parte de eso, pues justamente, es lo que está pasando dentro de nosotros, los jóvenes, acerca de ello, ¿no? Un streamer, influencer argentino, que es parte del tema de conversación que tenemos hoy en día, que es muy divertido, de un streamer argentino, se encargó de encontrar a la persona menos famosa de los jugadores que eran convocados para sus selecciones en el mundial. En este caso, un cuate que se llama Tim Payne, que en su momento tenía alrededor de 4,000 seguidores.
0: ¿Neozelandés?
3: Neozelandés. Y sus publicaciones no pasaban de los 200 likes. Hizo una campaña alrededor de este jugador y dijo, pues, ¿qué creen? Vamos a volverlo el jugador más famoso de todos. Bueno, sin contar a Cristiano Ronaldo, claro, bueno. Porque si nos queremos ir muy exactos, pues Cristiano Ronaldo siempre va a ser la persona con más seguidores. Lionel Messi también. Pero hizo una campaña de vamos a apoyar a este cuate, vamos a seguirlo todos, y hoy tiene 4.4 millones de seguidores.
0: ¿Cuántos tenía?
3: 4,000, alrededor de 4,000.
0: Es un chavo, entiendo, de 32 años, que jugaba para el Wellington Phoenix en la liga australiana. A ver, vamos a anuncios QTF, Santiago, regresamos. Este influencer argentino. Y esto hoy es el tema entre los chavos.
3: Pues es un tema de conversación dentro de todo lo que tenemos, porque hay mucho contenido, pero dentro de todo lo que tenemos, que yo creo que está divertido que nuestros papás, en este caso nuestros adultos cercanos, pues lo sepan, buen tema de conversación que pueden tener en la comida con sus hijos. Creo que vale la pena que se enteren. Y bueno, qué divertido, ¿no? Que alrededor de una fiesta con tanto amor, con tanto cariño, pues se hagan este tipo de cosas.
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0: En un momento, regresamos. 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

0: Santiago, querido Emilio Valles Vidrio, público más inteligente de la radio y la televisión en México, que el tema entre los chavos hoy es Tim Payne, este jugador que tenía 4,000 seguidores, alguien que no me quedó muy claro quién es quien dice vamos a hacerlo famoso.
1: Un cuate argentino, un influencer argentino que hace justamente un video de TikTok en donde dice, pues les presento al jugador menos famoso, al jugador que menos seguidores tiene, al que menos impacto, volvámoslo justamente este cuate con 4.4 millones actuales de
0: seguidores. En 48 horas, Santiago. Así de rápido. Fíjate, te dicen por acá, Santiago, en TikTok los comentarios son: de intercambio mis estampas de Messi y de Cristiano por la de

0: Este cuate con 4.4 millones actuales de
1: En
0: seguidores.
1: 48 horas, Santiago. Así de rápido. Fíjate, te dicen por acá, Santiago, en TikTok los comentarios son: de intercambio mis estampas de Messi y de Cristiano por la de
0: 2.000 pesos. Cada caja está como en
1: ¡Auch!
0: 2.500. Entonces, el primer paquete te lo incluye con caja, supongo, porque a mí me costó 2.500 todo en Costco.
2: Pero no viene todo.
0: Todo. O sea, una caja y un álbum de pastelería.
2: Ajá, pero me refiero a que no viene todo to,
1: ¡Hijo!
0: la
1: No, creo
2: caja
0: que
2: ya.
0: no,
2: No.
0: si el chiste es...
2: Ajá, por eso te digo, entonces, ¿cuántas cajas tienes que comprar?
1: Pues es que ese es el problema.
0: Alrededor de tres y con un cacho repetidas. Yo, en familia, porque lo estamos llenando mi hermana y yo juntos, yo compré una, ella compró una y compartimos la mitad de otra. Entonces hubo dos cajas y media de, o sea, para llenarlo y nos faltan 18 estampas para acabarlo.
1: Hay un cuate que gastó 12 mil pesos en TikTok. Otro dice que promedio entre 4 mil y 8 mil.
0: También depende de cuánta gente cercana tienes a tu alrededor que intercambie estampas, ¿vale?
1: Pues aquí va a
0: Porque
1: haber intercambio de
0: por
1: estampas.
0: eso no estoy hablando aquí en imagen, estoy hablando en general, porque pues no todos pueden venir a imagen a
1: No,
0: intercambiar,
1: pero en
0: ¿no?
1: las oficinas, en las escuelas, en todo, bueno, menos el 11 que no hay clases, intercambiarán estampas.
0: Pero sin duda eso, es una actividad.
1: La más difícil de encontrar.
0: No, pues no hay una en específico,
1: No.
0: ¿no? Pues habrá. Dice que
1: ¿La de
0: Messi, pero
1: Messi?
0: pues a mí me salió en la primera caja.
1: Ah, hijo.
0: No, no, o sea, según yo, a ver, no sé, Aranza, quizá me puedas corregir, pero según yo no hay como una estadística de que haya alguna estampa que hagan menos. No creo.
1: Es por
0: Es por
1: suerte,
0: suerte,
1: dice
0: pero
1: Aranza, que
0: no,
1: es
0: por
1: por
0: eso, no
1: suerte.
0: estamos hablando de estadísticas de
1: Deberíamos de...
0: Messi hicieron tres estampas y de todas las demás hicieron 10, ¿no?
1: Bueno, hay un tema en el de México, ¿eh? México sí tiene un asunto importante
0: ¿Cuál?
1: en donde, claro, resulta que
0: Claro.
1: el Panini, en la selección mexicana, hay seis jugadores que no van a jugar.
0: Pero ahí pasa en muchos equipos, no solamente en México. En
1: ¿Sí?
0: Brasil está seleccionado ahorita, de último momento seleccionaron a Neymar Junior y no está en las estampas.
1: Bueno, pues lo buscaremos. Fer, busca a Roberto Ruano. Es el que lleva la Asociación de Palcos y Plateas en este conflicto con el estadio desde hace mucho tiempo. Pues
2: Hay que buscarlo,
1: Roberto
2: mira.
1: Ruano, si alguien lo conoce, háblenos por teléfono para que por favor mañana esté con nosotros en el programa. ¿Qué tal, Fernanda? Emilio, ¿cómo va el programa? ¿Todo en
2: Todo
1: orden?
2: en orden, rapidísimo. Dice, yo aprendí escuchando las colaboraciones y los colaboradores, dice Javier Domínguez. Aprendí de los colaboradores muchas cosas, de diversos temas, siendo ingeniero y sin haber estudiado comunicaciones. Me animé a tener una colaboración en el programa Adictivo aquí en Torreón. Los saludo con mucho gusto, Javier Domínguez, dice.
1: Muchas gracias. Movemos el micrófono tantito para acá de Fritz Thompson. Gracias, conferenciante, escritor y triatleta. Por más de 21 años, un número inimaginable de escenarios, has impartido una gran inspiradora competencia. A ver, cuéntanos que no puedo qué. ¿Qué te pasó, Fritz? Cuéntanos.
3: Qué gusto estar aquí, Fernanda. Gracias por recibirme.
1: ¿No se escucha su micrófono? A ver ahí.
3: Hola.
1: No, movemos
2: No, a
1: este
2: ver qué
1: micrófono
2: pasa,
1: para
2: está para
1: allá.
2: acá.
1: Gracias. Ahí.
3: Qué gusto estar aquí, Fernanda. Gracias por
1: Gracias.
3: recibirme. Pues te platico, persona común y corriente que va por la vida haciendo lo que le gusta, salgo de viaje, en un accidente automovilístico me cae una camioneta encima del coche
1: Ah, caray.
3: donde yo viajaba, me aplasta la cabeza y me revienta las cervicales. Me quedo cuadripléjico con un pronóstico de que nunca volvería a caminar. Así arranca mi historia. Y pues bueno, después de 3 años de estar hospitalizado, tengo una recuperación mucho más allá de las expectativas. Logro volver a caminar y una persona me ve y me dice: tienes que contar tu historia. Y así empiezo como conferencista. Llevo 21 años motivando
1: Te veo
3: gente.
1: perfecto.
3: Es que gracias a Dios estoy, no perfecto, pero
1: No, pero es que, oye, para
3: fantástico.
1: haberte caído en la cabeza lo que estás diciendo, pues es como para...
3: Así es.
1: Digo, te aplastan la cabeza, no es que te aplasten una mano o un dedo, es la cabeza que es con lo que funcionamos por donde la veas, ¿no?
3: Sufrí una lesión medular y como sabrán, es una desconexión neurológica del cuello para abajo, sin tener funciones ni digestivas, ni sensibilidad, ni movimiento, y
1: O sea, quedaste tetrapléjico.

0: Correcto. Y el
1: ¿Y hoy sigues? No.
0: El
1: ¿Tetrapléjico? No te veo tetrapléjico.
0: No. Yo recuperé en estos 3 años. Y bueno, te decía que me pidieron que contara mi historia. La empecé a contar. Sin quererlo me volví conferencista. Llevo 21 años estando en una cantidad de foros. Wow. Dando el mensaje de resiliencia. A ver, la vida es difícil para todos. A cada quien nos toca nuestra crucecita. Cárgala, hazte responsable, resuelve y vuelve a gozar la vida, que nunca dejará de ser bella, ¿no? Entonces empecé a escribir libros para mandar este mensaje de resiliencia. Y bueno, después de esta carrera que sigo ejerciendo, pues me surgió la idea de hacer una obra teatral sobre mi vida. Se llama Fritz, mi historia. Y acabamos de lanzarla. Estamos en la primera temporada en el Círculo Teatral en la Colonia Condesa. Hemos tenido 3 funciones con muy buena aceptación.
1: ¿Es monólogo?
0: No. Somos 5 actores y dirigidos por Rodrigo Montera. Y bueno, estamos muy ilusionados de mandar este mensaje a la gente de que la vida no se acaba con las adversidades, pero por supuesto, ¿no?
1: Y sí, siempre se puede, Fritz.
0: Déjame darte un dato más. 14 años después de mi accidente me convertí en triatleta. Yo no participo en silla ruedas, yo participo en la categoría de mi edad. ¿Qué quiero decir con él siempre se puede? Yo creo que por muy dura que sea la vida, por muy severos que sean los golpes, la felicidad nunca deja de ser una opción la cual podemos elegir, ¿no? De que te quedes en silla de ruedas y siempre se puede no quiere decir que te levantes. Siempre se puede, es que la felicidad está a nuestro alcance si hacemos algo, ¿no? Mi tema de especialización es la resiliencia, que se define como el trabajo de pensamiento que transforma el dolor en coraje para ver la vida de tal manera que no te duela más. Hay cosas que no son padres de la vida. Se te va un ser querido que adorabas. En plenitud, de repente te quedas cuadripléjico, te cae una enfermedad, te roba el socio. A ver, hay cosas de la vida que no son bonitas. Pero el hecho de que la vida te golpee no es un dictamen final. Los seres humanos tenemos posibilidad de, dentro de la adversidad, reconstruir nuestro ánimo, reconstruir nuestra mente, trabajo de pensamiento, para que la plenitud de vida sea el escenario que tú escojas, ¿no? Y eso es de lo que trata la obra, y eso es de lo que trata, pues en general, mis conferencias. Yo doy recomendaciones sobre resiliencia, cómo volverte resiliente, cómo resurgir, cómo reinventarte cuando la vida te golpeó. Yo creo que de las cosas más tristes es cuando un evento en la vida te derrumba como ser humano. Porque vivir siempre será un privilegio. Estar aquí es una bendición. Y no se vale que un evento te quite las ganas de vivir y te eche para abajo, ¿no? En vicios, en depresiones y etcétera, salidas falsas que el ser humano encuentra. Entonces, trato de convencer a la gente de que por muy negro que esté tu túnel y por muy largo que esté tu túnel, pues bueno, está en tus manos rehacer tu vida. No eres víctima absoluta del destino. Todos los seres humanos tenemos capacidad para influenciar nuestra vida, reconstruirla y gozar.
1: ¿Dónde podemos localizarte? ¿Dónde podemos leerte? Y danos los horarios y días de Fritz, mi historia, siempre se puede.
0: Sí, estamos en el Círculo Teatral en la Colonia Condesa, en Veracruz 107, los domingos de junio a las 6 de la tarde.
1: 657, ¿verdad? Veracruz
0: 107.
1: 107.
0: A las 6 de la tarde.
1: Los
0: domingos únicamente.
1: Domingos.
0: Los boletos se pueden adquirir en www.fritzmihistoria.mx. Y les hago una cordial invitación para que, si gustan ir a verla, bueno, me sentiría muy honrado. Realmente creo que es un mensaje bonito de aférrate a las cosas que valen la pena en la vida y trabaja en ti para regresar a la plenitud.
1: Y yo diría, Fritz, que no esperes a que te pase algo. No, o sea, claro. ¿Por qué nos tenemos que esperar a enfermarnos, a caernos, a...? Nada, como dice el Dalai Lama, es un estado mental la felicidad es un trabajo constante. A veces no la tenemos, a veces la mente nos roba esa posibilidad, pero esté nosotros volverle a trabajar y volverle a trabajar y duro y dale y duro y dale, no hay de otro.
0: ¿Cuántas veces en la vida tenemos todo y no nos damos cuenta para ser felices y tienen que pasar cosas para entender que las cosas más simples son pues realmente privilegios, ¿no?
1: Gracias, Fritz. Gracias por estar con nosotros aquí en los micrófonos de ¿Qué tal, Fernanda? Gracias por acompañarnos. Emilio, ¿con qué te quedas? Santiago, ¿con qué te quedas? Público más inteligente de la radio y la televisión en México.
2: Pues me gustó mucho el programa, la verdad. Entonces, me quedo con este tema, punto de los virus, el tema de los boletos del mundial y pues la resiliencia, ¿no?
1: ¡Qué caro!
2: Bueno,
1: cállate, compró un coche. Imagínate ese señor que compró su boleto, Santiago, que llegó a primera fila. ¿Alguien está dispuesto a invitar a Santiago porque está entrando en una crisis?
3: Estoy bien triste, sí, estoy bien triste, caray. Entonces, si hay alguien allá afuera, alguna marca, alguien que le guste la barra de Santiago, que le guste mi imagen y mi marca en general.
1: Llévenme al mundo.
2: Una novia millonaria.
1: Una novia millonaria que me invite.
3: Ándele, no sean así, no saben lo que soy fanático del fútbol, lo que daría por poder estar
1: a continuación.
3: Ahí. Sea como sea.
2: Aquí, Paco Sea.
1: Buenas tardes, hasta mañana. No, bueno.
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6: La Secretaría de Seguridad reforzó los operativos en la zona de la Alameda, principalmente contra taxistas que permanecen estacionados en áreas prohibidas o destinadas al ascenso y descenso de pasajeros. El patronato de la FENAPO hizo un llamado a la ciudadanía para mantenerse alerta y evitar caer en páginas falsas que engañan con venta de boletos para el Teatro del Pueblo y el Palenque. Juan Carlos Torres y Mario García rindieron protesta como titulares de las Secretarías de Cultura y de Desarrollo Económico del Gobierno del Estado, respectivamente.
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1: Muy buenas tardes, señoras y señores. Bienvenidas y bienvenidos ya a la una de la tarde en estos momentos. Gracias por estar con nosotros en esta tarde de... Hoy es martes, ya 2 de junio. Qué rápido, señoras y señores. 2 de junio del 2027, transmitiendo totalmente en vivo. Oiga usted, ya parezco político. Me fui al 27, señor. Está el señor Master con nosotros. Óigalo usted, ya parezco, me van a empezar a hablar, ¿verdad? 2 de junio del 2026. Me fui un año antes, señoras y señores, al 2027. No. Allá solo van los políticos. Nosotros no, nosotros seguimos en el 2026. Muchas y muchos ya están en el 2027, pero no. Oigan, antes de empezar este espacio, le quiero mandar un gran, fuerte y caluroso abrazo a los amigos de Se Ve la Gran Compañía. Están de manteles largos, están en un aniversario más en esta tarde de martes. Saludos a Se Ve la Gran Compañía, amigos, gente verdaderamente valiosa, gente que yo cada vez que estoy en este micrófono, de verdad me sorprendo el inmenso favor que nos hacen de poder entrar hasta sus hogares desde que comienza este espacio a la una de la tarde. Anteriormente entraba este espacio a la mitad del programa, y bueno, la verdad es que desde que decidieron enlazarse con nosotros desde la una de la tarde, hemos hecho una gran sintonía, un gran equipo, una gran alianza entre Global Media y Se Ve la Gran Compañía. Desde aquí, mis mejores deseos y abrazos para todos y cada uno de los que trabajan en Se Ve la Gran Compañía, nuestras grandes amigas, periodistas y colaboradoras de este espacio. Se los agradezco mucho. No digo nombres porque luego siempre se me van, pero voy a mencionar a los primeros que tengan en la cabeza, ¿no? Olga Lidia Rivera, Ofelia Trejo, Yolanda Guevara. Bueno, por ahí dentro de los que están en este espacio cada tarde, comandados por la gran licenciada Marcela Castro. Desde aquí, mi gran abrazo, mi afecto, de verdad, los quiero y los respeto mucho a los amigos de Valles. Yo luego no me gusta sumarme cuando dicen, ya somos huastecos, ¿no? Ya somos. A mí nunca me ha gustado eso porque yo siempre he respetado mucho los lugares de origen. No los que quieren luego ser gobernantes, ¿no? Sin haber nacido allá, ya me entenderán. No, yo de verdad soy gustoso de que me hayan abierto la puerta, el micrófono, la señal, y nos hagan sentir un huasteco más parte de ustedes. Yo de verdad lo valoro mucho, los respeto mucho, y les pido que sigamos un tiempo más, una temporada más, dentro de lo que se pueda, siempre aquí con ustedes, gustoso, y Se Ve la Gran Compañía. Muchísimas felicidades, enhorabuena, están de manteles largos. Siempre un gusto hacer equipo con todas y cada uno de ustedes allá en la Puerta Grande de la Huasteca. Soy Jonathan Flores. Hoy, en esta edición de martes, en el 103.1 de su radio, Imagen Radio, vamos a tener revisión. Hoy terminan las ventas del Hot Sale, ayer lo revisábamos, y se ha tenido un aumento en los casos de fraude por ventas digitales con esto que le llaman el Hot Sale. Hoy hablaremos sobre estas alertas de fraude digital con la jefa de la Policía Cibernética en San Luis Potosí, Yadira Rodríguez, para que nos dé detalles y sobre todo usted se prevenga, porque luego los he visto que están muy apurados de que aparece una oferta y la quieren comprar, pero luego ya no vuelve a aparecer, y ahí es donde caen víctimas ese gancho de estos fraudes digitales. La CENTE se encuentra desquiciando la capital del país, allá en la Ciudad de México. Han entrado en una mesa de negociación con la Secretaría de Gobernación y la Secretaría de Educación, pero la gente ha sido clara y amenaza con hacer portazo en el mero día de la inauguración del Mundial allá en el Estadio Azteca. Por ello, y hablaremos sobre, pues, ¿qué es lo que estará y qué planteará la CENTE al salir de esta mesa de negociación a la que entró en esta encerrona con la Secretaría de Gobernación y la Secretaría de Educación? Gustavo Rentería en el análisis de esta tarde con nosotros. Todo esto y más. Han arrancado, bueno, lo que nos mencionan, los últimos trabajos para terminar ahora sí el puente del Valle de los Fantasmas, así denominado. Todos conocido como el puente de la carretera Río Verde, ahí en Circuito Potosí. Hablaremos con la CEUVOP para que nos dé detalles de cómo van a estar trabajando, porque todavía continuaba cerrado la zona de ese puente hoy hasta las 4 de la tarde, para que usted lo tenga en cuenta si está en circulación. Estas son las noticias de este martes 2 de junio del 2026. La CENTE desde ayer se ha encontrado desquiciando a la Ciudad de México con cierres viales, bloqueos en las principales calles de ahí, del centro histórico, como Reforma, como Insurgentes, las calles aledañas al Zócalo capitalino. Ayer predominó esta escena en la que intentaban robar un camión de basura del gobierno de la Ciudad de México para estrellarlo contra las vallas metálicas que ya estaban en el cuadrante del Zócalo, y así fue el momento. Vaya, así como lo escucha, los maestros de la CENTE bajan al conductor del camión, le dicen: entrega las llaves y vas a marchar con nosotros. En respuesta, el conductor dice: ¿pero por qué? Si pues prácticamente me están robando el carro, el camión de la basura, y no debo de hacerlo, y lo amenazan todavía más. Te vamos a desnudar, te vamos a quitar el camión. Buscaban estrellarlo contra las vallas metálicas que rodeaban el Zócalo capitalino. Así de tensas estaban las cosas ayer por la tarde en estas manifestaciones que ya cada vez más están subiendo de tono, ¿eh? Ayer martillaban las vallas del cuadrante del Zócalo. Luego fueron a buscar este camión de basura para estrellarlo contra las vallas, y poco a poco estamos viendo el incremento de la tensión. Ante ello, apareció el secretario de Educación, Mario Delgado. Él llamó a resolver las demandas desde los acuerdos en estas mesas de diálogo a las que han entrado hoy. Esta era la voz de Mario Delgado.
2: Maestras y maestros de la coordinadora, queremos reiterarles una vez más, y por instrucciones de nuestra presidenta Claudia Sheinbaum, que la Secretaría de Educación Pública y la Secretaría de Gobernación estamos abiertos, dispuestos a un diálogo respetuoso y constructivo. Los invitamos a que nos sentemos de inmediato a revisar los temas más relevantes, las demandas legítimas que ustedes tienen. Quiero recordar que hace un año, producto de este diálogo, hubo una medida muy importante. Nuestra presidenta Claudia Sheinbaum emitió un decreto el 24 de junio para detener ese incremento en la edad de jubilación que de manera injusta pusieron los gobiernos neoliberales en la ley del...
1: Bueno, destacaba Mario Delgado que habían acordado el bajar la edad de jubilación que les habían hecho desde los anteriores gobiernos. Hoy por la mañana a la presidenta Sheinbaum le preguntaron sobre estas actitudes radicales que han venido creciendo con los maestros de la CENTE. Ella dice que estas provocaciones no cree que sean de los maestros. Esto dice:
3: nos están informando la Secretaría de Educación y la Secretaría de Gobernación. Creo que hoy tiene una mesa de diálogo. Ayer yo pienso que hubo mucha provocación. La verdad no creo que sean maestros quienes generaron la provocación. Pero bueno, hay diálogo, que es muy importante.
1: Hay diálogo, dice, y la gente acudió, respondió el llamado a esta invitación de la SEP. Ya se encuentran a las afueras de la Secretaría de Gobernación, sin embargo, la gente llega como siempre, acusa de que hay un doble discurso de la presidenta Sheinbaum y señalan que han habido actos de represión en su contra. Así habla la gente a las afueras de la Secretaría de Gobernación.
4: Si no somos unos cuantos, como ella lo ha venido declarando. Se evidencia su doble discurso al proclamar que son un gobierno de puertas abiertas. Sin embargo, con estas acciones de represión y violencia, hace lo que tanto criticó de los pasados gobiernos de derecha.
1: Bueno, pues ahí está, es lo que menciona en este caso la CENTE, y ya veremos a ver si alcanzamos antes de que termine este espacio, porque los maestros dijeron que según lo que pase hoy en esta mesa de encuentro con la SEP y la Secretaría de Gobernación, definirán qué es lo que va a pasar en sus acciones en medio del Mundial, porque habían amenazado que si no se logran acuerdos, el balón no va a rodar. Así lo decían, incluso amenazaban con dar portazo junto con los dueños de palcos del Estadio Azteca, que también han sido despojados de sus propiedades por parte de la FIFA. A todos los dueños de palcos, y la gente les ha ofrecido que si no los van a dejar pasar a los dueños de los palcos, ellos los van a ayudar a dar portazo para pasar a sus palcos que han comprado desde que se fundó el Estadio Azteca en los 60, y por eso ya la gente también se metió en medio de esta discusión. El embajador de los Estados Unidos, Ronald Johnson, calificó como pérdida la politización de la lucha contra el narco a través de su perfil en redes sociales en X. El embajador de México exhortó a la unidad para el combate al narcotráfico y para que haya paz en ambos lados de la frontera. Esto escribía en respuesta al discurso de la presidenta Claudia Sheinbaum, que se notó más intenso, como lo hablábamos ayer, este discurso que emitió desde el Monumento a la Revolución el pasado fin de semana. Y hoy la presidenta responde al embajador estadounidense y le responde en estos términos.
3: Bueno, hay una parte que estamos de acuerdo, porque hay que trabajar conjuntamente cuando tenemos problemas compartidos. Uno de ellos, pues, es evidentemente la violencia que provoca la delincuencia organizada. Y ahí, como siempre lo hemos dicho, buscamos la colaboración y la coordinación para poder avanzar conjuntamente, que ellos actúen en su territorio y nosotros actuemos en su territorio. Ahora, es muy importante también, lo digo respetuosamente, pues recordar que es importante que los embajadores se queden en el tema de la coordinación y la colaboración. Los embajadores tienen que ser respetuosos de los asuntos políticos internos de los países. Nuestro embajador en Estados Unidos, en Francia, nuestra embajadora, en cualquier lugar del mundo, Australia, India, pues no opinan sobre los asuntos políticos de los países, porque nuestra
1: constitución. Bueno, se le acabó la cabeza fría, ¿no?, a la presidenta Sheinbaum desde el domingo, y bueno, ya se le está viendo que responde más en temas de este aspecto. El senador de Morena, Javier Corral, decidió retirar la impugnación del caso contra la gobernadora de Chihuahua, Maru Campos, en el que la señalaba por tentativa de secuestro. A través de un comunicado explicó que la decisión responde, dice el senador, a la distorsión informativa y la utilización mediática y política del caso. Así que, bueno, pues desiste Javier Corral de esta denuncia que interpuso contra la gobernadora de Chihuahua, Maru Campos. El Partido del Trabajo el PT aseguró que podría competir sin Morena en algunos estados si no se alcanzan acuerdos para las candidaturas del 2027. Esto dice el coordinador de los diputados del PT, Reginaldo Sandoval.
5: ¿Ustedes van a volver a Mario Campos o no? ¿Violó la Constitución o no?
6: Estaba en el tema este de las candidaturas. A mí me interesa preguntarle porque yo he escuchado que no les quieren dar ni la posibilidad de llevar candidato no, en una gubernatura.
5: No nos han dicho eso ahora.
6: Eso es lo que se ha escuchado.
5: No, no nos han dicho. En la mesa no está
6: eso. ¿Qué pasa? ¿Se van a dejar?
5: En la mesa no ha estado ese tema.
6: Que el PT ha crecido y evidentemente eso es cierto. Pero si no les dan chance de participar en las encuestas y reconocer a alguno de sus candidatos como postulado.
5: Bueno, nosotros somos un partido
6: con
5: vida propia, que estamos en una coalición y estamos discutiendo las reglas para las candidaturas, para disputar las candidaturas o para disputar los perfiles. Ahorita ni siquiera candidatura porque todavía no estamos en el proceso electoral, ya medio arranca. Pero nosotros estamos preparándonos para cuando llegue ese momento legal tengamos los instrumentos resueltos y nos echemos a caminar.
6: ¿Cuándo, sin Morena?
5: No está ahorita.
1: Bueno, se quieren echar a andar, dice el coordinador de los diputados del PT, en este caso Reginaldo Sandoval. El gobernador del estado, Ricardo Gallardo Cardona, finalmente anunció quién será la nueva titular de la Secretaría de Educación del gobierno del estado. En la pantalla aparece el gobernador junto a Daisy Maribel López Sierra. Ella es la nueva secretaria de Educación del gobierno del estado, proveniente de, en este caso, pues una parte del registro civil, dentro de lo que se destaca en este caso, bueno, le repito el nombre, Daisy Maribel López Sierra. Ella es la nueva secretaria de Educación, licenciada en Derecho por la Universidad Autónoma de San Luis Potosí, y hasta, pues ayer, se desempeñaba como directora del registro civil en el estado. Su experiencia laboral se remonta como asesora legal de la Dirección de Catastro en Soledad de Graciano Sánchez del 2013 al 2015 y como oficial del Registro Civil de la Municipalidad Soledense de 2016 a 2018. Daisy Maribel López, ella es la nueva secretaria de Educación del Gobierno del Estado. Ya hubo reacciones y ante ello opinó el diputado de Nueva Alianza en el Congreso Estatal, Crisógono Pérez López. Él dice que pues la libertad del nombramiento está para el gobernador, ese es su mandato constitucional, pero dijo que hubiera sido preferible que la nueva Secretaría de Educación hubiera emergido del sector educativo. Escuchemos.
7: Bueno, es una situación que no es un pendiente, es una cuestión que se debe de generar todo el tiempo. Esa es la cuestión dialéctica de la educación. El trato continuo con el personal directivo, con todos los que son directores, supervisores, jefes de sector, debe de tener un acompañamiento muy fuerte con ellos, además de tener una excelente relación con los sindicatos, con el sindicato en sí y con los demás sindicatos de otras entidades también magisteriales. Yo creo que es una de las cosas que más debe de cuidarse y pues sí, como le decía, desearle que en todo le vaya bien, que sea todo éxito para que también ese éxito se vea reflejado en la educación.
8: ¿Hay críticas porque es abogada y no maestra de profesión? ¿Usted cree que esto pueda cambiar?
7: Sí, bueno, pues nosotros hubiéramos querido que fuera una maestra, un maestro, un doctor en educación, ¿verdad? Alguien que estuviera más inmerso porque batallaríamos menos. Sería una cuestión más ágil el entendimiento, pero es una decisión que tomó el señor gobernador del estado, está en su derecho de hacerlo, así corresponde porque legalmente tiene las facultades para ello y respetamos eso, pero pues...
1: Bueno, en otros temas, sorpresa causó y llamó la atención las imágenes que fueron difundidas desde... Bueno, antes de ello, el alcalde capitalino Enrique Galindo Ceballos advirtió que el proyecto del paso a desnivel en el Saucito atraviesa momentos decisivos para que se pueda pues dar el cumplimiento de la promesa para concluir la obra antes de las festividades patronales en febrero del próximo año.
9: Mira, hay tres escenarios que hay que agotarlos. Uno, lo que exprese la universidad, que está prácticamente terminó el estudio, vamos a conocerlo, ya lo conocen algunos funcionarios míos y yo creo que es favorable. Dos, convencer a la mayoría, casi va a ser imposible convencer al 100%, pero convencer a la mayoría de que es lo mejor para San Luis, no solo es una obra para el Saucito, es una obra en el Saucito, pero que es para todo San Luis. Ha habido varias reuniones, no una, sino ha habido varias. Como todo, siempre hay posiciones de debate, déjame decirlo así, porque te lo voy a poner en ejemplo. Hay quien dice, oye, puede ser más largo, más corto, más chico, más grande, o más alto, más bajo, no sé. Lo cierto es que sí coincidimos en que hace falta. Esa es una coincidencia. Lo demás es de qué color lo quieren, cómo lo queremos, más largo, más corto. Yo hasta ahorita no me han dicho que no. Eso es lo importante. Nadie ha dicho que no, como lo oímos en otras ocasiones. Y el tercer capítulo es lo administrativo.
1: Bueno, vámonos a mensajes. Es la 1:24 p.m. Nos vamos con una actualización que tenemos por parte de la Secretaría de Seguridad y Protección Ciudadana tras la tormenta eléctrica que cayó el día de ayer por la noche. Vaya que llovió fuerte en la capital del estado. Algunas vialidades amanecieron cerradas a lo largo de esta mañana. Ya tenemos actualización por parte de la Secretaría de Seguridad y Protección Ciudadana. Y esta es el estatus que se tiene en estos momentos.
10: ¿Qué tal? Muy buenas tardes. En este martes, en el reporte de la vialidad, al momento todas las vialidades y pasos a desnivel de la ciudad que se vieron afectados por la lluvia registrada esta madrugada ya se encuentran transitables. Hasta antes del mediodía, el único cierre que prevalecía era el desnivel de la Glorieta Real en la zona poniente de la ciudad, pero este ya se encuentra transitable, por lo que los automovilistas pueden incorporarse sin mayor complicación. De igual manera, en Boulevard Jacobo Payán, así como en Boulevard Río Santiago, se encuentran abiertos al tránsito vehicular. Mucha precaución en esta última vialidad, hay algunos tramos que prevalecen con encharcamientos, sin embargo, se puede transitar sin complicaciones. Oficiales de Policía Vial se mantienen en recorridos de seguridad y prevención aledaños a estos puntos, muy atentos ante cualquier situación que pueda registrarse. Por lo pronto se encuentra abierto a la circulación, todos los pasos a desnivel y todas las vialidades se encuentran transitable en esta tarde de martes. Más información la pueden consultar en redes sociales de la Secretaría de Seguridad y Protección Ciudadana de la capital potosina. Hasta aquí el reporte.
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1: Muy bien, de vuelta con ustedes, ya son en este momento la 1:31 p.m. y es el instante de hacer enlace con los amigos de CB La Gran Compañía, que hoy se encuentran en celebración, hoy se encuentran de manteles largos con esta celebración que están realizando por su aniversario, la querida CB Gran Compañía desde los años 70, que está teniendo fundación el querido CB La Gran Compañía 98.1 allá en las frecuencias de Ciudad Valles. Ofelia Trejo con nosotros esta tarde, ¿no? De manteles largos. Querido Ofelia, muy buenas tardes y bienvenidos.
34: Muchas gracias, Jonathan, un gusto saludarte a ti y al auditorio, platicarles que el gobierno municipal de Tamuín impulsa gestiones ante organismos internacionales para que el Centro Ceremonial del Consuelo obtenga reconocimiento de patrimonio de la humanidad sustentado en los fenómenos astronómicos que pueden observarse en este sitio arqueológico de la Huasteca Potosina. El alcalde de Tamuín, Marcelino Bautista Rincón, informó que ya se establecieron contactos con representantes de organismos vinculados a la UNESCO y funcionarios de Naciones Unidas como parte de este proceso. Así lo platica.
35: Ya, mi

0: como patrimonio de la humanidad. Hay mucha gente que desconoce el fenómeno que ahí se vive.
1: De acuerdo con el EDIR, el sitio conserva evidencia del avanzado conocimiento astronómico de las antiguas culturas huastecas, las cuales habrían diseñado estructuras alineadas con el movimiento solar durante distintas épocas del año, así lo dice.
0: Es un fenómeno donde se marca el inicio del invierno, es donde se dice que el sol muere porque el sol llega a ese punto y en 3 días no se mueve. Y hay un fenómeno muy extraordinario donde precisamente las pirámides que ellos construyeron, también hicieron una pirámide especial y hay un círculo abajo donde de manera de sombras, el fenómeno que vemos en la puesta del sol donde entra el solsticio de invierno también sucede acá en las sombras.
1: Sin embargo, destacó que el reto va más allá de la difusión turística, ya que la eventual inscripción en la lista de Patrimonio de la Humanidad exige complejos procesos técnicos, estudios especializados, planes de manejo, conservación permanente y la validación de organismos nacionales e internacionales, requisitos que suelen tomar varios años, dice, antes de concretarse esta solicitud. En otro orden de ideas, y como bien lo decías al saludarme esta tarde, Jonathan, hace 7 décadas, un joven emprendedor de apenas 29 años de edad puso en marcha un proyecto con el que con el tiempo se convertiría en uno de los medios de comunicación más influyentes de la región huasteca. Hoy, compartirles que la CB, la gran compañía, celebra 70 años de historia, consolidando una referencia como radiodifusora en San Luis Potosí y una institución cercana a la comunidad a la que ha servido desde sus inicios. Fue un día como hoy, pero hace 70 años, cuando don Rafael Castro Torres hizo realidad la creación de la entonces Radio Tropical, dando inicio a una trayectoria marcada por la innovación, el compromiso social y la cercanía con sus radioescuchas. A lo largo de estas 7 décadas, la emisora ha evolucionado en tecnología, cobertura y formatos de comunicación, adaptándose a los cambios de cada época sin perder de vista los principios que le dieron origen para servir, orientar y entretener. Así lo expresó la gerente general de CB, la gran compañía, la licenciada Marcela Castro Echeverría, quien durante los últimos 42 años ha encabezado la dirección de esta empresa, primero bajo la guía de su padre y posteriormente con la responsabilidad de preservar y fortalecer el legado familiar. Así lo dice.
2: La vida me tocó a mí la dirección de esta empresa. Han pasado 42 años. Al principio con la directriz muy específica de mi papá, al muy poco tiempo con la libertad de quien confiaba que seguiría sus propósitos. A lo largo de todos estos años, sin desviarme de los principios rectores, hemos consolidado una emisora referente en muchos aspectos. Me llena de orgullo que muchas ideas cocinadas en estas cabinas hayan hecho eco y trascendido a otras emisoras, tanto del Estado como nacionales. Las alianzas para enriquecer los contenidos, el cuidado de mantener los valores de la vida como rectores de nuestra programación.
1: Asimismo, reconocer la labor de colaboradores, clientes, patrocinadores y radioescuchas que han hecho posible la permanencia de la empresa a lo largo de estas 7 décadas. La importancia de CB, la gran compañía, Jonathan, dentro de la historia de la comunicación potosina, también fue destacada por Elías Navarro, quien reconoció que es uno de los proyectos más ambiciosos de la radio estatal durante la década de los años 80. Navarro relató que en una época en la que no existían internet ni redes sociales, se logró construir el primer sistema informativo que enlazó a diversos grupos radiofónicos de San Luis Potosí. Aquella iniciativa fue impulsada por dos visionarios de la comunicación, don Rafael Castro Torres y su padre, don Elías Navarro, quienes enfrentaron importantes retos tecnológicos para mantener conectado al Estado a través de la radio. De ese esfuerzo nació Sistemas Informativos del Centro, una plataforma que permitió coordinar a los integrantes de las cámaras de la industria de la radio y la televisión en San Luis Potosí, sentando un precedente para el desarrollo informativo de la entidad. Para Elías Navarro Páramo, CB, la gran compañía, representa además uno de los pilares de la comunicación en la Huasteca Potosina. Durante décadas, la emisora ha acompañado a la población en los momentos más importantes de la vida regional, desde acontecimientos cotidianos hasta situaciones de emergencia derivadas de fenómenos naturales que han impactado a la zona. En tiempos de inundaciones y contingencias, la estación ha fungido como un puente entre autoridades y ciudadanos, proporcionando información oportuna y confiable cuando ellos más se necesita, y así lo dice Elías Navarro. Escuchemos.
3: El tiempo pasó y Sistemas Informativos del Centro desapareció, pero el fuego de la radio potosina nunca se apagó. Ahora, en una valiosa segunda generación, Marcela Castro y Elías Navarro Páramo decidieron honrar este gran legado. Así es como desde 1900

0: 97 a la fecha, mantienen viva una poderosa alianza estratégica. Gracias a esta unión, las frecuencias XHCB, la gran compañía, y Global Media llevan día con día las voces y los acontecimientos más relevantes a absolutamente todos los rincones del estado. Enhorabuena por estos primeros 70 años. Rendimos un sincero homenaje a la memoria de don Rafa y enviamos un abrazo con cariño a mi gran amiga Marcela. A todos y cada uno de los colaboradores de esta gran compañía, les garantizo algo. Bajo esta excelente dirección, vendrán años aún más fructíferos. Muchas felicidades, un abrazo a todos y enhorabuena.
1: Hoy, al celebrarse 7 décadas al aire, se ve la gran compañía no solo conmemora una fecha histórica, celebra una trayectoria construida con trabajo, innovación, servicio y compromiso social. Una historia que comenzó con el sueño de don Rafael Castro Torres y que continúa vigente gracias al esfuerzo de quienes han mantenido encendida la voz de una de las radiodifusoras más importantes de la Huasteca Potosina. A 70 años de su fundación, se ve la gran compañía. Sigue siendo mucho más que una estación de radio. Es una institución que se ha acompañado y que ha acompañado a generaciones de potosinos, informando, orientando y sirviendo a la comunidad que les ha brindado la confianza a lo largo de este tiempo, al sintonizarlas todas las mañanas cuando abre pues la señal de radio. Así las cosas, Jonathan, hoy de manteles largos y, por supuesto, la felicitación a todos quienes trabajamos en esta gran empresa. Muy buenas tardes.
2: Y nosotros agradecidísimos de que podamos celebrarlo junto a ustedes, Ofelia, estos 70 años, estas 7 décadas que, pues, de los que ustedes tienen, bueno, de los que a mí me ha tocado, 5 años he podido estar con ustedes al frente de este espacio, y créanme que ha sido maravillosa la apertura que ha tenido la licenciada Castro al dejarnos entrar allá a la puerta grande de la Huasteca desde la 1 de la tarde, que a mí me parece es algo maravilloso, pero también el ver cómo los huastecos son partícipes aquí y nos dicen, los escuchamos por CB La Gran Compañía, como nos dice don Carlos Cuauhtémoc Lara, y así me pasa en muchas ocasiones, Ofelia, reconociendo que ese es el poder de la radio, estar en donde sea, donde estén y como estén, en el trabajo, en la casa, en la calle, en desplazamiento, en el automóvil, siempre, de verdad, un gusto, y poder estar con ustedes, con su trabajo, con sus voces, de todas tus compañeras y compañeros, de verdad, gracias siempre y muchas felicidades, Ofelia.
1: Muchas gracias, Jonathan, y a quienes hayan creído que las redes sociales iban a acabar con este medio de comunicación, no hay nada más alejado de la realidad, y se ha demostrado que cuando nos hemos quedado sin internet, porque ha sucedido que a nivel mundial nos hemos quedado sin el servicio, está la radio para avisar que más tarde llegan a la casa porque no hay celular para comunicarse. Así de importante es la radio, y por supuesto que aquí estaremos.
2: Gracias siempre, Ofelia. Saludos a todos ustedes. Nos escuchamos mañana.
1: Muy buenas tardes.
2: Felices 70 años de la querida CB, La Gran Compañía, con nosotros esta tarde. Y sí, tiene razón, toda la razón, Ofelia Trejo, quienes se han querido perder en esa espejismo, ¿no? De la comunicación digital y las redes y que todo va hacia allá, la realidad es que no. Y siempre, bueno, uno que en este caso es comunicador, siempre termina aprendiendo muchísimo de la gran maestra que ha sido la radio. Por otro lado, el periodismo escrito en algunos momentos, y por ahora, pues estar en este micrófono, donde quiera que estén, a través de los micrófonos de Imagen Radio, pero también con los de CB La Gran Compañía. Gracias siempre a todos ustedes. Bueno, vamos a más información. 1:42 de la tarde. Bueno, pues este 2 de junio terminan estas famosas ventas digitales conocidas como las Hot Sales. Mire que ya estábamos hablando de esto, del mundo digital, y la compra y venta de productos a través de plataformas digitales se ha vuelto ya muy común, ¿no? Y ahora se aprovecha esta temporada para hacer lo que han denominado estas ventas emergentes, estas ventas sorpresivas llamadas hot sale. Y esto ha dado el registro de un incremento en fraudes digitales por medio de este tipo de ventas, y por ello le agradezco que nos tome la llamada esta tarde la jefa de la Policía Cibernética en San Luis Potosí, Yadira Rodríguez de León, a quien le damos la bienvenida. ¿Cómo le va, directora?
3: Hola, ¿qué tal? Buenas tardes, Jonathan. Pues aquí estoy brindando información a todo tu auditorio.
2: A ver, como lo decíamos, hoy terminan estas ventas digitales, pero son ventas que son sorpresivas, ventas que aparecen de un momento a otro, con descuentos a lo mejor bastante atractivos, pero que luego esa misma dinámica que ha quedado marcada, y por eso se le llama hot sales, estas ventas en caliente, luego detona una desesperación por comprar, una inquietud por perder esa oferta del producto que deseen, lo que provoca que luego no se fijen mucho las personas en cómo están haciendo sus compras, en este caso, Yadira.
3: Claro que sí, ese es el gancho que ahorita el ciberdelincuente es el que ocupa, ¿no? Esas ofertas extravagantes que ofrecen ciertas tiendas, pues bueno, ellos lo que hacen es suplantar las páginas de algunos comercios electrónicos, y a través de estas páginas, pues bueno, obtienen datos como tarjetas digitales, datos personales. Entonces, pues debemos de estar muy al pendiente, sobre todo los ciudadanos, estar muy al pendiente de qué páginas son las que visitan, porque muchas veces llegan mensajes a través de correo electrónico o mensajes de texto en donde les llega la supuesta oferta y les comparten el link de algún sitio fraudulento, y es ahí donde ingresan y pueden llegar a ser víctimas de algún tipo de fraude.
2: A ver, Yadira, partamos de esta base. Ustedes alertan que han tenido un registro de aumentos por fraude en estas ventas digitales. Si pudiéramos dar un aproximado porcentaje o un número de casos, ¿a cuánto sería el incremento de este tipo de fraudes digitales?
3: Bueno, por el hecho de que salen estas campañas de estas ventas, de estas ofertas, pues bueno, aumenta el riesgo de ser víctimas de fraude. Diariamente, pues nosotros recibimos por ahí algunas llamadas en nuestros números de contacto para ayudar a las víctimas. Uh-huh. Estamos hablando que a lo mejor alrededor entre 5 o 10 personas diariamente son las que están reportando. Pueden reportar que ya pasaron por algún tipo de fraude, o nos reportan que están o que identificaron alguna página de estas suplantando identidad.
2: Ahora bien, ¿qué tipo de plataformas son las que mayor registro tienen de este tipo de fraudes? ¿Son ventas de, bueno, en este caso, ventas de paquetería, de plataformas de entrega de paquetes? ¿Qué es lo que tienen ustedes en registro de este tipo de fraudes?
3: Bueno, en este caso tenemos un elevado dato de páginas suplantadas de plataformas que se dedican a vender productos, por ejemplo, electrodomésticos, aquellas tiendas en línea también son las que más suplantan hoy en día. Todo esto volvamos a lo mismo por el tema de que a través de ellas pues son donde suplantan la identidad de las páginas y es donde ofertan estas supuestas ventas.
2: Que serían, bueno, y hay que decirlo para también alertar a la ciudadanía, Amazon,
3: Mercado Libre, uh-huh, tiendas departamentales como Coppel, por ahí también tenemos Liverpool, tiendas de marca. Entonces es muy abundante hoy en día la suplantación de todas estas páginas, porque a final de cuentas mucha gente no tenemos la costumbre de verificar a dónde ingresamos. Entonces, pues con que le cambien alguna letra a la URL, pues ya ahí pues la gente no, como no identifica la URL, pues bueno, se deja guiar solamente por las imágenes que aparecen en pantalla, y pues claro, son muy similares a las páginas verídicas.
2: Claro. ¿En dónde han encontrado que se hace mayormente el gancho en plata? O sea, porque de alguna manera llegan este tipo de suplantaciones de estas marcas que mencionamos. No es de que pues aparezcan páginas web y esto pueda ser así, sino que tienen que llegar por medio de un puente. ¿Es redes sociales por donde llegan usualmente? Porque esto me ha tocado verlo, por ejemplo, en Facebook, que prolifera muchísimo estas páginas fraudulentas.
3: Sí, todo desemboca desde cuando uno instala alguna aplicación, que les damos ciertos permisos por ahí de escucha, de acceso al teléfono y todo esto. Muchas veces la gente piensa que el teléfono nos escucha, o el teléfono, ¿qué está pasando, no? Porque entro a mi red social y me aparece, si por ejemplo estaba hablando yo de realizar alguna compra y de pronto entro a mi red social y me aparecen por ahí algunos patrocinios o mensajes de que está ese producto a la venta, es por eso mismo de los permisos que nosotros damos, ¿no? Entonces, el delincuente lo que hace es promocionar estos sitios en los buscadores, pagan para que salgan al inicio de una búsqueda. A lo mejor la gente no sabe la URL de la página donde quiere comprar, y lo que hacemos normalmente es teclearla, buscarla en nuestro navegador, y nos dejamos guiar por la primera opción que nos aparece, y muchas de las veces esa opción está pagada por el delincuente. Como mencionaba también, muchas veces nos llega a través de correo electrónico estas ofertas y nos pasan por ahí el enlace donde podemos ingresar al sitio, pero pues nos redireccionan al sitio web falso, ¿no? Entonces hay muchos puentes por donde cual el delincuente puede llegar a la persona para cometer este tipo de fraude.
2: Ahora, entramos en una parte, Yadira, que me parece es imposible, ¿no? Decir, no compren. La realidad es que esto ya no se puede, y muchas personas desean aprovechar pues estas ofertas que sí en su mayoría luego aparecen, y sobre todo algo que hemos visto mucho es que ya cuando va a acabar esta temporada, por ejemplo, de Hot Sale, es cuando más ofertas emergentes salen y la gente pues se genera esta ansiedad de querer comprar o no. Yo creo que aquí lo ideal sería, ¿qué consejos poderle dar a la audiencia para, si van a tener que comprar por medio de este tipo de plataformas, obviamente autorizadas y que sean legales, cómo poder hacer para no cometer riesgos en las compras que se hacen, Yadira?
3: Bueno, pues nosotros exhortamos siempre a realizar compras a través de páginas verificadas. Ahorita está habilitado el sitio web de Hot Sale, en donde ahí exponen las páginas que pues las que son las verídicas, ¿no? Es una manera segura de poder ingresar a estas páginas. Otra recomendación que hacemos es de que, por ejemplo, si van a realizar compras en ciertos sitios, pues bueno, utilizar por ahí las tarjetas digitales, no proporcionar los datos de las tarjetas físicas que nos proporciona nuestro banco, ya que pues por ahí se almacenan estos datos en los servidores de algunas plataformas, y pues bueno, cuando hay por ahí algunas vulneraciones a estas páginas, pues lo primero que roban pues son todos estos datos, ¿no? Entonces es importante que utilicemos tarjetas digitales, igual cuando vayamos a realizar una compra, no proporcionar ciertos datos, como por ejemplo, hay una modalidad muy muy común que cuando nos proporcionan un sitio web falso, nos empiezan a preguntar datos personales, nos empiezan a preguntar por ahí o que compartamos ciertos códigos de verificación. Esto pues normalmente lo utilizan para robar cuentas de algunas plataformas de mensajería o de para vulnerar las redes sociales. Entonces es importante no compartir ningún tipo de código con terceros. Igual también desconfiar sí sabemos que esto del Hot Sale pues se trata de las ofertas, ¿no? Uh-huh. Pero hay algunas ofertas que son extremadamente muy bajas y son las que son los ganchos que utiliza el delincuente, ¿no? Entonces no dejarse guiar por esas ofertas que pues no se ven usualmente.
2: Sí, claro, que son demasiado bajas para ser verdad,
3: demasiado,
2: ¿no?
3: Bajas, exacto.
2: 90%, 80%.
3: Sí, o sea, sí, estuvimos nosotros analizando y las promociones normalmente van entre el 10 y hasta el 60% de descuento dentro de las páginas del Hot Sale. Entonces ya cuando te están hablando de una promoción del 80-90%, pues eso quiere decir que posiblemente sea algún tipo de fraude.
2: Sí, poner ahí bastante atención en esta parte, porque precisamente luego eso es lo que termina cayendo en la trampa de estas ventas digitales. Estamos entrando en la parte final, Yadira, pero sí mencionarle al auditorio, ¿cuáles son las temporadas en donde usualmente ocurren este tipo de incremento de fraudes digitales? Ya hablábamos, por ejemplo, esta temporada de Hot Sales, pero otras fechas más en las que deban mencionar que debe de tener bastante cuidado la audiencia.
3: Ok, pues estamos hablando de temporalidades como, por ejemplo, festejos. Ahorita ya va a terminar Hot Sale y ya se aproxima el Día del Padre. También por ahí vamos a a estar monitoreando, porque
2: pero no nos regalan nada, Yadira, los papás.
3: No, cómo no, sí reciben regalos.
2: Estamos de lado los papás.
3: No, sí hay muchos que reciben por ahí regalitos.
2: No, sí, hay que prestar atención, porque luego sucede esto de que los toman por sorpresa y se tienen este tipo de robos en fraudes digitales. Yo le agradezco mucho, Yadira, que nos pueda dar la oportunidad de estar con nosotros, de mantener contacto si es posible. Hay muchísimos temas y aspectos que están apareciendo en el mundo digital, y por eso quisimos poner a la audiencia sobre aviso, porque hoy todo lo que va a restar del día van a seguir apareciendo estas ofertas, y luego hay unas que son bastante tentadoras como para ser reales, ¿no?
3: Sí, claro que sí. Entonces, pues siempre exhortarlos a estar bien atentos a si van a realizar alguna compra, si tienen alguna duda, a lo mejor quieren comprar en algún sitio web y tienen la duda de si es verídico, ¿no? Igual se pueden comunicar con nosotros a través del 4443293281. Este número tiene WhatsApp y pueden por ahí compartirnos el enlace de la página, y con todo gusto les podemos indicar si la página es verídica o es fraudulenta.
2: A ver, otra vez, si puedes repetir el número, estaría muy bien.
3: Ok, es 4443293281.
2: Ahí por WhatsApp, y verifican los enlaces que les envíen para conocer si son verídicos o no estos sitios para hacer compra, ¿no?
3: Claro que sí. Igual estar al pendiente de nuestras redes sociales. También a través de ellas nosotros informamos diariamente si detectamos algunas páginas. Por ahí las estamos compartiendo para que también estén atentos a las redes sociales y a nuestro canal de WhatsApp.
2: Correcto. Con esto nos quedamos. Yadira, gracias por la información en esta tarde. Que tenga muy buen día y nos escuchamos la próxima.
3: Gracias a ustedes, un gusto.
2: Hasta la próxima. Es Yadira Rodríguez de León, es la jefa de la Policía Cibernética de San Luis Potosí. Tómelo usted en cuenta si va a hacer compras esta tarde en los Hot Sale. 1:54 mensajes. Oiga, la CENTE continúa haciendo pues un desquicio en la Ciudad de México. Ya vandalizaron estos famosos, ¿cómo llamarlo?, figuras o monumentos que tenían figuras del Mundial en las principales calles de allá en la Ciudad de México. Las han vandalizado, y esto poco a poco pone en duda cómo va a ser el día de la inauguración del Mundial con la CENTE presente en la Ciudad de México. Regresamos.
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9: El gobernador Ricardo Gallardo designó a Daisy Maribel López Sierra como la nueva titular de la Secretaría de Educación del Gobierno del Estado. La Fiscalía General informó que, de acuerdo con las primeras indagatorias, no se han encontrado indicios que apunten a la comisión de un delito en el fallecimiento de la creadora de contenido Paola Márquez. El Comité Directivo Estatal de Morena descartó cualquier modificación a sus tiempos políticos internos rumbo a la renovación de la gubernatura de San Luis Potosí.
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2: Son las 2 de la tarde con un minuto y esta es la información más relevante hasta el momento. Un grupo de pensionados y jubilados de la Guardia Civil Estatal tomaron este martes las oficinas de la Oficialía Mayor por incumplimiento de aumento salarial. Advierten que, de ser necesario, bloquearán vialidades hasta que se vea reflejado el incremento que tenía como fecha límite el 20 de mayo. Las autoridades de seguridad han detectado un incremento en los casos de personas detenidas por portar armas de fuego sin autorización, aunque en muchos de ellos no existe relación alguna con grupos de la delincuencia organizada, informó el titular de la Secretaría de Seguridad y Protección Ciudadana de la capital, Jesús Juárez Hernández. Gabriel Nicolás Martínez Larios, alias El Gavito, identificado por autoridades e informes de inteligencia como uno de los principales operadores de la facción criminal conocida como Los Chapitos en la zona sur de Sinaloa, fue detenido por elementos de seguridad en Mazatlán durante un operativo coordinado. La presidenta Claudia Sheinbaum Pardo pidió al embajador de Estados Unidos en México, Ronald Johnson, respetar los asuntos internos del país y limitar su actuación al ámbito de la coordinación bilateral. Esto después de que el diplomático señaló que la lucha contra los cárteles del narcotráfico debe ser un esfuerzo conjunto y no convertirse en un debate político. La Organización Mundial de la Salud ha informado que se han registrado 321 casos confirmados de ébola en el brote de República Democrática del Congo y 116 casos sospechosos, lo que supone un descenso importante en el número de casos sospechosos. La franquicia Rambo volverá a la pantalla grande con John Rambo, una nueva película que funcionará como precuela de First Blood de 1982 y que explorará los orígenes del emblemático personaje antes de convertirse en el veterano de guerra que inmortalizó Sylvester Stallone. La producción tiene previsto llegar a los cines en junio de 2027. El dólar este martes se cotiza en los 17 pesos con 29 centavos en promedio. 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
3: Gracias a Rebeca Bueno por este reporte al momento. Ya son las 2:05 en este instante. El momento de escuchar cómo se encuentran las calles de San Luis Potosí. Ya vemos que empiezan poco a poco a la normalidad las vialidades tras estas lluvias, pero que amenaza que van a continuar. Te escuchamos, Paulina Bárcenas.
4: ¿Qué tal, Jonathan? Muy buenas tardes para ti y para todo nuestro auditorio. Pues en normalidad en cuanto a las lluvias, pero caóticas por la inconformidad ciudadana. Te comento que se reporta el bloqueo en Avenida Universidad, justo a un costado de la iglesia de San José, en sentido al distribuidor Juárez. Esto derivado de la presencia de manifestantes, por lo que ya te imaginarás cómo está la cosa. Pero sí bien candente ahí en el centro histórico, porque los automovilistas pues están haciendo largas filas para poder salir. Justamente le tenemos una alternativa, y esta es tomar Avenida 20 de Noviembre y luego Avenida México para así llegar a la lateral de la carretera Matehuala. La mala noticia pues es que en estos momentos la carretera Matehuala hacia el distribuidor Juárez está muy congestionada, ya que la circulación tanto de Avenida México como de Avenida México como acceso norte y el río Santiago pues justo está desembocando en este punto. Comentarles también que se presentó un choque sobre el río Santiago a la altura de la calle Mariano Otero con sentido a la zona poniente. Salvador Nava lleva alta carga vehicular con dirección al distribuidor Juárez, sobre todo desde Coronel Romero y hasta Avenida Salk. En este tramo es en donde se está concentrando el tráfico. Y radio escuchas viajeros, mucha precaución, pues se registró la volcadura y posterior incendio de una unidad pesada sobre la carretera Matehuala a la altura de Villa Hidalgo. Aunque ya se cuenta con la presencia de cuerpos de auxilio, hay largas filas de tráfico y bueno, pues le hacemos la invitación para atender las indicaciones de las autoridades en lo que se acaba de atender este siniestro. Recordemos que cuando se presentan este tipo de accidentes no solamente es el auxilio de las personas que desafortunadamente pueden resultar heridas en el mismo, sino también la limpieza y el retiro de los vehículos y bueno, pues también la revisión a la carpeta de rodamiento para evitar cualquier otro tipo de accidente. Se revisa, bueno, pues que algún tipo de combustible o aceite no quede sobre la carretera para evitar más accidentes. Así que pues mucha paciencia, porque en este punto pues está el incendio de esta unidad. Le repetimos, aunque ya se está atendiendo, pues ya se generaron largas filas de tráfico. Y pues así el panorama en materia de vialidad, Jonathan, bien complicado este martes, ¿no?
3: Y todavía si usted tiene que ir hacia la parte del puente de carretera Río Verde, el ahora denominado Valle de los Fantasmas, pues todavía le va a faltar, porque hasta las 4 de la tarde.
4: Hasta las 4 de la tarde se supone que abren la circulación de los carriles centrales y laterales, sí, en ambos sentidos.
3: Entonces, si usted viene de comer y pensaba regresar a la zona industrial, yo creo que ya no la va a hacer, ¿no? Para la hora de comida. Pero si usted quiere salir para su hora de comida y regresar, yo diría que mejor se quede a lonchar allá en la zona industrial, porque no la va a armar a pasar hoy, porque continuará cerrado, sí, esa zona del circuito Potosí y carretera Río Verde por el trabajo en el puente Valle de los Fantasmas.
4: Sí, y Jonathan, especificar que a la altura de este punto están cerrados los carriles de carriles centrales y carriles laterales de la carretera Río Verde. Dame un segundo y
3: les decimos. Son los que vienen de Gálvez, ¿no? Por la zona de Foresta.
4: Mira, justo la autoridad nos está compartiendo, dame un segundo, sí, nos están compartiendo cuáles pueden ser algunas vialidades alternas. Esto lo mandan de Seguridad Pública de Soledad de Graciano Sánchez. Bueno, confirmarle que se hará una reapertura de Carretera Río Verde, Boulevard Valle de los Fantasmas. Seguimos con esta onda de cambiarle nombre a las calles, uh-huh. Pero bueno, hay un cierre total de la circulación en ambos sentidos de carriles centrales de Boulevard Valle de los Fantasmas. ¿Cuáles son los desvíos y las vías alternas? De Quintas de la Hacienda hacia La Virgen, de La Virgen hacia Avenida Gálvez, de Avenida Gálvez hacia Cactus y de Cactus hacia Quintas de la Hacienda. Es lo que nos comparte la Dirección de Seguridad Pública de Soledad de Graciano Sánchez, y pues armarnos de mucha paciencia hoy.
3: No, y de tiempo, Paulina, y de tiempo, porque yo creo que si usted tenía que salir en estos momentos, no la va a hacer. Pasar por ahí se va a llevar un buen rato, así que donde quiera que esté, ya sea en su trabajo o se haya regresado a su casa, pues avise que ya no va a volver, porque sí, o sea, darte la vuelta hasta La Virgen, o sea, si quieres nada más pasarte uh-huh. ese pedazo, es una vuelta inmensa, entonces ahí vas a perder una buena parte de tiempo. Ahora, que si te vas del lado de Gálvez y te quieres ir a la carretera 57, tienes que pasar todo Gálvez, que todo el rastro, todo abastos
4: es muy complicado
3: hasta llegar al otro extremo, entonces sí está complicado.
4: Oye, Jonathan, y acabas de comentar un punto súper importante, salga con tiempo, y es que sí, ya debemos de quitarnos la idea de que San Luis Potosí es la ciudad de los 15 minutos,
3: no,
4: porque en 15 minutos va saliendo apenas de tu 15 colonia.
3: 15 minutos, ¿cuándo? Cuando estaba gobernador Toranzo o Fernando Silva Nieto,
4: Don Marcelo,
3: ¿no?
4: Marcelo de los Santos, ahí.
3: Marcelo de los Santos.
4: Por los puentes, ahí se volvió muy popular esa frase de...
3: Desde hace muchos años ya.
4: Pero
3: no
4: es que sí, realmente sí llegabas, digo, yo estaba muy pequeña de edad, pero... Pero bueno, sí, no, de verdad, era muy pequeña,
3: no sé,
4: de edad.
3: No, pero ya es imposible.
4: Pero sí llegabas en 15 sí. minutos a muchas partes de la ciudad, ahora ya no.
3: Ya no.
4: Entonces, ya quitémonos la idea de que si usted tiene una cita en 20 minutos y va saliendo de su casa, no le meta el acelerador, porque de verdad no va a llegar y nada más va a causar un accidente. Mejor ya gestione sus tiempos y pues salga con un poco de antelación.
3: Y vamos a estar revisando.
4: Excelente martes, Jonathan. Nos
3: gracias.
4: Escuchamos mañana.
3: Gracias, Paulina Bárcenas, vamos a estar revisando a ver si tenemos oportunidad de hablar con la Secretaría de Desarrollo, Vivienda y Obras Públicas de estos trabajos, porque me han venido preguntando mucho que se suponía que tenía que estar terminado, como lo había prometido el gobierno del estado, esta obra el fin de mes pasado. No fue así, y estamos hoy a 2 de junio y los trabajos continúan. Hemos estado buscando a CEDUOB a que nos dé algunos minutos, sobre todo para actualizarle a usted hacia dónde pueden transitar, hacia dónde pueden desplazarse, porque ese punto, esa zona neurálgica de el circuito Potosí y la carretera Río Verde está colapsando fuertemente en tráfico, y son trayectos que se están tomando de unos minutos hasta una hora y media. Entonces, tómelo usted en cuenta, está muy fuerte la ciudad, y si le sumamos que llueva esta tarde, ya no quiero ni pensarlo. Entonces, vamos a ver si tenemos oportunidad de hablar en este caso con ellos. Estaremos atentos en unos momentos más. Como le decíamos, ahora vamos a pasar a revisión de qué está sucediendo con la Coordinadora Nacional de Trabajadores de la Educación. En este momento todavía se encuentran en la encerrona con la Secretaría de Gobernación y la Secretaría de Educación Pública, con Mario Delgado. Lógicamente ahí tendrá que estar Rosa Isela Rodríguez, la secretaria de Gobernación, pero la gente no baja ni un milímetro su raya de decir, si no hay acuerdos no rodará el balón, es lo que ha dicho la gente y está desquiciando a la Ciudad de México. Me da mucho gusto saludarle en la línea telefónica a Gustavo Rentería con nosotros esta tarde. Gusto escucharte, amigo, bienvenido.
5: Querido Jonathan, te abrazo con afecto. Fíjate que el lunes 18 de mayo, hace muy poquitos días, escribí para el periódico El Heraldo de México que ya era hora de que en nuestro país hablemos claro, porque los líderes de la CENTE merecen cárcel, merecen multas muy altas, porque se olvidaron de los pilares de la educación, Jonathan, y a través del chantaje han construido fortunas incalculables. Claro, hay que hacerle un homenaje perenne, permanente a los verdaderos mentores, a esos profesores de verdad, guías inalcanzables, porque ellos merecen nuestro respeto y agradecimiento. Pero Hay que decirlo bien claro. Estos personajes son los reyes del chantaje, son los maestros de la extorsión. Si les dan el 15 de mayo 10% de aumento, se instalan en Reforma y piden 15. Si les otorgan más despensas, obviamente quieren lo doble, y para sus primos y para su sobrina. Y ellos han creado una verdadera industria de paralización social, porque el gobierno es bien miedoso, hay que decirlo. Ahora, como tú lo relatabas, estamos hablando de una amenaza de que si no hay negociación, es decir, si no me das más dinero, pues yo no dejo rodar el balón, porque todo el mundo te está observando. Y así ha sido, no únicamente con Morena, con los gobiernos del PRI y con los gobiernos del PAN. ¿Y cuándo va a acabar todo esto? Pues cuando les cierren la llave del dinero y cuando agarren a los líderes de la CENTE y los lleven a la cárcel. Pero el modelo es muy sencillo. Yo te pongo nervioso, alcalde, te pongo nervioso, gobernador, o te pongo nervioso, secretario de Educación, secretaria de Gobernación, o presidente o presidenta de la República, porque cierro un aeropuerto, porque me planto hasta que llegues con la maleta de dinero en el Periférico o en Insurgentes. Y fíjate nomás, querido Jonathan, mientras en este momento una comitiva está al interior de la Secretaría de Gobernación, con la secretaria Rosa Isela, con el titular del ISSSTE, Martí Batres Guadarrama, y con el señor Mario Delgado, titular de la SEP, en este momento, bueno, hace unos cuantos minutos, están tirando unas estatuas que, por cierto, ayer vi, son de papel maché, que pues ya adornan para los turistas Paseo de la Reforma con motivos del Mundial. Son futbolistas con sus shorts, con playeras de distintas selecciones, pateando el balón. Y mientras allá negocian, acá afuera hay un verdadero desastre. Y está bien que no se reprima al manifestante. Está bien que no se encarcele al que difiere del gobierno. Pero una cosa muy distinta es cometer vandalismo y hacer del presupuesto nacional pues una verdadera catarsis que reparte la lana a quien más proteste. Entonces, este modelito, mi muy querido amigo, ya lo tienen muy estudiado, y hasta que no diga basta, en este caso la Presidenta de la República, esto va a continuar, porque quizá en las próximas horas o en los próximos días, con lana resuelven el problema. ¿Cuál es el problema? Que no sigan causando caos en medio o a unas horas del Mundial. Pero si no ponen hasta aquí, va a volver a suceder en los próximos meses, o con motivo de los aguinaldos, o con motivo del 15 de mayo del próximo año, con motivo del Día del Maestro. Concluyo con esto. Es una tragedia. ¿Recuerdas el ridículo que hizo Mario Delgado con esto de que iba a cambiar el calendario de la SEP? Bueno, es que le tienen pavor a los líderes. Y recuerda que nosotros les pagamos un sueldo para que sean autoridad. Claudia Sheinbaum es la autoridad, el secretario de Educación Pública es la autoridad, la señora secretaria de Gobernación es la autoridad. De verdad, dan pena ajena estos personajes. Me refiero a las autoridades y me refiero a los líderes del chantaje, que son los líderes de la CENTE, querido Jonathan.
3: Oye, Gustavo, estamos viendo, para los amigos de la versión en video, ya las imágenes que nos comentabas, estas figuras mundialistas, o como asemejan a jugadores de fútbol, ¿no?
5: Efectivamente.
3: Ya las derribaron, o sea, no solo una, las están derribando todas. mientras ahorita los líderes de la CENTE están reunidos con la Secretaría de Gobernación y el titular de la SEP, Mario Delgado. Yo te pregunto, Gustavo, estamos a 9 días del Mundial, poquito más de una semana. ¿La CENTE puede dar portazo en el Estadio Azteca el 11 de junio próximo? ¿Lo ves?
5: Mira, es que esa es la amenaza. Si les das 50, ellos quieren 100. Y si les das 500, querrán 1,000. Entonces, yo soy un humanista, como la mayor parte de tu auditorio. Yo no quiero represión, yo no quiero balazos de goma, yo no quiero gases lacrimógenos, yo no quiero a 1,000 personas en la cárcel. Pero si el gobierno de la República no castiga al delincuente, se llama, pues, impunidad. Entonces, en este país, uno puede hacer lo que le venga en gana, porque el gobierno de izquierda no reprime, el gobierno de izquierda no castiga. Y fíjate qué ironía de la vida. Entre más protestas, más ganas.
3: Sí. Nadie les está controlando. A ver, apenas ayer, vallas alrededor del Zócalo, las querían tumbar robándose un camión de basura y tumbar las vallas con ese camión. Pero no ha existido una acción frontal de el Estado, porque no se nos olvida, Gustavo, a la audiencia, a todos, el Estado es el único que puede ejercer el monopolio de la fuerza pública. Ese es el Estado. Luego hay algunos oportunistas que dicen que el Estado somos todos. No, no es cierto. El Estado es la autoridad, el gobierno, las autoridades, y pueden ejercer el monopolio de la fuerza pública. Por eso nos acusan, cuando queremos hacer justicia por nuestras propias manos, que estamos ejerciendo algo que no tenemos de facultad. Por eso no podemos ser el Estado. Y esto no se les ve por ninguna forma, Gustavo.
5: Jonathan, déjame poner este símil que lo va a captar muy bien tu muy distinguido auditorio. Imagínate que hay un niño obeso con diabetes infantil y llega de la mano con la mamá al supermercado. Y entonces ve el niño dulces que los tiene prohibidos por prescripción médica. Uh-huh. Pero el niño le hace una marranada. El niño empieza a tirar latas del súper, el niño se avienta al suelo y se avienta un berrinche de estos monumentales, ¿no? Todo el mundo lo hicimos o hemos sido testigos de esto. Y la mamá, para tranquilizar al niño y que ya no siga rompiendo cosas y que se levante del suelo porque está en un berrinche total, le dice: ya, mira, Juanito, te voy a comprar esta paleta y este refresco y estos pastelitos y estas papitas, porque es la única manera de que tú ya dejes de hacer tus marranadas. Pero lo que está haciendo la mamá es dañar al niño, ¿me explico? Uh-huh. Lo que está haciendo la mamá es perjudicar y acrecentar la diabetes infantil de este niño obeso que logró, con su chantaje, pues comer las papitas, que sí son muy sabrosas, pero le hacen daño, o los pastelitos o el refresco que sabe a todo dar, pero le hace daño a ese niño. Y lo mismo es entre los adultos. Mientras la secretaria de Gobernación, mientras el titular del ISSSTE, mientras el secretario de Educación Pública sonríen frente a los líderes de la CENTE: oye, mira, ¿qué te parece si ya te sales de ahí del centro histórico y te damos tal porcentaje y esta lana? Y mira, y el próximo año te doy un aumento mayor. Mientras eso pasa, los otros señores están tirando las estatuas del Mundial. Uh-huh. Pero de eso a que rompan un aparador o a que quemen un camión o que destrocen la economía de un restaurante hoy, porque pues ¿quién se va a acercar al restaurante mientras estos vándalos están ahí? Mientras está sucediendo lo mismo. Entonces, hasta que no pongan un ya basta, se acabó el asunto. ¿Cuál es el ya basta? ¿Saben qué, señores? Mientras estamos negociando, sus chicos se están portando mal. Se acabó la negociación, detenemos a los delincuentes y ustedes pues pierden su plaza de maestros. ¿Por qué hacen todo menos de dar clases? Porque estas personas deberían estar en el aula y están delinquiendo en Reforma. Es decir, somos de caricatura en las negociaciones, o más bien las autoridades son de caricatura, mi muy querido.
3: Para terminar, Gustavo, 9 días. En 9 días el mundo estará viéndonos. ¿Ves que el balón sí va a rodar o rodará, pues, la gente desquiciando a la capital del país? ¿Qué ves?
5: Sí, sí va a rodar porque repito, todo se soluciona con dinero. Y dicen en el gobierno que cuando los problemas se solucionan con dinero, pues son problemas baratos. ¿Y qué va a hacer el gobierno? Pues soltarles lana. Porque ya viste, tú y yo estamos preocupados comentando en la radio, la gente está pues con pavor en las calles de la ciudad. Estamos hablando de Reforma, una de las avenidas más bellas del mundo. Bueno, pues lo que hacen es tenerles miedo. Mira, acaba de ganar la Champions League el Paris Saint-Germain. Y hubo 264 detenidos, porque hicieron de esto un desastre en los Campos Elíseos. Pero hay 264 detenidos que van a ir a juicio. Y esos borrachos, drogadictos, oportunistas, llámale como quieras, van a ser sentenciados, Jonathan. Sentenciado significa que te quitan tus derechos políticos, que te vas al bote y además reparas el daño, porque si tú rompes los cristales de una de estas boutiques de joyas o de bolsas o de corbatas o de, pues eso cuesta dinero. Entonces repara el daño y además, por haber hecho esto, el código penal dice esto, y entonces te quedas tanto tiempo en el bote. Eso se llama autoridad. Aquí se llama caer en el chantaje.
3: Estimado Gustavo, siempre un gusto saludarte y nos escuchamos la próxima. Veremos qué se puede hacer con ello. Con la gente, decían ellos, tomarán una decisión saliendo de esta mesa de negociación, así que estaremos atentos a lo que digan, pues sí, estas autoridades, o bueno, los líderes de la gente. Siempre un saludarte, cuídate mucho.
5: Un abrazo fuerte.
3: Gustavo Rentería con nosotros, columnista de El Heraldo de México, panelista en el Financiero TV y también en el Congreso de la Unión, en el canal del Congreso. Así que gracias siempre a Gustavo Rentería. Mensajes.
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3: Y de nuevo aquí con nosotros Rebeca Bueno, porque ahora pues vamos a hablar de la imagen de hoy, la que está también provocando mucho, pues mucho tema, y seguramente Rebeca también tendrá mucho que decir, porque hoy la presidenta Sheinbaum en la mañanera de este martes, pues ahora propone o da una idea de una nueva regulación, pero ahora para las redes sociales, y todos van a dar el grito en el cielo, aunque yo ya no lo sé, en este caso, Rebeca, si de verdad van a dar el grito o no, pero ya tú me dirás por qué. Bienvenida, buenas tardes.
25: Buenas tardes, Jonathan. Ahora la presidenta, durante la mañanera del día de hoy, de este martes, empezó a hablar sobre una propuesta sobre la regulación, no solamente de las redes sociales, sino también

0: Aparte de que ya se han puesto las propuestas sobre la mesa sobre reducir el uso de teléfonos en las escuelas, ya que ahora es algo que está ocurriendo más de lo que debería, la presidenta puso esta propuesta intentando acercarnos un poco a lo que se está haciendo ahorita en Brasil. Entonces vamos a escuchar lo que dijo hoy la presidenta.
1: Creo que tiene que llegar un momento en que se regule. No estamos regulando la libertad de expresión, evidentemente, aunque está regulada de todas maneras en las leyes. Pero sí es importante. Por ejemplo, Brasil, lo he dicho aquí, prohibió lo que se llama en inglés el scrolling, que es donde entran los algoritmos. Cuando uno entra a una red social, ya todas, y vas con tu mano, con tu dedo, scrolleando, que no sé cómo se diga en español, moviendo el contenido de la pantalla, de manera digital, deslizando. Ahí es donde entra el algoritmo, porque dependiendo de los segundos que te quedas viendo un tema, entonces te va saliendo el mismo tema varias veces. Pero no sabes si fue por tu elección o por un algoritmo que está manejado de una manera en que no es transparente, porque los algoritmos no son transparentes. Entonces, por ejemplo, en Brasil, que es de las regulaciones más fuertes, se prohibió eso. Entonces puedes usar las redes sociales, pero como antes, ya no con el famoso scrolleo, que en realidad fue incorporado por TikTok, y después todas las otras redes se fueron incorporando este esquema. Entonces sí vale la pena esta discusión. Me parece que debe abrirse la discusión a nivel nacional, que no solo debe ser una opinión de la presidenta, pero es algo que el mismo Papa León XIV está planteando como un tema que le parece fundamental para la humanidad en una visión de largo plazo y de las futuras generaciones. Entonces me parece que es algo
2: hay mucho que decir, Rebeca, porque la presidenta dice que no les gusta, bueno, les preocupa el asunto de que se meten los algoritmos, ¿no? Toda esta información que prolifera por encima de una forma natural. Luego ahí pone la encíclica del Papa León XIV, que a mí me parece muy interesante, pero creo que va una cosa con otra, que creo que están juntando la gimnasia con la magnesia. ¿Y a qué me quiero referir? Porque no hemos tenido... Ella pone el ejemplo de Brasil. Yo no sé si Brasil lo ha hecho bien o no, y si la legislación de Brasil ha sido la correcta. Pero lo que sí quiero decirte, y les quiero decir al auditorio, es el gobierno no ha tenido buenos ejemplos queriendo entrarle a la regulación de esto. A ver, aquí en San Luis, como se ha hecho la legislación en inteligencia artificial, va muy mal. Y ya sé que muchos van a ser estridentes de los oídos y a decir, ¿cómo? Va mal. Otra, la de las líneas telefónicas, el padrón digital, sí, también va muy mal. No tenemos ningún ejemplo positivo, Rebeca. Y ahora están diciendo, es que es por los niños. Sí, y lo mismo hicieron con la legislación aquí en San Luis, por el tema de los niños. Pero esto luego escala en más cosas que sí invade las garantías individuales, Rebeca.
0: Y es lo que está planteando la gente en las redes sociales, de cómo esto puede llevar, no sé, a lo mejor a casos de censura. Que si bien es correcto que ya se está manejando el uso del teléfono como una adicción, y que es sobre todo preocupante ahora sí que en las infancias, en personas muy jóvenes, vaya... hay muchos puntos de dónde tocar y dónde esto se puede volver muy delicado. Ahora, en Brasil tiene muy poco que se implementó esta legislación. Uh-huh. Y cabe recalcar, la regulación en Brasil aplica solamente para menores de 16 años. Y estos menores de 16 años tienen que tener su cuenta vinculada a la de un mayor, a la de un tutor, de manera que se pueda estar, digamos que, monitoreando los contenidos. Ahora, esta parte del scroll infinito que menciona la mandataria, bueno, a fin de intentar controlar esta adicción que se genera con el teléfono y que uno pierde tiempo, precisamente porque el algoritmo te va desarrollando de que, esto te interesa, te vuelvo a poner algo similar y te voy poniendo algo similar y similar de lo que veo que te gusta, entonces hago que te retengas más tiempo en la aplicación. Tiene sus puntos ciertos. Es verdad que de esa manera funcionan los algoritmos. Sin embargo, pues sí nos pone como

0: en tela de duda de, como lo dices tú, ya hemos visto otros casos con cuestión a la tecnología que no han funcionado, que no han salido bien. ¿Sí?
1: Del gobierno.
0: Del gobierno.
1: Que lo han hecho muy mal. O sea, yo no sé quién los asesora o cómo demonios ellos buscan una legislación a un tema que no está terminado. Decía la pocas veces coincido con la presidenta, pero cuando dice, esto viene de TikTok, sí. El veneno, lo venenoso que ha sido TikTok, esta plataforma uh-huh. china que lo ha contaminado todo, desde la forma en los contenidos, como cada vez se hacen chiquitos. Y ya muchas, por ejemplo, YouTube ahora ya le está queriendo entrar también a este modelo TikTok, que yo lo veo imposible. O sea, YouTube se había caracterizado por videos largos, videos de transmisiones, y ahora dicen, entre más te impulses a videos cortitos, pues mejor te va.
0: Y ahí está un problema precisamente con los jóvenes, porque ya no hay retención de información.
1: Ya no se retiene
0: ni la información ni la atención. Y ahora, para que te pongan atención durante un tiempo prolongado,
1: pero tú
0: no es posible.
1: Pues porque eres una chavita, porque estás en ese contexto. Pero un señor de 40, de 50, de estos señores no van a entenderlo, porque les parece increíble que si antes era un minuto, ahora lo tienes que decir en 30 segundos. ¿Cuánto es TikTok? A ver, tú que has vivido en ese mundo.
0: Un promedio de 30 segundos. Hay incluso quien se extiende. Hay la opción de extenderse hasta 10 minutos, ajá. pero la realidad es que por lo general suelen ser videos de un minuto o menos.
1: Y ya todos quieren ese modelo que han visto, que TikTok tiene su propio contexto y su propio ambiente. Por ejemplo, he notado que Instagram uh-huh. ya se está con historias de 15 segundos. No te deja sí. decir nada. No puedes decir nada.
0: No, y a opinión personal, cuando uno intenta ahondar un poquito más de información, que hay muy buenos divulgadores de información en cualquier red social, cuando uno quiere ahondar un poquito más en ello, no lo encuentras. Uh-huh. Precisamente porque ya el contenido está generado de esta manera, de que sea todo muy breve. Entonces sí te ponen una pequeña encrucijada del cómo le hago si quiero saber más del tema. A lo mejor, porque también esa es otra cuestión, que ahora ya también es muy poca la lectura que se está dando, precisamente por esa poca retención de atención en los niños y jóvenes.
1: Ahora, es meternos muy de lleno en ello, pero hay un plan muy fuerte con la inteligencia artificial de que están yendo por todos aquellos libros, no sé si lo has llegado a escuchar, todos aquellos libros que no son ficción, uh-huh. que no son de ficción, de conocimiento, de recopilación de información que grandes marcas de inteligencia artificial están comprando. ¿Tú para qué crees? No para almacenarlas, no para tenerlos ahí guardaditos, es para digitalizar toda esa aquella información, procesarla en la inteligencia artificial y posteriormente, ¿qué? Quemar los libros. ¿Quemar los libros para qué? Pues para que la única forma de tener conocimiento, como tú decías, uh-huh. que luego no encuentran, como sea, con inteligencia artificial. La gente no está pagando la inteligencia artificial. Ya sé que le están haciendo universidades a esta cosa que ni siquiera uh-huh. está terminada. Yo nada más quiero ver un licenciado en inteligencia artificial. ¿Cómo rayos se va a arrepentir cuando se titule y vean que esa cosa se cayó? Se cayó porque no hay dinero para sostenerlas, se cayó porque las empresas no quieren pagarla, no solo las empresas convencionales, las de los grandes servidores no quieren pagar inteligencia artificial, las memorias RAM, el mantenerlas enfriados los grandes servidores, ya por eso están planteando ver si meten los grandes servidores en el fondo marino, porque no hay manera, ni siquiera el agua, ya ni te digo el agua, uh-huh. Google ya se está dando cuenta de ello y por eso se quiere salir de Oregon, porque se están acabando el agua por mantener enfriados los grandes servidores. Yo insisto, eso va a ser una gran trampa de elefantes y se están dando cuenta ahora. Pero que quiere meter las manotas el gobierno y decir, es que queremos regular, no nos ayudes, compadre, porque no tenemos ningún buen éxito y veremos si Brasil lo hizo bien, yo lo dudo.
0: No, y como mencionas tú, digo, estamos ahondando ahora sí que en un tema que a lo mejor se nos va un poquito de las manos, pero vaya, en primera es algo nuevo todo esto, tanto la inteligencia artificial, tanto las legislaciones, regulaciones, lo que sea que intenten implementar, todo esto es muy nuevo, pues tendrá que a lo mucho un año quizá.
1: Rapidísimo, 2 años.
0: O sea, todo esto ha avanzado muy rápido y ya se ha demostrado por este caso que mencionas tú de las inteligencias artificiales, que no siempre, vaya, la información que tú le des la va a creer como correcta, uh-huh. no va a verificarla, ya hicieron estudios, me parece que fue en China China o en Japón, fue en algún país asiático, donde se le brinda información con universidades falsas, con estudios que no existen, con información que no es real, pero como tú ya le brindaste esa información, la toma como cierta. Uh-huh. Entonces tú le preguntas y te va a dar un dato del que realmente no hay manera de verificar si es real o no.
1: Es que no te lo está... por ahí decía un gran amigo físico, Artemio Urbina, que él decía... es como un 100 mexicanos dijeron, así de simple, y creo que esa ha sido la mejor definición que le puede dar a la inteligencia artificial, porque se está sacando la información que está más difundida. No si es correcta o no, que esa no te la va a garantizar, pero como ahora están dándose cuenta de que esto es, pues, imperfectible, no se da la garantía de que sea correcta, lo agarran como la más difundida. En mi época fue Wikipedia. Y en mi época nos decían los profesores, no traigan información de Wikipedia porque es manoseable, es editable, no es verídica, ¿no? Pero más atrás, yo creo que tú nunca has de haber agarrado una Encarta o una enciclopedia.
0: Sí, la agarraste, bueno, claro.
1: En mi época era buscar en las enciclopedias, ¿no? Ya ahora, pues los chavitos entran a este diminuto aparato rectangular y dicen, pues a lo mejor es correcta. A lo mejor no.
0: Y ya se han dicho en diferentes, investigaciones de cómo se reduce creatividad, de cómo se reduce pensamiento crítico, pero bueno, regresando un poquito a lo que dijo la mandataria, hubo un comentario que me llamó la atención en redes sociales que decía que aunque ahora se da pistas de esta nueva regulación para aparentemente proteger a las infancias, pero pues probablemente, y lo veo que puede ser verdad, puede ser que esta regla pues empiece a aplicar para todo el mundo, ¿verdad? No exclusivamente para niños y jóvenes, y que pues más adelante quizá eso empiece a limitar cierto contenido, y como te comentaba, pues la gente entonces se aterra de que empiece a existir cierta censura a partir de redes sociales y a partir de toda esta aparente regulación. Entonces, pues es de lo que tiene la gente sobre la mesa debatiendo.
1: No le quieran entrar a destruir algo que ya medianamente iba bien. Y lo dejo muy simple. ¿Por qué la inteligencia artificial no va a prosperar? Porque la gente no la está pagando. La gente en masivo. La gente no quiere pagar inteligencia artificial. Imagínate tú cuando ya las redes empiecen a querer cobrar.
0: Pues ya lo están empezando a hacer.
1: Por publicar ahí su piolín, las tías, por publicar cualquier cosa, cuando quieran cobrar las plataformas, cuando quieran cobrar WhatsApp.
0: Ya lo empiezan a hacer, Jonathan. Ya lo empiezan a hacer, porque incluso te topas con algunos medios que ya están de que, ay, ¿quieres leer tal nota? Hay que pagar.
1: Paga. Y no lo van a querer hacer. Aguas con ello, ¿eh? Yo nada más se los dejo de tarea. Rebeca, bueno, con nosotros, muchas gracias.
0: Muchas gracias, Jonathan. Esa
1: Buen
0: es la
1: martes.
0: Imagen de la noticia.
1: Y ya se va a TikTok, Rebeca, ¿no? De regreso. Gracias. Vamos con más.
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1: El señor Raúl ya con nosotros. Bueno, ¿qué tenemos en el panorama deportivo hoy? Bienvenido.
3: ¿Cómo te va, Jonathan? Buenas tardes. Gusto saludarte. Bueno, se acerca ya la Copa del Mundo. Ayer llegó el equipo de Sudáfrica en medio de música de mariachi, arribó a Pachuca. Y bueno, hay que recordar que Sudáfrica es el rival en turno de México en la primera jornada. Es el equipo con el que va a inaugurar. Y bueno, todo es mundial prácticamente de ahora en adelante. Las selecciones que irán arribando poco a poco a su respectiva sede de concentración y a la postre, bueno, se trasladarán a sus partidos o a las sedes de los partidos correspondientes, ¿no? Y en México, durante estos días estaremos ya recibiendo pues a las selecciones que tendrán actividad de su campamento de entrenamiento, y bueno, el próximo lunes hay que recordar que también se juega en Puebla con el equipo de España, que tendrá un amistoso, así que, bueno, pues todo es mundial ahora. Ojalá que ese buen contexto que se va generando poco a poco esté permeando durante el desarrollo del torneo, ¿no? Vamos a platicar justamente de ello, de Gilberto Mora, que es considerado por muchos la joya del balompié mexicano, así como también estaremos hablando más en torno a la Copa del Mundo. Vamos a los deportes.
4: En entrevista para GQ, Gilberto Mora aseguró que no le pesa la responsabilidad ni la presión que México tiene en él al ser visto como la joven esperanza del fútbol mexicano. Con tan solo 17 años, Mora podría superar una marca que ha permanecido vigente durante casi un siglo, ya que varios jugadores destacados han representado a México siendo aún muy jóvenes. Entre ellos aparecen figuras como Andrés Guardado, Raúl Arellano o Antonio Mota, quienes jugaron un mundial con tan solo 19 años. Y en caso de que Gilberto reciba minutos en el partido frente a Sudáfrica, el mediocampista de Xolos se convertiría en el futbolista más joven en representar al tricolor en una justa mundialista. Escuchamos sus palabras.
5: Es un orgullo que se siente cuando te pones la playera. Representar a tu país en un mundial es, para mí, es un sueño hecho realidad que siempre quise. Lo celebraría como un partido más porque creo que estamos para grandes cosas. No me gustaría conformarme con ese quinto partido, sino seguir avanzando.
4: Comienzan a darse detalles sobre la inauguración del Mundial. El comité organizador en la Ciudad de México pidió a los aficionados que asistan al partido inaugural entre México y Sudáfrica que lleguen al Estadio Ciudad de México a partir de las 9 de la mañana y estén en sus lugares a las 11, ya que la ceremonia de inauguración comenzará a las 11:30 en punto. En una entrevista hecha por El Chicharito, Hugo Sánchez habló sobre las críticas que siempre ha recibido. El pentapichichi dejó algunas frases que pocas veces se atrevió a decir, puntualmente con la forma en que ve al fútbol mexicano, su eterna pelea por el crecimiento del futbolista de nuestro país, y además, por primera vez pudimos ver a Chicharito Hernández en su rol de entrevistador. Escuchamos sus declaraciones.
6: Se me valora, pero no hay el reconocimiento que debería de ser, porque una cosa es la valoración y otra cosa es el demostrar o reconocer algunas personas. Parece que como que ellos son los únicos que tienen derecho a ganar dinero, a ser importantes, tomar decisiones.
4: Cruz Azul recibió el trofeo que lo acredita como el mejor equipo de Liga MX durante la temporada al ser el club que más puntos sumó. El actual campeón también recibió el premio de $1,000,000 por este logro. Y Joel Wiki habló sobre la intención de firmar ya con Cruz Azul como entrenador y lo que espera para el siguiente torneo. Escuchamos al director técnico de La Máquina.
7: A la afición, felicidades, se lo merecen y viene lo mejor, ¿no? Hay que pelear la próxima. No, estamos en eso. Ya como lo mencionó el presidente, ¿no? Él lo el interés que me quede, yo encantado de quedarme y estamos en eso todavía. Es importante, vamos a poder armar un buen equipo en donde podamos generar un ambiente de trabajo otra vez, un ambiente de compromiso y para poder conseguir otro reconocimiento, pero vienen dos torneos, dos ligas, pues aparte está con campeones de campeones, con CACAF, liga, bueno, hay mucho que buscar todavía y que conseguir y esperamos hacerlo muy pronto.
3: Bueno, pues esto es lo que dice Joel Wiki, el técnico de Cruz Azul. Y hablando de técnicos, el día de mañana se realiza la presentación oficial de Diego Mejía como técnico del Atlético de San Luis. Seguramente la gente que nos va escuchando, pues a lo mejor si no está muy contextualizada, preguntará, bueno, ¿y quién es Diego Mejía? Diego Mejía es un entrenador mexicano que en su momento dirigió por algunos partidos a la escuadra fronteriza de Juárez, que viene de ser campeón con el Atlético Ottawa, filial del Atlético de San Luis en la Liga Canadiense, y aunque no tiene un palmarés muy amplio, se habla de que es un técnico que tiene pues mucha preparación. Ojalá que le vaya bien aquí con el conjunto potosino.
8: Bueno, pues ya veremos en qué manos quedará la dirección del San Luis, y también ya viene por ahí, ¿no? Ya llegó, si no es que ya llegó, Matías Almeida con los señores regiomontanos.
3: Sí, justo lo presentaron el día de ayer, Jonathan, Matías Almeida, que pues trató de quitarse la presión en sus primeras declaraciones. Yo creo que es un técnico que de antemano sabe que tiene el foco encima, porque Monterrey viene de un semestre desastroso y en él están confiando que este equipo regrese a los primeros planos. Monterrey, que bueno, realmente ha sido un desastre en este año, tendrá que recomponer en mucho lo que no supo hacer, ¿no? Durante este torneo que recién concluyó, que fue el Clausura 2026. Hay que recordar que en el Apertura, que fue el torneo antepasado, eliminó al América, pero no pasó otra cosa con el conjunto de Rayados, que se quedó pues a las primeras de cambio. Una institución de la que se habla mucho porque lo que invierte es realmente descomunal y lo que logra pues es una lágrima, ¿no?
8: Exacto, casi nada. Pero bueno, eso ya lo veremos cuando llegue el pastor Matías Almeida, que ahora va a dirigir a los Rayados. Ya veremos cómo le va. Gracias, señor.
3: Saludos para todos, excelente resto del día.
8: Y ya nos vamos, señoras y señores. Muchas gracias por estar con nosotros una tarde más en este espacio. Gracias siempre a la producción, siempre de verdad gustosos de que nos ayuden. El señor Uriel, Rebeca y Paulina Bárcenas en la producción de este espacio. Les saludo Jonathan Flores. Si la vida y la energía lo permiten, nos escuchamos mañana en un día como hoy, pero del año 1975, Queen lanzaba, me parece a mí, su mejor álbum en la historia, At Night at the Opera. Y ahí venía Bohemian Rhapsody, el himno, una de las mejores rolas, de las mejores canciones de Freddie Mercury. Hasta entonces, hasta siempre.

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0: Hola, ¿qué tal? Los saludo con un gusto enorme. Yo soy Etel Soriano. Gracias, gracias por acompañarnos aquí en Bien y Saludable. Ay, tenemos un cubrecolchón extra comfort que nos va a hacer descansar como merecemos. Pero antes, si me lo permites, Tony López Cerdán Beltrán, anfitrión de Soñaré, quiero felicitar a mi queridísimo Pablo Carrillo, que hoy es su cumple. Pablito, ¿sabes? Sí, que te queremos muchísimo de parte de todo el equipo de Bien y Saludable, el mío en específico. Llevo muchos, muchos años y nunca se me va a olvidar que yo estoy aquí también porque tú me ayudaste a abrir esa puerta. Así que muchas, muchas felicidades, querido Pablo. Se te quiere muchísimo y que siempre estés lleno de mucha, mucha salud. Ahora sí, querida Toni, ¿qué onda con el cubrecolchón Extra Comfort?
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1: Se puede poner en la secadora. Uh-huh. Cada vez que lo lavas, yo digo, se incrementa la pachonés porque se pone todavía más gordito. Eso es lo que hace las microfibras de gel. En esta época de calor, de humedad, de ya no sabes de todo, que está pasando una primavera súper loca, se acopla al estado del tiempo, ¿no? Se hace frío, está calientito, se hace calor, está fresquecito.
0: Fresco.
1: Olvídense de que esto de que está pasando ahorita, no duermo por calor. Olvídense de eso.
0: No.
1: Alinea cabeza, cuello y espalda. Libera los puntos de tensión más importantes en cabeza, en los hombros, en las lumbares. Ya sabes. La verdad es que es una chulada. 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
0: Una pausa y regresamos.
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0: Me da un gusto enorme darle la bienvenida a mi queridísimo Luisito Barrios, doctor en ciencias en biología celular con especialidad en tricología estética, licenciado en microbiología y nutrición con más de 25 años de experiencia, Luisito. Vamos a hablar de la salud capilar, funcional y todo el tema de la microbiota intestinal que ha tomado gran relevancia. Cuando empezamos a... Ya llevo varios programas contigo, Luisito. Hemos ayudado a mucha gente, cosa que me encanta, que yo nada más facilito el que lleguen a los expertos, porque tenemos cosas que hacemos todos los días, podría estarnos afectando, como lavarnos el cabello, ¿no? Sí. O la piel cabelluda. No sabemos si el shampoo es apropiado, si los tratamientos que nos ponemos son apropiados. Tal vez tenemos algún problema hormonal, tal vez tenemos algún problema de la microbiota, de todo lo que hay alrededor que nos ayuda o nos perjudica, porque pues tenemos en todo el cuerpo, ¿no? Uh-huh. Y necesitamos hablar con un experto, así que dinos qué hacer, cómo manejar el tema. Y sí, con el tema de la microbiota intestinal y la salud del cabello, pues yo creo que sí, es como que somos lo que comemos y también se expresa en cómo lucimos, ¿no? Y cómo luce la salud de nuestro cabello.
1: Sí. Bueno, Ether, siempre gracias por la invitación al programa. Ya, yo siempre lo digo que este es un buen espacio porque ayudamos a muchas personas. Siempre que vengo aquí a este espacio a hablar de salud capilar, pues siempre es una ayuda para todo el país. Y es lo que dices, ahora está muy en auge esta relación que existe entre salud funcional y microbiota. Sí. O sea, ya la ciencia

Persona. Siempre que vengo aquí a este espacio a hablar de salud capilar, pues siempre es una ayuda para todo el país. Y es lo que dices, ahora está muy en auge esta relación que existe entre salud funcional y microbiota. Sí. O sea, ya la ciencia...

0: todo el país. Y es lo que dices, ahora está muy en auge esta relación que existe entre salud funcional y microbiota. Sí. O sea, ya la ciencia, acciones van afectando y los pacientes siempre lo vemos en la piel, en cómo está ese pelo, si está reseco, si hay caída. Uy. O sea, es directamente proporcional.
1: Sí. Ahora, tú me has hecho a mí estos estudios, ¿cómo se llama
0: el tricoscopio.
1: Tricoscopio, o sea, me pones una camarita y me revisas hasta mis pensamientos, ¿no? Uh-huh. En donde ves el folículo, ves la piel cabelluda, si está inflamada, si no. Porque muchas personas, yo sí soy una de que siento que hay por temporadas, que yo creo que también, como lo hemos hablado fuera del aire, Luisito, es un tema hormonal, pero sí. Pierdo cabello. Entonces, ¿cómo saber que es una cuestión de la microbiota intestinal, una cuestión hormonal y obviamente esta pérdida del cabello? O sea, es como un todo, necesitamos estar saludables en todo nuestro cuerpo.
0: Necesitamos estar saludables de forma integral, de adentro hacia afuera. Pero nosotros en consulta podemos saber que un paciente, el problema capilar que tiene, tenemos sospecha de que tenga una disbiosis. Si viene un paciente y cuando estamos en consulta y refiere que está siempre inflamado, que tiene muchos gases, que es muy intolerante a muchos alimentos, que cuando aplicamos un tinte en el salón hace reacciones cutáneas muy seguidas, que
1: como alergia,
0: tiene gas.
1: Podría decir.
0: Sí, lo que normalmente los clientes dermatitis. Dicen en el salón, tengo alergia al tinte, tengo alergia a tal producto de cosmético. Entonces, cuando vemos que ese cliente está haciendo demasiadas alergias a productos cosméticos o tiene muchas señales en la piel de dermatitis o inflamaciones en la piel, que lo vemos en el tricoscopio, en el cuero cabelludo, entonces ya tenemos idea de que ese paciente está pasando por un proceso de disbiosis.
1: Sí.
0: Que ya, con otros análisis que existen, de biología molecular, de test microbianos que existen aquí en México y en muchos países, ya podemos cuantificar cuáles son las bacterias que están trabajando, como digo yo, mal, cuáles son las que están más...

otros análisis que existen de biología molecular, de test microbianos que existen aquí en México y en muchos países, ya podemos cuantificar cuáles son las bacterias que están trabajando, como digo yo, mal, cuáles son las que están más...

0: Inflamaciones y se nos cae el cabello.
1: Sí.
0: Entonces tenemos que estar bien asesorados para poder escoger los productos cosméticos ideales según la necesidad de tu cuero cabelludo.
1: A ver, y una preguntita, no necesariamente tienen que ser los de farmacias especializadas, que eso mucha gente le tenemos como temor a eso de, ay, ahora me van a mandar a un shampoo de 800 mil dólares.
0: No es necesario.
1: O sea,
0: no es necesario.
1: Escogemos shampoos del supermercado. Pero a veces escogemos por el color, porque tiene un bonito diseño, por el olor, pero no sabemos si nos está haciendo bien.
0: A veces te gusta el champú del supermercado, ¿Sí? Yo lo único que te puedo decir, sigue con la misma línea, pero usa, en vez de un champú con mucho color, uno transparente. Y ya estamos eliminando pigmentos.
1: Okay.
0: Entonces, a veces esa estrategia que nosotros tenemos que jugar para que tú tengas el champú adecuado para tu piel cabelludo, para ti, no importa si es el súper o si es
1: de farmacia dermatológica.
0: O sea, es más específico el trabajo
1: ahora,
0: que tenemos que hacer.
1: Hay algo que tú me has dicho, para mi inflamación de mis folículos, porque yo también pues me has hecho esta tricoscopía. Ahora sí lo dije bien. Y es que no usé...
0: veces no podemos usar parabenos.
1: Parabenos, exacto.
0: Sí, o sea, los parabenos son disruptores hormonales. Sí. Actúan como si fueran
1: semimetizan. Entonces, eso es lo que yo no puedo. Entonces, yo busco siempre, también por mi tipo de cabello, que es una baba, la verdad, es una baba, muy delgado, muy finito, es con silicón.
0: Sí, ahí...
1: Y errores que yo tenía, ay, pues este me lo va a dejar bien suavecito, pero me lo dejaba más baba.
0: O el agua muy caliente, que también te ayuda, te maltrata mucho el cabello, elimina un poco tu microbiota cutánea. Entonces son estilos de vida que nosotros te ayudamos en consulta para que tengas tu cabello bonito, tu piel bonita y tu microbiota intestinal funcionando 10 de 10.
1: Que yo siempre, es que de verdad creo muy importante esto, son decisiones que hacemos todos los días, son hábitos diarios.
0: Exacto.
1: ¿Por qué no hacer lo que nos hace bien? ¿Por qué no pues conocernos? Porque es un tema muy personal, aquí no es una receta de cocina, y decir, esto es lo que a mí me va por mi edad, porque si ya tengo alguna cuestión hormonal, porque
0: quiero sentirme mejor en la vida, porque quiero tener más calidad de vida, porque quiero dormir mejor, porque quiero levantarme al otro día con mayor energía para venir aquí al programa.
1: Exacto.
0: Entonces son muchas cosas en la vida que nosotros tenemos que ir haciendo para sentirnos mejor, bien y saludable.
1: Bien, es que esa es la idea. Yo les voy a decir una cosa, vi un TikTok rapidísimo porque ya me están apurando aquí el señor productor, que me decía, tú tienes muchos problemas en la vida, ¿no? Pero si tienes un tema de salud, va a ser tu único problema. Todo lo demás se va.
0: Tu talón de Aquiles.
1: Exactamente. Entonces, sí, veamos como nuestra salud como una prioridad para poder realizar todo lo que queramos. Problemas externos va a haber siempre, pero cuando hay un tema de salud, es nuestra única prioridad. Entonces, Luisito, dame nuevamente el número, por favor, para que la gente te escriba un WhatsApp, para que no lo pierdan, por favor.
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1: Luisito Barrios, así. Y yo te agradezco enormemente, Luisito, lindo. Me encanta verte aquí.
0: Gracias siempre por la invitación.
1: Siempre es un placer tenerte y un beso enorme a todos. Yo soy Etel Soriano y por favor, para estar bien y saludable, cuídese.
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0: Muchas gracias, muchachos, por haber contratado al Alex Fernández y los mariachis. Muchas gracias. Gracias, lo único que les puedo decir, estoy muy agradecido con todo y muy feliz de cumplir un año más de alegrías, de mi, compartiendo aquí el programa con mis compañeros. Y este, soy medio cursi, pero yo diría cada año gracias a la vida que me ha dado tanto, y lo sigo pensando así. Y bueno, pues a seguir festejando la existencia. Gracias a todos. Señor Veraza, señor Christopher Rivera, se puso buenísimo Roland Garros. Acabo de ver ahí en mi oficina el final del partido entre Jacob Benzi, que calladito, el checo, pum, pam, pam, 20 años, está en semifinales. Hoy se escabechó a Fonseca en tres sets con una contundencia más allá del marcador. Pues se vio durísimo este chico de 20 años. Y estamos viendo ahora sí a la nueva generación, pues asaltando al tenis, y Zverev con la gran responsabilidad de ganar este torneo. Así es que bueno, pues pendientes de lo que sucede. Zverev ya instalado en semifinales. Te saludo con gusto, mi querido Juan Carlos Veraza. No sé qué tan fácil le resulte a Zverev el partido ante Mensik, que batalló cinco sets contra Rublev, lo sacaron en silla de ruedas, pero ahí se vio imponente.
1: ¿Cómo estás, mi querido Pablo? Antes que otra cosa, muchísimas felicidades.
0: Muchas gracias.
1: Qué bueno que la pasaste bien este fin de semana, que celebraste con tu familia, que la sigues pasando muy bien y que la sigas pasando a todo, mi querido Pablo. Muy feliz cumpleaños para ti, por supuesto, un abrazo con mucho cariño. Mi querido Christopher, por supuesto, saludo cordial a quienes nos ven, quienes nos escuchan. Y pues sí, un muy buen día de tenis que nos ha dejado de un lado con las damas, de nueva cuenta, a las finalistas de Madrid, estas dos tenistas que jugaron una final en la que Kostyuk fue mucho mejor que Andreeva. Se ha platicado mucho al respecto de esta, pues ya no relación entre las ucranianas y las rusas, sobre todo se ha dado más con el tema de las mujeres. Acaban de jugar esa final de Madrid, ahora van a jugar esta semifinal.
0: No se dan ni la mano cuando
1: no se dan ni la mano. Kostyuk, que está jugando un gran nivel, no ha perdido en todo el año en arcilla. Andreeva es una excelente jugadora, ya ha sido campeona también de un Masters 1000, entonces estamos hablando de dos grandes jugadoras. Kostyuk, que pues de seguir en este paso próximamente va a amenazar a las top 5 del mundo. Es una muy buena jugadora la ucraniana. Andreeva es, pues yo no diría el futuro del tenis, ya es una realidad. Y con los varones, por supuesto, lo de Zverev, que hoy, después de un complicado primer set en el que le rompen el servicio, y una vez que logra meterse a la pelea en ese set, lo gana en el tiebreak y después domina al joven Hodar, se lleva un triunfo muy importante. No hay que olvidar que Zverev ya fue subcampeón de ese torneo, 2024, perdió con Carlos Alcaraz, y va a jugar con un tenista que ya tiene un gran triunfo en su carrera, ganó en Miami hace un par de años el Masters, es un muy buen jugador, y creo que le va a dar mucha pelea a Zverev. Le doy la ventaja a Zverev porque es un excelente

0: saques del jugador alemán, de uno de los temas importantes. También ya estaremos platicando de básquetbol porque estamos en el conteo.
1: Empieza
0: regresivo.
1: Mañana
0: comenzará 6:30 el juego 1. Vi que generó polémica en redes sociales lo que platicábamos ayer. Me llamó la atención que hay personas que dicen por ahí que LeBron James no es figura del básquetbol, que nada más es récords, que 20 años de acumular récords.
1: Pues, pero ni discutas, después de Michael Jordan, LeBron James, ¿a quién pondrías?
0: Pues no sé si LeBron, pero está entre los más grandes de todos los tiempos. O sea, está
1: hablando
0: en
1: de los figurones históricos, evidentemente tenemos a LeBron James. Y después de LeBron James, perdón, Michael Jordan, y después de Michael Jordan, LeBron James por su jerarquía, por su longevidad.
0: Sí, puede ser que yo no lo pondría como mi segundo en la lista, pero lo incluiría en mi top 10 de mejores jugadores que he visto, definitivamente.
1: Pero
0: no,
1: en ese tiempo de Michael Jordan para acá, ¿a quién más pondrías?
0: A Kobe Bryant.
1: Kobe Bryant,
0: sí, creo que pondría a Kobe como jugador.
1: Kobe y LeBron, digamos,
0: puede ser
1: como
0: que
1: los sucesores.
0: Que la época post-Jordan.
1: Y de ahí Wembanyama, quién se anima.
0: Ya ha ido apareciendo Nikola Jokic, han aparecido otros jugadores, pero bueno, pues de esas cosas que me llamó la atención. Puedo entender que no caiga bien LeBron.
1: No, tú diles que sí.
0: Pero bueno, no, nos pedían que no habláramos de básquetbol y cuando me dijeron, es que LeBron no es figura, dije... Tú
1: diles,
0: me estás pidiendo que no hable de básquetbol.
1: Diles,
0: bueno,
1: pues, órale, pues.
0: Pero bueno, la final debe ser sensacional. Ya lo estaremos platicando. Por supuesto, lo de la NFL sigue pues generando olas. El cambio de Cleveland con los carneros sigue generando olas. El cambio de Filadelfia con Nueva Inglaterra, aunque ese era más esperado. En Filadelfia ya no era bienvenido, podríamos llamarle así, AJ Brown. Y se sabía que en algún momento iba a ser cambiado. De hecho, se especuló mucho el día del draft que ese momento podía ser el que llevara a AJ Brown lejos de Filadelfia. Se va con un legado importante como un jugador que ayudó al equipo a ganar su segundo supertazón, pero ya la bienvenida ya no era la mejor. Filadelfia reclutó en primera ronda a un receptor abierto, entonces eso nos hacía creer que no iba a continuar por ahí. La liga que se está aproximando a tener momentos importantes, obviamente, y ya estaremos platicando también temas de fútbol, porque mucho que platicar con los equipos que se preparan para la Copa, que arranca en poquito más de una semana. Estuve viendo ayer al equipo de Canadá jugar con Uzbekistán, estará jugando próximamente Estados Unidos el fin de semana con Alemania. Se están preparando con todos los equipos para este torneo tan polémico por muchos factores, pero bueno, es el gran torneo del fútbol y lo tendremos que estar siguiendo, por supuesto, por acá en Palabra al Deporte.
1: Mi querido Christopher, 8 días, 21 horas, 23 minutos.
2: Así es, muy
1: qué
2: poco.
1: Qué miedo, ¿no?
2: Muy poco, pero antes
1: qué
2: que
1: miedo.
2: Nada, mi querido Pablo, fuerte abrazo, querido
1: Muchas
2: Pablo.
1: Gracias.
2: Que lo sigas disfrutando.
1: Gracias.
2: Que sea un gran día y feliz cumpleaños. Que sean muchos más, mi querido Pablo.
1: Gracias.
2: Pues sí, y hay muchas interrogantes todavía, ¿no? Por supuesto que en lo deportivo, ya en cuanto a infraestructura, sabemos que nada va a estar al 100%. A mí me confirman que el Azteca va a arrancar en un 95%. Debería ser al revés. Debería estar al 110% respecto a su remodelación. Este tema de las de las comunicaciones, este tema de la infraestructura urbana, todo eso no va a estar al 100%, eso es un hecho.
1: Te voy a enseñar un video que me mandaron de Monterrey, de hace un ratito,
2: ¿sí?
1: La entrada al aeropuerto. Pero luego, como dicen que les tiro mala onda y no sé qué, y se quejan de mí, mejor ya no. Pero, pues es que las evidencias, Christopher, son obvias. Mira, te voy a enseñar este video de el margallate que se hace para entrar. A las 2:30 de la tarde me lo mandó una persona del público para entrar. Y si te fijas, allá arriba está la obra inconclusa Metro Rey, que iba a estar listo para este.
0: No, pero yo diría, mala onda, pues no es mala onda. O sea,
1: mira, ahí va la vía, sin vía y luego se interrumpe. Eso ya es en el aeropuerto de Monterrey.
2: Somos el único país que se atreve a inaugurar algo que todavía no está concluido. Quizás. Esa es una realidad. Ahora, en lo deportivo, otro tema que causó muchísima polémica, pues es lo que ponía también Juan Carlos sobre la mesa. O sea, esta selección mexicana de fútbol se tiene que agarrar del anfitrionismo, de estar en casa, de muchas otras cosas más, por supuesto que la polémica que genera la lista de Javier Aguirre, pero la realidad es que la selección mexicana hoy no está en su punto. No podemos imaginarnos a una selección mexicana competitiva como muchos lo esperamos. Yo creo que la selección mexicana de fútbol se va a esperanzar más a las individualidades. Yo mencionaba ayer el nombre de Quiñones, por supuesto que el caso de Gilberto Mora, lo que si llega inspirado y quiere de una vez por todas consagrarse en selección mexicana, jugadores como el Piojo Alvarado, etcétera, etcétera, etcétera. Eso por un lado. Por otro, mi querido Pablo, todo mundo afectado porque el TAS

0: falló a favor de la FIFA por una imposición de una multa millonaria por el grito homofóbico que todos conocemos, esto en el 2024, se quiere defender Federación Mexicana de Fútbol acudiendo al TAS. El TAS le dice, ¿sabes qué? No, mano, las reglas son claras. Yo nada más hago una pregunta. De verdad, he estado muchas veces en calidad de periodista en un estadio de fútbol, siguiendo a la Selección Mexicana de Fútbol, y ya he estado en medio de esa polémica de si el grito homofóbico sí o el grito homofóbico no. Para mí no, las reglas son claras, así de sencillo. Pero usted ha visto realmente una campaña seria, directa, con buena estrategia por parte de los federativos mexicanos para ir reduciendo este grave problema.
1: ¿Sabes cómo? Pones ahí unos gente de seguridad de los que griten, los sacas del estadio.
0: Por ejemplo.
1: Y les quitas.
0: Pero les tiembla la manita para todo, Pablo. Pues no son estratégicos,
1: es un
0: no hay
1: país
0: campañas
1: sin leyes.
0: ¿Sabes cuál es su campaña? ¿Va a despejar el portero rival?
1: Ponen música.
0: Y ponen música.
1: O ruido.
0: Me doy.
1: Oye, que tenemos a García Novoa en la línea. García Novoa, ¿cómo estás?
2: Hola, quinceañero.
1: Ahí te ando alcanzando, García Novoa. No, tú me alcanzas en un par de meses.
2: Ya vamos para
1: en agosto para 16 es tu cumpleaños, si mal no recuerdo, ¿no, García Novoa?
2: Así es, mi querido Pablo, pues un abrazo, no podía dejar pasar el día sin felicitarte y que sean muchos más. Tengo el privilegio de poder presumir que tenemos más de 35 años de esta gran amistad que me has honrado en tener contigo, con tu familia, y pues seguirla disfrutando, mi querido Pablo.
1: Pues sí, gracias por un video que me mandaste ayer, pero me mandó un video el querido García Novoa de cuando me coachaba y quiso hacer de mí un piloto y no pudo. Cuando nos dábamos tiros ahí con el Derbez, cuando era simpático.
2: Pero ahí presume que ganó, y si no me falla la memoria, ganaste tú esa carrera de celebridad.
1: Pues mira, ya a este dado uno se le olvida todo, pero ya no me acuerdo, pero da igual. Te mando un abrazo, querido Rubén. Y
2: igual,
1: tenemos
2: Pablo,
1: mucho tema que hablar, porque tenemos Gran Premio de Mónaco este fin de semana, tenemos Gran Premio de Barcelona dentro de dos semanas. Y pues estaremos hablando de estos temas. Además, evidentemente, tenemos también IndyCar, tenemos NASCAR México, hay
2: NASCAR
1: mucha actividad.
2: Unidos.
1: Sí, así es que bueno, en la semana seguiremos hablando contigo, querido Rubén.
2: Claro que sí, Pablo, que sigas disfrutando.
1: Oye, y échale ganas, porque veo que estás en Cancún y ahí está bien difícil la cosa. Échale ganitas.
2: Y ando medio descolorido, mira, casi no traigo.
1: No te burles de los capitalinos, desgraciado. Fuerte abrazo.
2: Abrazo a los tres.
1: Gracias.
3: Abrazo, Rubiño.
0: Gracias, Rubén.
1: Bueno, pues ahí está el querido Rubén, que me acuerdo la primera vez, le decían pomposamente carrera de celebridades, y me invitaban a correrlas, y entonces se subía un piloto a coacharte, ¿no? Y yo iba manejando, y entonces me acuerdo que yo llegaba y con mucha prudencia, si el de adelante frenaba antes que yo, pues yo frenaba. ¡No frenes! ¡Dale! ¡Llévatelo de que no frene! Y entonces, a la siguiente, pues dije, a ver, le voy a hacer caso al coach. Yo frenaba más tarde, llegaba, ¡pum! Le pegaba en la defensa, el de adelante se ¡así! ¡Duro! ¡Al que sigue! Se ponía. O sea, ya sabes que García Novoa siempre fue suavecito para manejar. Y quería que yo hiciera lo mismo que él.
3: Me imagino en los autos chocones a mi querido Rubén.
1: Sí, no, no.
3: ¡Pégale! Pues, no,
1: ahí está bien.
3: No, es una señora grande. ¡Pégale!
1: Ahí está bien. O sea, es cierto lo que estoy diciendo, García Novoa, estoy diciendo mentiras.
2: Un poquito exagerado, ¿no?
1: Me acuerdo que me decía, llévatelos, frena con ellos y que se salgan. Y luego una vez hice eso, Rubén, cuando corríamos las de resistencia en los Boras, que frené con el coche adelante antes de la curva y se pasó, y yo pude entrar antes que él porque no lo podía rebasar. Y luego ya te andaban matando, me acuerdo. ¿Quién sabe quién fue el que rebasé? Uno que eran medio malandros. ¿Te acuerdas de esa o no te acuerdas de esa, García Novoa?
2: Sí, en Puebla,
1: en Amozoc. Ya nos andaban, quién sabe quiénes eran, y se pusieron bravos, y a García Novoa lo querían meter a la cárcel, lo querían atropellar, ahora que me acuerdo, en los pits.
2: Se ponen muy susceptibles, hombre.
1: Fuerte abrazo, Rubén.
2: Abrazo, señores.
1: Dios. Es que esa vez en Puebla.
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6: 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El futuro está aquí y el Mundial de 2026 marcará tres hitos históricos. 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

0: Regreso en Palabra del Deporte y bueno, pues comentar. Mire, no se trata de ser ave de mal agüero ni estar tirando mala onda, pero usted sabe, usted que vive en la Ciudad de México lo sabe, y quienes viven en otras ciudades les platico. La línea 2 del metro es una que va desde cuatro caminos al norte de la ciudad y al sur llega a Tasqueña, que allá hay una estación de autobuses, de los autobuses que van al sur. Y ahí también esa estación Tasqueña coincide con un trenecito, que es el que llega hasta el Estadio Azteca y llega hasta Xochimilco. Pues resulta que el trenecito ese, no se fijaron que ayer falló.
1: ¿Qué?
0: Y la gente se tuvo que bajar a pie ahí entre las vías. El que está decorado todo así con ajolotes y flores para llegar al estadio. Situación que, pues no sé, a 8 días de la inauguración, no sé qué tan fiable sea irte en metro, transbordar al tren para bajarte en el estadio inaugural. Y luego la línea 2, la color azul, supuestamente el jueves 4 se va a restablecer todo el servicio, porque hoy no tiene servicio completo, y hay varias estaciones, especialmente hacia el sur de la ciudad, comenzando en el Zócalo. Estoy yendo del centro hacia el sur, San Antonio Abad, Chabacano, Viaducto, Nativitas y Portales, hoy están cerradas temporalmente, y estamos a 8 días, ¿no? Entonces, supuestamente ya abren el jueves 4, cuando estemos a una semana. Pues así.
1: Bueno, se presentó todo este tema de movilidad, la jefa de gobierno, ¿no? Las rutas que tienen acceso, por supuesto, a la cancha del Estadio Azteca, o desembocan en cancha del Estadio Azteca, hay puntos estratégicos. Puedes tomar un camión si quieres ir al partido inaugural desde Ciudad Universitaria, Auditorio Nacional, entre otras cosas, porque estacionamiento no va a haber. O sea, no, un estadio renovado no va a tener estacionamiento.
0: Es que mira, bueno, es como parte de los países del tercer mundo, porque nos tocó vivirlo en Brasil, tanto en Olímpicos como en Mundiales. A diferencia, por ejemplo, pues debo decir que Alemania, por ejemplo, pues fue una gozada de transporte público, de llegar en tren, sí. Y del tren tomabas el metro y llegabas a los residuos. O sea, es horrible decirlo, pero los países del primer mundo, como va a ser con Estados Unidos o con Canadá, pues tienen resuelto esos temas de infraestructura, y en los países del tercer mundo y con gobiernos que no son eficaces, por decirlo menos, pues estamos viendo que pues estas fallas del metro en la Ciudad de México, que reinauguraron el aeropuerto, la Terminal 2, que no está terminada, que en Monterrey el famoso Metro Rey, que era este tren elevado, les acabo de enseñar a mis compañeros imágenes de gente que va llegando al aeropuerto en un caos vial porque están las obras, pero pues no lo acabaron, ya no lo acabaron. Y luego se enojan que les digamos esto, pero esto habla de la ineficacia y de la poca atención, o la tingencia, o la capacidad de los gobernantes para terminar bien y a tiempo las obras de infraestructura que se habían prometido.
1: Sí. Va a haber muchas herramientas, pero el recorrido, evidentemente, Pablo, los puntos estratégicos van a tener la repavimentación, ¿no? Entonces, después que pasen los 12, 13 partidos aquí en México, fundamentalmente los de Ciudad de México, pues para que eso lo vuelvan a repavimentar van a pasar unos meses.
0: 15, 20 años.
1: Entonces, es ahí por encimita, como siempre. Ojalá funcione, mi querido Pablo, porque yo sigo viendo las vialidades con pocas señales, o sea, repavimentan, pero no delimitan los carriles, ¿no?
0: Bueno, te digo rápidamente una que nos toca vivir todos los días. Si tú vienes de norte a sur por el segundo piso, que es el trayecto más adecuado para quienes se desplazan, sí, de la zona hotelera del centro de Polanco hacia el estadio sede de la inauguración, pues la gran mayoría, lo lógico es que tomen el segundo piso del periférico, que aquí un poco antes de llegar a la bandera, pues la semana pasada tuvimos ahí hasta accidentes con unas coladeras destapadas, pero siguen habiendo unos baches.
2: Sí, sí, no lo han arreglado.
0: Un metro de diámetro que no son capaces de decir, no, es que por aquí va a pasar el turismo. Pues vamos echándole una arenita, ¿no? Algo que... No, eso sí, la pintura de los ajolotes va a todo tren. Las banquetas moradas ya las están repintando de amarillo, porque el morado no es lo adecuado por temas viales. En fin, una ineficacia total. Y pues
2: pobre de la gente que vive alrededor del Estadio Azteca también.
0: Sí, sí, sí.
2: Un compañero de nosotros, Rodrigo, de audio en el foro, me decía, su mamá vive, me dijo, vive a 3 minutos del estadio. Y se fue a vivir conmigo y va a tener que vivir conmigo este tiempo porque es un caos. De esos 3 minutos pueden ser 1 hora y media. Y además, pues tienes que pasar por varios filtros porque te dan un
0: QR.
2: Sí, para que tú puedas. Pero bueno, pues es que la FIFA se adueña de todo. La FIFA es negocio redondo, se adueña del estadio. El estadio no se puede llamar como se llama en realidad. Las calles cerradas porque la FIFA hace lo que se le antoja. Y bueno, pues el señor Infantino y los señores de la FIFA, pues hacen lo que quieren a donde van.
0: Pues ya llegó a Sudáfrica, llegó con mariachis, ya llegó a Pachuca, aterrizaron en el AIFA, los escoltaron.
1: Sí.
0: Qué bueno, que por lo menos esto sí haya funcionado. Pero bueno, vamos a ser positivos y a pensar que a la hora buena todo va a funcionar, que a la hora buena.
2: Ojalá. ¿Eh? Ojalá.
0: Bueno, pues estamos muy contentos porque el domingo les platicábamos ayer lunes en el programa del triunfo de Álvaro Ortiz en el marco del Corn Ferry Tour ahí en Carolina del Norte. Álvaro jugó una tremenda ronda el sábado que incluyó un hole in one en un par 3 de 257 yardas, mi querido Álvaro. Le embocaste con un fierro 2. Yo no le pego eso ni al driver en mis mejores días, pero bueno, pues así las cosas en el golf. Y luego el domingo empezaste con un bogey, un doble bogey, no parecía que las cosas iban bien y tuviste un cierre meteórico con 3 verdes, verde 17, verde 18. Te vas al desempate y ganas, Álvaro. Yo sé que tu tenacidad, tu esfuerzo, tu resiliencia, esta palabra que está tan de moda, pero sobre todo tu fe en ti mismo te llevaron a estar ahí. Y finalmente llegó ese gran fin de semana, ese día en el que ganas tu primero de muchos torneos en el Corn Ferry y te pones ahí en la zona donde viene el ascenso al PGA Tour. Felicidades, Álvaro Ortiz.
3: Gracias, Pablo. Sí, la verdad de... ¿Qué te digo, mi Pablo? Un fin de semana de locos, la verdad. Creo que sí, fue algo espectacular y... un poquito más estresante de lo que me hubiera gustado, pero bueno, no nos quejamos, ¿no? Se dio al final de cuentas el resultado y muy contento de pues avanzar mucho en el puntaje del ranking y acercarme a esa tarjeta.
2: Álvaro, ¿cómo estás? Por acá Juan Carlos Veraza, te mando un fuerte abrazo, enorme felicitación. Y ahorita que Pablo relataba el inicio de tu ronda del domingo, pues siempre me pongo a pensar en ustedes, además en el caso de un deporte individual, que no tienes nadie que te ayude. Claro, tienes a tu caddy, pero al final del día tú tienes que hacer las cosas, no tienes a un compañero al que le pasas la pelota y él puede hacer algo por ti. Pero además de esa preparación del juego, el tratar siempre de evolucionar como golfista, Álvaro, qué importante es el tema mental, porque de no estar bien mentalmente, un inicio complicado de ronda como la del domingo te podía haber llevado a que te cayeras. Y como bien dice Pablo, esa fortaleza mental te lleva a poder salir adelante. Cuéntanos un poco de cómo te preparas mentalmente, más allá de lo que haces en el campo de golf, cómo te preparas mentalmente, pues para poder soportar momentos que pueden ser complicados, adversos, pero que logras capotear para llegar a un resultado tan importante como el que conseguiste.
3: Sí, fíjate que es una parte muy importante. Creo que hay muchas formas de hacerla. Yo personalmente me ayuda mucho de la meditación. Intento meditar un par de veces al día y simplemente es mantener la concentración y tener una cierta conciencia y sobre mí, sobre mis pensamientos, sobre mis emociones, mis sensaciones. Y creo que mucho del trabajo que he estado haciendo pues se pudo reflejado lo que viví el domingo, y creo que fue como un examen que me dieron de toda esta preparación que he hecho. El comenzar así la ronda, y en especial creo que el comienzo en alguna manera u otra me ayudó a soltar un poco, pues sabes, de iniciar con el liderato y cualquier tipo de pensamiento que pudiera haber visto de esa manera de jugar un poco más a la defensiva, pues se fueron por la ventana luego. Y creo que después del 11 fue donde pude ver esa preparación. Cuando hago ese doble, la verdad que sí me las empecé a ver un poco negras, donde pues entra la duda, entra un poco pues la ansiedad, el estrés, la frustración, y creo que ese lapso de media hora que viví en el 12 y en el 13 fueron pues como un reflejo de lo que he estado haciendo, la verdad, y creo que lo puedo resumir en pues es que al final de cuentas creo que es creer, ¿no? Confianza y creer, ser persistente en estar en el presente. Tener mucha perseverancia en estar en el presente, que siempre volver. Creo que es muy fácil salirse de esa presencia ya sea por lo que hiciste en el pasado o por lo que pueda pasar en el futuro, ¿no? Y creo que uno no tiene que ser perfecto, y es algo que aprendí mucho esta semana, que no tienes que ser perfecto, ¿no? Simplemente tienes que ser persistente y consistente en lo que quieres hacer. Y definitivamente creo que me premió, ¿no? El ser persistente en creer que las cosas iban a pasar, en regresar a la presencia. Y hubo un momento muy bonito en el hoyo 13, caminando hacia el green, donde siento que solté mucho del peso del día que traía y simplemente entré como en una sensación de paz que pasara lo que pasara iba a estar bien, ¿no?
0: ¿Sabes? Álvaro, como... ¿nos permites ir a una pausa y nos quedamos en esa caminata al hoyo 13 para que la narres a nuestros amigos después de ella? Te pido nos aguantes unos minutitos.
3: Claro, claro.
0: Muchas gracias. Vamos rápido, una pausa, volvemos.

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1: A pesar de las reformas para endurecer las penas por maltrato animal, hasta el momento no existe registro de personas detenidas por este tipo de delitos, reconoció la fiscal Manuela García. Aunque desde 2017 el Congreso del Estado de San Luis Potosí planteó la creación de una aplicación digital para taxis tradicionales, la propuesta continúa sin concretarse. Los trabajos del Puente Superior Vehicular, Valle de los Fantasmas y Circuito Potosí continúan en su fase final. Se realizan labores de limpieza general para abrirlo a los usuarios en próximos días.
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0: Estamos de vuelta con más del deporte. 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
5: Estimado Álvaro Ortiz, después de tu triunfo este fin de semana, nos estaba relatando de pues esa caminata en la que ibas hacia el hoyo 13. Me gustaría que recordaras con los amigos que pues estabas de líder en la ronda del sábado, hiciste un hole in one a 257, Álvaro, por ahí.
6: Sí, 257.
5: Es el más largo, supongo, que has metido en un hole in one en tu carrera.
6: Ah, por mucho, ni cerca.
5: Bueno, y arrancas estando con dos golpes de líder, arrancas con bogey, doble bogey, te vas a segundo lugar. Y luego, si mal no recuerdo, te fuiste con puros pares. Y en la segunda vuelta, otra vez tuviste por ahí un bachecito, ¿no?
6: Sí, en el 11 vuelvo a ser doble.
5: Sí.
6: Y me voy, creo que.
5: A cuarto.
6: La verdad, no.
5: A cuarto. Sí, yo estaba siguiendo el torneo, ahí te estaba viendo, te fuiste a cuarto.
6: Sí.
5: ¿Y luego qué pasó?
6: Sí.
5: ¿Cómo le diste la vuelta en la cabeza? Ahí. Porque ibas cuatro arriba para el día, ¿no?
6: Cinco
5: arriba cinco para el día.
6: Sí, se puso oscura la se lo estaba ya viniendo la noche.
5: Sí.
6: Pero de ahí para adelante, como le estaba contando, fue de los momentos más bonitos del día, donde creo que toda la persistencia que tuve durante el día en el hoyo 13, tuve una sensación de soltura, de como del resultado de las expectativas, ¿no? Al final de cuentas, creo que entendí que mi único deber que era lo que estaba haciendo, que era hacer mi mejor esfuerzo y vivir el presente. Y creo que de ahí para adelante jugué muy buen golf. Y pues bueno, tuve la fortuna que esta vez fue hacia mí, ¿no? ¿Sabes? Creo que el golf es un deporte medio cruel a veces y esta vez pues estuve del otro lado, ¿no? Poder cerrar de esa manera.
5: Para el 12, para el 13, verde al 14. Para el 15, para el 16, Verdi 17 y Verdi 18. Y haciendo Verdi al 18, empatas al líder que ya estaba esperando en el Clubhouse y se van a desempate.
6: Sí, sí, y creo que esos dos Verdis, pues bueno, fue... En especial Verdi el 17 fue algo así... Fue muy bonito porque sabía que fue la primera vez en todo el torneo donde le puse atención a los scoreboards que hay en el campo y me pude dar cuenta que tenía que a fuerza cerrar a Verdi Verdi para poder tener chance y poder hacerlo y luego poder ganar el desempate como lo gané pegando dos tiros espectaculares y pues bueno, ¿qué te digo, mi Pablo? Algo que pues, he estado trabajando mucho tiempo y como, pues, como de sueño, la verdad, muy... Muy increíble y muy agradecido pues con todo, ¿no? Con todo el apoyo muy lindo que mucha gente me escribió, yo sabía que me estaban apoyando y la verdad que lo sentía allá afuera, sentía el apoyo de mi equipo, de mi familia, de mi gente y...
5: De tu abuelo.
6: La verdad que un momento muy especial. También que la verdad que por él fue el que me... Pues el que nos inculcó el golf realmente. Él fue de alguna manera u otra el que inició el golf en mi familia. Y pues, ¿qué te digo? Es un poder, para mí es un gozo poder de alguna manera u otra llevarlo aquí conmigo y sé que aunque ya no está aquí en la tierra, pues sé que caminó conmigo sus 18 hoyos.
7: Hola Álvaro, por acá Christopher Rivera. Bueno, pues no puedo dejar pasar también la oportunidad de felicitarte, maravilloso. Así como lo cuentas a nuestros amigos, pues fue la verdad una victoria que tuvo de todo. Y de eso se trata también las pruebas, ¿no? Ya lo mencionaste, cómo te has ido superando, qué estrategias implementas para los momentos difíciles. Aquí estábamos viendo con Pablo un poco el calendario, pero mejor cuéntanos tú qué es lo que te viene a futuro, mi querido Álvaro.
6: Ahorita tengo todo planeado jugar el resto de la temporada. Son 13 torneos los que nos quedan. Vamos exactamente esta semana acá en Greenville, marca exactamente la mitad de la temporada. Y tengo planeado ahorita jugar el resto de la temporada en el calendario. Viene ahorita ya el ritmo más pesado del año, donde jugamos las semanas más seguidas y pues creo que queda el resto de la temporada, que son muy buenos campos, son buenas sedes y la verdad que me siento en buen momento. Creo que estoy agarrando fineza en todo este trabajo que he estado haciendo en todas las áreas de mi juego y creo que mentalmente y personalmente me encuentro en un buen lugar, me encuentro rodeado de un gran equipo y ustedes mencionaban que es un deporte individual y que pues al final de cuentas uno se lo tiene que encontrar allá afuera, pero sí me gustaría recalcar que pues yo soy el que le doy la bola, pero esto no es trabajo solo mío, hay mucha gente atrás de mí, un gran equipo y gente muy querida que me apoya, que está conmigo, que lo hace suceder también cada día conmigo y pues no lo hago solo, ¿no? Y eso es creo que lo que soy muy afortunado, que estoy rodeado del mejor equipo que siento que puedo tener. Entonces, mira, si Dios quiere, espero estar en el PGA Tour el siguiente año y pues llegar a las grandes, ¿no?
5: Así será, yo estoy convencido de ello, Álvaro, porque... Pues ya le diste la vuelta, sé que tienes un gran equipo. ¿A quién mencionarías de tu equipo para que no se sientan que no les mencionas?
6: Sí, fue que tienes toda la razón. Empecé a trabajar con una preparadora física que se llama Janet Alexander. Es una, si no me equivoco, es una inglesa que vive en California y me ha ayudado mucho. Tuve problemas del cuerpo el año pasado y ella me ha ayudado a sacar adelante mi físico y la verdad muy agradecido con ella. Sí, y ahorita... Empecé a trabajar con un nuevo coach de swing que se llama Michael Neff. Ya estaba en equipo, era más un biomecánico, más como supervisor de lo que estaba haciendo y partí caminos con Horacio Morales un par de semanas, que la verdad estoy muy agradecido también con él, que me ayudó mucho esta temporada y pues lamentablemente por los tiempos y por no nos podíamos ver mucho, tuvimos que partir caminos, pero la verdad estoy muy agradecido con él que me ha ayudado mucho en este camino, en estos meses. Y pues bueno, el poder también darte a trabajar con Michael, darle un rol más importante a él. Pero la primera semana que realmente estoy con él de tiempo completo y bueno, llevamos una de una, ¿no? Entonces algo...
5: Así que sigan.
6: Está por venir. Sí, exactamente. Tenemos 100% de efectividad ahorita, entonces creo que las cosas van bien.
5: Querido Álvaro Ortiz Becerra, te mando un gran abrazo, te felicito, conozco muy bien, tengo el gusto de tener contacto y comentarios con tu familia, con tus padres, que son gente padrísima, Tuve el gusto de compartir contigo tu gran éxito en Augusta, en el Masters. Y sé que te voy a volver a ver en el Masters y que te vamos a ir ahí cantando todos tus amigos como aquella ocasión. Así es que a seguir soñando y llegando a tus metas, soñando en grande. Abrazo, Álvaro Ortiz.
6: Muchas gracias, Pablo, y esperemos que así sea, si Dios quiere. Un fuerte abrazo a los tres por allá. Muchas gracias.
7: Un abrazo, Álvaro.
5: Gracias. Bueno, pues para seguir hablando de golf, vamos a platicar con el querido Ángel Gómez, director ejecutivo de Vidanta World Mexico Open. Mi querido Ángel, pues sin duda estoy muy feliz de saber que peleaste, impulsaste, seguiste y Grupo Vidanta pues sigue con el Vidanta World Mexico Open contra viento y marea, con trabajo, con cariño y sobre todo con una fe en tu equipo, en ti. Pues este evento sale adelante con el apoyo de ese gran equipo, de esa gran institución que es Vidanta. Bienvenido y cuéntanos un poco, Ángel, de todo lo que hubo que librar para que este torneo permanezca en ese gran campo diseñado por el tiburón Greg Norman.
8: Mi querido Pablo, ¿cómo estás? Muy buenas tardes, gracias por tenerme una vez más con ustedes. La semana pasada estuve por allá en el estudio con tus compañeros. Señores, saludos, ¿cómo están? Buenas tardes de nuevo.
7: Saludos, Ángel.
8: Pues sí, fue un tema, Pablo, librar todo este asunto, siempre viendo para adelante por el deporte en México, por el golf en México. Tú sabes que Vidanta World Golf siempre tiene el interés de hacer cosas grandes, y qué más marco para lograrlo que un torneo de PGA Tour. Y pues como bien lo dices, estamos trabajando en un evento, queremos que sea sin igual, lo estamos trabajando de tal forma y esperemos que así lo logremos, con muchas sorpresas, un rerouting en el campo, unos hospitalities nunca antes vistos, una semana de evento deportivo y cultural, social también, nunca comparada en un mismo lugar en una misma semana. En fin, estamos trabajando para darles muchas alegrías a los aficionados de golf y a los mismos golfistas profesionales que se sientan como siempre en casa para jugar este magno evento.
7: Ángel, ¿cómo estás? Te mando un fuerte abrazo por acá, Juan Carlos Veraza, y platicábamos la semana anterior y ahorita adelantabas un poquito, quienes no tuvieron la oportunidad de escuchar la entrevista de la semana pasada, cuéntales de esas innovaciones, el rerouting que nos acabas de mencionar, el hospitality, ¿cómo va a estar? Me pareció muy interesante eso que nos platicabas a Christopher y a tu servidor la semana pasada.
8: Juan Carlos, ¿cómo estás? Buenas tardes otra vez. Sí, un rerouting donde vamos a tener los dos greens de llegada de jueves y viernes y los dos test de salidas para los usuarios que vean los cuatro hoyos en el mismo palco, un rerouting muchísimo más retador, un nuevo par 3 tipo estadio, el hoyo 17 que aún no inauguramos y lo vamos a inaugurar para el torneo, para esa semana del evento, y pues también con un nuevo récord, inclusive con este rerouting nunca antes visto en PGA Tour, y lo mismo que una misma empresa tenga el title sponsor, la operación y el campo de golf como host, es tampoco antes visto. Entonces pues caminando para hacer historia, esperemos que el evento sea como lo estamos proyectando y planeando, y para llevarlo a buen puerto, sobre todo por el deporte en México, que se vea que en México hacemos cosas de gran nivel. Pues no por algo, como lo había comentado, tenemos ya 3 mundiales en nuestro haber, vamos a recibir el tercero, y eso quiere decir que en México hacemos muy bien las cosas, hablando de deportes y de eventos culturales, sociales.
7: Hola Ángel, por acá Christopher, me da mucho gusto saludarte de nueva cuenta, y me encanta cómo lo están manejando, la mejor semana de vacaciones de golf para este evento maravilloso, además un complemento musical importante. Cuéntale a nuestros amigos, por favor.
8: Mi querido Christopher, ¿cómo estás? Otra vez por acá saludándote. Sí, una semana sin igual, un concierto el día martes, lo movimos al día martes para que también nuestros principales, digamos, protagonistas de esta semana, que son los jugadores de PGA Tour, puedan disfrutar del concierto. Y pues vaya, un Robbie Williams que vamos a tener esa semana de PGA Tour, aparte de muchas sorpresas en Cirque du Soleil Ludo, Y vaya, el torneo de jueves a domingo, vuelvo a insistir, en unos hospitalities nunca antes
5: vistos. ¿Y el Pro-Am dónde lo dejas, Ángel? Déjame ir a la pausa y regresamos para platicar de más temas acerca de este maravilloso evento, el Vidanta World Mexico Open, que con viento en popa y gran ánimo va a ser un éxito. Volvemos.
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8: Bueno, pues estamos de regreso en Palabra del Deporte. Platicabas Ángel Gómez, director ejecutivo de Vidanta World Mexico Open, y además de ese cargo, pues tienes a tu cargo todo lo que es golf en Vidanta, con unas instalaciones increíbles en varios puntos importantes de nuestro país. Pero ya platicabas de semana de vacaciones, golf, un concierto de Robbie Williams el martes y muchas actividades que pues serán fundamentales a lo largo de esta semana.
9: Es correcto, Pablo, y justo me preguntabas de el Pro-Am dónde quedaba. Monday Pro-Am y Wednesday Pro-Am, no nada más uno, va a haber dos, donde tú sabes que es un evento con un networking increíble, celebridades para jugar los dos mini torneos, y bueno, mucha diversión y mucho deporte esa semana allá en Vidanta World Vallarta.
8: Oye, ¿tendrán qualifiers y tendrán oportunidades para golfistas mexicanos? Escuchaste que estábamos platicando con Álvaro Ortiz, que viene de un éxito bárbaro, pero la idea es que haya varios representantes del golf mexicano. Siempre les has dado su lugar y les has dado espacios a varios de los chavos mexicanos.
9: De los vamos a seguir dando, Pablo. Justo hace un poquito tuve una llamada con el buen Álvaro para felicitarlo, y sí, el Monday Qualifier es la próxima semana en nuestro maravilloso campo. Creo que el que más te gusta a ti del grupo en Puerto Peñasco.
8: Uf, es campazo.
9: 54 hoyos es el formato, primero y segundo lugar. Les damos exemptions para jugar nuestro torneo Vidanta World Mexico Open el 8 y el 9 de junio, lunes 36 hoyos, martes 18, primero y segundo lugar obtienen su exemption para Vidanta World Mexico Open.
8: ¿Y los vas a hacer caminar todos esos hoyos o van a hacerlo en carrito?
9: La verdad no van a hacer en carrito, porque si no vamos a tener varios desmayados por allá.
8: Sí, no seas duro. Oye, y aparte será después del Tour de las Américas, que es esta semana en el Hacienda, o sea que muchos acabando el torneo van a ir a Puerto Peñasco, supongo, de los golfistas profesionales mexicanos.
9: Es correcto, de hecho así va a ser. Justo lo movimos de esta semana a la siguiente para dar oportunidad a los que estaban en el torneo de Hacienda y que, pues bueno, tuvieron el chance de llegar, volar a Peñasco y pues jugar en ese maravilloso campo que es súper retador. Es un diseño legacy, Jack Nicklaus, papá e hijo, que tú lo conoces, y es un campo championship muy, muy difícil.
8: Y precioso. Y vas viendo allá al lado, vas viendo el mar y de repente saltan delfines, es una cosa, un espectáculo ese campo. Oye, los amigos que nos escuchan y se animan a ir, ¿qué hacen? ¿Por dónde pueden entrar para ver hospedajes, boletos, todo eso?
9: Mira, va a ser un evento privado, no va a estar abierto al público, pero el hospedaje en Vidanta World Ahí al área de Puerto Peñasco, y ahí mismo podemos facilitarles hospedaje. Te digo, desgraciadamente no lo vamos a tener abierto al público.
8: No, pero me refiero para el México Open, Angelito.
9: Ah, no, perdóname, mexicoopen@vidantaworld.com o en @vidantaworldgolf, o inclusive en la página directa de Fever Up, ahí encontrarán los boletos para todo tipo de experiencias para nuestro evento de octubre.
8: Muchas gracias, Ángel Gómez, director ejecutivo de Vidanta World Mexico Open. Vamos a estar platicando contigo, con tu equipo, de aquí a que se desarrolle este maravilloso evento. Imagen estará muy cerca de ustedes, apoyando un evento que pone en alto a México, y eso es sobre todo lo más importante. Promueve a la industria turística, que la industria turística es casi el 10% de la economía de México. Así es que por donde lo veamos, son buenas noticias para México, de estas que tanta falta nos hacen, y felicidades por ello, Ángel.
9: Muchas gracias a ustedes, abrazo a los tres y estamos pendientes para lo que se ofrezca.
8: Muchísimas gracias, Ángel Gómez, director ejecutivo de Vidanta World Mexico Open. Fuerte abrazo. Y pues allá nos vemos, Ángel. De ir, ¿quiénes iríamos? Porque ya el señor Veraz, el señor Rivera están sacándole polish a sus bastones.
9: No, ya se los prometí la última vez que estuve con ellos, entonces pues todos, los esperamos a todos por acá.
8: Buenísimo. Hasta Morales vino aquí a la entrevista. Llegó al estudio. ¿Cómo están, muchachos? ¿Están con Ángel por Zoom?
10: Así, como que no queriendo la cosa.
8: Como que no queriendo la cosa.
10: Sí, de fondo entró.
8: Gracias, Ángel.
9: También tráiganselo.
8: Un gran abrazo. Saludos, Ángel Gómez.
9: Abrazo.
8: Bueno, pues ahí está esto que es importantísimo. Oigan, perdón, son historias y son temas que no competen a este programa, pero en esta ocasión sí, porque estos salvajes que dicen que son maestros y que supongo que en la gran mayoría ni lo son, que supuestamente son del CENTE, y que hoy vinieron a hacer desgarriate y medio en el centro de la Ciudad de México y cerraron el Zócalo y lo tienen. Hoy había unas esculturas, honestamente no estaban bonitas, pero pues de lo poquito que había, ¿no?, para embelezar el ambiente futbolero en esta ciudad. Había unas esculturas en Paseo de la Reforma de unos jugadores como gigantes, ¿no? Que habrán medido como 3-4 metros, ¿no?
10: Pues sí, estaban...
8: Eran como de fibra de vidrio.
10: Hasta un poco más,
8: ¿no? Sí, con colorido, con los uniformes. Y entonces hoy llegaron estos, no sé ni cómo decirles, disque maestros, y las tiraron. Llegaron a tirar estas esculturas que estaban ahí, las pusieron una base como verdecita, como si fuera pasto, y llegaron y con lazos las derribaron en su protesta. ¿Y saben quién les dijo algo?
10: Nadie.
8: O sea, digo, no es mala onda, pero así queremos organizar un mundial, que llegue una turba de disque maestros y no hay una autoridad que le diga, oye, no puede, ese patrimonio es patrimonio de la ciudad, es patrimonio de algún escultor que hizo esas cosas. No las puedes tirar porque es ya daño en propiedad ajeno, y según las leyes, si es que existen o si es que se respetan, no puedes tú dañar una propiedad que no es tuya, aunque tengas una protesta.
10: Sí, no se puede. O sea, las leyes te permiten en este país manifestarte, expresarte,
8: sí, pero
10: con ciertos códigos.
8: Sin agredir,
10: sin dañar violencia, propiedad ajena, sin agredir al prójimo, o sea, manifestate. Pero bueno, Pablo, esto no es nuevo. O sea, cada que hay una manifestación, la que usted me diga, a pintarrajear nuestros principales monumentos, rompen cristales de los principales locales que están en Avenida de la Reforma.
8: Qué bueno que no soy gobernante, porque yo ya les hubiera puesto una, por lo menos unos cachiporrazos bien puestos. En fin, o sea, pues esto, ¿qué puedo decir? Es falta de autoridad, ¿no? Desgobierno. No encuentro otra manera. O sea, estamos queriendo que se decoren y que se embellezcan las ciudades y que recibamos a los visitantes y que vayan a caminar Reforma y vean unas esculturas. Y usted imagínese hoy, porque seguramente ya había turistas que llegaron a la gran fiesta del fútbol y salieron a caminar Reforma y vieron estos subnormales, por decirles de una manera elegante, tirando la decoración para el mundial. Porque ellos tienen sus protestas y sus temas ahí, ¿no? Sus temas ahí para que les suban el sueldo, y están peleando, si es que fuera el caso, o están queriendo desestabilizar, no sé. Pero lo que es patético es que les permitan hacer lo que sea. Así como yo les comentaba ayer que la caseta, antes de llegar a Chilpancingo, había ahí, dice que eran unos normalistas que tenían unas chamarras de normalistas y los rostros tapados. La caseta que cerraron y que ellos cobran la cuota, ¿no? No pasa nada. Ahí estaba la Guardia Nacional siendo espectadora. Oye, me piden que anuncie el pádel, pero ya se llenó, ¿no, señor Morales? Ya se llenó el pádel, amigos de Mérida. Gracias. Gracias por llenar el torneo que será del 4 al 7 de junio, la etapa de Mérida del Cupra Padel Tour Imagen. Toda gran jugada comienza con visión, estrategia y pasión por llegar más lejos. Este torneo presentado por Banca Multiva tiene un lleno total. Ya sabes, Morales siempre, es que está, todavía no lleno Mérida. Ya se llenó. Todavía no lleno Tampico. Ya está lleno, ¿no, Morales, el torneo de Tampico? ¿O quieres que siga yo diciendo que el torneo Imagen... la BN presentado por Bike, seguro mañana ya no hay lugares, yo ahora tengo mucha demás. ¿Cuántas veces hemos oído esa historia, señor Veraza, señor Rivera? Ya nos la sabemos. Pero bueno, sí. Saludos a Tampico, saludos a todo el querido equipo de Tampico que encabeza el buen Abelardo, a Mercy, a todos, gracias chicos. Va a ser un éxito el torneo del viernes allá. Incluso estaba yo viendo que la temperatura máxima va a ser nada más de 34, 35 grados, que pues está decente con un 80% de humedad, pero bueno, ahí vamos a tener el gusto de estar. ¿Algo más que tenga, señor Veraza?
11: Para los que son fans del hockey, hemos platicado de las finales de la NBA que arrancan mañana, hoy arrancan las finales de la Copa Stanley. Esta franquicia de Las Vegas, 9 años tiene de existencia.
8: Los
11: y es la
8: Black
11: tercera,
8: Knights son, ¿no?
11: Golden Knights.
8: Golden Knights.
11: Tercera ocasión en 9 años que llegan a las finales de la Copa Stanley, ya ganaron en una ocasión. Lo curioso es que a una semana de que podría ser una historia como la del Cruz Azul. Corrieron al entrenador cuando faltaba una semana, llegó John Tortorella, que es un coach de mucha experiencia, ya fue campeón de la NHL con Tampa Bay, y los ha guiado a la Copa Stanley. Y Carolina, por el otro lado, con Brenda Moore como coach. 12 ganados, un perdido tiene Carolina en los playoffs. Han barrido 2 series y la de campeonato de conferencia la ganaron 4-1. Ganaron
8: ¿parte favoritos?
11: Partidos. Parte favorito Carolina, okay, para llevarse el título. Ya en alguna ocasión también esta franquicia con el título. Eran los antes Whalers de Hartford, se fueron a jugar a Carolina y les ha ido mucho mejor como Huracanes de Carolina. Hoy a las 6 arrancan las finales de la Copa Stanley para los que son fans del hockey o quieran verlas, a conocer un poco del hockey. Hay quien a quien no le gusta, a mí sí me gustan y estaré ahí pendiente del partido.
8: Señor Christopher Rivera.
10: Bueno, muchos movimientos, por supuesto, en la NFL. Ya mencionaba, por supuesto, Juan Carlos, los más importantes en las últimas horas, protagonistas en ese sentido, los Patriotas de Nueva Inglaterra. Pero por acá me pedían lo de Derrick Hall con el equipo de los Seahawks, que amplía su contrato por 3 años, $42 millones para este linebacker. Y 21 millones garantizados. Entonces, bueno, pues así se mueve el mercado en el fútbol americano de los Estados Unidos, muy importante, y como siempre, millones y millones y millones de dólares.
8: Bueno, en fin, pues me dicen por aquí que no son seres humanos estos que andan tirando esculturas mundialistas.
10: ¿Cómo se les debe denominar entonces?
8: Son unos primates cuasi Homo sapiens que andan haciendo de las suyas, pues sí, qué tristeza. Con una autoridad.
11: Si nos vamos ahorita nosotros tres a tirar una estatua, ¿dónde vamos a acabar?
8: En la cárcel.
11: ¿Dónde deberíamos acabar si hiciéramos eso?
8: Sí, y pero como son de la gente, pues no les pasa nada.
11: Qué pena.
8: Señores autoridades de la Ciudad de México, respeten el juramento que hicieron cuando asumieron sus cargos. Tienen un evento de talla internacional. Hoy estas vergonzosas imágenes le van a dar la vuelta al mundo. Y así queremos ser una sede digna, no la... Mejor ya nos vamos.

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2: Para el Mundial de Inglaterra 66, la Copa Jules Rimet estuvo en juego y en riesgo. 4 meses antes, durante una exhibición, fue robada. Scotland Yard ofreció recompensa, pero no pudo encontrar ni al culpable ni la copa. Esa fue encontrada envuelta en papel en un arbusto por Pickles, un perro. En recompensa, Pickles fue invitado al banquete de los campeones ingleses y pudo lamer a sus anchas todos los platos. También se convirtió en actor, protagonizando El espía de la nariz fría, y recibió por parte de una empresa alimento por el resto de su vida, que desgraciadamente terminó un año después al ahorcarse con la correa persiguiendo un gato. Soy Geo González y por Pickles lloramos todos.
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0: Hola, buenas tardes amigos de Otsu Imagen. Son las 4 de la tarde, ya con 31 minutos. Eso aquí en la Ciudad de México, Ciudad de Imagen, desde donde hoy estamos transmitiendo completamente en directo. Es martes 2 de junio de 2026. Y el día de hoy, bueno, estamos a un día de la cumbre. La cumbre Imagen, que el día de mañana tendrá. Ya nos pasaron por ahí el listado de invitados que mañana nos estarán acompañando. En punto de las 5 de la tarde arrancará este evento. Por ahí estaremos justo entre los primeros del calendario, la agenda que ya se tiene preparada. Evidentemente el tema de la movilidad, cuando hablas de sustentabilidad, es uno que cobra mucha fuerza. Así es que mañana Autos en Imagen cortará su transmisión en punto de las 5 de la tarde, es decir, arrancamos 4:30 con la programación habitual, y a las 5 estaremos también nosotros, pero ya no desde este estudio, sino desde el foro 4, desde el foro 4, desde donde estarán ya transmitiendo la cumbre Imagen de Sustentabilidad, que esta empezará a las 5 y terminará por ahí de las 7 de la noche. Habrá obviamente un enlace entre las transmisiones de Imagen Radio, de Imagen Multicast y todas las plataformas digitales a las cuales pues accede Imagen Radio. Mañana, en punto de las 5 de la tarde, estaremos arrancando esto y tendremos ahí un par de invitados muy interesantes. Pero eso será hasta mañana. Hoy 2 de junio tenemos información relevante. Mi querido Ricardo Eduardo Portillo, ¿cómo estás el día de hoy? Buena tarde.
1: Mi querido Cris, muy buenas tardes. Pues vamos a estar platicando, entre otras cosas, pues de lo que está ya, lo que se trabajó más bien en torno a las revisiones del T-MEC. Por lo pronto, pues el señor Donald Trump está ajustando los aranceles al acero y al aluminio. Esto en una maquinaria especial, prácticamente temas de maquinaria agrícola e industrial, pero se espera que con estos trabajos que se han venido realizando, pues pronto pueda extenderse a la industria automotriz.
0: Es un tema interesante por dos razones. La primera, la bandera con la que está jugando México, sí es una bandera en donde involucra fuertemente la industria automotriz. Sin embargo, no es la única que le interesa a la región, y el tema agrícola puede llegar a ser un punto de coincidencia y un punto de negociación en donde evidentemente la maquinaria que requiere este tipo de materias primas como acero y aluminio pues pueda abrir una ventana, un portal para poder renegociar esta situación. Aquí lo que hay que poner sobre la mesa y no perder de vista son los materiales que se requieren para la manufactura.
1: Exacto.
0: De este tipo de equipo, lo cual coincidentemente también se demanda mucho en la industria automotriz.

0: completitos, listos para rodar en las calles.
1: Sí, justamente recordemos que pues los aranceles están en 25%, estos bajarían a 15%, se extenderían a otros equipos como por ejemplo excavadoras y montacargas, siempre y cuando pues sean importados desde países que tengan acuerdo comercial con Estados Unidos.
0: Pues bueno, y además esto, pues este hombre sí es más veloz que la cámara de nuestro país, porque con un decreto aludiendo al tema de aranceles vinculados con la seguridad nacional, esto que incurre en la sección 232, involucrando al aluminio y al acero y al cobre, pues rápidamente se haría una reducción del 25 al 15%, como lo acabas muy bien de referir tú, Ricardo. Sin embargo, algunas empresas también pudieran acceder a una tasa menor, hasta del 10%, si sus bienes de equipo incluyen al menos un 85% de acero o aluminio que haya sido fundido y vertido o fundido y modelado, particularmente en en suelo estadounidense. Entonces, pues todo esto habla acerca de las pretensiones, ¿no?
1: Sí.
0: En donde pudiera estar involucrada la negociación. Estos ajustes van a entrar en vigor a partir del 8 de junio y se extenderían hasta el 31 de diciembre del 2027. ¿De qué forma están tratando de jugar con este arancel? Bueno, de alguna forma, impulsando inversiones en el corto plazo que le puedan atraer a la Unión Americana algunas inversiones de manufactura directamente relacionadas con este tipo de maquinaria y equipo. Que los autos todavía no están ahí, pues no, pero abre un antecedente, ¿no?
1: Exactamente.
0: Siento un precedente que pudiera ser más conveniente para futuras negociaciones en medio de estas revisiones que, como dijimos, se dieron los últimos días de la semana pasada en nuestro país. Se reunirán nuevamente en Washington dentro de un par de semanas y volverían a México un poco después.
1: Entonces, que recordamos que la primera ronda de revisión del T-MEC pues justamente se giró en torno pues a la industria automotriz y precisamente pues a bajar todo este tema de los aranceles.
0: Eso es correcto, ¿no? Pues bueno, un día como hoy, un 2 de junio pero de 1970, perdía la vida un hombre, un piloto que ahora es considerado pues un héroe, una leyenda del deporte motor, quien diera vida al nombre de uno de los equipos más célebres, tal vez uno de los equipos más aguerridos, una de esas leyendas del automovilismo. Me refiero al señor Bruce McLaren. Para todo mundo es muy conocido el término McLaren, no para todo mundo es muy conocido el tema Bruce McLaren, quien diera nombre a este equipo. Híjole, es una leyenda del automovilismo muy particular. Moría como murieron los pilotos de su época en la pista. Moría en un momento de su vida en donde ya era una celebridad, era muy joven. Recordar que en sus tiempos pues la gente era mucho más longeva en el tema del deporte motor. Apenas tenía 32 años y ya había ganado algunas de las carreras más importantes en el mundo del deporte motor. Lo hacía precisamente en el circuito de Goodwood, en donde ahora se lleva a cabo pues esta loca carrera en medio de pacas de paja y de fans, precisamente al volante de un monoplaza. Él fue quien fundó McLaren, no fue quien llevó a la gloria a McLaren. En los tiempos en los que él vivía, el equipo no era por mucho ni siquiera una sombra de lo que es el día de hoy. Muy particular la historia, Pablo, porque a diferencia de lo que ocurría en la época de McLaren, estoy hablando de 1970, ellos no solían volar como lo haces tú, que amaneces allá en Europa y llegas por la tarde aquí a Ciudad de México, o como lo hace el señor Eduardo Olmos, ¿no? Que amanece aquí y el mismo día ya está en otro uso horario. Él justo había llegado de un viaje que había hecho precisamente aquí a la Unión Americana, Estados Unidos, y sin decir agua va, se fue directito al circuito inglés con la intención de seguir trabajando en el desarrollo del M8D, este

0: uno de los McLaren que estaban destinados para la serie Can-Am. Recordar que lo que ahora hace McLaren, compitiendo en Indy, compitiendo en el WEC, compitiendo en la Fórmula 1, no es algo nuevo. De hecho, es una de las premisas que siempre le han dado una particularidad a este equipo. Y al final del día, Pablo, los registros dicen que fue a las 12:19, pasadito el mediodía, cuando ya en la pista perdía la vida, Pablo.
1: Así es, y bueno, instantes después de ese, de esa hora que marcó en la historia, pues a alta velocidad sobre la recta Lavante de este circuito de Goodwood, pues la parte trasera del auto perdió adherencia, haciendo que el auto pues realizara un trompo y saliera sin control de la pista. El M8D se deslizó al estrellarse contra un puesto de bandereros que desde hacía meses atrás debía haberse quitado, demolido, y bueno, pues desafortunadamente es donde impactó. Apenas 32 años le valieron para convertirse en una leyenda del deporte motor y para sentar las bases de uno de los equipos más importantes y exitosos de la Fórmula 1.
0: Es muy interesante decir una de las cosas que más caracterizaban a Bruce McLaren, y es que aunque era un gran piloto, era uno de esos niños consentidos de la afición. A todo mundo le gustaba ver ganar a Bruce McLaren, porque era guapo, porque era neozelandés, porque era del mes de agosto, muy cerca del cumpleaños de Pablo Monroy.
1: Exacto.
0: Pero algo que lo caracterizó dentro de las entrañas del automovilismo es que más era ingeniero. Era un tipo que entendía cómo funcionaba la mecánica. Era un hombre que imaginaba las cosas, las llevaba a la pista, veía si funcionaban o no funcionaban y regresaba al taller y él mismo modificaba eso que le había o no le había salido, Lalo, y que a la postre le daría muchas ventajas sobre aquellos que no sabían de ingeniería y que únicamente eran buenos pilotos, ¿no?
2: Así es, buena tarde para todos. No solo en la Fórmula 1, sino también hay que recordar, él junto con Chris Amon ganaron de manera absoluta las 24 horas de Le Mans de 1966, no con McLaren, con ese Ford GT40, pero
0: exactamente, triunfo.
2: Exactamente, y que, bueno, obviamente lo acabo de consolidar dentro de esta versatilidad en cuanto a la cuestión del automovilismo, y sí, sentando las bases de un equipo que ahora tiene más de 200 victorias, 203, uno de los más exitosos en cuanto a campeonatos de pilotos, de constructores, y que obviamente se ha convertido en referencia, pues con el paso del tiempo, ¿no? En diferentes administraciones. Después llegó Ron Dennis, que no cruzaron completamente o directamente caminos. Apenas Dennis estaba haciendo su propio camino con otros equipos, con Cooper, por ejemplo, pero bueno. Obviamente Dennis consolidándolo en los 80, los 90, principios del milenio, y actualmente Zak Brown, que mediante los programas que comentaste en cuanto a F1, Indy, el WEC, próximamente le más la categoría principal, pues se sigue consolidando este legado que inició Bruce McLaren en los 60.
0: Teddy Mayer fue el socio con quien fundó Bruce McLaren este equipo y quien finalmente sería quien le trasladó el control absoluto de la escudería a Ron Dennis. Por ahí una leyenda urbana. A ver, Ron Dennis, para todos los que saben un poquito de deporte motor, es algo más que un gángster, ¿no? Es una mente maléfica que lleva a buen puerto todos sus planes, que es muy bueno para controlar las cosas. Y al final del día, por ahí una leyenda de que obviamente tomó posesión de todo, inclusive de los derechos del nombre del señor McLaren, pues con artilugios. Pero esa es una historia que hoy no vale la pena recordar, si no hay que hablar bien del señor Bruce McLaren, quien moría un día como hoy, pero de 1970. Vamos en corto, regresamos. 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

0: cuando ya son las 4:46. Les voy a contar una cosa que me llamó poderosamente la atención. De hecho, me acaban de pasar esta información. 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

0: 4:48 PM. Mi querido Pablo Alberto Monroy Castillo, hay un tema que desde hace un ratito traemos tú y yo en la conversación. Si las personas que nos están escuchando a través de la frecuencia de Imagen Radio o que nos están viendo a través del canal 3.4 de Televisión Abierta son personas que suelen utilizar una pick-up, puede ser un electricista, uh-huh, un arquitecto, un carpintero, uh-huh, un plomero, un jardinero.
1: ¿También?
0: Mi jardinero trae una Colorado.
1: Fíjate.
0: Se la vi la semana pasada. Porque estábamos justo manejando una Colorado nosotros. Estamos estacionados uno al lado del otro. Y él dijo, no, pues me gusta más el color de la mía. La de él es color blanco y la que estábamos probando, una 4x4, era como color, ¿qué? Como color papaya.
1: Ajá.
0: Bueno. Entonces, quien maneja una pick-up, Pablo, generalmente es un hombre o una mujer que necesita la batea para aprovechar la capacidad de carga y obviamente transportar cosas que tienen que ver con su trabajo.
1: Uh-huh.
0: Sin embargo, la evolución de este tipo de vehículos hoy le permite prácticamente a todas las pickups que se venden en nuestro territorio también ofrecer versiones doble cabina que te da una polivalencia extendida, porque a lo mejor entre semana utilizas el vehículo para el trabajo y el fin de semana te puedes llevar a la familia perfectamente en dos filas de asientos. Como le decía, prácticamente, y a diferencia de lo que ocurría, por ejemplo, en la década de los 80, que era inusual ver una cabina y media, una doble cabina, ahora casi todas las camionetas, uh-huh, de este perfil tienen una doble cabina. Y entonces son cada vez más vehículos versátiles, vehículos más personales, vehículos que cuentan con una gran cantidad de versiones y que hoy por hoy me parece que es el segmento que más está creciendo en nuestro territorio, el de las pickups medianas. Porque no solamente estamos hablando de las full size, Pablo, ¿no? De la Lobo, o de una Cheyenne, o de una Ram 1500. Estamos hablando de las medianas, en donde podemos encontrar, por ejemplo, una Tacoma, en donde podemos acceder, por ejemplo, a una Power, a una L200. ¿Qué otras te viene a la mente, Pablo?
1: Una NP300.
0: Unas taquitas, ¿no?
1: Una S10 de Chevrolet.
0: Es correcto. Uh-huh. Pues bueno, vamos a hablar de un tema muy interesante y es cómo prepararte una caja de herramientas, porque de pronto no saben la cantidad de opciones que hay, de accesorios que hay, uh-huh, y de posibilidades que hay para que tu pick-up pues sea un vehículo pues cada vez más organizado, por así decirlo.
1: Y sobre todo, como lo comentabas al inicio, para personas que ejecutan algún oficio, una profesión que involucra estar llevando pues las herramientas para poder realizar su trabajo de una mejor forma, obviamente, hacia donde tienen que ejecutarlo, pues se vuelve fundamental el hecho de poder traer una caja de herramientas específicamente para poder transportarla con seguridad en la batea de una pick-up.
0: Es correcto. Por ejemplo, si tú jalas unos caballos, no te veo jalándolo en un sedán. Digo, que no es que no se pueda, pudieran hacerlo. Pero aquel que va a caballo, que jala un remolque de caballos, tiene que tener una buena pick-up, ¿no?
1: Sí, o sea, por ejemplo, estas pick-ups que son muy populares en Estados Unidos, sobre todo las de Ram, que traen doble rodada atrás, pero siguen siendo formato pick-up de doble cabina, que traen una caja ya aftermarket en la parte de atrás, donde por ejemplo si están acarreando o arrastrando caballos o motocicletas, justamente en esa caja traen todas las eslingas, toda la herramienta para tensar lo que se tenga que tensar.
0: O aquí, Pablo, si tú eres un papá que lleva a su hijo, uh-huh, frecuentemente a los go-karts,
1: claro,
0: o a practicar algún deporte, motor, motos,
2: ciclismo.
0: Ciclismo. Tengo un amigo, Beto Gómez Monta, a quien le mando un saludo, que todos los días va a dejar a sus hijos, los deposita en el colegio, baja, desmonta la bicicleta y ahí cerca de la escuela se va a campo traviesa una horita a pegarle a la bicicleta. Como dices, con una pick-up.
1: Claro.
0: ¿No? Pero cuéntanos, Pablo, una herramienta ideal para estas personas, o más bien una caja de herramientas ideal para estas personas que nos están escuchando.
1: Que al final debe de cumplir ciertas características una caja de estas, esencialmente porque pues va a vivir afuera, ¿no? A la intemperie, si bien va a estar adentro de la batea, pero va a estar expuesta pues a muchas condiciones, tanto climatológicas como De seguridad inclusive, ¿no? Y hay que considerar a partir de eso cuatro aspectos fundamentales. La primera es el material con el que va a estar construida esta caja de herramientas, después el diseño, que también es otro apartado muy importante, después la parte de seguridad y finalmente las dimensiones adecuadas para este tipo de componente que va a estar instalado en la batea. Y esencialmente en cuanto a los materiales, todo va en función de qué, de para qué la vamos a necesitar, qué tipo de trabajo requiere que ejecutemos, y a partir de ello el nivel de caja o de calidad de caja que vamos a ocupar, porque bueno, puede contener herramientas muy valiosas, ¿no? Hoy en día, por ejemplo, la herramienta de un tablarroquero que incluye sierras, taladro con puntas intercambiables, extensiones, en fin, toda esa parte de para instalar este tipo de materiales, pues son realmente muy costosas, ¿no? Un taladro de este puede costar 7, 8, 9, 10 mil pesos, una esmeriladora, en fin. Y se está dando mucho la parte de este tipo de cajas porque, y a mí me tocó alguna vez cuando trabajé hace muchos años en la parte de la construcción, que se daba mucho que había bodeguitas, ¿no? En obra negra, en las construcciones, y todos ahí guardaban su herramienta con la confianza de que pues ahí estaba segura, y de repente pues llegabas al día siguiente y todo caminó, junto con el velador, por cierto, ¿no? Entonces, esa parte es fundamental. Y bueno, empezando con los materiales, hay de tres esencialmente, que es aluminio, acero y de plástico, ¿no? Si vamos a resguardar herramienta o equipo costoso, pues lo mejor sería quizá apostar, por ejemplo, por una de acero, ¿no? Que al final va a ser más robusta al momento inclusive de que se quiera abrir por la fuerza. El acero siempre va a ser más resistente, pero bueno, esto va a involucrar que va a ser una caja un poco más pesada en comparación con el aluminio. Las cajas de acero hay que tener cuidado, por ejemplo, que estén pintadas, porque ahí sí los ataca un poco más la corrosión. En el caso del aluminio es un material más ligero, es un material resistente, pero por ejemplo, si lo empezamos a martillar hasta deformarlo, con tal de sacar algo de esa caja, pues eso puede existir ahí un riesgo. Y finalmente las de plástico, ¿no? Que pueden funcionar, por ejemplo, para actividades de un jardinero, ¿no? Que normalmente en ese tipo de cajas, si te la abren, dices, bueno, pues que se robaron la manguera, se robaron unas tijeras para cortar el césped, en fin, ese tipo lo vamos a ir evaluando en función de lo que vamos a trasladar en ese componente. Y a partir de ello también el diseño de la caja, ¿no? Porque puedes levantar la tapa de la caja y tener el espacio completamente abierto, o dependiendo de la actividad que hagamos, pues puede estar separada por compartimentos, para herramienta, para equipo, para materiales, en fin, eso ya también depende de cada actividad. Y el otro aspecto, la seguridad. Hay dos aspectos fundamentales. Una, el hecho de que se pueda evitar que la propia caja se pueda llevar completita, ¿no? Que se arranque de la batea.
0: Claro.
1: Y dos, que la puedan abrir pues fácilmente, ¿no? Y ahí es donde hay tipos de cajas específicas que vienen con unos anclajes realmente difíciles de poder quitar de la batea, o inclusive con cerraduras que también son muy profesionales y pueden proteger lo que está en el interior. Y finalmente, las dimensiones. Obviamente para ello necesitamos llevar ya las dimensiones o lo que mide donde vamos a instalar nuestra caja de herramienta. Normalmente se instala donde termina la pared que divide la cabina de la batea, ahí va instalada esa caja de herramientas, o inclusive puede aprovechar ese espacio en las salpicaderas, que tienen esas como protuberancias en la parte interna. Hay fabricantes que aprovechan ese espacio para crear estas cajas de herramientas. Y a partir de esas dimensiones es que podemos elegir una buena caja. Los precios, dependiendo de materiales y de complejidad, pueden ir entre 2,500 pesos, más o menos, hasta cajas que pueden superar fácilmente 20, 25 mil pesos, obviamente en función del material y la seguridad que brindan y su diseño interior.
0: Este fin de semana pueden encontrar esta información ampliada allá en la edición impresa del periódico Excelsior, y el lunes o martes Gil me va a hacer favor de subirla a las plataformas digitales. Vamos a un corte, regresamos.

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1: El gobernador Ricardo Gallardo designó a Daisy Maribel López Sierra como la nueva titular de la Secretaría de Educación del Gobierno del Estado. La Fiscalía General informó que, de acuerdo con las primeras indagatorias, no se han encontrado indicios que apunten a la comisión de un delito en el fallecimiento de la creadora de contenido Paola Márquez. El Comité Directivo Estatal de Morena descartó cualquier modificación a sus tiempos políticos internos rumbo a la renovación de la gubernatura de San Luis Potosí.
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0: tarde con un minuto. Es que este reloj como que baila, ¿no? ¿Se han dado cuenta que después del 59 ¿sí? como que hace ahí un pasito de breakdance? Voy a subir un...
1: Algo raro en la Matrix está pasando.
0: Voy a subir un reel para que vean cómo el reloj que tengo frente a mí,
1: como que no quiere que avance el tiempo.
0: Exacto. O tal vez es muy fan de esta canción que dice el reloj no marques las horas, ¿no? Bueno, mal chiste, disculpen. Pablo, nada más para cerrar convenientemente el tema, ¿en dónde van a poder encontrar esta información el sábado?
2: Obviamente va a estar impresa en el suplemento del periódico Excelsior y después ya lo vamos a tener ahí en el sitio de radio de Autos en Imagen.
0: Te voy a pedir un favor. Para el lunes, coordínate con Gil, porque me parece, a ver, la gente que de pronto maneja este tipo de vehículos, le sería muy útil, porque una de las grandes, pues no sé si reclamos o áreas de oportunidad que la gente juzga cuando compra una pick-up, dice, ay, no tengo cajuela, ¿no? O sea, ¿dónde voy a subir mis cosas? Acabas de resolver ese tema.
2: Sí.
0: Ya no es necesario tener una cajuela, si tienes una caja en donde guardas las cosas realmente importantes, relevantes.
2: Que fíjate que estoy viendo algunas soluciones ahora que estábamos desarrollando este tema. Por ejemplo, inclusive la misma pick-up, hablando que hiciste el tema de que no tengo cajuela, pero si lo ves desde otro lado tienes una cajuela gigantesca. Hay cubiertas, no de lona, sino ya cubiertas, por ejemplo, de aluminio.
0: Sí.
2: Que vuelven toda la batea, pues una cajototota de herramientas, ¿no?
0: Ahora, ojo.
2: Esa es otra.
0: Fíjate que algo que me gusta de la RAM es que además ya traen un separador para que las cosas las pongas en la cajuela y no vengan bailando, ¿no?
2: Exacto. No, y además se suma esta parte del RAM Box, que es también bastante útil para cositas ahí.
0: Acabamos de probar una RAM Limited con el motor Hurricane. Ajá. Que traía estas dos cosas que acabas de decir. Ajá. Una, la tapa, que era una tapa dura, pero estaba cubierta con lona. Uh-huh. O sea, era... Porque a la hora de guardarla, que era algo que me gustaba mucho, la doblabas. Por eso es que si bien había una estructura sólida, el que fuera lona lo que la cubría, le permitía, pues, como si fuera un sleeping. La envolvías y quedaba en la parte más cercana a la cabina. Y así tenías esta dualidad de la tapa.
1: Y que justo tenía como imanes, ¿no? Que
0: es correcto.
1: Fijaban la...
0: Ah, muy sofisticado, estaba muy bueno. Y lo segundo, Pablo, esta parte en donde tú podías tener secciones de la propia batea, y entonces si ponías una caja o la mochila, pon tú, la tenías sujeta a alguna parte específica de la batea y no andaba bailando por todo.
2: Exacto.
0: Ahí está muy bueno eso. Te pido que ahora que estés publicando esto, Pablito, nos pongas un par de ejemplos de este tipo de accesorios dentro de la propia batea para la sujeción de algunas otras cosas más allá de la caja de herramientas. Porque acabas de decirlo de forma muy pertinente. Es una cajuelota.
2: Exacto.
0: ¿No? Bueno, y ahí está cómo este vehículo cada vez más se ha convertido en uno de alta demanda en nuestro territorio. Yo diría que ya desplazó, al menos en potencial de crecimiento del segmento, al sedán subcompacto, que durante muchos años fue el segmento más nutrido de nuestro territorio.
2: Sí, lo platicaba ayer con el mismo Gil, ¿no? Le decía, oye, o sea, yo por ejemplo tendría una Montana, ¿no? Que es chiquita, tienes dos filas, tienes el espacio de un sedán como de ese tamaño, pero tienes una cajuela muy grande, ¿no? La misma Ram 700 con el motorcito turbo y...
0: No, y que además esa Ram 700 ahorita anda en un preciazazazo que gastas más o menos en cigarros al año y la pagas.
2: Ese sería, por ejemplo, un coche muy adecuado para lo que ahora necesito en este momento, ¿no?
0: Es correcto. Bueno, vámonos a otro tema. Mazda Motor Corporation y Nippon Express, una empresa que se ha especializado particularmente en temas de logística, acaban de arrancar un programa en el cual van a utilizar un combustible de estos de... ¿Cómo le llaman?
1: Pues es un biodiesel, concretamente.
0: Sí, pero estos combustibles que además de que disminuyen significativamente las emisiones contaminantes, no dependes directamente del petróleo, ¿no? Porque más bien es un combustible que proviene de otros combustibles que ya fueron desechados, porque es el aceite vegetal hidrotratado el que te permite desarrollar este biodiesel, lo cual se recupera del propio aceite de la cocina, que obviamente en cantidades industriales te permiten hacer biodiesel. Todo esto tiene procesos y tiene fines para reutilizar este tipo de materias primas, y este va a ser utilizado concretamente en los trailers, en estos vehículos que mueven a los vehículos de Mazda. Estos pues, ya tendrán inclusive una carga menor de emisiones contaminantes, porque hay que recordar que muchas empresas japonesas, entre ellas Mazda, lo mismo que Isuzu, que son primas hermanas, ¿no? Se llevan muy bien y hacen proyectos en conjunto, están buscando que el vehículo genere menores emisiones, pero no solo a la hora de rodar, sino desde que se manufactura, desde que se transporta, desde que se lleva a los barcos, desde que se mueve a otros países. Entonces, ahora mismo, esta compañía, Mazda Motor Corporation, Ricardo, Pablo, pues estaría reduciendo ya la huella de carbono, pero no solo para los autos, sino desde que los autos están siendo trasladados de un lugar a otro.
1: Sí, justamente es un periodo de prueba, va a culminar a finales de 2026. Pues lo que buscan ambas compañías, tanto Mazda como Nippon Express, pues es contar con una cadena de proveeduría libre de emisiones de carbono para 2050, en el caso de Mazda, en el caso de NX Group, pues trabajar en favor de una sociedad con neutralidad de carbono, pues también para 2050. Son 12 kilómetros prácticamente lo que estos trailers van a estar transportando los vehículos de Mazda. Sin embargo, en este recorrido, que aparentemente pues es poco, los ingenieros pues van a estar sacando datos y evaluaciones de la eficiencia del combustible, el desempeño de los vehículos, los retos también operativos que implica pues usar este tipo de combustible, adquirir nuevos conocimientos, pues obviamente para hacer más, expandir las operaciones en un futuro.
0: Fíjate que el señor Osamu Sasaki, él, un hombre importante dentro de la división de movilidad de Nippon Express, está diciendo algo que me parece sumamente relevante, y es buscar la neutralidad en carbono y formar parte de este desarrollo. Evidentemente ellos lo que van a aportar es la experiencia en términos de logística a la hora de mover vehículos, de mover los autos que salen de la planta, y evaluar cuidadosamente el impacto de cómo cambiando el combustible de este tipo de transportes, de este tipo de trailers, le va a permitir hacer una logística descarbonizada dentro de toda la cadena de suministro. Es decir, aquí estamos viendo ya el producto terminado, Pablo, el auto que ya salió de la línea de producción. Pero si tú involucras este tipo de logística a toda la cadena y los productos que llegan a la línea están utilizando también este mismo transporte, pues entonces ya multiplicarías significativamente la operación alrededor de una planta que hoy es una de las más relevantes, esta, la de Hofu, que tiene el propio grupo allá en Japón, Pablo.
2: Así es, señor Moreno. Y fíjate que este programa, obviamente es un programa de prueba, pero lo que busca Mazda es que se extienda por lo menos hasta finales de este 2026 en la ruta de traslados que corre entre la planta del distrito de Nishinoura, allá en Hofu, al oeste de Japón, y pues este patio de Nakanoseki, en un recorrido de aproximadamente 12 kilómetros, que es de donde salen las unidades de la planta hacia donde tienen un tiempo de espera para al final definir cuál es el destino de estos vehículos. El programa permitirá la evaluación de la eficiencia del combustible, el desempeño de los vehículos y los retos operativos. Esto permitirá adquirir nuevos conocimientos, obviamente, para la expansión futura, no solamente en esta planta, sino en todos los complejos industriales que la propia Mazda tiene alrededor del mundo. El biodiesel será adquirido por NX Soji para los dos trailers que serán usados en la planta y que se operarán en condiciones equivalentes a las que experimentan los vehículos impulsados por diésel regular, lo que incluye el mantenimiento y los programas de inspección que contarán con la cooperación nuevamente de Isuzu Motors Limited.
0: Ricardo, y ya está listo el plan de movilidad para la Ciudad de México, directamente involucrado con la FIFA. Nos decían hace un ratito que iba a haber restricciones muy fuertes para acercarte a este polígono que han trazado alrededor del Estadio Azteca, del Estadio Banorte, del Estado Ciudad de México, ya no sé cómo le van a nombrar.
1: ¿Hoy? Estadio Ciudad de México.
0: ¿Hoy, no? No, o es a partir del partido inaugural, ¿no? Hoy todavía es el
1: Estadio Banorte. Lo sé, porque creo que hay acuerdos con justamente
0: eso,
1: con la FIFA.
0: Pero todavía no ha empezado la FIFA.
1: Pero ves que pide determinado. No lo sé.
0: No puedo decir Estadio Banorte. Dicen que a partir del día 11 ya hay que decir Estadio Ciudad de México.
1: Sí, justo.
0: Bueno, cuéntanos, déjate.
1: Pues mira, ya comenzaron con los operativos de movilidad. La Ciudad de México pues ya dio a conocer su operativo especial para el Estadio Ciudad de México. Esperemos que sea mucho más eficiente que lo que se está viviendo actualmente en prácticamente toda la ciudad. Sin embargo, pues se espera que los partidos tengan una asistencia estimada superior a los 82,000 personas por partido en el Estadio Ciudad de México. Y bueno, pues para ello las autoridades capitalinas van a estar desplegando 7,708 elementos, 682 vehículos en un operativo enfocado en vigilancia, control de accesos y regulación de movilidad. Hay que estar muy al pendiente, sobre todo aquellas personas que vivan en las cercanías del estadio, porque justamente solo van a poder estar ingresando los días del partido, pues las personas que tengan boleto, que puedan comprobar que van a asistir al partido, y en el caso de los residentes, pues también van a tener que estar mostrando un código QR, pues para poder ingresar al polígono, como ellos lo describen. Van a haber pues también algunos festivales o proyecciones en diversas zonas de la ciudad. Esto también pues va a ser con cortes a la vialidad, zonas restringidas. Se van a estar desplegando 11,219 elementos de la policía, de los cuales 9,194 pues serán policías capitalinos, que van a estar apoyando a más de 1,000 vehículos oficiales. Así que pues hay que tener mucha paciencia, ser muy ecuánimes, porque es la única manera en la que podremos sobrevivir a este caos vehicular que ya se está sintiendo y que ya se está viviendo.
0: 2 horas te hiciste hoy, ¿no? De Polanco para acá.
1: 2 horas de Polanco, entre marchas, reducción de carriles, obras que, bueno, todavía están inconclusas y le están, pues ahora sí que tratando de acabarlo lo más pronto posible. La verdad que la ciudad es un caos.
0: Híjole.
1: Me tocó ver mucho choque laminero, pues precisamente la desesperación de la gente que lleva pues atrapado, gente metiéndose en sentido contrario. Mucho cuidado porque, pues sí, justamente, pues ya todo el mundo está desesperado, con justa razón. Ha habido cierres al transporte público y eso también pues está enfureciendo muchísimo a la gente.
3: Y las lluvias también.
1: Las lluvias.
3: Anoche en el problema.
0: Sí, no hay metro, están cerradas las calles y bueno. Pues vamos a un corte y al regresar vamos a platicar acerca de esta inversión de 1,000 millones de euros que estaría ejecutando Peugeot para una planta allá en Francia, en donde se incorporaría la manufactura de 3 nuevos modelos, ¿no, Lalo?
3: Así es.
0: ¿Cuáles son?
3: No, ahorita te los menciono, me parece que no los mencionaron.
0: No te preocupes, no los han dicho, pero serían 3 nuevos vehículos que ya tienen algún grado de electrificación y que continuarán con este plan de la marca francesa. Vamos a un corte y regresamos. Estamos en Autos y Más.

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0: 1,000 millones de euros, que no son poca cosa, que estarían fortaleciendo la manufactura de Peugeot allá en Francia, Lalo. Cuéntame rápido.
1: Es correcto, y sí, no especificaron modelos, solamente del segmento C, y que se van a basar en esta plataforma STLA One, la que presentaron dentro de este plan renovado que del cual platicamos hace pocas semanas y que se estará realizando pues para el resto de la década. Esos lanzamientos contarán con respaldo de inversión de $400 millones dentro de la planta de Mulhouse, ahí al frente, al este de Francia, y 500 millones adicionales que se van a destinar a investigación y desarrollo. Hay que recordar que para 2035 Stellantis prevé fabricar 2 millones de unidades al año a escala internacional sobre esta nueva plataforma, la STLA One, y que fue presentada el mes pasado y que se lanzará inicialmente en España el próximo año cuando se produzca el nuevo Peugeot 208.
0: Pero segmento C sería algo así como... ¿como qué? Como el 408, ¿no? Que presentaron hace algunas semanas allá en el Stellar Fest.
2: En el Stellar Fest, ¿no?
0: Un 5008, bueno, ese tipo de vehículos.
1: Así es.
0: Es un segmento que todavía atrae a algunos fans de la firma francesa. También se están conmemorando, Pablo Alberto Monroy Castillo, 85 años de Hankook, esta empresa que todos ubicamos más por las llantas que comercializa, y que a recientes fechas se ha vuelto un jugador importante, porque algunas marcas que tienen vehículos que demandan una llanta de alto desempeño la están incorporando en su portafolio de productos. Además, es un producto que no está tan caro, o sea, no se ha ido en cuanto a precios altísimo, y que ofrece una buena relación costo-beneficio.
3: Así es, fue justamente a finales de mayo de 1941 cuando Hankook nació, cuando fue fundada esta empresa allá en Corea del Sur bajo el nombre de Chosun Daya Industrial, que se ha convertido pues ya en un proveedor a escala internacional de neumáticos premium, con 8 plantas de producción distribuidas en 5 continentes, alrededor de 20,000 colaboradores y presencia en más de 160 países. Actualmente la compañía opera 7 sedes regionales, 5 centros de desarrollo y 39 subsidiarias locales, lo que le permite respaldar esta estrategia global basada en la calidad y crecimiento sostenido de sus productos. Después de 85 años de evolución, Hankook se ha consolidado ya como un proveedor relevante para el mercado de equipo original. La empresa mantiene actualmente 50 alianzas con fabricantes automotrices de todo el mundo, y bueno, muchas de ellas allá en Europa. Y a la par de estos logros a lo largo de 85 años, también mantiene su compromiso ambiental y sigue siendo uno de los pilares estratégicos de la compañía.
0: Es correcto. Y hablando justo de este tipo de opiniones, pero cambiando radicalmente de tema, ¿cómo le han pegado al luche, no? Que no luche.
3: Exacto.
0: Pobre Ferrari, le fue en feria. Pero una más que se suma, ¿no?, a los que le agarraron de piñata a su deportivo 100% eléctrico. Bueno, no hay un Ferrari que no sea deportivo. Al Ferrari 100% eléctrico, ahora es Stellantis, una defensora de los vehículos electrificados, una abanderada de, ¿no? Es la que trae la bandera de los coches eléctricos a escala internacional, y declara, pues, de una forma muy elegante, que opina lo mismo que todos los que le están pegando durísimo a Ferrari, ¿no?
3: Así es, esto lo hizo durante una intervención pública reciente, cuando explicó que entiende muchas de las críticas relacionadas con el diseño exterior del vehículo, y admitió que tampoco es una propuesta estética que termine de convencerla completamente. Sus declaraciones conectan con el sentimiento de numerosos aficionados que consideran que Ferrari pues asumió demasiados riesgos visuales en su transición hacia la movilidad eléctrica. Pero bueno, más allá del debate sobre el diseño, Stellantis destacó otro aspecto que considera especialmente relevante para su compañía. La ejecutiva aseguró que le resulta llamativo observar cómo miles de usuarios están comparando de forma directa el Ferrari Luce con el Zhangwang U9, este hiperdeportivo eléctrico desarrollado por la división premium de BYD. Y para Stellantis, el simple hecho de que un modelo chino parezca o aparezca en la misma conversación que el primer eléctrico de Ferrari, bueno, pues supone un reconocimiento al avance tecnológico logrado por los fabricantes asiáticos durante los últimos años.
0: No lo sé. El U9 me parece mucho más afortunado.
2: Sí, claro.
0: Pero mucho más. Es más, Yo te lo pondría al revés. El U9 fue a buscar estos códigos de diseño que le han dado a Ferrari fama y fortuna.
3: Sí.
0: Algunas líneas de carácter muy marcadas. Y yo podría decir que el U9 se quería parecer a un Ferrari, pero de combustión interna.
3: Sí.
0: Sin lograrlo del todo, ¿eh? Uh-huh. O sea, el estilo, el toque de Ferrari era muy Ferrari.
3: Es correcto.
0: Había una mezcla muy particular entre la iluminación del U9, el coche más rápido del mundo, y ahí mismo, pues, algunos detalles como el enorme alerón que lo caracteriza a este U9. No, sí, creo que es mucho más afortunado el U9 que el Luce, que no Luce.
3: Así es.
0: Hablando de BYD, revirtió esta tendencia negativa que había tenido durante los primeros meses del 2026 y que ahora pues vuelve los números azules o negros, como se le conoce a las ganancias, Lalo.
1: Sí, en los últimos 8 meses había este crecimiento, se había desacelerado en cuanto a los números mensuales para BYD a escala internacional. Pero bueno, la firma comercializó 383,453 vehículos de nueva energía al por mayor durante el mes pasado. Es un aumento de 0.26% respecto al mismo periodo del año anterior. Y obviamente, en comparación con abril, las ventas de la compañía han experimentado un crecimiento mensual significativo de 19.41%, y esto gracias a las ventas que tienen fuera de China, en los territorios en donde tiene presencia. Además, se comercializaron 376,990 vehículos eléctricos de pasajeros, una cifra prácticamente idéntica a la que tuvieron en mayo del año pasado. Y en cuanto a eléctricos de batería, fueron 198,674 en mayo. Es un aumento de casi 26.6% con respecto al mes de abril. Así que poco a poco sigue recuperando ya este ritmo de crecimiento, de consistencia en ese sentido, en cuanto a ventas a escala internacional.
0: Y ojo, que BYD no vende en Estados Unidos autos de pasajeros. Y aún así, está ganando terreno en otros territorios, como el de Europa. Y ya casi para irnos, 2,910 vehículos chinos ya ingresaron con este nuevo acuerdo, 2,910 vehículos ya ingresaron con este acuerdo de un arancel preferencial a Canadá. Sin darnos una lista, sospechan que ha sido Tesla uno de los que más se ha beneficiado de este decreto, de esta oportunidad, con un costo mínimo de arancel. Y hay que recordar que, aunque Tesla es una marca estadounidense, fabrica muchos vehículos allá en China, y particularmente en segmento de entrada, ellos están aprovechando esta concesión para meter autos allá a Canadá, Pablo.
3: Así es, van 2,910 unidades más 18 que ya habían llegado por parte de Lotus, pero bueno, no se ha dado a conocer qué fabricante ya logró cumplir con estos requisitos y poder entrar estos casi 2,910 unidades fabricadas en China. Esto apenas representa el poco menos del 12% de ese total que pueden ingresar a partir desde marzo y hasta agosto. Esa primera mitad, que pueden ingresar 24,500 unidades, y las otras de septiembre a febrero de 2027, otras 24,500 unidades. Pero bueno, ya con el paso del tiempo, obviamente hay muchas marcas interesadas en ingresar al mercado de Canadá mediante la fabricación de vehículos en China, y Volvo está muy atenta, también lo que vaya a ser Geely, Polestar, la propia BYD. Pero bueno, eso ya lo iremos conociendo conforme vaya pasando el periodo de estas primeras 24,500 unidades.
0: Pues ahí está, Pablito. Mañana vamos a hablar, me quedé con la nota de Q7, que ya está dando los primeros atisbos de la tercera generación de la Audi Q7. Pero mañana, con más calma, platicamos de eso, ¿les parece?
3: Gracias.
0: Nos vemos, Pablito.
3: Nos escuchamos mañana, señor Moreno.
0: Lalo.
1: Hasta mañana, gracias.
0: Ricardo.
2: Hasta mañana, Cris.
0: Mañana, no olviden la Cumbre Imagen en punto de las 5 de la tarde. Nos vemos aquí 4:30. Agradecer a Aranza Rubalcaba y a Bruno Olaf en la producción, a Manuel Asada, nuestro operador, a Toño Navarro y Carla Chávez allá en Multicast, a Fernando Esparza, nuestro ingeniero. Yo soy Cris Moreno, y por hoy apagamos motores. Mañana nos vemos en punto de las 4:30 de la tarde. Hasta entonces, y si usted sabe manejar, por favor, las manos en el volante y no en la pantalla del celular. Hasta mañana.
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0: Muy buenas tardes, qué bueno que nos acompaña. Esto es Negocios en Imagen. Mi nombre es Rogelio Varela. A nombre de Darío Celis, titular de este espacio informativo, le doy la más cordial bienvenida desde la capital del país. Y bueno, pues extendemos este saludo a todos los que nos sintonizan en esos momentos en el interior de la República. Y bueno, sin más preámbulo, comentar que los tres principales índices de Wall Street terminaron con ganancias, buscando la décima semana consecutiva de incrementos en un mercado animado por las empresas de inteligencia artificial que están preparando su salida a bolsa, así como la próxima colocación de SpaceX. Y bueno, también, por supuesto, sigue la cautela en torno a los temas de Medio Oriente. En este contexto, el promedio industrial Dow Jones avanza 0.45%, a su vez el Standard & Poor's 500 con un aumento de 0.13%, y el Nasdaq Composite Tecnológico, pues prácticamente ni frío ni calor, con un incremento de apenas 0.03%. Las bolsas en nuestro país cerraron con avances. El IPC de la Bolsa Mexicana de Valores subió 1.11%, está en 68.890 unidades. ¿Qué ocurrió en la casa de enfrente, en la Bolsa Institucional de Valores? Bueno, el FTSE Viva gana 1.13%, está en 1.380 puntos. El peso mexicano tuvo una ligera depreciación frente al dólar. Banco de México informó que el tipo de cambio interbancario terminó la jornada en 17.2874 unidades contra un registro previo de 18.3594. Con estos datos, el movimiento significó una mejora de 0.42%. Los precios del petróleo terminan de nueva cuenta con incrementos luego del el importante avance en la víspera. Básicamente se están, digamos que, sopesando todas las últimas noticias en torno al conflicto en Medio Oriente. El precio del barril del Brent del Mar del Norte para entrega en agosto ganó 1.07%, está en $96. En Estados Unidos, el barril del West Texas Intermediate para entrega en julio brinca 1.74% para llegar a los $93.76 el barril. Y bueno, en días pasados, The Wall Street Journal adelantó parte de lo que parece ser pues el mapa de ruta de la negociación del T-MEC en lo que se refiere al sector automotriz. El rotativo adelantó que Estados Unidos estaría exigiendo al menos un 50% de contenido de fabricación estadounidense en vehículos que se ensamblan en la región para que pueda continuar pues este acuerdo comercial. Para platicar de este tema nos acompaña Rogelio Garza, presidente ejecutivo de la Asociación Mexicana de la Industria Automotriz. Tocayo, muy buenas tardes.
1: ¿Cómo estás, Tocayo? Buena tarde.
0: ¿Qué nos comentas con respecto a lo que pues adelantó en días pasados The Wall Street Journal?
1: Bueno, mira, hay que entender que es una primera ronda.
0: Sí.
1: Y este tema que comentas del 50% del contenido americano no es un tema nuevo. Tocayo, es un tema que en el 2018 también lo puso en la mesa Estados Unidos en aquel entonces, y al cabo de la, si no mal recuerdo, de la segunda, tercera ronda, se quitó ese tema de la mesa. Digo, al empezar la negociación se trabajó en otras cosas y ese tema se quitó de la mesa. A lo que voy, no es un tema nuevo, es un tema que ellos lo traen desde hace tiempo. Ahora que regresan, vuelven a poner el tema en la mesa, como algunos otros que comentas del Wall Street Journal, algunos otros temas de que si quieren trabajar en la regla de origen, que sea más estricta, que si quieren que trabajemos para que seamos menos dependientes de fuera de la región, etcétera. Hay varios temas que están ahí, pero fíjate, hay un tema importante, Tocayo, y que yo he estado platicando con la Secretaría de Economía, y es: hay que recordar que el sector automotriz es de los pocos sectores en México, sino de los tres sectores, acero, aluminio, nosotros, cobre, que estamos bajo la influencia del arancel de la sección 232, de este impacto del 25% de arancel, en el cual solamente te permiten descontar el contenido americano. ¿Y a qué voy con esto? A que efectivamente puede haber temas que esté poniendo el USTR en la mesa,

0: americano, lo cual es
1: Sí.
0: muy perjudicial para México. Y pues lo que sigue es, oye, ¿cómo quieres que me ponga a ver o alguna regla de origen o algún otro tema si tengo esta medida encima? O sea, tenemos que primero ver qué es lo que va a pasar con la medida 232.
1: Parecería, Rogelio, que el escenario tiende a complicarse no solamente para la industria automotriz, sino para diferentes rubros de México en el marco del Tratado de Libre Comercio, ¿no?
0: Pues mira, yo creo que
1: El libre comercio como tal ya pasó a mejor vida desde la perspectiva de la administración Trump.
0: bueno, digo, esa es una, otra vez, es una posición que ellos tienen y un tema que ellos impulsan, y han sido consistentes, han sido consistentes desde que entraron al gobierno en ese tema, han repartido aranceles a todos lados. Y bueno, digo, otra vez, mira, yo creo que es la primera ronda de negociación. Yo creo que la que viene en Washington el 16 y 17 de junio va a ser importante, para ver nosotros qué llevamos a esa mesa, habiendo entendido, sabido qué pusieron ellos en esta, ¿no? Entonces, yo creo que viene lo más interesante y viene, pues sí, probablemente lo más rudo, tocayo, efectivamente.
1: Por supuesto. Y a partir de pues esta interacción que pues es relevante entre México, Estados Unidos e incluso pues los fabricantes europeos, México acaba de pues alcanzar un acuerdo con la Unión Europea. ¿Cómo hacerlo compatible con lo que puede venir en el T-MEC?
0: Yo creo que, a ver, el que México diversifique y tenga otros acuerdos como ese o como otros acuerdos que tenemos, como el de con Europa o algunos otros, es importante que lo tengamos porque sirve de válvulas de salida y sirve como otro mercado al cual puedes atender y atacar. Y yo creo que eso, digo, Estados Unidos lo tiene que entender y lo tiene que valorar también, porque no debemos de, creo yo, como México, de tener estas opciones abiertas para lo que pueda venir en cualquier revisión de cualquiera de los tratados, ¿eh?
1: ¿Qué es lo que en el fondo quiere Estados Unidos de la industria automotriz, Rogelio?
0: Mira, lo que han sido consistentes también ellos, hay dos cosas. Mira, en una última reunión que yo estuve por Washington hace semana y 2 semanas. En una reunión chiquita, por ahí alguien comentó que el objetivo principal de Estados Unidos ahorita, en cuanto a la revisión del T-MEC, es la reducción de sus trade deficits, de los déficits comerciales que
1: Sí.
0: tienen. Y el mayor déficit comercial que tienen es en el sector automotriz. Entonces, el presidente Trump creo que ha sido muy claro, quiere que retorne inversión y cosas a Estados Unidos de manufactura. Yo lo veo muy complicado porque no es solo algo que se pueda hacer rápido, sino que además no hay la estructura para hacerlo en el corto plazo en Estados Unidos. Entonces, yo creo que son posiciones de salida, son posiciones para negociar. El querer decir que quieres que retorne a la manufactura a Estados Unidos, yo creo que es una posición para negociar. Y pues para tratar de apretar y llegar a los mejores acuerdos para ellos que se puedan. Yo creo que aquí tenemos que ser muy pacientes en no aceptar algo que vaya a ser irreversible. Es
1: Claro.
0: decir, que no aceptemos cosas que luego vaya a ser muy difíciles quitar del tratado. Hay que ser mejor cuidadoso y a lo mejor esperar un tiempo o aguantar antes que poner algo que luego batallemos mucho más para quitarlo o que no se pueda quitar.
1: Toca hay un escenario de revisiones anuales, como de alguna manera ya adelantó el secretario Ebrard, ¿cómo impactaría a la industria automotriz?
0: Pues mira, yo creo que no es bueno para nosotros eso. Actualmente las compañías están en los procesos de decisión de inversión, en dónde mantienen o mueven producción, hacia dónde se mueven, y esta incertidumbre, y si mantenemos esta incertidumbre año tras año, pues va a ser muy difícil que las compañías tomen decisiones de inversión, porque no sabes qué pueda pasar hacia adelante. Entonces, no hablamos de inversiones chiquitas, son inversiones
1: Por
0: fuertes.
1: supuesto.
0: Sí, o sea, cuando cambias de un modelo y llevas un proyecto a un país, haces un retooling de toda la planta, metes las herramientas nuevas, la maquinaria nueva, las cosas nuevas. Entonces, cuando llevas un proyecto de este tipo, pues no es de que, ay, falló y déjame al año que viene me lo llevo a otro lado. O sea, entonces

0: en ese escenario a nosotros no nos gusta la industria automotriz.
1: ¿Qué les dice el secretario Ebrard? ¿Qué les dice del curso que están tomando las negociaciones?
0: Mira, yo justo pasando esta semana pasada me reuní con la Secretaría de Economía y lo que me dicen, y creo yo que es un approach positivo, es lo que comenté un poquito al principio, es, a ver, si sí hay cosas sobre la mesa, si sí nos han manifestado que quieren ver regla de origen, que quieren ver el tema del 50%, etcétera, pero primero tenemos que ver qué va a pasar con la 232. O sea, si ahí no hay una definición, si dicen, oye, es que esta no se va a mover y se va a quedar así, pues difícilmente podemos ver algo, ya no hay nada que, o sea, no hay más que hacer. No, no, no, ¿qué más puedes ver del otro lado? O sea, en cambio, si hay flexibilidad para tener, yo sé que por ahí todo el mundo dice, el mismo presidente Trump y todos, que el cero ya no es factible, bueno, pero ¿qué sí es factible y qué nos puede mantener competitivos como industria? Ahorita, en la industria automotriz, hay una distorsión de mercado a nivel internacional. El acuerdo o los acuerdos con los que Estados Unidos llegó con Japón, Corea y Europa, del 15% flat, es decir, 15% sin tener que cumplir con ninguna regla de origen, y a nosotros el 25%, eso nos tiene en una distorsión de mercado. Si no logramos equilibrar esta distorsión, bajando la 232 o eliminando la 232, si no logramos hacer eso, México va a continuar en una desventaja competitiva ahora contra esos países que pueden mandar vehículos con 15% sin cumplir regla de origen. Es que cuando digo flat, es importante porque nosotros, además de cumplir con el 75% de contenido regional de la regla de origen, eso cuesta. El cumplir esa regla cuesta. En cambio, cuando tú puedes mandar de otra latitud del planeta vehículos con 15% flat, me refiero a que pueden llevar
1: Sí.
0: componentes asiáticos que abaratan el carro. Entonces la distorsión se hace mayor.
1: Por supuesto. Rogelio, y anuncios como el que hizo reciente General Motors en el sentido de traer parte de lo que ensambla en China, ¿ayudan en esta revisión? ¿Ves que puedan sensibilizar a los Estados Unidos?
0: Yo creo que sí. Mira, yo creo que es un anuncio positivo y es un anuncio que finalmente le interesa a Estados Unidos, lo ha comentado, la exposición que se tiene con China. Entonces, es que el que esto se anuncie y se haga, creo que es algo positivo, es algo bueno para la región, para el Fortress Norteamérica que tanto claudican ahora, es algo bueno para la región y para Norteamérica. Entonces, yo creo que ese tipo de acciones pueden ser bien. Y, lógicamente, yo creo que en Estados Unidos habrán pensado por qué mejor no se la trajeron acá.
1: Claro.
0: Pero bueno, para México es buena, es una buena señal, es un buen tema. Y yo creo que es parte de la logística y de la planeación que cada compañía tiene y de la parte del footprint que tienen a nivel mundial y cómo establecen y desarrollan de dónde mandan vehículos para dónde. Entonces creo que es una muy buena noticia para México.
1: Rogelio Garza, presidente ejecutivo de la Asociación Mexicana de la Industria Automotriz, AMIA, muchísimas gracias por tomarnos la llamada.
0: No, a ustedes, con mucho gusto, saludos a todos.
1: Hasta pronto. Vamos a hacer una pausa y regresamos.

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0: El Instituto Mexicano de la Competitividad, el IMCO, publicó el Índice de Competitividad Urbana 2026. Este año el informe destaca una preocupante desaceleración económica y el impacto de la inseguridad, pero también abre el debate sobre las reformas urgentes que los gobiernos locales necesitan implementar en materia laboral, fiscal y de seguridad. Vamos a platicar con Óscar Ocampo, él es director de Desarrollo Económico del IMCO. Óscar, ¿cómo estás? Buenas tardes.
1: ¿Qué tal, Darío Rogelio? Buenas tardes.
0: Háblanos, por favor, sobre este índice, ¿cuáles son los aspectos más relevantes que destacarías?
1: Así es, como cada año presentamos el Índice de Competitividad Urbana, y bien lo mencionas, uno de los aspectos que destacamos es la desaceleración en el crecimiento de las 72 ciudades que evaluamos, que en 2024 la última edición del índice fue de 4.1% y para esta edición cae a 2.4%, ¿no? Una caída de casi 2 puntos porcentuales, que bueno, va en línea con la desaceleración económica que ha padecido la economía los últimos años. También destacamos el tema de que los indicadores de inseguridad se han elevado en la mayor parte de las ciudades. Hay casos muy dramáticos, como es evidentemente Culiacán, pero incluso en las ciudades con mejores resultados vemos un deterioro en la percepción de seguridad y en términos generales en los indicadores de incidencia. También el tema de la corrupción, que es no deja de llamar la atención, que si vemos el promedio de esta muestra, 82% de los habitantes consideran que ante su gobierno las prácticas corruptas son frecuentes, ¿no? Y luego, si pensamos en la mejor ciudad en este indicador, que es Mérida, bueno, en la mejor ciudad con el mejor resultado, únicamente 7 de cada 10 personas consideran que las prácticas corruptas son frecuentes. Así es que no es ningún indicador para echar las campanas al vuelo. Y pasando a los resultados, en esta edición, en las ciudades grandes de más de 1 millón de habitantes, Querétaro encabeza en la primera posición, seguido de Guadalajara, Hermosillo, Saltillo y Monterrey, ¿no? ¿Qué vemos en estas 5 ciudades volcadas a la manufactura de exportación, ciudades con economías diversificadas, ciudades con entornos de formalidad relativamente grandes, ¿no? Por los Saltillo, 3/4 partes de su población económicamente activa está en la formalidad, y al mismo tiempo gobiernos con una capacidad fiscal relativamente grande.
2: Sí. Óscar, platícanos un poco sobre Culiacán, el caso de Culiacán. ¿Cómo se ha impactado la competitividad en esta ciudad? El deterioro económico, pues, ha venido de la mano de todos estos temas de los mayos y de los chapitos y todo eso.
1: Así es, y ya se refleja en los indicadores, más allá del derecho, ¿no? Que en el indicador de derecho, Culiacán cae a la posición 21, que es la última posición en el grupo de las ciudades más grandes, pero también vemos deterioro en cuestión de crecimiento económico, en cuestión de sectores presentes en la economía, en cuestión de mercado laboral, y todo eso hace que Culiacán en el ranking general caiga 9 posiciones, producto, bueno, de una razón muy puntual, ¿no? Que es esta crisis de seguridad que se ha reflejado en una parálisis económica a nivel metrópoli.
0: ¿Cómo salen otros estados de la República Mexicana y cuáles serían los cambios quizás más drásticos, tanto para bien como para mal?
1: Mira, un cambio importante, ¿no?, que hay que mencionar es la caída de la zona metropolitana de la Ciudad de México de la 2ª posición a la 10ª posición, ¿no? Que aquí no hay un detonante como sí lo hay en Culiacán, ¿no? Pero hay una serie de factores, desde una menor actividad en el mercado inmobiliario, ¿no?, una menor producción de vivienda, que eso es una métrica que seguimos a partir de 3 indicadores. En tema de derecho hay un ligero retroceso en tema de incidencia y de agresiones a periodistas. En términos de actividad económica también se registra un menor dinamismo, un menor crecimiento del PIB de la zona conurbada. Y también en la parte de medio ambiente vemos un retroceso marcado en la parte de residuos sólidos y ajustado por población, ¿no? Esos son los principales cambios que hacen que la Ciudad de México tenga un retroceso en total de 8 posiciones. Y pasando al grupo siguiente, el de las ciudades medianas, vamos a llamarle de 500,000 a 1 millón de habitantes, Puerto Vallarta, que Puerto Vallarta, al final el auge turístico que ha experimentado en los últimos años, se refleja en una mayor producción inmobiliaria, en un mayor desarrollo inmobiliario, un mercado hipotecario relativamente grande, ¿no? Una tasa de crecimiento de casi 3% por encima de la media de 2.1%, y un mercado laboral que se beneficia de la derrama económica del turismo extranjero, ¿no? Con una tasa de formalidad relativamente grande, ¿no? Y sueldos comparativamente más elevados, ¿no? Esos son los dos movimientos más relevantes. Y bueno, un tercero que muy brevemente vale la pena mencionar, el de Villahermosa. El de Villahermosa es la historia de la inyección de capital que recibió Tabasco para el desarrollo de la refinería de Dos Bocas, y cómo una vez que se concluyó ese proyecto se reduce el dinamismo, se reduce la actividad económica, y vemos una baja de Villahermosa de 9 posiciones.
2: Claro. Oscar, ¿las ciudades de la franja fronteriza norte mantienen su competitividad?
1: En lo general sí. Tijuana, por el tema de derecho específicamente, ya estaba en una posición, en la posición 19 de las ciudades más grandes. Cae una posición, realmente se mantiene, porque Hermosillo, por crecimiento poblacional, cambia de grupo, pero no logra despuntar. Ciudad Juárez gana una posición, pasa del lugar 13 al lugar 12. Económicamente tiene buenos números, ¿no? Y en términos de mercado laboral también tiene buenos números. Diría que esos son los dos casos más destacados de la franja fronteriza.
0: Bien, entonces, haciendo un corte anual, dirías que la situación en términos de competitividad para los estados del país ha mejorado, o se ha mantenido igual, o ha empeorado.
1: La parte positiva es que hay rubros donde vemos sistemáticamente mejoras, ¿no? En conectividad, mejoras en infraestructura de salud, mejoras en cobertura educativa, ¿no? Y esto, si vemos el largo plazo, vemos año con año mejoras. ¿Dónde vemos los focos rojos? En el menor crecimiento económico, porque eso es innegable, y te diría que es transversal. En la inseguridad, aunque a diferentes escalas, pero sigue siendo el gran cuello de botella pendiente. Y finalmente, en la capacidad de los municipios de generar recursos públicos, en la capacidad fiscal, que al final te determina mucho tu margen de maniobra para hacer proyectos, programas, infraestructura, entre otras cosas.
2: Exactamente. Y la parte de la seguridad también, que se ha extendido los problemas en diferentes regiones, Oscar.
1: Así es. En términos generales, las ciudades con más problemas de seguridad no cambian en lo esencial, ¿no? En distintas categorías, pero bueno, Culiacán, que ya comentábamos, sí. Acapulco, Cuernavaca, Tijuana, ¿no? Dentro de las ciudades más grandes. En las ciudades más pequeñas, Celaya, recordemos que tiene un índice de homicidios muy elevado. Colima, ¿no? Que también producto de su población muy pequeña, pero tiene una tasa por encima de 120 homicidios por casi 1,000 habitantes. Así es que en esa parte vemos poca mejora. Incluso en ciudades con mejores índices de seguridad, ¿no? Como puede ser Mérida o Saltillo, que son las dos mejores a nivel nacional. Bueno, hasta en las dos mejores a nivel nacional vemos un ligero deterioro.
0: Óscar Ocampo, director de Desarrollo Económico del Instituto Mexicano de la Competitividad, muchísimas gracias por la entrevista.
1: Gracias a ustedes, bonita tarde.
0: Tenemos 3 minutos,
2: Roger. Sí, debo comentar que pues en estos temas del T-MEC, ahora Canadá envió una carta al gobierno de Estados Unidos y al gobierno de México, en la que expone sus recomendaciones para renovar el acuerdo comercial de Norteamérica por 16 años más, y por supuesto de manera trilateral. Al tiempo que solicita, pues ya se celebren conversaciones paralelas sobre los aranceles sectoriales que se están aplicando. En una reunión entre Ottawa y Washington, que pueda, digamos, que presentarse en estos días, el ministro canadiense responsable de comercio entre Canadá y Estados Unidos, Dominique LeBlanc, se reunirá con el representante comercial Jamieson Greer. Después de que Canadá quedara excluido de las conversaciones comerciales bilaterales entre México y Estados Unidos la semana pasada. Y bueno, el ministro Mark Carney ha intentado diversificar el comercio canadiense y forjar nuevas alianzas globales, pero la economía de Canadá sigue dependiendo, al igual que la de México, en gran medida de los Estados Unidos, ya que casi 70% de sus exportaciones se dirigen precisamente al vecino que tiene en el sur.
0: Y el presidente de Estados Unidos, Donald Trump, firmó ayer un decreto que modifica sus aranceles de seguridad nacional de la sección 232 sobre algunas importaciones de aluminio, acero y cobre. La proclamación reduce del 25% anterior a 15% los aranceles sobre algunos productos derivados del acero y el aluminio, incluidos ciertos tipos de maquinaria agrícola y equipos residenciales de calefacción, aire acondicionado y ventilación. También somete equipos industriales móviles como topadoras y montacargas a un arancel de 15% cuando sean importados desde países con acuerdos comerciales que tengan derecho a ese trato. El decreto también permite que empresas extranjeras puedan acogerse a un arancel de 10% si sus bienes de equipo incluyen al menos un 85% de acero o aluminio estadounidense fundido y vertido, o fundido y moldeado en peso. Vamos a hacer otra pausa y regresamos.

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